0: Sí, con esas situaciones que mencioné anteriormente.
1: Profesor Germán Tinle para Fútbol a lo Grande de Radio Monumental AM 1080, buenas noches. Quería hacerle una consulta, o dos en realidad. Lo primero acerca de los goles. ¿Cree que nuevamente se produjeron a raíz de desconcentraciones? Porque en partidos anteriores usted había dicho que la mayoría de las veces que ha recibido goles su equipo fue más por desconcentración, sin sacar mérito al rival, ¿verdad? Por desconcentraciones, porque, por ejemplo, en el primer gol parecía una pelota que se iba hacia un costado, quedaron todos quietos en las marcas, el rival aprovechó y se adelantó en el marcador en ese momento. Y lo otro, Marcelo Ojeda, vimos que me parecía que se tomaba de la ingle, del aductor, salió lesionado por eso, profesor.
0: Sí, Marcelo salió por un golpe en la cintura. Y bueno, esperemos que no sea de gravedad. Sí, el primer gol fue una pelota que queda larga en el segundo palo. Y ellos conectan un centro cruzado donde. Te repito lo mismo, el partido se definió en las áreas hoy y ellos aprovecharon esas situaciones. Te repito lo que te dije recién, Ocampo estuvo acertado en esa situación, aprovechó el espacio del segundo palo y en el segundo gol prácticamente lo mismo. Creo que en el segundo gol hay mérito del rival, pero también hay un rechazo que lamentablemente... creo que fue Lucas, ¿no? que rechaza con la derecha y bueno, justo le queda en el borde del área a un jugador de Ameliano, intenta patear y justo le queda de vuelta a Ocampo que define bien otra vez aprovechando la pelota cruzada. Fueron los dos goles muy, muy, muy similares. Entonces, repito, antes de terminar la conferencia, que creo que ya no sé si va a haber otra pregunta. Estamos muy tranquilos con lo que deja el equipo y bueno, obviamente que seguiremos en el trabajo y en las correcciones que tengamos que hacer en la semana y con mucha fuerza para afrontarlo, no solo el partido del domingo, sino lo que resta del campeonato. Por ahí la incertidumbre que se empieza a generar con salidas de entrenadores, que ya se produjeron algunas. En mi caso, o en nuestro caso, sentimos el respaldo de la dirigencia y sobre todo de los jugadores. Estamos todos juntos, no hay grietas que indiquen que hay un malestar, tanto dirigentes, jugadores y cuerpo técnico, y me gustaría también remarcarlo que los hinchas también acompañaron hoy, nos acompañaron, alentaron en todo el partido. Esperemos que en el próximo podamos darle una alegría a todos ellos y a nosotros mismos también.
2: Gracias por pasarlo.
3: Sí, culminaba la conferencia de prensa de Hernán Rodrigo López por este sector. Gianluca.
4: Correcto, Alaila. Cerramos tu trabajo hasta la próxima.
3: Hasta la próxima.
4: Alaila Sanabria con la conferencia de prensa de Hernán Rodrigo López, el técnico del Sportivo Luqueño, después de este compromiso que terminó siendo con victoria del Sportivo Ameliano. Estábamos repasando hace rato cómo quedan los números de la tabla de promedios, por sobre todas las cosas, que es lo que involucra al Sportivo Luqueño, y está fuera de la zona del descenso todavía. Decíamos, sí, se amplió la diferencia para con un eventual rival que podría haber sido todavía, hecho puede ser, pero ya creo que con este resultado ya saca una muy buena diferencia. Hablo de Ameliano, porque explicaba esto de que si Ameliano perdía hoy se quedaba con 147 y Luqueño ganando iría a 141, iba a estar a 6. Pero finalmente terminó sacando una diferencia de 12 puntos. 150 tiene Ameliano con su victoria y 138 para el Sportivo Luqueño. Permanece hoy en la zona roja Rubiño acompañando al Sportivo San Lorenzo. Rubiño, que hoy perdió ante Libertad, está con 31 puntos en 31 partidos jugados. Y el promedio redondo, por supuesto, es del promedio 1, acompañando de esta forma al Rayadito Sportivo San Lorenzo. La tabla de clausura. Rubioñu, y a San Lorenzo decíamos están en zona de descenso. Ahora si nos vamos a la tabla del campeonato actual, 2 de mayo va a cerrar de vuelta otra fecha más como líder absoluto del campeonato con 21 puntos, sigue siendo el invicto del torneo, el único hasta ahora que en 9 partidos no ha perdido ningún solo compromiso. Tiene 6 victorias, un total de 3 empates, 12 goles a favor y ha recibido 6 hasta ahora en lo que va del torneo. La vez pasada comentaba una particularidad de que 2 de mayo tiene la misma cantidad de goles que Recoleta, por ejemplo, de goles a favor. Y Recoleta hoy está en el puesto número 11 del torneo, está penúltimo, solamente superando a San Lorenzo. y 2 de mayo está invicto y puntero del campeonato, pero la cuestión está en la cantidad de goles recibidos hasta ahora. No es 2 de mayo el equipo con menor cantidad de goles recibidos, el equipo que tiene menos goles en contra hasta ahora es Nacional. El equipo de Víctor Bernay, que recibió solamente 5 goles en los 8 partidos que ha jugado, mañana tiene su compromiso número 9 por el campeonato. Y ahí sí está la cuestión con Recoleta, que en 8 partidos hasta ahora recibió 18 goles. 2 de mayo, 21, Libertad se queda en el segundo lugar con 19 después de su victoria hoy ante Rubio Ñu. Olimpia en el podio con 16. Nacional de momento está cuarto, digo de momento porque todavía tiene su partido por esta fecha, está con 15. Trinidense se queda en el puesto 5 con 14 puntos. Ameliano pasa ahora al sexto lugar con 13. Cerro Porteño y Guaraní están con 10. Los dos tienen todavía chances de sumar porque juegan mañana. Luqueño ya se va a quedar con 10 puntos. Rubio Ñu suma 8 puntos, 7 para Recoleta y uno solo para el Sportivo San Lorenzo. Hay que remarcar que a esta fecha del campeonato todavía le quedan partidos y son los dos que se van a estar jugando el día de mañana. Guaraní de local en la arboleda de la cancha de Rubio Ñu ante Recoleta, Pita Blas Romero. Eduardo Cardoso va a ser el asistente 1, Nadia Weller será el número 2, Samuel Morales como cuarto árbitro, Fernando López en el VAR y Luis Oniva va a ser el asistente VAR. Y Cerro Porteño ante Nacional, mañana en La Olla, 18:30, pita Juan Gabriel Benítez, José Villagra será su asistente número 1, José Mercado el 2, Juan López como cuarto juez, en el VAR Edgar Galeano y Héctor Balbuena va a ser el asistente VAR para los últimos dos partidos de esta novena fecha del campeonato.

Bien, los máximos artilleros no convirtieron todavía en esta fecha. Bueno, Luis Abreu no tuvo chance porque al final no estuvo en el partido de hoy. Estaba habilitado, tenía la chance trinidense de poner en cancha a dos jugadores que pertenecen a Olimpia y entre esos no estuvo Luis Abreu. Fue su goleador y capaz no era el jugador que necesitaba José Arruda para ese partido. Capaz no era de las características que necesitaba. Tobias Morínigo y Faustino Barone estuvieron ocupando esos dos cupos, vale el juego de palabras, que tenía habilitado trinidense de los jugadores que pertenecían a Olimpia o que pertenecen a Olimpia. Bueno, y Abreu tiene 5 goles, pero y a lo mejor no era. Tenía más fe en Faustino Barone y Tobias Morínigo. Y Hugo Benítez es el otro goleador del campeonato, también tiene 5, pero Hugo Adrián Benítez todavía no ha jugado por esta fecha. Mañana tiene su partido ante Cerro Porteño. El que sí se mete ya ahí cerquita es Elvio Vera, que hoy con su hat-trick, 3 goles en el partido de hoy. Estaba revisando los datos de Elvio Vera y es la primera vez que en Liga hace 3 goles en un compromiso, se llevó la pelota a Elvio Vera. Tiene 4 goles hasta ahora en el campeonato, dio alcance a Steven Moreira, jugador del Sportivo Mereno, que también suma hasta ahora 4 goles en el campeonato. La próxima fecha, la número 10, habrá acción ya del día viernes 11 de septiembre. 11 de septiembre, ¿qué fecha? Ameliano San Lorenzo se juega a partir de las 4 de la tarde en Villeta. Y atención al partidazo del viernes. 18:30, viernes, Río Parapití, el escenario. Puntero ante el escolta. 2 de mayo de local frente a Libertad es el partido que se viene para la próxima fecha. Hoy hay una diferencia de 2 puntos. El que gana será puntero del campeonato. Claro, si es 2 de mayo va a extender la diferencia y si es Libertad lo va a superar. Va a tener 22 puntos Libertad si es que le gana el 2 de mayo y por uno lo va a estar superando. Si hay un empate, ese empate le favorece al equipo del Gallo Norteño, que será local ante su gente. Si en este partido no se va la gente del 2 de mayo, ya no sé en qué partido se van a ir. Si ya pertenece a la fecha 10, podría cerrar ya la fecha número 11 o la primera rueda siendo puntero del campeonato e invicto. Y ya le ganó a Olimpia, ya le ganó a Cerro, le ganó otra vez a Libertad. Y la verdad que no sabemos qué sería de la gente de los baños si no se va este partido. Viernes 18:30, así que partidazo. 2 de mayo, Guaraní. 2 de mayo, Libertad. Guaraní es Cerro. Esto es el sábado. Para empezar bien, ya lo el sábado 12. Esto va a ser en Villa Lisa, la cancha de Sol de América. Guaraní, Cerro Porteño. En Villa Lisa, cancha de Sol. Bueno. Recoleta Trinidense también el sábado 18:30. Esto va a ser en el estadio Ricardo Gregor, allá en Campo Grande. Mientras que el próximo domingo se cierra la décima fecha con, primeramente, Olimpia Deportivo Luqueño, de Defensores del Chaco a las 16, y Rubio Ñu, que va a ser local, por supuesto, en su estadio, en La Roleda, 18:30, frente a Nacional. Es el calendario de la próxima fecha del campeonato. ¿Qué de partidos? Este 2 de mayo, Libertad, Guaraní, Cerro, Olimpia Luqueño. Me gusta la mayoría de los partidos que trae consigo, por supuesto. La próxima fecha que viene a ser ya la penúltima de esta primera rueda del campeonato.

Bueno, luego de repasar todo lo que ya fue este campeonato clausura con su fecha número 9, que todavía no se ha cerrado, hay todavía partidos mañana, ya por ahí si a alguno se le escapó, recordamos que ayer ya ganó 2 de mayo su partido 2-1 ante el Sportivo San Lorenzo, y que hoy por la mañana Olimpia le ganó al Sportivo Trinidense jugando como local en el Defensores del Chaco, el Triqui. Este partido terminó 2-1 a favor del Decano, donde convirtió Rodney Redes el primer gol para Olimpia, Hugo Sandoval puso el segundo, había empatado parcialmente Tomás Rayer para el equipo de Trinidense, y el expulsado en este compromiso fue Nicolás Maná, jugador argentino que empató Trinidense y se fue metiendo una plancha por detrás al Coyote, y bueno, y vio la roja. Y por supuesto, hoy más temprano fue victoria de Libertad 4-2 ante Rubio Ñu, con un hat-trick de Elvio Vera y un gol de Agustín Mansur, el turquito que jugaba para Palestina pero que nació en Argentina. Convirtió el primer gol del partido, mientras que para Rubio Ñu, un gol de Javier Vallejos, que vuelve a convertir, ya lo había hecho en la fecha pasada, y un penal de Willy Mendieta, que lo cambió por gol, había desaprovechado, hablando de penales, Steven Pérez, para Rubio Ñu, que puede haber sido también otro gol de descuento en el compromiso para el equipo de Javier Torrente. Estos son los partidos entonces que ya se han disputado. Bueno, cerrando entonces el capítulo campeonato local, a continuación, siendo ya ahora las 9 de la noche con 16 minutos, empezamos como es habitual, como cada domingo, el resumen de lo que ha dejado todo el ámbito, no solamente futbolístico, sino que deportivo, porque vamos a hablar de Joshua Tuerce, vamos a hablar de la Fórmula 1 también, por supuesto que hay otros deportes que se llevan a cabo en este fin de semana, porque todavía continúa alguno. Estoy mirando US Open, por ejemplo, y todavía hay juegos en este torneo que ya está disputándose en su etapa de octavo de final. Por supuesto, vamos a meternos en todo el ámbito del ascenso a nivel local. La intermedia está candente, se frenaron los que están arriba. La categoría Primera B está imparable el 12 de octubre, aprovechó las frenadas del resto también. La Primera C, que tuvo acción hoy, se va a estar cerrando mañana. Hubo también fútbol en el Campeonato Nacional B de la UFI. Por supuesto, todo el resumen internacional, como siempre, aquí en la 180M, Radio Primero de Marzo.

Bien, arrancamos por la categoría intermedia, este resumen de cada domingo, donde tuvimos el cierre hoy de la fecha número 22 de la categoría intermedia. Se cerró recién hoy una fecha que empezó el pasado día jueves con aquellos dos partidos donde en el estadio Rico Galeano Capiatá había ganado 4-3 ante 3 de noviembre en un partidazo, porque recuerdo que lo había empatado 3 de noviembre, después le termina ganando otra vez Capiatá sobre la hora. Fue un partidazo, 7 goles ganó el equipo de la Araña Denis, este compromiso sobre la hora en su estadio. Y la frenada de General Caballero, que de igual manera sigue estando en la punta de la tabla del campeonato, ya vamos a comentar esto, pero había empatado el jueves 1-1 ante Sol de América. Un resultado que, al final, por todo lo que se dio en esta fecha, fue un resultado que tampoco le vino muy mal a Sol de América. Pudo haber sido peor si es que perdía. El viernes tuvimos el empate de Independiente de Campo Grande y Fernando de la Mora en el estadio Ricardo Gregor 0-0. En el clásico del noveno departamento fue victoria de Paraguarí 3-2, que le ganó a Carapeguá jugando en el municipal. Estaba ganando Paraguarí 2-0 cómodamente. Después los empata Carapeguá y sobre la hora otra vez con un gol de Samaniego gana Paraguarí 3-2 y con eso salió de la zona del descenso. Mientras que Resistencia, el equipo de la Chacarita, ganó por 2-1 su compromiso frente a Guaireña. Ayer sábado tuvimos la victoria de Santaní, que es el único que ganó entre los que están ahí arriba de la tabla, o por lo menos los que están ahí peleando en los primeros lugares. Le ganó 3-0 a Tacuarí, que hoy está en zona de descenso y que ya tiene nuevo técnico, porque después de la salida o de la derrota de Tacuarí se dio la salida de Braulio Almoa y terminó asumiendo Robert Pereira, que ya dirigió en su momento Tacuarí, estando incluso en primera división. Y la victoria de Encarnación, que respiró un poquitito, ganó su quinto compromiso en el torneo, lo hizo jugando de visita 2-0 ante el equipo de Tembetaré y está peleando Encarnación también por quedarse en la división intermedia. De momento salió y no está, de hecho, en la zona complicada, en la zona del descenso. Y hoy se terminó cerrando esta fecha 22 de la intermedia con el compromiso que marcó el clásico de Villalles, el clásico chaqueño, digamos, en el lindo estadio Isidro Rosillón, que estábamos observando hoy a través de la televisión. Tiene un muy lindo empastado en el partido que tuvo árbitro de primera. Mario Díaz de Vivar fue el árbitro de este compromiso. Carlos Figueredo estuvo en el VAR. No todos los partidos tuvieron VAR, pero sí la mayoría. En este compromiso, si hablamos de goles, empezó ganando el 12 de junio con el gol de Ariel Recalde, adelantaba las cosas a los 19 minutos, hasta que Sebastián Benítez igualó para el equipo de Benjamín Aceval, que terminó entonces con esto sumando un puntito que todavía lo deja con la posibilidad de poder pelear por el ascenso. El equipo de Benjamín Aceval, que es dirigido, hablando de Rosillón, por Rubén Rosillón. Y Arturo Villasanti, que ya conoce lo que es ascender con equipos, lo había hecho con Tembetaré, es el estratega del 12 de junio del Bajo Chaco. La próxima fecha ya se programó, la fecha número 23, y será una fecha de adelanto, porque solamente mañana no hay fútbol en intermedia. A partir del martes ya de vuelta se juega. Hay 3 partidos, de hecho, hay 2 por la mañana. En el estadio Erico Galeano de Capiatá, 3 de noviembre, será rival de Sol de América. Ese día, martes, también a las 10 en el municipal de Carapeguá, Paraguarí y local ante Guaireña. En el estadio Arendú de la ciudad de Juan León Mallorquín, General Caballero recibe a Resistencia. Esto también va a ser el día martes a las 19, habrá VAR en este partido. Continuamos ahora la agenda del miércoles. Hay 2 partidos de vuelta por la mañana. En el Emiliano Gessi, en el barrio Palomar, Fernando del Amor recibe al Deportivo Capiatá. En el Villa Alegre, Encarnación de local ante Tacuarí. Y por la tarde, a las 4:30 de la tarde, en el JJ Vázquez, también con VAR, Deportivo Santaní va a ser local ante Independiente de Campo Grande. Entonces, para el jueves se quedan los últimos 2 partidos, ambos con VAR. En el municipal, Carapeguá recibe a Benjamín Aceval, mientras que el 12 de junio será local ante Tembetaré. El primer partido, el de Carapeguá Benjamín, arranca a las 4:30 de la tarde y a las 19 allá en el estadio Facundo de León Fossati va a ser el partido entre el 12 de junio y Tembetaré. ¿Cómo están los números del campeonato al cierre de esta fecha? 12 de junio y General Caballero están como líderes con 44, Deportivo Santaní con 42, Benjamín Aceval suma 39 puntos, Sol de América tiene 34, 32 para Resistencia, Tembetaré suma 29, 28 para Independiente de Campo Grande, al igual que Carapeguá, 27 tiene el Deportivo Capiatá con 26 está Paraguarí, 25 puntos Fernando, 24 para Guaireña, Tacuarí está con 19, 18 para Encarnación y 16 para el 3 de noviembre. Hoy los que están en zona de descenso son 3 de noviembre, Fernando de la Mora y Tacuarí,
los tres equipos que estarían perdiendo la categoría si el día de hoy terminase la intermedia. El máximo artillero sigue siendo Osvaldo Argüello, jugador de Benjamín Acebal con 16, seguido muy de cerca por el chino Diego Martínez el 3 de noviembre, hasta ahora con 13 goles en el campeonato de la división intermedia.

1:23, la temperatura está en 16 grados, las... No, bajó, sí que ahora, 12 ya tenemos ahora, le hizo un F5, un clic. 12 grados la temperatura, sensación térmica ya solamente de 11, está bajando. Hay vientos del sector sur a 13 kilómetros por hora, abrigarse bien porque vamos a amanecer con 7 grados. Dice meteorología, la máxima mañana va a ir hasta 20 grados, por lo menos habrá sol. Y ahí a prepararse porque hay lluvias a partir del miércoles. Continuará eso incluso hasta el día viernes, dice meteorología. Por eso va a ir subiendo la temperatura a partir del martes porque eso trae consigo lluvias. Bueno, pasamos a la otra categoría inmediata, por supuesto, de la intermedia. Se trata de la categoría Primera B, la tercera división del campeonato paraguayo del fútbol a nivel local, donde hubo acción desde el viernes y con la gran victoria del Quelito, que le ganó 4-0 al 12 de octubre de Santo Domingo, y por supuesto la victoria del 12 de octubre de Itagua, que ganó 1-0 ante el Sportivo Iteño. Fue visitante este partido el 12 de octubre, fue hasta la cancha del Sportivo Iteño en el Salvador Morga para ganar su compromiso por 1-0. Ayer ganó Presidente Hayes también, 2-0 ante el 1 de marzo, ante el equipo del barrio Santa María. En otros compromisos de ayer fue igualdad de Petirossi y Sport Colombia, empataron 1-1. Este partido se jugó en el Bernabé Pedroso con el arbitraje de Luis Trinidad. El equipo de Petirossi y el equipo del Tanque Torres, dos viejos conocidos. Y Sport Colombia, con quien empató 1-1, es dirigido por Osvaldo Cuéner. José Peralta de penal el gol para Petirossi, mientras que Celso Burgos, el ex nacional, puso el tanto del empate para Sport Colombia, que tiene en su arco a José Miers, aquel arquero que en su momento estuvo en Cerro Porteño y que había jugado incluso un clásico. Hablando de partidos de esta categoría, fue victoria el 24 de septiembre de Vallepucuaregua, el equipo que dirige Gerardo Ferreira. Le ganó 4-1 de visita de Enrique Solera, Martín Edema, el equipo capiateño, con los goles en este compromiso de César Benítez el primero, Antonio González el segundo, Armando Pesolani el tercero y Díaz de Alba puso el gol a los 87 minutos, el cuarto para 24 de septiembre, mientras que Alan Ramírez había puesto el solitario gol para Martín Ledesma. También ayer Olimpia de Itá empató 0-0 ante Atlántida. Este partido no digo que le complica porque todavía está bien ubicado, pero lo frenó Atlántida, el equipo de Paulo. El equipo de Paulo Basilva, que juega, que es el técnico de este equipo de Atlántida, que sí tiene en sus filas a Gianluca Fatecha, aquel jugador que en su momento apareció en Olimpia, era un talentoso enganche. Y también juega ahí su hermano Giuliano Fatecha, que justamente ingresó por él en el partido donde no hubo goles, en el estadio Presbítero Manuel Gamarra. Olimpia Vita empató 0-0 ante Atlántida. Leonardo Machado, otro arquero que en su momento salió de Cerro Porteño, es el golero en este caso de Olimpia Vita, que reitero, terminó empatando 0-0 ante Atlántida. Y hoy se cerró la fecha con el solitario compromiso donde Sportivo Limpeño y 29 de septiembre jugaron en el Otaciano Gómez. Fue victoria de Lechuguero. Ganó el equipo del Barrio Molino, el equipo de Claudio Cañete, por 2-1, en un compromiso que tuvo en cuanto a goles el tanto de Jorge Manuel Balbuena para el Sportivo Limpeño. ¿Se acuerdan del Manuel Balbuena? Si no, jugó en Cerro. Aristide Rojas, el técnico del Limpeño, la flecha. Mientras que los goles para el equipo visitante, el ganador, Tobías González y Oscar Cáceres, para la victoria entonces de esta manera por parte del 29 de septiembre del Barrio Molino de Luque. La fecha 24 tuvo libre al 3 de febrero al equipo de La Chacarita, al equipo del Barrio Ricardo Brugada, y por supuesto en cuanto a números se cerró de esta manera con el 12 de octubre liderando la tabla con 49 puntos, Atlántida permanece en zona de ascenso porque suben dos, está con 46, después ahí cerquita ya está River con 43, Sport Colombia suma 41, 35 para 24 de septiembre, Martín Ledesma 29 de septiembre, los tres están con 35 puntos, esto no le gusta a Enrique Sánchez. En cuanto a números, Olimpia ahorita está con 30, 12 de octubre de Santo Domingo con 26, 3 de febrero La Chaca con 25, Presidente Ayos con 23, Iteño está con 21, al igual que Corón de J. Augusto y también Petirossi, Colegiales con 20 y 12 puntos para el Sportivo Limpeño. Hoy, zona de descenso para Presidente Ayos y Limpeño. El que salió de la zona del descenso, Colegiales, está respirando un poquitito mejor. Ramiro Bernal, jugador de Sport Colombia, sigue siendo el máximo artillero de la competencia con 15 tantos. Carlos Díaz, jugador del 12 de octubre, está en el segundo lugar hasta ahora con 12 tantos. Los números, los resultados de esta fecha 24 de la Primera B, tercera división del fútbol paraguayo.

aquí pasamos a la categoría Primera C, que todavía no se cerró porque tiene partidos mañana, o sea, un encuentro. Ayer sábado empató 0-0 Capitán Figari ante General Díaz, de local Figari. Y Yegros ganó 3-0 de visitante ante Oriental. Y atención a los partidos que se jugaron el día de hoy, hoy domingo, para ir cerrando parcialmente ya esta fecha, que reitero, le queda todavía un encuentro que se va a estar jugando mañana. Los partidos de hoy, Pilcomán, Jovaló y Rivarola tuvo 4 goles en el Emiliano Gessi, en el barrio Palomar, en la cancha de Fernando. Pilcomán, Jovaló y Calante Baloy. Se mataron 2-2 al estaje de Adán Villalba. Los goles para Pilcomán, Neri Barreto y Elías Saavedra de penal. Doblete de Wilson Medina para Baloy y Rivarola. Para el equipo de Humelio Ramón Palacios. ¿Se acuerdan de él? Paturzú Palacios, el técnico de Baloy y Rivarola. Y Jorge Ferreira es el técnico de Pilcomayo. Otro compromiso de esta categoría, la victoria en su día de aniversario, porque hoy cumple 108 años de vida institucional, como se dice habitualmente, General Caballero de Ceballos, Cuel Rojo, el Matarife, en su lindo escenario, en el Hugo Bogado Baseque. Linda cancha, ahí se fueron los grandes en su momento. Hoy está en la cuarta división General Caballero de Ceballos Cue, que dirige Orlando Lugo, histórico ya técnico también de este. Siempre cuando las papas queman aparece Orlando Lugo. Ante el Deportivo Pinoza, victoria 3-1 entonces del Matarife. Goles en este compromiso de Marcelo Torres, de penal. Después apareció Fabricio Ferreira para convertir también otro de los goles para General Caballero. De hecho, fueron 2 goles por parte de Marcelo Torres y 1 de Fabricio Ferreira. Y el histórico Carlos Neumann, el gol del descuento para Deportivo Pinoza. Carlos Neumann que ingresó en el segundo tiempo de este compromiso. Bueno, pasamos a otro partido de esta categoría, 7 goles. Me gusta esta categoría porque tuvo varios goles. Humaitá y Juventud ganó Humaitá 4-3 ante Juventud de los Mapuitá en el estadio Eleuterio Sánchez. Ganó Humaitá, se iban a jugar conmigo Michel Sánchez y decía así, empatado Humaitá. Ganó su equipo 4-3 ante Juventud, el equipo de Humaitá que dirige Isidro Cáceres ante Juventud de los Mapuitá. Los goles en este compromiso, doblete de Elías Jiménez, 1 de Darío Estigarribia y Tobías Rolón para el equipo de Humaitá, mientras que Víctor Jiménez, Gabriel Ortigosa e Isaías Velázquez. Los goles para Juventud en este compromiso que, reitero, tuvo 7 goles y fue victoria por parte del local en su estadio, en el Eleuterio Sánchez. Mañana se cierra la fecha 15 con Sport Colonial enfrentando a General Caballero de Campo Grande en el estadio Tomás Vegan Correa, en La Chaca. Ahí se va a estar jugando, arbitraje de Celso López. Esto se juega en La Chacarita, linda cancha, y a las 10 porque va a televisar. En el canal de Francisco Pancho López, esto va a ir por Tigo Sports. En un campeonato que lo tiene a Pilcomayo liderando la tabla con 34 puntos, Colonial tiene la chance de también alcanzar la punta del torneo si gana mañana, porque tiene 31. General Caballero de Ceballos Cue se acerca, ojo con el rojo, está con 30 puntos. Yegros está con 27, Humaitá con 26 puntos, Juventud de Loma Prieta con 24, Capitán Figari con 24, Oriental suma 13 puntos al igual que Valois. General Caballero tiene 9, Deportivo Pinoza con 9 y 8 puntos para General Díaz. Aleluya, tiene que decir Enrique Sánchez, porque en el enlace no hay. Pero así más o menos quiere que sea el. Explicó su motivo Enrique Sánchez. Yo lo escuché ayer. Y tiene sus argumentos, se respeta. Y tiene lógica también, pero se va a armar un lío bárbaro, o sea, con esos temas, presidente. Yo escuché tus declaraciones, presidente, y tenés tus argumentos, pero o sea que complicadito va a estar. Decía que la primera C no tiene ningún equipo con fecha calendario. Nombre con Dorocoy ni Petín. Escuchar la tabla. Pilcomayo 34. Sport Colonial, General Caballero de Ceballos Cue, Yegros, Humaitá, Juventud, Capitán Figari, Oriental, Valois, General Caballero Campo Grande, Pinoza y General Díaz. Ahí no hay equipo calendario. En el resto de los torneos sí hay. En la primera división hay, en la intermedia hay, en la B también. Pero en la C no hay equipos con fecha calendario. Bueno, hablando de la C, ya mencionamos la tabla. En cuanto al promedio, hoy General Díaz está último. Significa esto de que si terminara así el campeonato, General Díaz va a tener un año sabático. Y el argentino que hace poco charló con la mesa de Deporte Total, que hizo un golazo la fecha pasada, es el goleador Jorge Muñoz. Él es argentino. Había dicho Formosa o Corriente, no me acuerdo de eso, Susana. 13 goles hasta ahora en el campeonato, es el máximo artillero, jugador de Sport Colonial de la categoría Primera C, la última división del fútbol paraguayo.

Seguimos con el mundo del ascenso, pero ahora cambiamos de federación porque dejamos la APF para ir hasta la UFI. Pero por supuesto esto también tiene su lado de APF porque el campeón va a la intermedia. Para el próximo año estoy hablando del Campeonato Nacional B de la UFI que se está jugando ya ahora o se terminó hoy la fecha 7 de la segunda fase. De aquí van a ir a una especie de semifinales para conocer al campeón que la próxima temporada va a estar jugando en la división intermedia. Bueno, estos partidos, 4 en total, son 8 equipos los que siguen en competencia. Acá está uno de los ejemplos, Quinceno, que es 15 de mayo, ahorita Pepero pasó a llamarse Quinceno. Quinceno FC, Quinceno Fútbol Club, o Fútbol Club, le ganó 3-0 a Guaraní de Mingaguazú. Pastoreo se fue hasta la ciudad de Pilar para ganar de visita por 2-0 al Deportivo Unión, que está mal. 3 de febrero y R.I. Tres Corrales en un choque de vecinos en el estadio Antonio Aranda Encina empataron 0-0. Y hablando de Ciudad del Este, Ciudad Nueva empató de local 0-0.

Vinceno está con 11, Ciudad Nueva suma 11 puntos, hasta ahí los que están hoy en zona de clasificación. Después van a pelear 3 de Febrero, que está abajo con 9, Pastoreo también suma 9 puntos, 5 tiene Guaraní de Mingaguazú y por supuesto ya prácticamente sin chances el Deportivo Unión de Pilar, que hasta ahora ha sumado solamente 1. Clasifican a la etapa de semifinales los 4 mejores de la competencia para saber y conocer posteriormente al campeón del Nacional B, que reitero, estará jugando el próximo año en la división intermedia. Así que hasta ahí entonces Nacional B. Quinceno 3-0 ante Guaraní de Mingaguazú. Pastoreo le ganó 2-0 a Deportivo Unión. 3 de Febrero en su estadio evaluó 0-0 ante Rey Tres Corales y ese mismo resultado se dio entre Ciudad Nueva y Guaraní de Fran. A propósito de Guaraní de Fran y Rey Tres Corales, son los punteros con 14, 11 para Quinceno, 11 Ciudad Nueva, 9 para el 3 de Febrero, 9 puntos para Pastoreo, 5 Guaraní de Mingaguazú y un solo punto para Deportivo Unión.

Beni, antes de salirnos del ámbito local, salimos un poquitito del fútbol de campo para hablar de lo que pasó ayer en la primera final ida del campeonato de la Liga Premium, que es la liga más importante del futsal, la división principal del futsal, donde en el polideportivo el Club Sol de América ganó Cerro Porteño en la primera final 7-3 ante Exacto y ganó el equipo dirigido por Gary, por Rodrigo Gabriel Ayala, uno de los mellizos, que hasta el año pasado jugaba todavía en Cerro Porteño. Y Exacto y que venía de eliminar a Recoleta en las semifinales, el equipo de Roberto del Pozo, y Cerro que le eliminó en semifinales a su clásico rival, a Olimpia. Bueno, y de esta forma Cerro queda en ventaja, son 7-3, 4 goles de diferencia, hay diferencia de goles para la revancha. Los goles en este compromiso estoy observando para el equipo de Cerro Porteño, Alcide Jiménez, este es Galleta, Luciano Barroso, Boca, Jorge Espinosa, que convirtió más de uno, Gonzalo Agüero también, y el Tata Jorge Sarubi, que dejó el fútbol de salón para jugar ahora futsal FIFA, mientras que Iván Méndez, Jorge Valdés y Pedro Garay los goles para Exacto. La revancha, ¿saben dónde y cuándo va a ser? En principio iba a ser sábado, a las 13:30. Pero, atendiendo a que ese día sábado, el equipo principal de Cerro Porteño, el equipo de Gustavo Costas, juega también el sábado a las 16 en Villaliza por el campeonato clausura. Entonces, como que el acontecimiento va a ser grande, porque el partido de la revancha va a ser en el nuevo polideportivo de Cerro, en el polideportivo Juan José Zapac, se va a inaugurar ese polideportivo. Entonces, no se va a jugar sábado a las 13:30, se va a jugar el viernes a la noche, a las 9 de la noche, donde se va a jugar por primera vez un compromiso, se va a inaugurar con la final, con la revancha de Cerro Porteño ante Exacto, Cerro Porteño que hasta ahora ha sido campeón en todas las competencias que se ha jugado de este torneo. Creo que ya sería, si se da de vuelta un título para Cerro este año, será ya el número 11. En el 2015 se crea la Liga Premium y a partir de ahí todos los campeonatos habidos y por haber lo ha ganado el equipo de Cerro Porteño. Así que reitero esto entonces, ganó Cerro ya la ida, la final 7-3 y la revancha no será el sábado, porque ese día juega Cerro ante Guaraní, será el viernes a las 9 de la noche en el nuevo polideportivo de Cerro Porteño, del polideportivo Juan José Zapac. Si se habilita todo, se va a llenar ese. Y es muy lindo el polideportivo. Ahora, bueno, sacó ya una buena diferencia y evidentemente que hay un favoritismo grande por parte de Cerro Porteño, que creo yo ya ganó la final anticipada, que fue ante Olimpia. Pero si inauguras un estadio, no puedes perder una final. Imagínate. Bueno, hay grandes, enormes posibilidades. Hasta casi rozaría un milagro si es que Exacto termina siendo el campeón. Por lo que representa luego Cerro, pero es fútbol. Y conste que Cerro ya tuvo muchos cambios en su equipo, porque ya hoy en día no están los Ayala, que antes decían, no, que esto va a ser hasta que estén los Ayala. Hoy Gigi Ayala juega fútbol de salón y Gary es el técnico de Cerro Porteño. De los pocos que quedan de ese histórico equipo de Cerro Porteño, tampoco es tan histórico porque el histórico gran equipo fue el de la Copa Libertadores, campeón del 2016, de los hermanos Ayala, Richard Rejala, Cholo Salas y compañía, el recordado Darío Herrera, Gonzalo Abdala. Pero después de estos últimos campeonatos, en los últimos 4 o 5 años, y Jorge Espinosa es de los que quedan. Y podríamos sumarlo también a dos que

continúan. Uno que no estuvo en el partido de la ida de la final, que es Alan Rojas, pero que ya hace tiempo está en Cerro Porteño. Y Alcide Jiménez, el popular Galleta Jiménez. Pues llegaron varios jugadores, Constantino Vaporaki, por ejemplo, campeón del mundo con Argentina, tremenda experiencia. Oscar Martínez es un muy buen pivot. Diego Poggi también hace un tiempo que está en Cerro Porteño. Gonzalo Abuelo, que tiene muchos goles en lo que vaya de este campeonato. José Sosa, que es un muy buen arquero, tiene muy buenos arqueros. Tanto José Sosa, que es el titular, y Marcio Ramírez, que es el arquero alternativa que tiene. Y Tata Zarubi, que ya sabemos, lo conocemos a él ampliamente del mundo del campeonato de los nacionales del fútbol de salón, pero que, atendiendo que él está suspendido, tiene una sanción, no puede jugar en ese torneo, entonces él pasó a FIFA y es uno también de los jugadores de Cerro Porteño. Bueno, dejamos entonces de lado todo esto que tiene que ver con el campeonato paraguayo local, tanto en todas las categorías, como también aprovechamos para repasar lo que pasó en la Liga Premium en la final de ida, donde ganó el equipo de Cerro Porteño. A continuación ya nos vamos al mundo internacional con este resumen de fin de semana, 9 de la noche con 41 minutos.

0: Porque para hablar de fútbol, como siempre también lo hacemos a nivel europeo y también hacemos el repaso del fútbol sudamericano, entonces vamos a empezar primero por Europa. Y hoy también voy a inaugurar un nuevo segmento porque me estaba fijando la cantidad impresionante de paraguayos que hay en los campeonatos de ascenso de Argentina, no solamente en la segunda división, en todas las categorías. Y hoy, en el resumen del fútbol sudamericano, también vamos a detenernos en el ascenso argentino para repasar y van a escuchar ustedes a los paraguayos que están disputando en cada uno de esos equipos del ascenso argentino. Pero nos metemos en el resumen de Europa, vamos a arrancar por la Liga Española. ¡Qué oleada del Barcelona! Ya perdió el Real Madrid por esta fecha, fue el viernes, le ganó el Betis. Barcelona goleó 5-0 hoy en Mestalla al Valencia, que está pasando un mal momento. Hoy se manifestaron los hinchas de Valencia alrededor de Mestalla. Tiene propietarios nacidos en Singapur. El año pasado asumió un presidente nacido en Singapur y hoy presenció por primera vez. Imagínate, el año pasado ya ganó la presidencia. Hoy recién visitó Mestalla para ver a su equipo. Fue silbado por todos lados. Y la manifestación de los hinchas en contra del equipo. Y como algo anecdótico, silbaron a sus jugadores y ovacionaron a los jugadores del Barcelona. Claro, había pues también muchos campeones del mundo ahí, caso de Lamine Yamal, que hoy convirtió 2 goles, Pedri, que también usó en los goles, Fermín López, que es cierto, no es campeón del mundo porque él se lesionó, no fue al Mundial, pero es español, y Rafinha, los goles para el equipo del Barça, conjunto de Hansi Flick, que de esta manera alcanza el puntaje perfecto. Visitó Mestalla para jugar este compromiso, le ganó 5-0 al equipo del Valencia. En otro compromiso hoy en Málaga, empató 0-0 el equipo local ante el Levante, no hubo goles en este compromiso que se llevó a cabo hoy en la Rosaleda, en ese lindo y coqueto escenario del Málaga, que en su momento tuvo en sus filas a Roque Santa Cruz. Corresponde esto a la fecha número 4, Málaga, que retornó a la categoría principal de la Liga Española, que hoy vamos a ver cómo termina sosteniendo esta presencia de vuelta en la liga principal. Empató, decíamos, 0-0 ante Levante. Otro compromiso, 7 goles en la victoria del Alavés, que ganó 5-2 el día de hoy ante los Osasuna, con goles sudamericanos, porque el argentino Boyé, este jugó en su momento en River, Lucas Boyé, hizo 3 goles. Y vi un gol de Mariano Díaz, el nacido en República Dominicana, que jugó también en Real Madrid. Tuvo un breve paso por el Real Madrid, ¿verdad? Pero convirtió uno de los goles para la victoria del equipo del Alavés, conjunto que dirige Quique Sánchez Flores. En tanto que los 2 goles para el equipo que terminó perdiendo el partido, habló de los Osasuna, gol mundialista, porque ante Budimir, el nacido en Croacia, hizo los 2 goles para el equipo vasco, para los Osasuna, que terminó perdiendo 5-2 en su visita al Alavés. Mientras que Español, equipo catalán, terminó empatando hoy 1-1 su partido frente al Sevilla por esta cuarta fecha del campeonato. El Español con el gol en este compromiso por parte de Marco Fernández, en tanto que para el equipo del Ramón Sánchez Pizjuán, hablo del Sevilla, terminó convirtiendo Lucas Stasin, el nacido en Bélgica, los partidos el día de hoy en lo que ha dejado esta agenda, la fecha número 4 de la Liga Española. Que observando un poquitito al cierre ya de esta cuarta fecha, todavía queda mucho por delante, ¿verdad? Pero decía lo de Real Madrid, que perdió el viernes 1-0 ante el Betis, desperdició un penal Kylian Mbappé, le atajó el arquero del Betis. Ayer perdió Atlético de Madrid, paliza en San Mamés, 3-0 ante el Bilbao, con esta cuestión de Julián Álvarez y compañía, así está el equipo colchonero. Rayo Vallecano le ganó ayer 3-2 al Racing de Santander y la victoria del Deportivo La Coruña. El equipo de Aubameyang le ganó 3-2 al Submarino Amarillo. Barcelona, puntaje perfecto, tiene 12 puntos, 4 partidos, 4 victorias. A la vez está segundo, Barcelona puntero y a la vez está segundo, sí, el equipo de la vez tiene 10. Y Real Madrid comparte ubicación con Betis, que le igualó en la tabla. Ambos tienen 9 puntos. Deportivo La Coruña, sorprendente equipo del Deportivo La Coruña. Uno dice este equipo y se acuerda de varios paraguayos que han jugado y está con 8. Atlético de Madrid, Sevilla y Osasuna están con 7. Bilbao suma 6, las principales ubicaciones en el marco de lo que corresponde a la Liga Española. Que para la próxima fecha, la número 5, los principales equipos: Real Madrid va a estar jugando ante Rayo Vallecano, Barcelona va a ser visitante ante Levante, a la vez, que está ahí segundo en la tabla, va a ir de visitante ante el Racing de Santander, y el equipo del Cholo Simeone, el Atlético de Madrid, va a ser visitante frente a la Real Sociedad.
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0: Bueno, también tuvimos acción en la Premier League hoy, 2 partidos, 2-2, Everton. Qué loco Manchester City, mi equipo, el Manchester United. Yo soy hincha del Manchester United, de hace años, de la época de Postkos, de Gary Neville, de Rio Ferdinand, de O'Shea, de Nemanja Vidic, de Patrice Evra, de Michael Carrick, de Berbatov, de Ruth Van Nistelrooy, Carlos Tevez, Wayne Rooney, Nani, Cristiano, lo que sea. Bueno, Iván der Sar en el arco. Bueno, pero está mal. Está mal. Y hoy incluso estaba a punto de ganar un partido, porque empezó luego ganando 1-0. Estaba ganando 1-0 con el gol de Mbeumo a los 46 minutos, asistencia de Mainu. Después lo igualó George al minuto 83. Y cuando parecía que se iba el partido, y por sobre todas las cosas por eso, porque convirtió un gol a los 43 del segundo tiempo, a los 88 del partido, estoy hablando de Benjamin Sesko. Y después lo terminó igualando de vuelta el Everton, cuando se dio el partido. Ya en tiempo adicionado terminó empatando el equipo del Everton, que de esta forma se quedó con un puntito jugando su casa por esta tercera fecha. A los 96 no ya llegó el gol de Niles para el equipo del Everton, que terminó de esta forma igualándole al United, jugando como local, jugando en su casa, el equipo del escocés de David Moyes. Hablando de escocés, extraño y bastante. Bueno, y en otro compromiso, en el derbi de la ciudad, en el derbi de Londres, se quedó el Arsenal con la victoria, el equipo de Arteta, de Mikel, que le ganó este duelo de técnicos españoles a Xavi Alonso y su Chelsea, que se quedó sin Enzo Fernández, que ya debutó en el City. Bueno, victoria del Arsenal entonces por 2-1. Estaba perdiendo, de hecho, el equipo del Arsenal con el gol de Morgan Rodgers, la flamante incorporación que tuvo el Chelsea para este campeonato. Después lo igualó Kai Havertz, la cobra Kai, delantero de la selección de Alemania. Y después Martin Odegaard, el capitán de la selección de Noruega, y creo que también es capitán ahora del Arsenal, le dio la victoria al equipo de Arteta al minuto 5 del desarrollo de la segunda etapa. Se reforzó bien Arsenal, por lo menos en lugares estratégicos, para poder pelear de vuelta por la Premier League, que ya lo ganó en esta última temporada. Solamente dos partidos en esta liga inglesa, que ya tuvo por supuesto su acción por la fecha número 3. Desde este fin de semana, el viernes, por ejemplo, perdió el equipo de Julian Cissol, Ipswich Town 2-0 ante Liverpool, jugando como local. Newcastle ya empató 2-2 ante el Bournemouth. Nottingham Forest igualó sin goles ante el Tottenham. Manchester City, en el debut de Enzo Fernández, le ganó 1-0 al Coventry. El Crystal Palace, jugando de visitante en el Craven Cottage, le ganó 3-2 al Fulham. Brighton de Diego Gómez igualó 1-1 ante el Leeds United. Sunderland de Alderete empató 1-1 ante el Bournemouth, ante el Brentford, digo bien. Y el Hull City igualó sin goles, es decir, 0-0 ante el Aston Villa. Manchester City y el Arsenal de Arteta, ambos están con 9 puntos. City ya no es de Guardiola, no se olviden de eso. Enzo Maresca está como técnico ahí. Y el Arsenal está con 9 puntos. El Hull City, que ascendió nuevamente, está con 7. Chelsea, el equipo de Xavi Alonso, está con 6. 5 puntos para el Brentford, 5 puntos para el Liverpool, 5 también para el Newcastle, al igual que el Everton y el Leeds United, las principales ubicaciones en la Premier League.

Bueno, ya que estábamos en el Derby de Londres, aprovechamos el último tren, no a Londres, sino que sale de Londres y va hasta Italia, porque nosotros nos vamos a ir ahora a hablar del calcio, que tuvo cuatro partidos interesantísimos el día de hoy, donde el Parma, qué histórico equipo del Parma en su momento, este lo tenía Crespo eso en su momento, Lilian Turán y compañía, Fabio Cannavaro, entre otros, creo que la Brujita Verón también jugaba en este equipo, que empató hoy 1-1 ante el Monza, ahí donde se corrió la Fórmula 1 hoy, pero Monza no jugó de local, Monza fue visitante, se jugó en la cancha del Parma, el equipo que dirige el español Carlos Cuesta ante el Monza. Bueno, en este compromiso no hubo ganadores, empataron 1-1, si hablamos de goles en este partido, empezó ganando el equipo visitante con el tanto de Robinson, hasta que después Lontani, a los 15 del segundo tiempo el tanto le empate para el Parma. Frosinone, que retornó a la primera división de Italia, le ganó 3-2 al Venecia. Qué linda es Venecia sin ti, diría Charles Aznavour en este partido, entonces, que tuvo la victoria del Frosinone con 5 goles en el compromiso. Hablando de goles y hablando de partidos, nos vamos a otro encuentro donde el Bolonia y el Sassuolo empataron 2-2. Piccolo puso el primer gol para el Bolonia. Dovic, el tanto número 2 para el Bolonia. Doig y Assi los goles para el Sassuolo, el equipo que viste de color verde y negro. Estoy mirando otro compromiso. El equipo del Tano estaba por festejar, Virgili, porque el Milan estaba ganando, porque era visitante. Una cancha siempre complicada, jodida. Visitó la casa de la Vecchia Signora, se fue a la cancha de la Juve, y el gol de Cicel estaba dando la victoria parcial al Tano. Tano estaba festejando, decía, mira, va a ganar el Milan, qué suerte, bien por Rubén Amorín, el grande portugués, le decía al Tano, pero bueno, estaba festejando el gol de Cicel, hasta que después terminó igualando de vuelta al equipo de la Juventus. Apareció el agua fiesta para el Tano, que fue Federico Gatti, que empató el compromiso para que de esta manera, incluso Gatti ingresó a los 88 minutos ya, y 4 minutos después de haber estado en cancha, llegó una asistencia por parte de Koemeiners, el nacido en Países Bajos, el neerlandés, habilitó para Gatti y Gatti puso el tanto del descuento y festejó con todo, después se quitó la camiseta y todo, fue a molestar lo que sea, pero lo cierto es que la Juventus y Milan empataron 1-1, la Juventus jugando como local, el equipo de Spalletti, no es Spaghetti, es Spalletti, el técnico de la Juventus, empató entonces 1-1 ante el Milan por esta nueva fecha de la Liga Italiana, por el calcio, que ayer tuvo ya algunos partidos, ganó ya el Inter, por ejemplo, con gran actuación de Lautaro, 3-2 de local ante el Napoli, lindo partido. La Roma, jugando en el Olímpico, le ganó ya por 2-1 a la Diosa, a Atalanta, 2-1. La Fiorentina, jugando en la linda ciudad de Florencia, perdió 2-1 ante el Torino. Y como el equipo de Fábregas ya ganó de visita el viernes 4-1 ante el Genoa. Mañana quedan 2 partidos para cerrar esta fecha, la fecha número 3, con Cagliari, que va a estar jugando a las 13:30 ante Lecce, y Udinese de local a las 15:45 frente a la Lazio, el equipo de Gennaro, de Gattuso. Roma, Inter, ambos arriba con 9 puntos, como la Juventus, al igual que el Milan, con 7, 6 para el Frosinone. Lazio está con 6, al igual que Atalanta. Udinese con 4 puntos y Sassuolo está con 4. Las principales ubicaciones en el marco de la Liga Italiana, el calcio, el cierre parcial ya de la fecha 3 de esta competencia. Bueno, nos vamos hasta la Liga de Francia. Hoy hubo 3 partidos, 8 goles en la victoria del Estrasburgo, el ex equipo de Julito Enciso, que ya no está acá, que juega en Inglaterra, retornó al Ipswich Town. Ganó su ex equipo, esto es lo bueno, por lo menos, hizo 6 goles. ¿Saben qué juega en el equipo de Estrasburgo? Gio Reyna, el hijo de Claudio Reyna, que lo enfrentamos en el Mundial. Habló de Gio Reyna, el nacido de los Estados Unidos, el Born in the USA. Gio Reyna, que estoy viendo acá, convirtió unos goles, le dieron la 10, viejo, mirá vos, le dieron la camiseta número 10. Le llevaron a Jacobo Ortega, también este era jugador del Real Madrid. Le ganó 6-2 al Troyes, al equipo que está en la ciudad que lleva ese mismo nombre, Troyes, está ahí orillando el río Sena. El Reims se ganó de visitante por 2-1 ante Langers. En tanto que el Paris FC, el padre del Paris Saint-Germain, no les voy a contar más la historia porque ya me cansé de decirlo muchísimas veces, ya lo dije, Pendecuera y Romo Bay, le ganó 3-2 al Olympique de Marsella, jugando de visita. No sonó la marsellesa, hoy pensé que el Olympique de Marsella jugó de local. En un torneo de Francia que ya recordarán ustedes, comentamos que el Lille, el nuevo equipo de Orlando Gil, ya le ganó 1-0 al Toulouse el día jueves. No jugó Orlando, estuvo en la banca, sentado en la esquina, pensando cómo ante el Toulouse. El viernes llegaron Olympique de Lyon 3-1 ante la Auxerre. Paris Saint-Germain, el Paris Saint-Germain, el Parque de los Príncipes. No,
Sí, Lukaku, sí, cierto. Le ganó el Mónaco. Ganó el equipo del Principado. El equipo de Felipe Luis, el brasileño, le ganó 2-1 al Paris Saint-Germain. Ayer sábado, el Orient le ganó 1-0 al Lens. Niza empató 1-1 ante Le Mans. Y el Brest fue hasta Normandía, le ganó por 2-1 al Le Havre. Mónaco, puntaje perfecto, suma 9. Lyon está con 7, al igual que el Paris FC. Lille, de Gil, también con 7. El Rennes está con 7 puntos. Y ustedes me preguntan, ¿y Paris Saint-Germain dónde está? ¿Cuántos puntos tiene? Tiene apenas 2 hasta ahora en 3 partidos el equipo del Paris Saint-Germain.

nos convertimos en una especie de los Beatles, porque nos vamos para perfeccionarnos en Hamburgo, ¿sí? En Alemania, porque vamos a hablar de la Bundesliga, pese a que el Hamburgo no le fue bien. Ahí pues los Beatles empezaron a, sí, no digo hacerse conocidos, pero sí se perfeccionaron, aprovechando que Hamburgo tiene mucho de las noches y compañía, que ustedes ya saben, que no voy a agregar mucho, pese a que ya estamos en horario de protección al menor, ahora ya son las 9 de la noche con 56 minutos, pero el Mainz, ¿sabes cómo se llama? Mainz 05, hablando de calendarios, hablando de números, le ganó 5-0 al Hamburgo jugando de visitante, mientras que el Augsburgo también ganó de visita, lo hizo 4-1 en la ciudad de Frankfurt ante el Eintracht. Solamente dos partidos el día de hoy en la Bundesliga, que tiene hasta ahora apenas dos fechas, que ya tuvo la victoria del Stuttgart 4-1 ante el Colonia el viernes, que ya tuvo también el triunfo del Friburgo jugando de visita 1-0 ante el Paderborn, ya ganó Werder Bremen, el ex equipo de Aedo 3-1 ante el Leipzig, ganó el equipo del Bayer Leverkusen 4-0 ante Unión Berlín, el Elversberg, este ascendió recién, le ganó, ¿saben quién? Al Borussia Mönchengladbach, al Gladbach, le ganó 4-3 y de visita. Leverkusen le ganó, decíamos, 4-0 a Unión Berlín, victoria del Dortmund, ganando de visita 3-2 ante el Hoffenheim. Bayern Múnich se frenó, empató 0-0 ante el Schalke 0-4 por ese motivo, por esa cuestión, por ese resultado. Hoy el Bayern Múnich, mirando uno la tabla de posiciones, no lo va a encontrar en los primeros lugares al equipo del Bayern. El Augsburgo es el puntero del campeonato con 6, al igual que el Friburgo y también el Dortmund. Y el recientemente ascendido, el Elversberg, que tiene una población apenas de 15.000 personas. Y bueno, este equipo está hoy ganando ya dos partidos, siendo sensación en la Liga de Alemania. El Mainz comparte ubicación junto con el Bayern Múnich, hasta ahora ambos con 4 puntos. Vamos a la Liga Portuguesa. Santa Clara ya goleó 4-0 hoy ante el Río Ave. Guimarães empató 0-0 ante el Casapián, mientras que el Viseu, con el gol de João Guilherme, le ganó 1-0 a Gil Vicente. En un torneo de Portugal que, entre todas las ligas europeas, es el que tiene la mayor cantidad de fechas disputadas, ya son 5 en total, donde el Porto lidera con 15 puntos, el Sporting de Lisboa está segundo con 13, Santa Clara está tercero con 15 puntos, 10 para el Benfica, que lo extraña seguramente Atacuara Cardoso, Angelito Di María, Pablo Aymar, Maxi Pereira, Jorge Fuchile, 9 puntos de Arouca, 7 para el Braga, al igual que Gil Vicente, y también 7 puntos para el Marítimo en las principales ubicaciones en la Liga de Portugal. De esta manera pasó el repaso del fútbol europeo.

0: te levantas mañana? Si esta noche salías a emborracharte, ya no te levantas más mañana, Alberto. Vamos, debo mañana, de cuándo no, bate coina.
1: Sí, está bien, sí.
0: Por el cumpleaños Wilson, Uliambre. Me dice así, va, si te vemos igual, ¿en la qué? Bienito sea Wilson Uliambre, que está de vacaciones y de cumpleaños. En el patio Ramoncito, así con Monchi. Oye, Collo, ¿y quién es así? Me dice, te va a vender. Hace yo octavo, borrate. Bueno, ahora en el resumen, venimos para este lado. Nos convertimos en una especie de Cristóbal Colón. Queremos conquistar América. Sí, porque vamos a hablar del fútbol sudamericano. No solamente sudamericano, fútbol americano, latinoamericano, porque también vamos a hablar de México y compañía y de partidos en Estados Unidos. Ayer ya hubo fútbol, la Major League Soccer. Se calentó la cuestión entre Messi y Junior Alonso. Bueno, pero desperdició un penal. Migi también convirtió un gol y desperdició uno, que puede haber sido el penal, el gol. Bueno, vamos hasta la Argentina. Hubo clásico rosarino hoy, uno de los clásicos más pasionales de la Argentina, donde en el gigante Barroyito, Rosario Central con Agustín Sández en cancha, empató 1-1 ante Newell's Old Boys. Parecía victoria de Rosario con el gol de Chimi Ávila. No, este no es Chimi Ávila, Chimi Ávila se fue a Independiente, este es el otro Ávila. Estoy hablando del que convirtió el gol de Gastón Ávila. Gastón Ávila defensor, Chimi Ávila es delantero. Bueno, entonces Sández, que fue reemplazado a los 66 minutos porque estaba amonestado, lo sacó Jorge Almirón, le dijo, muchacho, usted sale, descansa. Y Sebastián Saracho ingresó a los 90 minutos. Ingresó por Ángel y María. Imagínense ustedes ese cambio. Ya no se va a olvidar nunca más, Saracho. Jugando un clásico de local en el gigante Arroyito. Y lo reemplazaba Di María. Pero hoy le iban a decir que, ¿sabes qué? Le van a liquidar o le habrán liquidado ya a Jorge Almirón por este cambio. ¿Por qué? Porque ingresa Sebastián Saracho a los 90 minutos por Di María. ¿Qué dice uno? Sebastián Saracho, que es central. Di María, extremo. ¿A los cuánto el cambio? A los 90 minutos. ¿Cómo está el partido? Estaba ganando 1-0. Rosario, clásico de local con tu gente. Hasta que después apareció, aparte que este es un argelino de novelas, que es un personaje que te, si tiene la chance te va a festejar en la cara los goles. Empató a los 93 minutos Matías Cócaro, el zorro Cócaro, el uruguayo, delantero ex Huracán en su momento, que había tenido su pizca con Adán Vareiro, ¿se acuerdan? Que Adán hizo un gol con San Lorenzo, hizo el bigotito, le dedicó el gol, bueno. Empató a los 93. Cuando Jorge Almirón a los 90 puso en cancha un central, que fue Sebastián Saracho, lo sacó a Di María para cuidar el resultado. Sin embargo, se le terminó escapando a los 93 minutos el clásico con ese gol del zorro Cócaro. Hablando de Argentina, otros compromisos de la primera división del vecino país, Independiente, el ex equipo de Gabriel Ábalos, ganó de visitante 1-1, por fin ganó Independiente porque estaba mal, estaba complicadísimo. Le ganó 1-0 a Central Córdoba de Santiago del Estero, que tuvo en cancha el pirayuense Darío Cáceres. El partido terminó 1-0. Solitario gol en este compromiso por parte de Godoy para el equipo de Independiente. En otro compromiso, siguiendo con la Liga Argentina, Lanús con Ronaldo de Jesús en la banca y con los otros dos paraguayos de titulares, tanto José Canales como Alan Wilk, con el tanto del Cali Izquierdos a los 45 del segundo tiempo, le ganó 1-0 a Defensa y Justicia. Partido correspondiente a la fecha número 8. En este partido, presencia paraguaya por doquier, porque además de Canales y de Will, quienes fueron titulares hoy en el equipo de Lanús, también en Defensa y Justicia tuvimos paraguayos. El caso de Fernando Román, el albañil, y David Martínez, Héctor David Martínez, ex jugador de River. Aquí pasó por Olimpia, jugador que también vistió la camiseta de la selección paraguaya en la derrota de su equipo 1-0 ante Lanús. Ya ganó River, tuvimos gol paraguayo en este compromiso, pero lastimosamente no sirvió de mucho. Quien convirtió, como siempre, como es habitual, Alex Arce. Convirtió el gol de Independiente Rivadavia, que hoy visitó lo Monumental, perdió 3-1 ante River, doblete de Galván y uno del cachete de Gonzalo Montiel para River. Además de Arce, tuvimos también la presencia de Florentín, que justamente fue el de la asistencia para el gol de Arce, José Florentín, y también jugó Iván Villalba, el ex central de Guaraní, de Sol de América, de Luqueño, entre tantos otros equipos. Y ahora mismo, con la presencia de Clebre Ferreira, Atlético Tucumán de visitante, le está ganando 1-0 a Racing Club de Avellaneda sobre 34 minutos el desarrollo de la primera etapa en la Liga Argentina. Y ya que estamos en la Liga Argentina, lo que recién les comentaba, que a partir de este fin de semana tenemos este segmento, porque tenemos una... Ustedes no se imaginan la cantidad de paraguayos que hay en el ascenso argentino. Por ejemplo, en la categoría... Este es la primera nacional, que vendría a ser la segunda división del fútbol argentino. Acá sería intermedia. ¿Se acuerdan de Diego Viera, central que hasta hace poco estaba en Libertad? Volvió a Godoy Cruz. Es el capitán, de hecho, de su equipo. Godoy Cruz le ganó 2-1 a San Miguel En este compromiso estuvo también el paraguayo William Riquelme, la banca de Godoy Cruz, Antonio Tomba, el equipo mendocino, que está en el ascenso, ¿eh? No se confundan porque Godoy Cruz, yo sé que están acostumbrados ustedes a escucharlo en primera, pero hoy es equipo de ascenso. Con Diego Viera entonces como titular y capitán, ganó 2-1 ante San Miguel. Ricardo Garay, aquel central alto paranaense que estuvo en Nacional, entre otros equipos también, selecciones menores, es jugador de Chaco Forever. Chaco sí ya suena un poco más a equipo de ascenso argentino. Ganó su equipo 1-0 ante Estudiantes de Caseros, también en el campeonato de la Primera Nacional. Y el hijo del Cholo Guiñazú, Lucas Guiñazú, que se formó en Libertad, estuvo por Tembetar un tiempito, selecciones menores, es jugador del Güemes. Perdió su equipo 3-1 ante Gimnasia, fue titular hoy Luquitas Guiñazú. En este mismo campeonato, este es uno de los hermanos, acá vino Jorge Valdés Chamorro en su momento, su hermano, a jugar por Guaraní, ex Lanús. Su hermano es un jovencito de 20 años, Alex Valdés Chamorro, también por supuesto paraguayo, jugador de los Andes, empató 0-0 ante San Telmo. Y en este mismo campeonato, el ex jugador del Deportivo Capiatá, Ulises Delgado, fue titular en la victoria de All Boys 1-0 ante Acassuso. En otra categoría menor aún, en el torneo federal, Elías Ayala, este es creo que sobrino de Rubén Darío da Rosa, si no estoy equivocado. Jugador en su momento de Olimpia, pasó por Tacuarí. Su equipo es Guillermo Brown, empató 1-1 ante San Martín de Mendoza, que también tuvo la presencia del ex Rayadito, ex San Lorenzo, Felipe Rivarola. En otro partido que tuvo presencia paraguaya en el torneo federal, ascenso argentino, es Mauricio Pavón, jugador del Linqueno, que perdió 1-0 ante Independiente Chivilcoy. El experimentado Hugo Vera Oviedo, este jugó casi toda su carrera en el ascenso argentino. Hoy en día está en Argentino Montemaíz. Su equipo le ganó por 2-1 a Huracán Las Heras. Él fue titular. José Cabañas, este es pilarense. Había dicho una vez que es sobrino, creo, de Roberto Cabañas, el recordado Roberto Cabañas. Hizo formativas en Sol de América. Hoy en día está jugando en Sol de América, pero de Formosa. Que jugó ante el Sportivo Belgrano. Fue titular José Cabañas. En el campeonato de la Primera B, que es de vuelta otra categoría inferior, incluso ya la tercera división, Víctor Galeano es un jovencito paraguayo, 21 años, ingresó en Brown de Adrogué, que empató 0-0 ante Villa San Carlos. Y de esta forma repasamos un poquito la presencia de los compatriotas, de los paraguayos en este nuevo bloque, que lo vamos a ir haciendo, por supuesto, cada domingo al cierre de cada jornada, sobre la amplia presencia de los paraguayos en el ascenso del fútbol argentino. La Argentina, nos vamos hasta el Brasileirão. Ojo con Palmeiras. Se está quedando Palmeiras. Sí, no sé si lo extraña mucho Ramón Sosa. Que pasó hoy, fue expulsado Barbosa, por ejemplo. Visitó el Estadio Olímpico Nilton Santos. Empató 0-0 ante el Botafogo. Capitán Gustavo Gómez. Titular Mauricio, que fue reemplazado después. Y Alexander Barbosa, fiel a su estilo, su cuotita de siempre, amonestado en dos oportunidades y vio la roja. Palmeiras se frenó, empató 0-0. ¿Y por qué magnifico la derrota de Palmeiras? Porque ganó Flamengo. Fue hasta el estado de Belén, allá lejos. Pero igual ganó con el gol de Samuelino 1-0 ante el Remo. Este partido corresponde a la fecha 26, que también tuvo por la mañana la victoria del Mirasol, que le ganó por 2-1 al Curitiba. Goles de Mosquito y de Bruno Santos para Mirasol. Rocha el gol para Curitiba. Duelo de paraguayos en el Beira Río. Inter, que está peleando por quedarse en el Brasileirão, está mal el Inter, que su último campeonato así grande de Brasil había sido en el 79. Le había dado el chiquito Benítez, arquero, formaba parte de ese equipo. Ganó títulos así menores, de hecho hace poco le festejaron los hinchas del Gremio, que hace 15 años ganó su último título, pero así un grande, un Brasileirão, ha pasado tanto tiempo. Le ganó el Santos de Gustavo Caballero, Gustavo Caballero titular. Tony Sanabria titular en Inter. Tony ya no volvió para el segundo tiempo, jugó solamente los 45 minutos. Y estoy observando que Gustavo Caballero jugó hasta los 10 minutos del segundo tiempo. Ganó Santos 3-2 este partido, con los goles de Gabigol en dos oportunidades y Oliva el otro gol para el Santos, mientras que Brian Aguirre, el Charrúa, y Enrique los goles para el Internacional de Porto Alegre. Cruzeiro con un gol de Pereira, otro de Lucas Romero, el argentino, y de Caio Jorge. Le ganó 3-1 a Atlético Paranaense, que convirtió su único gol João Cruz. Y el Chapecoense, que ya está casi descendido, igual fue hasta la ciudad de San Paulo, le hago la fiesta al Corinthians. Imagínense ustedes, te ganó Chapecoense, que está por descender 2-1 al Corinthians de Memphis Depay y compañía. Doblete de Marcinho, mientras que Bidu había empezado dándole la victoria a los dos minutos al cuadro del Corinthians. ¿Cómo quedan los números con el empate de Palmeiras y la victoria de Flamengo? Lo superó el Mengão. El rubro negro pasa a ser ahora el puntero del brasileirão con 54 puntos. Se quedó Palmeiras segundo con 53. Y mucho más abajo ya aparece Paranaense, al igual que Fluminense, están con 45. 43 para el Bahía. Cruzeiro con 42. Las principales ubicaciones al cierre ya casi de la fecha 26 del brasileirão.

Muy bien, de Brasil pasamos a la Liga Charrúa, ganó Cerro. Este es Cerro, no es Cerro Largo es otro. Cerro ganó 1-0 a Racing de Montevideo, Central Español. Empató 1-1 ante Defensor Sporting. Defensor Sporting tuvo en cancha hoy a Brian Montenegro. Nacional igualó en el estadio Gran Parque Central, 2-2 ante Juventud de Las Piedras. Liverpool, el equipo de Jorge Fossati, empató 1-0 ante el Boston River. En la Liga Charrúa, que lo tiene a Liverpool, a propósito, como puntero con 13 puntos, 12 para City Torque y 10 para Cerro, las principales ubicaciones en la Liga Charrúa. De aquí pasamos al Campeonato Colombiano, Internacional de Bogotá, el equipo que lo tiene en sus filas a Diego Duarte, ADD, el ex Olimpia, ex Nacional, empató 2-2 ante Águilas Doradas. Y Deportivo Pereira, que igualó en su casa ante el Millonarios, partido que terminó 1-1 en este compromiso. Millonarios de Bogotá, que dirige un viejo conocido para nosotros, Alberto Gamero. Siempre lo vemos a Gamero, que retornó a Millonarios después de la salida de Fabricio Bustos. En otros partidos de Ligas Sudamericanas, en Chile, el Deportes La Serena le ganó por 2-1 a Ñublense. Otro gol de Arnaldo Castillo para la victoria de O'Higgins, el equipo de Rancagua, que le ganó 2-1 hoy a La Calera. Estaba mirando, lleva 17 goles en lo que va del año Arnaldo Castillo, y tiene 30 goles con la camiseta de O'Higgins, de los cuales 15 goles de cabeza. Tremendo. Huachipato, el equipo de Cris Martínez, empató 0-0 ante Colo Colo, que lo tuvo en sus filas ya de titular a Bocinha. Bocinha fue titular en este partido, mientras que Palestino, el ex equipo de Pablo Vitamina Sánchez, que hoy dirige otro argentino que es Guillermo Farré, jugó su compromiso hoy como local y terminó ganando por 2-1 ante la U de Conce, la Universidad de Concepción. En estos partidos que cerraron el día de hoy la agenda de la Liga Trasandina. Bueno, hablando de Ligas Sudamericanas, repasamos lo que dejó el día de hoy también la Liga Boliviana, que tiene también presencia paraguaya. Gustavo Cristaldo sigue siendo jugador del Independiente Petrolero, equipo de Bolivia. Es el capitán, de hecho, de su equipo. Este es un zurdo que en su momento apareció por las formativas de Libertad, que también tuvo su paso por Nacional, entre tantos. Otro equipo jugó en Rubio Ñu también, pero hace tiempo que está en Bolivia. Su equipo perdió mal hoy. Está mal su equipo, 4-0 ante el Bolívar. De Stronges, el equipo de La Paz, en el Hernando Siles, le ganó 3-1 al Tomayapo, que tuvo la presencia de David Robles, otro paraguayo. Minuto 53 del compromiso. Nacional de Potosí está igualando hasta ahora 1-1 frente al Blooming. Partidos correspondientes a la Liga de Bolivia. Estoy observando que también hay acción en la Liga Ecuatoriana, hablando de partidos de equipos sudamericanos o de ligas sudamericanas. Delfín de Manta perdió de local 1-0 ante la U Católica. El Barcelona de Sergio Díaz está perdiendo 1-0 ante el Aucas. Aucas es local. Y el Deportivo Cuenca, se espera por el inicio del segundo tiempo, está igualando 0-0 frente al Libertad. Hay un Libertad también en la Liga Ecuatoriana, pero no es nuestro Libertad de acá, que hoy está segundo en la tabla de posiciones. Bueno, y si continuamos con los torneos sudamericanos, en la Liga Peruana, el Sporting Cristal goleó 5-0 a los Chancas. El Deportivo Garcilaso le ganó 4-2 al Grau, pese a la gran actuación de Adrián Fernández, el ex Libertad luqueño, que convirtió los dos goles para el Grau, que perdió hoy de visita al Garcilaso. Juan Pablo II, no es el Papa, así se llama el equipo, en homenaje a él, empató 1-1 ante Alianza Lima. Y Melgar, ¿saben quién está jugando en Melgar? Juan Escobar, el ex Cerro Porteño. Su equipo le está ganando por 2-0 al equipo del Tarma. Y está jugando el central que tuvo su paso por Cerro Porteño, por Deportivo Luqueño, e incluso llegó a jugar por la selección paraguaya. Y también marcando, ya que estamos hablando de ligas sudamericanas, y por supuesto también con alguna que otra presencia paraguaya que todavía continúa por ahí. ¿Se acuerdan de Alexis Rodas, aquel central de General Caballero, la ciudad de Juan Leo Mallorquín, jugador del Monagas, del fútbol venezolano, que a propósito ya jugó su compromiso el día de hoy por la Liga de Venezuela? Perdió de local 1-0 ante los Metropolitanos. Caracas ya le ganó 1-0 a Trujillanos. Deportivo Táchira ganó 3-1 ante Rayo Zuliano. La Guaira ganó su compromiso como local por 2-0 frente a Anzoátegui. De esta forma pasó el repaso del fútbol sudamericano aquí en este resumen de fin de semana.

Habíamos dicho lo de Joshua Duersen, que convirtió o metió un histórico doblete en el Gran Premio de Monza, donde nuestro compatriota de Invicta Racing, que ayer sábado ya había festejado el triunfo de la carrera sprint, fue el ganador este domingo de la Feature Race, completando su histórico primer doblete en la Fórmula 2. Hay que recordar que Duersen tomó el liderato en la primera vuelta y tras intercambiar posiciones con su compañero de equipo, el brasileño Rafael Câmara, antes de la fase de paradas en boxes, asumió el mando de la carrera después de las detenciones bien obligatorias. En la clasificación por equipos, Campos Racing lidera con 291 puntos por delante de Invicta Racing, escudería de Joshua, que tiene 244, tras el 1-2 en Monza. Ahora la Fórmula 2 continuará en Madrid, esto va a ser ya la próxima semana inmediatamente, arranca el 11, termina el 13 de septiembre, donde seguramente por supuesto vamos a estar viendo de vuelta a nuestro compatriota, donde sí se dio historia hoy es en Monza, y estábamos hablando de esto hace rato, en la previa del fútbol, donde Kimi Antonelli hizo historia. Primeramente hay que recordar que Kimi Antonelli hoy ganó la carrera principal, ya tiene un lugar de hecho en la historia del Gran Premio de Italia. Se llevó la victoria del triunfo en su país y lo ha hecho delante de su público en una carrera que él ya no lo va a olvidar, porque les voy a comentar el porqué. Ya Russell terminó segundo y Verstappen completó el podio en un domingo bastante especial para el automovilismo italiano, porque la victoria tiene además un significado muy importante, porque pasaron 60 años desde la última vez que un piloto italiano ganó el Gran Premio de Italia en Monza. Aquel triunfo lo había conseguido Ludovico Scarfiotti en el año 1966 al volante de un Ferrari. Ahora lo hizo de vuelta, en este caso, Kimi Antonelli, que arrancó en el puesto 19 y a partir de ahí empezó a remontar y se quedó, de hecho, entonces en todo con lo que ha dejado hoy la Fórmula 1, Kimi Antonelli. Por primera vez en 60 años, un italiano gana el Gran Premio de Monza. Decíamos, George Russell quedó segundo y Max Verstappen terminó completando el podio, esto en la Fórmula 1. Open, lastimosamente para las pretensiones de Echeverry, el argentino se quedó fuera de la competencia, eliminado por un jovencito de 22 años, por Alex Michelsen, que le ganó 7-6, 6-4 y 6-4 al argentino Echeverry, eliminado en octavo de final el US Open. Hablando de eliminaciones, acaba de quedar fuera el griego Tsitsipas, le ganó Ben Shelton, el estadounidense, 6-2, 6-3 y 6-4. Che, están pasando todos los estadounidenses casi, porque también Tiafoe, le ganó hoy 7-6, 6-4 y 7-6 a Daniil Medvedev. El único estadounidense que se quedó fuera hoy es Tommy Paul, eliminado ante Carlitos Alcaraz, que es el gran favorito de la competencia, le ganó 6-4, 6-3 y 6-4 el español, el murciano. Mañana continúa la competencia de los octavos de final con la presencia de Cerúndolo, el argentino que estará jugando ante Alexander Block, el belga. Artur Gea, el francés, ante Bodyban. Este Sansubles, que en su momento fue rival de Joshua. ¿Pero qué digo Joshua? De Dani Vallejo. Que sé que fuera hace rato la competencia. Mañana también se enfrenta Kachanov ante Leander Ten, el estadounidense. Y Zverev, Sasha, estará jugando frente a Darderi, el italiano, para completar esta etapa de los octavos de final del US Open. Hablando un poquito también del tenis en este resumen de fin de semana. Bien, y por último, para que ustedes tengan la agenda completa de cómo viene la semana en el ámbito futbolístico, presten atención. Antes, como vos viste esta época, Alberto Comisario, que tenías que avisarle a la gente para que grabe, ¿verdad? Tenés que ir en su cassette. Hoy en día no se hace eso, pero para que vean memorizar, digamos, ¿verdad? De la semana recontra futbolera que vamos a tener, porque vuelve la Copa Libertadores, la bendita Copa Libertadores, lastimosamente ya sin paraguayos. La Sudamericana vuelve también, paraguayos y ya no hay. Y también se juega ya la Champions, la primera fecha del formato Liga. Vamos a la Libertadores, el martes, en el estadio Jornalista Mario Filho, en el Maracaná de Rio de Janeiro. Fluminense va a estar jugando ante Platense, ante el equipo Calamar, el equipo de Palermo, de Martín, del Titán, que quiere conquistar Brasil. Lindo partido, siempre cuando es un duelo entre brasileños y argentinos promete mucho. El miércoles, martes, hay un solo partido de Libertadores. Ronda de cuartos, partidos de ida, Fluminense-Platense. Los Ence. El miércoles a las 19, Palmeiras, que ya perdió el liderato en el Brasileirão, juega de local a las 19 ante la Liga Deportiva Universitaria de Quito. Ambos campeones de América, ya saben lo que es ganar
Liga lo hizo de la mano del Patón Bausa en su momento. Estudiantes de La Plata, hablando de Gigantes, de Campeones de América, Estudiantes que perdió esta fecha en la Argentina ante Vélez con el gol de Ronaldo Martínez, pero ahora va a estar jugando ahí en uno su compromiso 21-30 del miércoles ante el Corinthians, ante el Timao. Este partido me encanta. Independiente del Valle va a estar jugando en Ecuador el jueves su compromiso por los cuartos de final, partido de ida 21-30 frente al Flamengo. Son los cuatro partidos para esta semana de la Copa Libertadores de América. Copa Sudamericana, empieza ya también la ronda de cuartos de final, partidos de ida. Todo arranca el martes. Podía haber sido River tranquilamente este equipo, pero se eliminó River en tanda de penales. Y en el estadio Nemesio Camacho, en el Campín de Bogotá, Santa Fe, el Cardenal va a estar jugando a las 19 ante el Vasco da Gama, ante el equipo descubridor. Y porque si digo que Santa Fe podía haber sido River, tengo que decir lastimosamente que Vasco da Gama podía haber sido Olimpia, que se quedó fuera increíblemente de este torneo. Imagínate, iba a jugar ante Santa Fe, se iba a rememorar aquel duelo de semifinales del 2013. Bueno, ya está. Santa Fe Vasco, martes a las 19. Boca juega en la Bombonera el martes a las 21:30 de São Paulo. Qué duelo de colosos, viejo. Qué partido, qué Gigantes. Boca ante São Paulo, partido de Copa Sudamericana. Santos, hablando de poderosos, sigue con vida Santos en la Copa Sudamericana. Atención con Santos, porque lo tiene a Neymar. Y es un gigante Santos, la época de Pelé, de Orval, de Mengalvio, de Coutinho, de Pelé. El miércoles a las 19 en el Beira Río. No, este es, no es el Beira Río, la cancha linda. Este es el Urbano Caldeira, en Vila Belmiro. Santos ante Atlético Mineiro, duelo de brasileños. Uno se va a quedar fuera, o Galo o Santos. Ambos son blanco y negro. Y Cienciano, allá en el estadio Inca Garcilaso de la Vega, que es una especie de Monte Everest, que está allá en la cima del mundo, va a estar jugando ante el Montevideo City Torque. Un duelo livianito de los cuartos de final de la Copa Sudamericana, pese a que Cienciano, el equipo cusqueño, ya fue campeón en su momento con la mano de Carlitos Lugo, que le hizo un gol a River. Le va a pegar Lugo, le va a pegar el gigante Lugo, había dicho Mariano Clos en su relato. Y bueno, Cienciano sabe ya por lo menos lo que es ser campeón de la Copa Sudamericana. De Libertadores, de Sudamericana, nos vamos hasta la Champions por último para repasar el calendario de lo que se viene para esta competencia, que tendrá partidazos, pero partidazos de verdad, a partir del martes. Atención, escuchen bien esto. Arranca el martes a las 13:45 con un partido entre Brujas, el equipo de Bélgica, ex equipo de Antolín Alcaraz, ante el Aston Villa. El AEK Atenas estará jugando ahí en la tierra de Hércules a las 13:45 ante el LAS. Es un equipo austríaco que se clasificó dejándolo fuera al Celtic de Escocia. Y se enfrentan a las 13:45 del martes. A las 4 de la tarde, Porto, allá en Portugal. Otro que también ya sabe lo que es ganar la Champions. Lo hizo de la mano de José Mourinho en su momento. Le ganó la Intercontinental a 11 Caldas. A las 4 de la tarde, de local ante el Manchester City. Real Madrid-Inter, qué partidazo en el estadio Santiago Bernabéu. Mourinho va a jugar ante su Inter, en su momento fue campeón con este equipo en el 2010. ¿Se acuerdan? Aquel equipo de Samuel Eto'o y compañía, de Jorge Dio Milito, entre otros. Bueno, Real Madrid-Inter, martes, 4 de la tarde. Martes a las 16 también tenemos estos compromisos. El Lille, ojalá que sea con Orlando Gil. Dudo mucho porque no jugó el partido de liga y no sé si David Angelotti, el hijo de Carleto, que es el técnico del Lille, va a poner en un partido Champions. Su rival es Betis, que viene de ganarle al equipo de Real Madrid. El equipo de Betis dirige Pellegrini, el chileno. Borussia Dortmund va a estar jugando ante el Villarreal, duelo de amarillos. Esto va a ser en Alemania, también el martes a las 16. El miércoles continúa la agenda con el partido de Vizca Barça, el equipo de Lamine y de toda su logia, a las 13:45 ante el Feyenoord de Holanda, de Países Bajos. Napoli estará jugando en el estadio Diego Armando Maradona su partido del miércoles a las 16 ante el Arsenal. Promete mucho este partido. Vamos a ver si Arteta va y conquista el suelo de Maradona. Liverpool en Anfield, en el Teatro del Fútbol, va a estar jugando a las 16 ante el Atlético de Madrid de Cholo Simeone, que no sabe qué hacer más con Julián Álvarez, que no se quiso quedar, pero se queda. Paris Saint-Germain en el Estadio Parque de los Príncipes el miércoles, también juega a las 16 ante el Slovan Bratislava. Miércoles en Portugal, el Sporting de Lisboa va a estar jugando ante el Galatasaray, el equipo turco, y el jueves queda estos compromisos. El Fenerbahce, hablando de Turquía, estará jugando hoy en Estambul su compromiso ante la Roma. El PSV en Holanda recibe al Spartak. Bayern Múnich en su estadio, en el Allianz Arena, estará jugando ante el sorprendente equipo noruego del Círculo Polar Ártico, el Bodø Glimt. El Slavia Praga recibe al Lens también el jueves a las 4 de la tarde, al igual que Como, el equipo de Fábregas en Italia, a las 16 recibe al Leipzig de Alemania, mientras que Manchester United estará jugando en Old Trafford. Ojalá que sea con resultado positivo, porque va a estar jugando ante un novato equipo que fue fundado hace apenas 8 años. Estoy hablando del Saba Football
de Azerbaiyán. Es el calendario de esta primera fecha de la Champions. 10:24, nos vamos con los goles y las declaraciones, por supuesto, que ha dejado este compromiso. Vamos a rememorar todo lo que ha dejado hoy esta jornada, fecha 9 del campeonato, que todavía no se cerró. No se olviden, todavía hay partidos, y el día de mañana hay que de partido. Vamos a estar con el compromiso entre Guaraní y Recoleta, que se estará jugando en la Roleda a partir de las 4 de la tarde. Y por supuesto, con el plato fuerte de la fecha, choque de vecinos, una calle los separa. Cerro Porteño y Nacional mañana en La Olla a partir de las 18:30.

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0: Hola, hola, hola, hola, hola, hola. Buen día, buen día, buen día, buen día. Estamos arrancando el lunes con 7 grados. 7 grados, no puedo creer. Bueno, ahí está, aunque no lo crean, ahí está. 7 grados, 2 décimas en Asunción. Volvió el invierno, se acordó que todavía estaba vigente. Últimos días de esta estación. Y bueno, estaba previsto, pero igual impresiona, ¿no? Así que hay que abrigarse bien. Usted que está todavía en casa preparando el matecito con la doña, usted que está preparando a los chicos para el cole, bueno, 7 graditos, hay que abrigar a los nenes, a las nenas, y soportar este último, la última nieve de primavera. Me acuerdo de una película muy romántica, esas que era para llorar de cabo a rabo. Bueno, esta sería la última nieve del invierno. La humedad está más tolerable, 77, digo, porque tuvimos hasta 90 y pico de la semana pasada. Vientos que corren en 4 kilómetros a la hora, un poquito, no hay mucho viento, por suerte, eso ayuda un poquito también. 77% el porcentaje de humedad. Esto me interesa mucho, 1013,6 hectopascales, la presión atmosférica, muy importante para el desarrollo de nuestra jornada. Hablando en serio, gracias por estar ahí, como siempre, por bancarnos, como dicen los rioplatenses. Es una lucha siempre esta hora, pero nos sentimos identificados con aquel que está yendo a trabajar, como todos nosotros, que está volviendo, mucha gente en sus turnos, los choferes de plataformas, ahí tenemos muchísimos amigos en todas las plataformas, también mucho trabajo para que ellos también tengan una buena jornada, nuestros mejores deseos. Estamos felices, ganó Limpia, cuando gana Limpia todo es lindo, ganó Cerrito, estamos todos bien. No, pero la pasada pues ganó la última vez, pasito, con 2 goles de Vegetti. Sí. O sea que ese apellido me gusta, a mí me siento identificado, Vegetti. Mi novia me suele decir, Vegetti, digo yo, no, espera un rato, yo me llamo Mario. Bueno, bien, jugó Payne, ganó Limpia, no Payne, no Gain. Y qué rápido es Víctor cuando hablo, y Lina también, y todos ahí cuando hablo de Olimpia. La pasada Cerro pedimos como media hora los goles, no había caso. Pero bueno, una hora de pedido. Bueno, la que tejé dice fue Encarnación, ahí estuvo paseando su cuerpo latino por las playas de Encarna, York, hermosa ciudad donde siempre nos saludan o nos quieren mucho, da gusto ir a Itapúa en general. Doña Katia Mabel, mientras vemos los goles de ayer, después vamos a repasar tranquilo deportes. ¿Cómo le va? Muy buenos días.
1: Buen día, ¿qué tal Mario, Clemente, a todos los compañeros? Me extrañaron.
0: Sí, la verdad que sí, porque además nos abandonaron conjuntamente, porque Germancho también...
1: Ah, se rajó también, he visto, claro, y por suerte regresé, o si no, este programa se volvía cartista. Se volvía cartista, yo ahí, mira, cortándome las venas con galletitas. Sí.
0: Aprovechamos y hablamos con un amigo tuyo el viernes temprano.
1: No, tempranísimo. Primera nota, después yo, ¡vaya Piocoa! Dije, ¡no, no!
0: Además una dulzura estaba hecho.
1: Sí. Bueno, te cuento que muchos saludos de Encarnación. Voy ya a ir desarrollando. Bien. Tenemos que irnos, Mario.
0: ¿Verdad?
1: Hay que hacer una gira.
0: Ahí tenemos Santa Elena.
1: Porque la gente nos...
0: Como parte de la cadena.
1: Cuando
0: nos reclama.
1: Obviamente que estuve por la Feria del Libro, después les voy a contar, sí, ¿verdad? Sí. Con Ricardo Flecha, y estuve también haciendo volanteadas en los semáforos.
0: Campaña de Javier Pereira.
1: Mira, yo escucho el triple. Escucho marcando. Y ¿cuándo lo van a venir por acá? ¿Por qué solamente sus planteras se circunscriben al área metropolitana?
0: Ah,
1: ¿por qué no hay planteras del interior?
0: Cierto.
1: Entonces estaban ahí un
0: los
1: poco
0: reclamos.
1: Sí, se los reclamando.
0: Está bien, pero en todo caso positiva la gira.
1: Muy linda, muy linda todo, y muchos saludos, mucho cariño de la gente.
0: ¿Vi mal o te fuiste con papá y mamá?
1: Me fui con papá, mamá, marido. Porque
0: todo,
1: no seré feliz,
0: perro,
1: tengo marido.
0: No seré feliz. Eso dijiste en una presentación del libro. Decía, esta es para matarla.
1: Sí,
0: escúchame, qué lindo eso. Porque aprovecharon también un poquito para...
1: Aprovechamos para compartir en familia. Ellos se acoplaron a todas las actividades.
0: Qué
1: primero
0: bueno
1: a la charla de mujeres del sur.
0: Ah.
1: Después, bueno, también en varios momentos en donde aprovechó don Carlos Pereira, futuro intendente de Encarnación, a exprimirme.
0: Mm.
1: Porque me lo llevó de aquí para allá. Que y bueno, y mamá, papá.
0: Es grande Encarnación, ¿viste?
1: Y ellos estuvieron en mi representación durante todo el acto de la feria, que entre paréntesis, hay que llamarle a Ricardo porque en una parte apareces vos, Mario. Muy lindo tu escrito.
0: Ah, cierto, sí, sí, el libro de Ricardo.
1: Y unas fotos hermosas, porque
0: sí,
1: el libro es un libro-foto.
0: Sí.
1: De toda la historia, y hay varios escritos de anécdotas.
0: Cierto, sí,
1: que le recuerdan, y una de ellas muy lindo, Mario.
0: Gracias.
1: Uno de los que más me gustó, demasiado humano, humano, demasiado humano, se llamaba lo que escribiste.
0: Sí, Ricardo es un hermano de la vida y ahora lo tengo medio abandonadito, me va a retar luego cuando sepa, pero le voy a llamar esta semana justamente porque tienen, siempre tienen miles de proyectos. Qué bueno que hicieron eso. Y en ese libro presentamos originalmente en el Centro Cultural del Puerto, aquí en Asunción, hace ya unos meses.
1: Ah, pico.
0: Y va recorriendo las ferias presentando una linda biografía, pero distinta porque escribimos entre muchas manos, digamos.
1: Sí, claro,
0: pero en general también.
1: De Menchi, muy bonito también.
0: Y que pues se fueron varios escritores este fin de semana.
1: Sí, sí, sí.
0: Jorge Mendelssohn me contó que iba a estar también. Mucha gente que publicó libros.
1: Lleno.
0: Qué bueno.
1: El auditorio me ha. Sí, mentirte, no había lugar para sentarse. O sea, que quiere decir que eso invitó a la sociedad de Encarnación
0: bueno.
1: a ir a visitar la Feria del Libro.
0: Bueno, bien, bien, vamos a ir hablando del tema, pero está Clemente acá, una onda Peaky Blinders,
1: sí.
0: El capiateño más churro de la nación, ya está preparado.
2: Que me gusta.
0: Sí, ¿qué tal, Clemente, cómo estás?
2: Bien, bien, mi querido Mario, súper bien para arrancar la jornada. Volví a las canchas, volví
0: sí.
2: a jugar fútbol, a desparramar talento en los torneos domingueros de San Lorenzo.
0: Bueno. ¡Epa!
2: Sí,
0: ay, bueno, acá, a tu brazo otra vez.
2: No, ya, con protección y todo lo demás, ya, ya estaba... Estaba excediéndome de peso de vuelta, así que tenía que de vuelta
0: volviste.
2: Volver a las actividades deportivas. Pero acá estamos bien para ponerle pecho a este lunes y abrigo a este frío.
0: Sí, bueno, bueno, tenemos información de que fue agredido Hugo Javier en la cárcel, lo cual es un bochorno. Las cárceles no son un lugar para torturar a la gente ni para trifulcas. Hay que cuidar a la persona privada de su libertad. Ya con la privación de libertad cumple una pena. No hace falta que también se lo exponga a nadie, ¿eh? Al peligro de su
1: muy
0: integridad.
1: Muy golpeado, Mario.
0: Sí, esto es una vergüenza. Esto es una vergüenza.
1: Sí, las primeras fotos, las primeras imágenes, casi desfigurada la cara.
0: Esto es una vergüenza. Esto nos pone a nivel de Carandirú. Esto nos pone a nivel de Sinaloa. O sea, Paraguay, sobre que tenemos la fama de nuestras cárceles, son pésimas. Hemos sido en los rankings primeros en materia de falta de seguridad en las cárceles. Otra vez esto, ¿no? Digo, esto al margen de toda consideración que haga la gente, ya tiene una sentencia, ya está, cosa juzgada, está cumpliendo su pena, pero ahí a someter a tortura a alguien es otra cosa. Cuidado
1: en
0: con el
1: hospital
0: tema.
1: De barrio obrero, o sea que es el otro, él está en Tacumbú.
0: Sí, sí. Increíble, ¿no? Palo le hizo una entrevista, ¿te acordás?
1: Sí, sí, sí.
0: Unos días antes de la sentencia. Pero esto pasa mucho, quizá ahora porque Hugo Javier es más conocido, pero... yo tengo un caso, el de Jorge Barret, que fue nuestro compañero acá en la radio y en Caracol, que lo mataron en Tacumbú. Él se fue por violencia familiar un viernes y el lunes tenía su audiencia. Y lo mataron el fin de semana, directo, porque lo tiraron a un lugar de presos comunes y bueno, apareció un señor que tenía otra procedencia social, lo apretaron y lo mataron. Jorge Barret, digo con nombre y apellido, nuestro querido Capi. Y más allá también reitero que los problemas que le llevan a uno a la cárcel, el tema del apremio físico ya es otra cosa. Pasa muchísimo esto en Tacumbú, muchísimo. Una vergüenza, mucho operativo, mucho veneratio, mucho oratio, mucho qué sé yo, pero seguimos.
1: No hay cámaras, Mario.
0: O no hay nada, que, claro. Y además te dicen una cosa, vamos a ser sinceros, porque tengo también gente que está ahí adentro y me dicen, sigue el sistema de pagar por la seguridad, sigue el sistema de pagar por una pieza mejor. ¿Tienen toda tarifa, no, muchachos? 6 millones una suite.
1: A lo mejor esto se da justamente en el marco de ese apriete cotidiano que se
0: no,
1: hace.
0: No, no, una suite, me equivoqué. Una pieza con cierta seguridad, 6. La suite te va. La llave de una suite sigue costando $10,000, como si fuera un departamento en Camboriú. No, una locura lo que sigue pasando. Yo, el director de Institutos Penales y el ministro de Justicia tienen que
1: todavía explicar. No hay un comunicado oficial, solamente estos trascendidos y estas primeras imágenes que hablan de que el ex gobernador de Central, Hugo Javier González, fue internado en el hospital de Barrio Obrero con múltiples lesiones, básicamente en el rostro, según lo que se puede ver a partir de tomas que nosotros estamos pixelando porque son muy fuertes para esta hora. Y según el reporte, fue encontrado inconsciente en el baño de la prisión.
0: Qué terrible. Es terrible. Bueno, vamos a estar ampliando esto en segundos. Tenemos mucha información, tenemos las tapas también en nuestros diarios digitales. Enseguida vamos repasando el orden del día. Sigue la negociación en el gremio médico con anuncio de huelga para este mes de septiembre, de vuelta.
1: 21, sí,
0: 2021. Sí, 2021, primavera. Primavera sin salud. Y también, por supuesto, iremos hablando de lo que se va estudiando ya en el Congreso de la Nación con el presupuesto general de gastos para el año 2027, que es la ley que prácticamente regula todo el desenvolvimiento económico de una nación. Ahí, ese es el caracú. Sería bueno ir hablando también. Preocupa el tema del dólar siempre. Estuvimos hablando con algunos especialistas. Lo tuvimos a Daniel Correa el sábado, en Sábado en la Ciudad. Muy interesante su explicación. Él decía que es muy difícil predecir qué va a pasar con el dólar. Que lo que hacen los economistas son proyecciones, pero que hay múltiples factores, ¿no? También está el tema que cada vez crece más como un rumor de que van a ir sobre tres ministros de la Corte, cosa que ya anticipamos en este programa Ejo de Marras, y que va cobrando...
1: ¿Sabes qué? El miércoles ya dijimos...
0: Sí, Mario, ¿sabes qué? ¿Sabes qué se ve, Katia? Un avance en general, porque el sábado de tarde formulaba una nueva acusación contra Prieto.
1: Sí.
0: En otro caso.
1: Sí.
0: Caso hospital.
1: Hospital.
0: Bueno, o sea que van a tambor batiente. Esto no se detiene, Katia. Van por la Corte, van por Prieto, van por Vince. De buena fuente también la semana pasada me dijeron, mira que lo de Vince está decidido. ¿Qué? Le dije yo. ¿Qué? Como decía Luis Ríos. ¿Qué? Sí, van a ir hasta el final. ¿Y qué quiere decir hasta el final? Y lo van a encanar.
2: Vamos a bajar.
0: O sea que podemos llegar, atendé bien, Katia Mabel, podemos llegar a una situación democrática, ponele, entre comillas, en la que los dos candidatos más importantes a disputar el poder estén presos. ¿Es Guatana que alguna? ¿Eh?
1: Y esto de la Corte es grave, Mario, porque ya hace directamente que el Poder Judicial en general sea una sucursal nomás para legitimar...
0: Claro.
1: Todo
0: exacto.
1: Lo que viene de decisiones políticas,
0: claro,
1: que se toman en instancias incluso no legitimadas por el Poder Popular, como es un quincho, por ejemplo. La gente que tiene cargos partidarios,
0: claro,
1: que está bien que se mueva ahí, pero que tomen y que incidan en decisiones que afectan a toda la gente, pues es demasiado grave.
0: Nosotros pues nos enojamos mucho y le mandamos una nota a Nicaragua diciéndole que era muy muy pésima su democracia. Y nos contestaban ya también, dijeron, ¿y ustedes qué tal? O sea, dictador, más o menos. Ortega dijeron, no sé, andan los tontos, ustedes también tienen sus cositas. Bueno, me parece que no está lejos.
1: Yo hoy traigo algo, porque ayer estuve chequeando esa información, donde también están en peligro algunos ministros del TSJ, te cuento.
0: Por eso, digo, ¿cuál es la idea? La idea es un avance así brutal hasta que lleguen las elecciones del 2028, o sea, y después ya olvídate. Porque esta misma herramienta se puede usar también contra candidatos a intendentes. Se puede usar contra candidatos a concejales.
1: Sí,
0: más fácil, voy a encontrar cualquier tractor que llevaste a tu casa y ya, imputado ya.
1: Pero además, ahí no hay amplificación de la noticia. Se puede penetrar o se le extorsiona y se
0: exacto
1: le mete porque...
0: La simple amenaza nomás.
1: Así mismo.
0: Normalmente la gente ante la amenaza luego ya te dice... soy culpable de todo menos la muerte de Cristo, decía Víctor Benítez.
1: A mí me pasó algo muy...
0: Así decía Víctor, yo soy culpable de todo menos la muerte de Cristo.
1: A mí me pasó algo muy... Estábamos nosotros en una esquina ahí de Encarnación, se bajaba la gente, se quitaba fotos, y había un vecino de la
0: ¿Te preguntaban por Mario?
1: Me preguntaban.
0: Ah, gracias.
1: Mario y Germán también le mandó muchos saludos.
0: Así como en el mercado, como Shakira.
1: Dice,
0: que...
1: Yo vine acá porque yo demasiado te quiero, Katia, pero después mi señora me llamó y me dijo, no te vayan a quitar tanto foto con ella. Acordate que nuestra hija está ternada.
0: Mirá, así por ejemplo. Claro, todo es así. Todo es un beneficio inventario para ver si por algún lado se le puede perseguir a alguien. Es el sistema. Peligroso. Bueno, vamos a leer plataformas rápido. Nuestras principales formas de comunicarnos por vía digital. Ahí tenemos Mega Cadena Diario Digital, por supuesto, de la Mega Cadena de Comunicación. ¿Tenés ya, Katy?
1: Sí,
0: yo estoy abriendo.
1: Señor, hoy lunes 7 de septiembre del 2026, como titular principal de nuestro diario digital, dice, ningún paraguayo debe morir por ser pobre. Clama obispo en Caacupé. Celestino Campos destaca la necesidad de fortalecer la salud pública. Este mensaje en la capital espiritual se centró en la situación sanitaria. Entre el reclamo del Sindicato de Médicos y el proyecto del gobierno de aumentar los recursos destinados a salud en el PGN 2027, que contempla más fondos para medicamentos e insumos. El Ejecutivo prevé 260 millones de dólares más en el presupuesto aprobado este año en busca de abarcar la necesidad de la ciudadanía, mientras siguen las negociaciones con el Sindicato de Médicos con respecto al reajuste salarial.
0: Bueno, tenemos también esta operación Nexus 2, exsecretario de Marcet, fue detenido tras allanamiento en Cordillera, Dionisio Manuel Cáceres Cabrera, alias Manu, vinculado a la estructura del presunto narcotraficante uruguayo, fue aprehendido en una vivienda en el barrio Santa Lucía de Itacurubí, la Cordillera. Mirá vos.
1: Un muchacho joven y que estaba viviendo entonces en el exterior, seguramente que vamos a poder hablar con los comisarios, con gente encargada del procedimiento para ver de qué se trata.
0: Correcto, seguimos.
1: Bueno, dice histórico doblete ¿De quién?
0: De Joshua.
1: Joshua Duerzen.
0: Duerzen,
1: así es. En el GP de Monza en la Fórmula 2.
0: Y cap por mitad. Y ganó su sprint y después ganó el GP. La verdad que es bueno.
1: Y después en segundo lugar, ¿a quién? A Rafael Cámara.
0: Cámara. Sí, brasileño.
1: Compañero de Invicta Racing.
0: Sí, su compañero.
1: Sube al noveno puesto de la tabla, Mario.
0: Bien, bien por qué Joshua. Guapo. Joshua Tree. Derecho una investiga presunto esquema de tráfico de notas. No puedo creer, no creo eso. Nunca pasó. Tras filtración de chats con solicitudes irregulares. ¿Vos sabés que hay una ministeria de una ministra de ciencias en la Argentina que tiene título MAU también?
1: Pico.
0: Sí, están investigando. ¿Saben cuántos meses sacó su título? En 3 meses. Por correo.
1: Imagínate el destape.
0: Acá muy bien.
1: El destape de esta olla es monumental. Después vamos a leer un tuit entre paréntesis porque todo ya se puso en duda. Un tuit de Oscar Tuma, porque Filártiga, a lo mejor podemos hablar con el doctor Filártiga, estuvo bastante duro con respecto al título de Basilio Núñez y sacó ayer a las 11 de la noche un Twitter Oscar Tuma.
0: Bueno, fatal accidente de moto, joven de 16 años, falleció tras impactar contra un perro, ocurrió en Paso Arquieta, Concepción. Tenemos cuatro por día, esa es nuestra marca, terrible.
1: Qué bárbaro. Bueno, tragedia también en México, 10 fallecidos en fiesta patronal por una explosión de pirotecnia. 64 heridos hubo, Mario.
0: La ciudad no te dejó para vos.
1: Temascalcingo.
0: Temascalcingo, Estado de México. Vos sabés que esto de las fiestas con pirotecnia en México es clásico, clásico. Siempre hay problemas. Son muy propensos a la pólvora los mexicanos, pero en este caso con saldo.
1: Y esto al aire libre, Mario.
0: Sí, pero hacen esos fuegos artificiales giratorios, una cosa de loco.
1: Qué barro.
0: El paraguayo también tiene bastante inclinación por estas cosas, pero por suerte hay menos. Allá se fabrica luego masivamente. Pero vamos a Pro, el canal de la producción. Manuel Bejarano, viceministro de Minas y Energías, potencial gasífero. Más del 90% de los pozos explorados en Carandaí registraron presencia de gas con estimación de recursos cercana al 70 TCF. Enseguida vamos a ver qué es TCF.
1: Tenemos que hablar con alguien que está proyectando elevar a la categoría ministerial y crear un Ministerio de Energías.
0: Ah, mira vos.
1: Y te cuento que hay ya sindicatos, fundamentalmente de la ANDE, que no están tan de acuerdo con eso. Está pasando desapercibido en medio de todo este cúmulo de información que hay, pero esa iniciativa legislativa está.
0: Ya.
1: Avance avícola. Una inversión de 185 millones de dólares prevé capacidad inicial de 100 mil pollos diarios, con proyección de 300 mil y generar más de 780 empleos. Imagina los pollitos.
0: Muy bien, mejores precios. El sector arrocero inicia campaña con mejores cotizaciones, pero arrastra dificultades tras 3 ciclos de sequía, inundaciones y bajos precios.
1: Sí. Coco con valor. Emprendimiento transforma coco paraguayo en leche vegetal con producción de 100 litros semanales y proyección de superar 1000 litros diarios.
0: Muy bien.
1: Leche de coco.
0: Qué bueno, leche de coco. Bajo análisis, consideran que presupuesto 2027 parte de un escenario realista, aunque advirtió sobre el déficit y destacó recursos para obras públicas. Después vemos quién lo hizo bien. Son los temas.
1: Estuvo también dando unos comentarios. A lo mejor hoy podemos probar otra vez con Dionisio Gorda acerca del PGN 2027.
0: Bueno, bien, pero tenemos también deportes, Clemente.
2: Sí, señor. Hace historia en Monza. El título que habla de Joshua Duerzen en el Templo de la Velocidad. El piloto guaraní ganó tanto la Sprint Race como la Future Race en Italia, dejando a Cámara, su compañero de equipo, en segundo lugar. Invicta Racing suma importantes puntos en la lucha por el campeonato y Joshua sube al noveno puesto en la tabla individual. Otro título habla del torneo clausura, fecha 9. El Gumarelo derrotó a Rubioñú 4-2 y pone presión al 2 de mayo en la punta. Torneo clausura, fecha 9. Olimpia se suma a la lucha, superó a Trinidense 2-1 y ahora está tercero. Torneo clausura, fecha 9, Cerro Porteño recibirá a la Academia en la Olla Azulgrana hoy desde las 18:30 horas. Y por último, otra noticia que también hace referencia al torneo clausura y en la misma fecha, fecha 9, Guaraní y Recoleta, ambos necesitan volver a ganar, chocarán hoy a las 16 horas. Estos son los títulos principales del diario digital Deporte Total.
1: Bueno, y Mario, acaba hace 2 minutitos el Ministerio de Justicia de lanzar un comunicado. Y dice, traslado de emergencia de una persona privada de libertad al hospital de Barrio Obrero. El Ministerio de Justicia informa que aproximadamente a las 23 y 12 horas del 6 de septiembre del 2026, personal de la Unidad Penitenciaria Industrial Esperanza acudió a un llamado registrado en la celda número 2 del pabellón de Alta, donde se encontraba la persona privada de libertad Hugo Javier González, quien aparentemente había sufrido una caída de su propia altura. ¿Qué significa eso?
0: Su propia altura.
1: ¿Que él que se cayó de él mismo nomás?
0: No, tiene sentido. Vamos a poder preguntar, pero se cayó.
1: Sí, la persona privada de la libertad fue trasladada inmediatamente al área de sanidad del establecimiento penitenciario, donde recibió los primeros auxilios. Durante la evaluación se constató traumatismo facial, hematoma frontal y lesiones de ambos párpados. Se logró controlar la hemorragia de la persona privada de libertad, que reaccionaba a estímulos dolorosos. Ante la necesidad de una atención médica de mayor complejidad, se dispuso su traslado a emergencia del hospital de Barrio Obrero a las 23:30 para su evaluación y tratamiento correspondiente. Según los informes preliminares, se maneja como diagnóstico un accidente cerebrovascular, ACV, quedando sujeto a la evaluación y confirmación médica correspondiente. El Ministerio de Justicia realiza el seguimiento del caso conforme a los protocolos establecidos.
0: Se le dio una ACV en el baño.
1: Y se cayó.
0: Y sí.
1: Ese es el informe oficial. No, por eso, hace dos minutitos es lo que lanzó el Ministerio de Justicia.
0: Bueno, vamos a ir averiguando a poquito. Me imagino que habrá más detalles, pero sí.
1: Caerse de su propia altura significa que una persona sufre una caída al mismo nivel del suelo, estando de pie, sin precipitarse desde una escalera, un mueble u otro sitio elevado.
0: O sea, es su propia altura. Bueno, vamos a ver qué pasa. Igual es bastante llamativo todo. Esto ocurrió un domingo de noche. Tacumbú tiene un historial triste en materia de agresiones. Y hay que averiguar un poco realmente qué pasó ahí también. Bueno, en comunicación con el comisario Francisco Ábalos, director policial
1: de Asunción.
0: Bueno, comisario Francisco Ábalos, buenos días, ¿cómo le va?
3: Sí, buen día, Mario, a ti, a tu audiencia, a tu compañero de mesa también.
0: ¿A tu oficina llega este tipo de situaciones como la ocurrida con Hugo Javier en Tacumbú? ¿Se pone también como un parte policial esto, aunque haya ocurrido dentro de la cárcel de Tacumbú, comisario?
3: Es así. Pasa que esa situación fue puesta a conocimiento de la comisaría cuarta metropolitana, que es la zona donde está la penitenciaría, ¿no?
0: Sí.
3: Entonces se recibió el reporte que supuestamente a las 3 de la mañana el precitado Hugo Javier estaba yendo al sanitario contiguo a su celda, y le agarró una descompensación y cayó de pleno llevando el rostro por el piso, ¿verdad? Uh-huh. Esa es la información preliminar que tenemos. Personal penitenciario lo auxilió, lo llevó hasta el hospital de Barrio Obrero, y ahora en este minuto nos están informando nuevamente que probablemente va a ser trasladado al hospital de Calle I, porque es muy posible que haya sufrido un ACV. Y a consecuencia de eso se está buscando el lugar donde le puedan realizar los diagnósticos más específicos.
0: Ya entiendo, ¿sí?
1: Sí, comisario, ¿ustedes entonces realizaron ese traslado en una patrullera o en una ambulancia?
3: No. Estaba diciendo de que personal penitenciario lo auxilió y lo trasladó hasta el hospital de Barrio Obrero.
1: Okay. ¿Y detalles de ese traslado no tenés, comisario?
3: No. A nosotros nos llegó solamente el reporte ya estando él mismo en el hospital.
1: ¿Y este traslado que también le informan a ustedes es por la jurisdicción que se le va a trasladar del Barrio Obrero a Calle I, dijiste, comisario?
3: Generalmente nosotros tomamos intervención, conocimiento de este tipo de situaciones, y se establece de acuerdo a la gravedad, ¿verdad? En esto tiene que ir modo ambulancia, entre comillas, hasta el nosocomio más próximo, ¿verdad? Donde se tenga que ser, o sea, donde se lo tenga que derivar a este paciente.
1: Y si puede hacer una historia un poco, comisario, ¿hay otros casos similares que suelen ocurrir y siempre se les da intervención a ustedes?
3: Siempre. desde el movimiento, vamos a suponer que se va a mover desde el centro de prevenido hasta algún juzgado. Generalmente se notifica la comisaría y nosotros a través del centro de operaciones policiales establecemos los mecanismos de control para ese traslado.
1: No sabe si estaba consciente el señor Hugo Javier, si es que podía hablar. Entiendo. ¿O está inconsciente?
3: Entiendo que no, al ser el diagnóstico de un ACV, entiendo de que no era posible tener ningún tipo de comunicación con él.
1: Y los golpes, ¿viste que el comisario tiene muchos golpes, hematomas, está súper hinchado su ojo? ¿Eso se produjo por la caída, según explicaciones que le dan desde la cárcel, o cómo fue el tema?
3: Sí, según el reporte, como te digo, nosotros no tomamos intervención dentro del recinto penitenciario, solamente fuimos alertados, ya estando en el hospital, de que cayó de pleno al piso, y esa caída le produjo esas lesiones en gran parte del rostro.
1: Y comisario, ¿cómo es el baño ahí? ¿Es un baño común o es un baño de celda? ¿Cómo es la infraestructura para hacernos más un poco la película?
3: No, según lo que yo sé, ahora bien, él estaba en el centro penitenciario La Esperanza, que no conozco bastante, o sea, no conozco muy internamente lo que es la distribución de celda y baño, ¿verdad? Pero lo que yo conozco en el centro prevenido es que tiene la celda y al fondo generalmente tiene la parte de sanitario colectivo, que son varias piezas y duchas generalmente para uso múltiple.
1: Dijiste, comisario, a las 3 de la mañana que te dieron informe, y nosotros tenemos el reporte 23:30.
3: No, a nosotros a las 3 nos avisaron del hospital, eso le digo.
1: Okay.
3: Es posible que haya ocurrido antes, pero el reporte que nosotros recibimos es a las 3 de la mañana.
1: Por mi parte.
0: Bueno, está bien. Está la información policial, está la información del Ministerio de Justicia. Después ya seguramente habrá la investigación correspondiente. Gracias por su tiempo, comisario.
3: A ustedes por el espacio. Que tengan buen día.
0: Ahí está, comisario Francisco Ábalos. Mucha información para esta mañana. Iremos resumiendo porque hay varios temas, pero en este caso, claro, era algo que ocurrió anoche y que esta mañana aparece como noticia alarmante. Muchos mensajes van llegando ya al 0986-780-780. Por ahí, si usted agarró más tarde la radio, suele pasar que estamos hablando. Hugo Javier González, que está ya cumpliendo una sentencia en prisión en el pabellón La Esperanza de Tacumbú, habría sufrido una caída en el baño después de una ACV, aparentemente. Esto todavía es extraoficial, habrá que esperar un parte médico, lo cual le produjo graves lesiones en el rostro principalmente. Claro que siempre hay que hacer una especie de sumario, investigación adentro interno, a ver qué pasó antes, durante, después, cómo se la trasladó, qué pasó, en qué momento ocurre, estaba solo, estaba acompañado. Hay muchos detalles y preguntas que hay que hacerse siempre.
1: Debido a la complejidad, Mario, del Barrio Obrero, aparentemente se quiere trasladarlo a Calle I.
0: Bueno, o sea que, claro, si ACV es más allá del golpe el problema.
1: ¿Entendés? Y el Barrio Obrero no tiene la infraestructura para tomografías, claro. Ingresar a terapia, ¿verdad? Sí. Así es que...
0: Y coste que sigue siendo uno de los hospitales más usados por la gente en esa zona. Bueno, vamos a preparar la primera pausa, Mariel, ¿verdad? Estamos ordenaditos, estamos bien, estamos tranquilos. Tranquila, Mariel, tranquila. Tranquilo, Luis, tranquilo. ¿Sabe qué? Tirame una locura de Olimpia. Tiramos, ¿sabe? Fue una especie de... pues, antes la pausa, cortito, Rodney Redes apareció, después apareció... ¿El segundo quién hizo? Ah, nuestro negro, el que nos salva a todos, nuestro negrao. Traemos Ábalos, traemos todo. Tranquilo, tranquilo, ahí va. Uno, Rodney Redes, que volvió de Ecuador. Se fue allá, no pasó nada, volvió a Olimpia, ya marcó 2 goles en 2 partidos.
2: Con su tocayo, Redes.
0: Muy bien. Empató después Trinidense y finalmente...
1: Poca gente en la cancha.
0: Sí, 10 de la mañana, frío. Estaba muy fresquito, o sea, viento sur... Yo que vivo ahí cerca, decía qué coraje la gente porque no estaba como para ir a la cancha. Este horario es lindo para verano, quizás primavera, no sé, sí. Pero ahora todavía fuerza un poco. Igual sí que se va alguna gente. Triqui no lleva mucha gente. Ah, mirá vos.
2: Mala salida del arquero.
0: Mala salida del arquero.
1: Nana.
0: ¿Y el goleador?
2: Error de marca.
1: Barney.
0: Los goleadores son así, están ahí donde hay que estar. Sí. Qué gusto tenerla ahí, ¿eh? Arco libre casi. Bueno, ahí está. Sandoval, el que lo salvó contra Cerro, lo salvó contra Tricky. Un muchacho, me gusta la, el cara. ¿Vos sabés que él le dio la camisa nueva a Ábalos?
2: Ah.
0: Sí, él tenía la camisa nueva titular y le dijo, no hay problema. Gabriel tiene más trayectoria que yo, le doy mi camiseta y yo uso la 20 y pico. Bueno, bien, bien por el decano.
2: Hizo una de gatito de este arquero.
0: Sí, ¿verdad?
2: De un rebote.
0: Sí. Sí, el rebote. Bueno, 6:33, mi gente linda. Vamos a la pausa, pero siempre con algunos consejos a esta hora de la matina. 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

0: 6 más 41, 6 más 41, estamos
1: embarcando, Pablo.
0: Revolú esta noche, ¿eh?
1: Sí.
0: A la pucha.
1: Gracias por hacérmelo.
0: A desalambrar, a desalambrar. Sí. El viernes pues tuvimos nuestro carrusel. Claro.
1: Era la, oh, el colo.
0: No, el viernes el carrusel estuvo, ganó un poco Juan. Un advenedizo ganó, según Mariel y eso.
1: Un outsider.
0: Sí, nosotros con Clemente nos jugamos todo y ganó Juancito. Un outsider.
2: Sí.
0: Porque puso Shakira, ¿entendés?
1: Shakira.
0: Bueno, atención, hoy hay regalos. Como veo que Clemente me mira con...

0: Sí, ahora que te dejé, Diana.
1: Gracias, Mario. Ah.
0: Y a Wanga te traje una pasta frola. Una pasta frola, ahí va. Gracias. Para tu desayuno,
2: ah,
0: para tu
2: bueno,
0: mate.
2: Me muy bien.
0: Tengo también para los chicos, no se pongan celosos.
1: Gracias, mi querido Mario.
0: Sí, ese, porque, pero, vos andaste de tipo, yo también por dos, tres radios, después te voy otra vez, animar fiestas, jugar fútbol. Entonces tenés que hidratarte.
1: Tengo que hidratarme, es cierto.
0: Entonces, sí,
1: más aún.
0: La tía Monse te envía eso.
1: Muchísimas gracias, tía Monse. Bueno. Y gracias, Mario, por.
2: Tía Monse. Tía Monse, conmigo. Conmigo, vos lo que tenés que andar bien, porque yo. Viste que las mujeres somos las que podemos meter la cizañita.
0: Pero son malas, que dice que puede ser la sobrina, no la tía, dice. Bueno, y
2: bueno,
0: la tortita para
2: sí,
0: la
2: que yo este día ahora mismo.
1: Tortita para mamá.
0: Sí,
2: porque yo pues soy así, tipo, me gusta la onda argentina de comer con facturas.
0: Con facturas, mate. Sí.
2: Yo soy así.
0: Sí. Bueno, ¿qué tenés ahí?
2: Bueno, tengo nomás el. Yo no sé si podemos, porque como es Palo, el que hizo esta entrevista.
0: Claro, sí.
2: Podemos pasar lo que dijo Aníbal Filártiga y lo que responde Oscar Tuma. Porque Oscar Tuma le responde a Aníbal Filártiga y dice lo siguiente. Tenemos el tuit, ¿verdad?
0: Sí.
2: Del señorcillo. Dice, como abogado de Basilio Bachi Nuño, o sea que no se enojó otra vez, ¿verdad? Me veo en la obligación de aclarar ante las manifestaciones del doctor Aníbal Filártiga que Basilio Núñez es médico cirujano, dice. Andate que no querés que te opere él. Bueno, graduado en la Universidad Nacional del Nordeste, que picó, en 1996, con título debidamente legalizado en Paraguay. Es importante precisar este hecho para evitar que la ciudadanía sea mal informada. Las pruebas están a la vista.
0: Pues sé que este tema ya se discutió, una vez me acuerdo una de las hijas de Bachi sacó unas fotos de él como estudiante. Lo que yo escuché, yo tampoco sigo los programas completos, es que Filártiga decía que no conoce a nadie que haya sido operado por él.
2: Sí, no, dice algo más. ¿Dice tenemos algo el más? Videito.
0: ¿Tenemos?
2: Sí.
0: Allá,
2: vamos a escuchar un poco lo que dice.
0: Dale.
3: Bachi Núñez, pero déjenme de joder, porque les puedo asegurar que ni una cucaracha operó él. ¿Quién es el presidente del Congreso? Bachi Núñez, pero déjenme de joder.
4: Un médico cirujano.
3: No, señor, no existe, o nadie vio su título de la Universidad del Noreste, y el decano de esa época me dijo, no, tenemos, y de decano a decano, o sea, no me va a mentir.
4: Sí, ahora, lo que les puedo asegurar es que ni una cucaracha operó él.
2: De decano a decano, dice. Que él habló con el decano de esa época y le dijo que no había registro.
1: No había registro.
0: Había, leí también en la prensa de estos días que no, de que justamente ese año hubo un problema de título, no sé qué, algo así, ahí en la Universidad Nordeste, que es una universidad conocida, porque los argentinos tienen seccionado por zonas, al norte, al nordeste.
2: Justo hubo, ¿qué problema de título? ¿Se robó todo lo
0: que algo hubo, un problema justo ese año. Se quemó el archivo. Pero bueno.
2: Igual que el de Hernán Rivero, no se tiene ni un registro.
0: Pero bueno, igual.
2: Entre paréntesis.
0: Tampoco ejerce, Bachi. Sí,
2: entre paréntesis, la declaración de la Torre, que escuché completa, ¿verdad? Pues yo estoy siguiendo el juicio de Rivas.
0: Sí.
2: Por múltiples motivos, ¿verdad?
0: Claro.
2: Y fue 3 minutos, Mario. Ni una pregunta incómoda ni del tribunal ni de la fiscalía.
0: 3 minutos, por vía telemática.
2: Sí, por vía telemática. Él dijo, no, nosotros no le pedimos ninguna certificación. Entonces ya sabes, Mario, te afilias al Partido Colorado, pertenece al Movimiento Honor Colorado. Y si vos decís yo soy astronauta, ellos te creen por fe. Vos podés elegir lo que vos quieras hacer. Ninguna comprobación. ¿Qué le hubiese preguntado yo? Por ejemplo.
0: Claro.
2: Después de la elección, está bien, ponele que no haya protocolo, ninguna verificación, yo le creía a mi compañero que era lo que era, pero después no se le preguntó, uno, el contexto del nombramiento, que fue la destitución de Ramón Romero Roa.
0: Sí.
2: Segundo, no se le preguntó si cuando empiezan a saltar las primeras noticias que se da en el 2020, cuando el propio Enrique Baqueta Colorado empieza a decir, este no es abogado.
0: Sí.
2: Después nomás nosotros profundizamos la investigación y la hacemos documental con el diputado Raúl Benítez. No se le preguntó, ¿ustedes cuando empezaron a salir las sospechas, cuando Casañas Levy da el dictamen, no le trajeron a ese muñeco y le dijeron, vamos a ver tu título, o hicieron oficiosa? Nada, nada incómodo. 3 minutos, o sea que así como un lord ahí le negó

0: le negó a Hernán Rivas, le dijo, eso amigo, viste que te hacía la pregunta, digo, claro. No, yo le conozco nomás porque era diputado, así casi marginalmente se despegan de... Pero hay títulos falsos dentro del Congreso Nacional que es más allá de Rivas.
1: Ya, bueno, en todo caso, este tipo de juicios apunta a lo que algunos creen es una especie de crónica de una prescripción anunciada.
0: Sí, lo que quiera Mario, porque que tiene título no le podés volver abogado o médico o licenciado en comercio internacional a alguien que no es.
2: En definitiva, no hablo de Rivas así.
1: Está Bernardo Villalba, abogado de Hugo Javier en línea. Aún no le notificaron nada de su cliente. Tampoco cuenta con muchos recursos económicos el lugar de reclusión para la atención de una persona con esta situación de salud. Otro problema que hay también ahí en Tacumbú. Bueno, está Bernardo Villalba. Buen día, doctor Villalba. ¿Cómo le va?
3: Buen día, Mario. Buen día, Katia. Sí, acabo de enterarme también a través de la prensa lo de Hugo Javier. Realmente es preocupante porque el sistema penitenciario no se comunicó con nosotros, no sabemos, ya hablé con el doctor Fato Portillo también, él tampoco sabía nada. Y al parecer ahora me enteré que él estarían trasladando al hospital de Calle I para una intervención, están esperando a los familiares, pero como les dije a los demás, yo, Hugo Javier, está en el en manos del sistema público, él no tiene ni un centavo, no tiene nada, no, y no tiene capacidad de producir nada también.
1: Claro.
3: Él está totalmente imposibilitado económicamente desde hace años, y eso yo lo sé personalmente.
1: Claro, o sea que tampoco va a tener recursos para que la familia le costee un tratamiento más complejo.
3: No tiene la familia, hasta donde yo sé, no tiene la posibilidad de costearle nada. Él no tiene para comprarse un señor.
0: Sí. Doctor, usted está haciendo entonces este trabajo de representación pro bono.
3: Así mismo, todo este juicio donde él fue condenado, lo acompañamos como amigo y ejerciendo nuestro rol de abogado a su favor.
1: Claro, y en cuanto a la seguridad en Tacumbú, sabemos también, doctor, que no es tan raro que ocurran incidentes. Ahí se asegura que le dio una CB y se cayó, ¿verdad? Ustedes van a preguntar, por lo menos, che, ¿pueden contarnos cómo sucedieron los hechos? Porque hasta ahora el comunicado es muy, muy escueto y muy poco claro de qué es lo que pasó realmente.
3: Sí, en principio, al parecer, descartan que haya sido una CB. Es lo que me estuve enterando a través de los periodistas que estaban ya llegando en el hospital, ¿verdad? Y que eventualmente se había caído, ¿verdad? Otros no creen que se haya caído, ¿verdad? Eso, por supuesto que se va a saber en las próximas horas, ¿verdad? Y algunos piensan de que hace como 7 horas tendría que haber entrado en terapia intensiva y todavía no, porque eso, no sé si el sistema público hoy tiene la posibilidad de darle esa asistencia y llevar al sistema privado, alguien tiene que asumir los costos, ¿verdad? Y no sé quién puede ser ese alguien.
0: Doctor, usted se fue a visitarlo ya después de que fue recluido. ¿Él refirió alguna amenaza de alguna persona o refirió haberse sentido mal? ¿O un familiar suyo le dijo cómo estaba Hugo Javier desde que ingresó a la penitenciaría?
3: Hace unos días el doctor Fausto Portillo se fue a visitarle. Hugo Javier es una persona sana, es una persona que estaba haciendo ejercicios, físicamente bien, lúcido, consciente, él no tiene ninguno de esos problemas, ¿verdad? Lastimosamente, hasta donde yo sé, el ACD es imprevisible, puede dar en cualquier momento a cualquiera, ¿verdad? No sé si tiene que tener otras enfermedades de base para que eso ocurra, hasta donde se le pasa a cualquiera, pero al parecer no se trata de un ACD, se trataría de un accidente, ¿verdad? Es lo que hasta ahora sé.
0: Doctor, ¿y cómo está constituida su familia? ¿Ya se comunicó? ¿Tiene esposa, hijos? ¿Se comunicaron con usted?
3: No, él estaba con una pareja, con una persona con quien eventualmente estaba trabajando en la venta de chipas. Uh-huh. Y él había solicitado al sistema penitenciario permiso para vender chips a los fines de semana a los familiares de los internos que se van de visita. Y con eso estaba costeando sus pequeños gastos internos, que comer un poco algo, comprarse un pojanonzá para el tereré, hielo, esas cosas. Al parecer tenía permiso para vender unas 30 o 40 chipas cada fin de semana. Y con eso se estaba tratando de sostener. Él tiene un hijo que no sé si trabaja y la madre ya es una anciana. No tengo noticias de que algún pariente tenga la posibilidad de ayudarle económicamente, porque si eso hubiese sido posible, en los últimos 3 años alguien hubiese aparecido para ayudarle y eso no pasó.
0: Ya.
1: Bueno, bastante llamativo en todo caso.
0: Doctor, entonces no se comunicaron todavía con usted, ¿usted se va a constituir hasta la penitenciaría, hasta el hospital? ¿Cómo sigue a partir de ahora el tema?
3: En realidad estaba camino al hospital de Barrio Obrero para tratar de enterarme, pero me avisan que me estarían trasladando a calle y voy a tratar de llegar hasta el hospital Barrio Obrero para que me confirmen a dónde le trasladan y eventualmente ver si el sistema público qué puede hacer por él, ¿verdad? No, porque no, él no tiene un pariente que pueda sostenerle económicamente en nada, y él no tiene absolutamente nada, no tiene un centavo, Hugo Javier, no tiene ni un ahorro, no tiene bienes, no tiene él una bicicleta para vender y decirle esto, vamos a tratar de hacer algo por él.
1: Doctor Villalba,
3: hasta donde yo sé.
1: Acá dos cosas la gente se pregunta, uno si puede ser una quema de archivo, otro dicen que le hayan apretado para ver si justamente tenía algún tesoro escondido, porque ahí adentro todo se puede conjeturar, ¿no? Por eso es que es tan importante que el Estado resguarde la seguridad de un interno, sobre todo si este tuvo alguna responsabilidad también en el uso de la cosa pública, ¿no? O sea, no sería raro. O sea, se dice ACB, bueno, vamos a creer, seguramente habrá después la comprobación fáctica de ello, pero no se puede descartar nada acá, doctor.
3: Sí. Una persona que he querido por muchísimo y también vilipendiado por mucho, eso me consta a usted, me consta a mí.
1: Sí.
3: Pero es una buenísima persona, Hugo, conocerlo, quererlo, ¿verdad? Pero no se me ocurre nada que pueda decir una quema de archivo, porque él no tiene conocimiento que pueda complicarle la vida a nadie. No veo esa posibilidad, y eso lo digo sabiendo sus circunstancias y conociendo el hecho por el cual fue condenado, ¿verdad? Y sabiendo también que no tenía ninguna responsabilidad en eso, pero el sistema judicial funciona de una manera a veces extraña. Pero te digo que no eso no veo esa posibilidad. Y yo creo que los médicos de aquí a poco van a estar confirmando si tuvo un ACV o si fue un accidente o si fue una golpiza, ¿verdad? Que
1: claro,
3: son cosas que pueden pasar dentro de la cárcel.
1: Sí.
3: Pero si alguien busca el tesoro escondido en el Hugo Javier, no hay nada.
1: No hay nada, claro. No va a encontrar nada.
3: Nada, no va a encontrar. Absolutamente nada.
1: Sí. Bueno, importante, doctor. Vamos a ir hablando. Le agradecemos la gentileza porque no es fácil. Usted ya no tiene una responsabilidad profesional, a lo mejor con él, pero también está la amistad de por medio. Gracias por su tiempo, doctor.
3: Sigue siendo mi amigo, Hugo Javier.
1: Yo sé. Gracias, doctor.
3: Muchas gracias a ustedes, que tengan buen día.
1: Hasta luego.
0: Bueno, doctor Bernardo, él fue diputado.
1: Sí, claro, sí.
0: Diputado por el Partido Colorado.
1: Partido Colorado.
0: Hoy ejerciendo la defensa de Javier, y él lo aclaró muy bien, pro bono. Eso significa que no cobra.
1: Osorativo, no. Algún día se... Pablo hizo una entrevista bastante larga con Hugo Javier. Un día se tendrá más conocimiento de qué pasó realmente ahí, ¿verdad? Pero no es raro en la política que usen a alguien para que otros, otros aprovechen. Sí. Y justamente en esa nota que hace Palo,
0: su pareja actual había temido
1: que esto ocurra.
0: Sí. Tiene un hijo, dijo, y una madre. Recién anciana.
1: Otro oyente me dice, ¿usted vio cómo van a creer esto? Me dice, no, yo no vio la cara. La verdad que no vimos bien. Esas imágenes están muy blureadas. Sí. Están muy. O sea, tenés que tirarte de cabeza, no sé, 10 veces.
2: El glóbulo ocular muy. Sí. Demasiado.
0: Muy comprometido.
2: Claro, sí. Con una caída nomás. Sí. Aparentemente no.
1: Tienes que tirarte del quinto piso, me dice otra gente. No, acá un oyente me dice, ¿ya vieron una foto? Me dice, está desfigurado, me dice. O sea, está bien, te puedes tener una CV, te caes.
0: Te caes
1: de tu propia altura.
0: Un golpe seco. Porque no, después un golpe sí. Así, cuando te caes y te...
1: Por eso.
2: No va a rebotar.
0: Sí, no rebota.
1: Muchas dudas de la gente, muchas dudas de la gente. Y además, nuestro sistema pues nos da también para decir, no, somos Suecia y jamás va a pasar esto en Paraguay. reitero, hasta conocido tenemos que fueron asesinados dentro de Tacumbú por violencia, por ajuste de cuenta, por trifulca, por una cantidad de motivos. No es precisamente una cárcel modelo a pesar de los cambios cosméticos que se hicieron en los últimos años. Bueno, bueno,
0: Andrés
1: bueno.
0: Andrés desde Pilar nos envía saludos, dice que hace 7 grados de temperatura en Pilar.
1: Me imagino cómo estará Pilar hace Encarnación frío, también, Encarnación por favor también. Pueden enviar reporte de audiencia.
0: Fotitos que están haciendo, vamos a mimarle un poco a nuestra audiencia también.
1: Bueno, gracias a la gente, dice, es mentira, lo se ve, allí ni pagas el canon semanal y te garrotean. No, no muestre mi número, dice. No, y alguien que ya sabe el tema, pues. Mi hijo está preso, atender esto, mi hijo está preso, no puedo hablar, pasé por esto. No pagas y te golpean, dice. Aparte, a las 9 se cierra todo, atender este otro dato. Y hay que hacer pipí en botella. A las 6 recién se sale al baño de la mañana. Todo es mentira, dice una mamá preocupada. ¿Te das cuenta? ¿Te das cuenta? Nos toma medio por boda, ¿no? ¿Sabes qué? Medio, yo me siento a veces medio Mariela del barrio.
0: Sí,
1: porque Mario. Nosotros leemos a Cetilla, el que dice que se cayó a su propia altura. Esa propia altura ya me puso nervioso. Me dice por altura, no sé, es mayona decir, ¿verdad? Te complica por ahí, ¿no? Ya te hace buscar en tu fucking Google. Bueno, y tengo que creer todo, ¿verdad? Ajaja, qué lindo, se cayó en su propia altura.
0: Ese es un datazo. ¿Sí? Si a las 21 se cierra todo, y esto ocurre a las 23:30 porque él salió de su celda.
1: Fue al baño.
0: Claro. Si se hace en gallo.
1: Raro. Bueno, se hemos nervioso, imagina. Estaba tan bien. Bueno. Vamos rápidamente a la pausa, pero lo hacemos como es habitual con las empresas que hacen posible cada encuentro matutino en primero de marzo. 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
2: Siete con 11 minutos en toda la República del Paraguay. La temperatura al momento es de 7 grados centígrados en Asunción. Grande por la propia naturaleza, dice el himno brasilero. Hoy se celebra la independencia del Brasil en el año 1822. Un día como hoy, don Pedro II decía, no, yo me quedo acá, y se liberó del yugo portugués. Así que celebramos y felicitamos a todos los brasileros. En un día como hoy se independizaba en el año 1822. Ahí está, gigante por la propia naturaleza. Gigante por la propia naturaleza. Buen día, Cati, ¿cómo estás?
3: Saludos a los residentes brasileños en Paraguay, muchísimos acá, muchos trabajando hace muchos años en nuestro país, y al gran pueblo brasileño, salud. 4 grados en Cambureta.
2: Exacto, 4 grados.
3: Así amaneció, acá me enviaron.
2: Ahí pegado a Encarnación.
3: Sí. ¿Le saludaste a la...
2: Sí, le saludé, pero ella no me saludó. No, no, hola, Cati, ¿cómo estás?
4: Hola, te mancho, ¿cómo te va?
2: Todo bien.
4: Sí, nos extrañaron muchísimo.
3: Sí, sí, el viernes me dejaban a mí.
2: ¿Qué tal, Clemente? ¿Cómo estás?
5: Bien, mi querido Germán, bienvenido de vuelta. Saluda a todo el pueblo brasileño. Yo, según mi papá, ellos me engendraron en Brasil.
3: Ah, ¿sí? Mira.
5: Sí. Mamá y papá son de Puerto Casado, pero papá por cuestiones laborales estuvo por Brasil y según él me engendraron ahí. Nací en Asunción, pero traigo algo de raíces brasileñas.
2: De Brasil, mira. Sí. Diputado Rocío Vallejo, buen día, ¿cómo estás?
6: Muy buenos días, Germán, Mario y Katia, buenos días.
3: Buen día, diputada.
2: Bueno, ¿tenés alguna información sobre los rumores de cambio en la Corte, Rocío?
6: Y así como mencionás, Germán, son rumores que están corriendo, que hace un tiempo ya, el año pasado, estaba corriendo con relación al ministro Ramírez Candia. Siempre están la danza de los nombres, que son Ramírez Candia, Víctor Ríos y Gustavo Santander. Se le suma ahora a la danza de nombres, rumores, ¿verdad? Pero cuando hay rumores es porque existe algún tipo de intención de algún sector, eso lo sabemos muy bien los que estamos ahí adentro, y sobre todo los nombres que están de alguna manera como candidatos a hacerle algún juicio político. Sabemos que esas mayorías que ellos tienen, en este caso en la Cámara de Diputados ellos son 49 con Jatar, y bueno, necesitan 53 votos, pero sabemos que existen algunos aliados que se suman en algún momento. No sé si en este mismo momento tienen los números, pero más allá de los números, lo preocupante de todo esto es ese rumor y esa intención que estaría de alguna manera quebrando de vuelta la independencia del Poder Judicial, con el saque del juicio político, con el saque de los números necesarios. Y eso es lo que atenta directamente contra el Estado de Derecho mismo, por la inseguridad jurídica que genera, ¿verdad? Porque eso lleva muchas veces a no tomar decisiones, creo yo, en muchos casos, a dilatar decisiones o sencillamente archivar los casos por si se resuelve algo que no le gusta a los que gobiernan, ¿verdad? Es grave lo que está pasando, es grave estar con este tipo de incertidumbre para el Poder Judicial, que debe ser totalmente independiente a toda injerencia política si de verdad queremos seguridad jurídica para todos los ciudadanos paraguayos, para todas las empresas, para todos los inversores. ¿Qué imagen es la que, por un lado, Santiago Peña se va a recorrer el país a presentar el mejor país del mundo y acá se está con un saque y con un rumor de echar a 3 ministros de corte? ¿Con qué cara lo que vamos a presentarle al país para que vengan los extranjeros? Lo más importante es la seguridad jurídica.
2: Bueno, Argentina funciona con 3 ministros de corte.
7: Sí, hace rato, sí.
2: Hace ratísimo.
7: Sí. Pero yo creo que es central lo que decís, Rocío, ¿verdad? Más allá de que se concrete o no, el solo hecho de amenazar, de tirar este globo sonda, ya doblega la voluntad, la independencia y somete a una presión absolutamente innecesaria la máxima instancia judicial, porque ellos ni siquiera necesitan esto, Rocío, tienen una mayoría abrumadora en la Corte.
6: Sí, así mismo. Eso es lo grave, ¿verdad? ¿Cuál lo que es el mensaje detrás de esto? Tiene una mayoría, así como decía, en la Corte, y generar este malestar, esta incertidumbre, y esto atenta directamente en las decisiones, me imagino. Ojalá que no, ¿verdad? Ojalá me equivoque y esta persona diga, bueno, si me toca ir, me voy con la frente en alto, con el trabajo bien hecho. Pero no puede ser, esto es totalmente fuera de lo que debe, de cómo debe funcionar ese equilibrio e independencia de poderes. Es grave la situación, de ser cierta, aunque algunos ya salieron a desmentir, pero el rumor está, yo ya lo he escuchado, ya me ha llegado el rumor, de hecho lo he escuchado directamente de algún legislador, para no identificar de qué cámara, el año pasado, así que esto es lo que destruye la democracia. Yo no sé si esta gente se da cuenta o no se da cuenta el daño que hace, pero esto repercute directamente en la democracia misma. Yo insisto mucho en la seguridad jurídica que debe existir para que reine un verdadero Estado de Derecho.
7: En cuanto a las causales, ni siquiera se habla, ¿verdad? O sea, que se instala el fantasma del juicio político, pero no hay causales para el juicio político.
3: Después se agregarán.
7: Es más o menos así, Rocío.
6: Claro. Y así mismo es, no hay causales. Acá es directamente por personas que no son afines a algunos. Incluso algunos de los rumores dicen aquellos que no se alinearon al tema de la votación de tu caso, hasta ese tipo de situaciones, pero son totalmente descabelladas y traídas de los pelos. Por eso es lo más grave. Ahora, si hay causal, bueno, analicemos qué causales existen, qué es lo que está pasando, de verdad esto está ocurriendo, pero acá ni siquiera hay causales, ¿verdad? Ni siquiera hay causales, ya se instala como diciendo, ¿qué importan las causales si nosotros somos mayoría y hacemos lo que queremos? Ese es el mensaje.
7: Sí, porque esta es una herramienta muy poderosa de control de poderes, pero que tiene que tener básicamente dos pilares, o mal desempeño de funciones o prevaricato. Para hacer nomás un poquitito de pedagogía también, Rocío, ante este nivel de descomposición política donde cualquier cosa nomás ya se puede hacer.
6: Sí, es lo que se había dado, recordará con el caso de Rivas, que cuando estábamos en la Cámara de Diputados en el periodo anterior, donde se le sacó al amigo Romero Roa sin ningún tipo de fundamento, violando la Constitución, pero era una decisión de mayorías, no una decisión de democracia.
3: Bueno, agradecemos a la diputada, tenemos ya al ministro Herrera también en línea. Gracias, Rocío. Mañana hay un acto de homenaje a los 50 años de la intervención de Cristo Rey. Uh-huh. Se va a hacer,
6: sí,
3: en la Cámara de Diputados. La promoción 76 estará allí.
7: Muy bien.
3: Yo me escaparé a las 9.
6: Nos vemos.
3: Gracias, Rocío.
6: Bueno.
3: Exalumna también del Colegio de Cristo Rey. Ejemplar exalumna. ¿Está el ministro Herrera?
2: Sí. Enrique Herrera, ministro, buen día. ¿Cómo estás?
8: Hola, Germán. Un gusto saludarte a vos, a Mario, a Katia y a la audiencia.
2: ¿Qué pasó con Hugo Javier, Enrique? ¿Qué información puede darnos?
8: Y acabo de hablar con el coronel Peña, que es el director de penitenciaría del Ministerio de Justicia. Justamente me sorprendió muy temprano la llamada. Anoche se tuvo una descompensación y lo llevaron de urgencia a un sanatorio, creo que es el Barrio Obrero, ahí le hicieron unos chequeos. Y todavía está en pleno estudio, pero todo indicaría que realmente tuvo un accidente cerebrovascular, ¿verdad? Uh-huh. Cardiovascular, no sé cómo se dirá en términos estrictamente médicos, pero está delicado. No, no,
7: ministro, ¿vos viste las fotos? Ministro, ¿te pasaron las fotos?
8: No, me pasaron la foto suya normal, digamos, no la foto ya del estado en el que está ahora.
7: Porque la foto se lo ve con muchos hematomas en el rostro, ministro.
8: Y es raro porque es joven, bueno, hoy a esta altura ya para nosotros, incluyendo uno de los locutores ahí que está, es más joven que nosotros, diríamos, refiriéndome a MF, ¿verdad?
3: Estamos ahí, la misma liga.
8: Pero digo que a lo mejor por las circunstancias que está pasando, ¿verdad? Porque la verdad es que su breve historia política fue marcada por un golpe muy duro. Y bueno, y de ser el primer gobernador que recupera la gobernación después de 3 o 4 gobernaciones liberales central, que siempre fue un guión para ellos, terminó muy mal, lamentablemente, ¿verdad? Yo lamento mucho porque yo le tenía un gran aprecio, él era un hombre popular, y yo creo que o por debilidad de carácter o por la gente que lo rodeó, el tema es que no hay excusa, hay responsabilidad institucional.
9: Claro, Enrique, claro, pero más allá de las consideraciones políticas, que hay un hecho que habrá que investigar, ¿verdad? Porque es raro que tenga los ojos en compota, por ejemplo. Ni vos ni yo estudiamos medicina, ¿verdad? Pero habrá que someter a un peritaje, habrá que hacer la investigación. Porque todo es muy raro. También algunos conocedores del mundillo de Tacumbú dicen, después de las 6 de la tarde no te vas al baño alegremente como en tu casa, en tu departamento. Y bueno, un compañero el que le encuentra, ojo en compota, rostro desfigurado. Hay una cantidad de elementos que ameritan un sumario primero y después una investigación, incluso el Ministerio Público, creo. Porque además vos sos abogado, en eso sí tenés mucha experiencia, Enrique. Y hay que explicar a la gente que la privación de libertad no conlleva ningún tipo de premio físico. Ya está cumpliendo su condena. O sea, haya hecho lo que haya hecho, ya está cumpliendo su condena. Golpearlo no forma parte de esa condena.
8: No, señor. Y en eso coincido 100% contigo. Las autoridades tenemos que estar acostumbradas a rendir cuentas, ¿verdad? Y el periodismo tiene el escepticismo natural que hace el cuestionamiento.
9: Claro.
8: Que como dicen en CNN, hace las preguntas incómodas. Pero hay que responder, ¿verdad? Yo coincido contigo. Yo estos detalles que me estás dando no sabía. Nosotros estamos... y bueno, ahora ya se está haciendo, ¿verdad? Está haciéndose una requisa en el centro prevenido. Pero hay que dejar picando estas preguntas y los médicos nos responderán si son por ahí lesiones normales o no. Por lo que ustedes están contando, claramente hay algo que nos cierra, ¿verdad? Entonces tendrá que explicarse, ¿verdad? Y con toda la claridad y con la transparencia, porque 100% de acuerdo contigo, Tacumbú ya no es lo que era. Bueno, todos vimos que Rodrigo hizo un buen trabajo en el sentido de incorporar prevenidos, como él le llama, o procesados a las empresas que están arreglando, y le dejó una platita, y bueno, hay también un síntoma ahí de reinserción social, y todo estaba funcionando muy bien, ¿verdad? Es un hecho medio insólito. Yo la verdad que me sorprendí con la noticia.
9: Sí. No estaba pasando últimamente, aunque tiene una larga tradición de Tacumbú con estos hechos, pero no estaba pasando. Bueno, o sea, se va a investigar a fondo.
8: Sí. Yo le dije al coronel Peña que me mantenga informado, aunque no es mi área, hay un detalle ahí poco conocido. Rodrigo Nicora es funcionario del Ministerio del Interior. Estuvo mucho antes que yo, tenía un excelente desempeño, conducta, estuvo en el 911. Y tiene un permiso, yo cada tanto le tomo el pelo, ¿verdad? Hacer una macana y te rebuscar el permiso y volver acá, porque tuvimos permiso para ser ministro. Pero es una muy buena persona y creo que está haciendo un trabajo más que aceptable, diría muy bueno en términos de vaciar el buen pastor. Después de 100 años separó mujeres de varones, ya tenemos solamente procesados o prevenidos, como le llaman en Tacumbú, y se cerró la cárcel de Ciudad del Este. Se cerró también y se pretende de una vez por todas. Ahora, él tiene ahora y tenemos un programa juntos para que las prisiones domiciliarias sean como hacen en Uruguay, controladas por celulares, para evitar tener 8.000 policías sentados frente a la casa de...
7: Hoy no hay cámaras, ministro, porque como era un lugar común, hoy tenemos cámaras en Tacumbú que puedan chequear, por ejemplo...
8: Hasta donde yo sé, sí, ¿verdad? No sé si hay en todos los lugares, en todos los pasillos y en todas las celdas, ¿verdad? Pero ahí tenemos una ventaja, Katia. Si hubiera alguna lesión, si hubiera algo que acusar, bueno, claramente poder arrancar de que tiene que haber sucedido adentro. Tienen horarios, tienen responsables, tienen compañeros de celda, hay fichas, o sea, es imposible. Alguien tiene que haber visto o explicar algo y tendrá que pagar, porque como dice Mario... El hecho que estén detenidos no quiere decir que no tengan derechos humanos adentro, al contrario, ¿verdad? Tiene que ser respetado, ya está pagando su condena con la sociedad, fueron confirmadas sus sentencias, así que hay que averiguar, y si este daño que está en este momento con esa reacción, primero imagino le van a estabilizar, salvar la vida, etcétera, y después tendrá que hablar o explicar, porque a lo mejor sabe cosas que nosotros no sabemos, ¿verdad? Y por eso haya interesado en amedrentarlo, no sé, estamos haciendo ya hipótesis, ¿verdad?
7: Dentro del protocolo, ministro, ellos primero le derivaron a Barrio Obrero. Después, ¿dónde usted tiene información que se le derivó?
10: Y a mí me dijo el coronel Peña, le doy nombre y apellido, que es el director de penitenciaría, con quien hablé minutos antes que me llame Mariel, porque me dijo, es sobre Hugo Javier. Y le llamé a preguntar, y el dato que él tiene es ese, ¿verdad? En este momento se está haciendo una requisa, entonces tardó un tiempo en atenderme, por eso no les avisé antes. Pero el último parte es que está en Barrio Obrero, ¿verdad? Yo no sé si lo llevaron a otro lugar especializado, esa de datos te debo.
7: Ok.
2: Enrique, de lo que pude ver y de lo que se observa en su rostro, esto es castigo corporal directo, no hay otra cosa, esto no es castigo, esto no es síntoma de una caída jamás, porque tiene lesiones en toda la cara casi uniforme. Esto nada más que hay que detectar qué fue y cómo fue, Enrique. Es categórico que fue castigo corporal esto.
10: Sí, y bueno, yo no tengo elementos ni para poner en duda y parto de la buena fe, ¿verdad? Si ustedes lo dicen, imagino que así será, y tendrán que explicar, ¿verdad?, quién fue y por qué, y pagar las consecuencias, porque hay gente que cree que cuando uno está preso ya no puede volver a delinquir, y no es así. Si vos estando preso cometés otro delito, se te suma otra condena, otro proceso, otra pena, ¿verdad? Ahí la doctora González puede explicar esto, ella es penalista.
7: Sí. Bueno,
9: vamos a buscar al coronel Rubén Peña Weissense.
7: Sí.
10: El mismo, Mario, él te va a dar toda la precisa porque él está en este momento en Tacumbú y de ahí salió. Aunque está en un procedimiento de rutina, digamos, yo creo que te va a contestar. Y si no tiene teléfono, yo le paso a María.
7: Y no, cortito nomás para terminar, este tema del exsecretario de Marcel capturado en Cordillera, ¿qué se sabe, ministro?
10: Y vos sabes que fue un largo trabajo de inteligencia porque le buscamos en todos lados, menos donde no imaginamos que iba a estar, que en su casa. Yeah. Y se la anduvo atrás meses, ¿verdad? Nosotros teníamos la información y después cuando pasa un tiempo, vos ya empezás, estamos medio paranoicos todos, a sospechar o de la fidelidad de la policía o de la fiscalía o la filtración de datos o protección política. Bueno, al final, ninguna ni cosa ni otra, porque cuando me llamaban a decir está, yo, bueno, obviamente dije, aseguren el objetivo y que haya superioridad numérica, eviten que haya confrontación. Este señor sabe más cosas de las que nosotros nos imaginamos. Bueno, y gracias a Dios se dio la captura cuando él menos esperaba. Y nos llamaba la atención, ¿verdad? Porque hubieron este fin de semana dos eventos importantes. Uno fue este, claramente. Y otro fue un equipo de Guarambaré, que si vos pasabas por enfrente era una casa relativamente normal, ¿verdad? Y había 5 bichos ahí metidos y había $1,500,000 en guaraní. ¿Te imaginas lo que da el narcomenudeo? Están matando a nuestros jóvenes, más de 12,000 dosis. Y entonces, obviamente, como venimos diciendo, es la operación Sumar, que no todo el mundo le da pelota, nosotros tampoco nos le damos mucha visibilidad. Que nos reparte la tarea, digamos, entendiendo que uno es un problema de seguridad pública, que es el que queda a cargo nuestro y de la Senat y la Fiscalía Antidroga, y el otro un problema de sanidad pública, que nuestro ministerio, en relación a todos los problemas que tiene, en su momento nos sopló de que solo hay 150 psiquiatras en todo el país, por lo visto una profesión que ya no se desarrolló. Y entonces se empezaron a ser especialistas, pero no es un tema fácil, hay caídas, hay recaídas, pero ya el usuario estupefaciente, como se dice, ya tiene un hilo conductor y si cae ya sabe dónde volver. Hay también tratamientos ambulatorios, es decir, se llega a una vida razonablemente normal. Y los números que hoy manejamos, gracias a Dios, mejoraron. En San Vicente, en la segunda vuelta que dimos, había 400 que fueron atendidos. Porque hay una verdad, los vecinos saben quiénes venden y quiénes consumen, ¿verdad? Entonces, el tema está en que confíen en la policía y en la fiscalía para detener a las bocas de fumo y, por otro lado, que también lleven al centro de salud y que alguien les atienda, les haga una ficha, les haga un seguimiento y les empiece a acompañar y que haya un grupo de contención, familias, amigos, novias. Que no siempre es así, ¿verdad? Ustedes saben como yo que muchas familias están desestructuradas, mamá que viajó a España, papá que rajó, se cría con la tía, en fin, toda esa...
2: Enrique, una última pregunta ahí por sí o por no nomás. $1,500,000 son aproximadamente 9 metros cúbicos de billetes de 100,000 guaraníes.
10: Sí.
2: ¿Había esa plata en ese lugar?
10: Sí, señor, en billete pequeño, Germán.
2: O sea, más de nueve metros cúbicos, entonces.
10: Sí, en todos lados. Si ves la filmación o si ves el acta, ¿verdad? Y esa incautación a mí siempre me da temor, porque tenés que confiar y por eso se hace con mucha gente y con fiscales, ¿verdad? Entonces se hacen actas, se sacan fotos, porque después esos elementos se usan para el juicio. Ahora cambió mucho la documentación de la escena del crimen. Antes era bastante pororó el sistema, pero este comandante que tenemos, que viene del área de investigación, Silguero Lobo, es muy meticuloso en eso. Es más, estamos terminando un laboratorio forense y de criminalística que va a ser uno de los mejores de América Latina, donde vamos a tener hasta banco de ADN, ¿verdad? Entonces, ya hay cosas que todavía no podemos informar, pero cuando lo podamos terminar se van a enterar, ¿verdad? Claro. Y este es lo primero que a mí me llamó la atención, ¿verdad? No el tamaño de la casa, no los cinco que estaban adentro, uno se escapó, sino sobre todo la cantidad de plata que había. Es muchísima plata, muchísima.
2: Ministro, muchas gracias. Ministro, muchas gracias, Enrique. Muchas gracias por el contacto.
10: Gracias. Un abrazo. Chao. Mi respeto.
9: Emanuel González está con el tema al momento porque hay muchos rumores. Pasaron más de 7 horas y no se le dio todavía terapia intensiva a un hombre que está moribundo, ¿no? Rarísimo.
2: Es que el ministro no acaba de decir... 100%.
9: ¿Verdad? Es 100%. Una locura. Pero lo que está pasando.
7: El ministro dijo, está todavía en Barrio Obrero, dijo.
9: Sabía poco, no sabía casi nada, Enrique. Bueno, Emanuel, ¿qué sabías a esta hora? Buen día.
2: ¿Emanuel?
9: Ya enseguida Manuel González está ya en línea para contarnos qué está pasando, porque la última versión que ellos lo llevaban a Itagua, o sea, de ambulando. Yo no me quiero decirte, no querés ser de la oposición, es que si soy el mismo signo partidario que gobierna este país, fue su gobernador, está preso, está cumpliendo sentencia.
7: Le pusieron el equipo que iba a defalcar, sí, porque no, esto le pusieron, espera, el equipo.
9: Y no le encuentran terapia intensiva en 8 horas. Jate, joder.
7: Después de haberle hecho millonario a toda una manga de ratas que sigue en la función pública.
9: Es muy fuerte. A ver, Emanuel, a ver si ya nos copias.
7: Sí.
9: Enseguida, Manuel González, estamos moviéndonos rápido. Queremos llevar responsablemente la información. Emanuel González, adelante.
11: Sí, muchísimas gracias, Mario. Así mismo, como estaban mencionando, la situación del ex gobernador Hugo Javier está bastante complicada, muy grave, según nos están informando desde aquí, desde el hospital. Y ya ahí la información también que el mismo sería trasladado al hospital de Itagua, por lo que aparentemente justamente se estaría dando en este vehículo. Una ambulancia acaba de llegar en la zona de urgencia donde nos encontramos para proceder al traslado, teniendo en cuenta que en este hospital no se tiene todos los elementos que se necesita para atender a un paciente que tiene este tipo de gravedad. Hablamos de un posible cuadro de accidente cerebrovascular que habría sufrido el exgobernador Hugo Javier, por lo que fue trasladado ya en horas de esta mañana a las 3 de la madrugada, según las informaciones, llegó hasta este hospital. Hasta el momento, como bien mencionaba también Mario, no está recibiendo esta atención, teniendo en cuenta que el hospital no cuenta con todos los elementos necesarios para atender a este tipo de pacientes, por lo que se estaría llevando a cabo el traslado al hospital de Itagua, es según las informaciones también que se está manejando en estos momentos. Como bien mencionamos, ya llegó la ambulancia, aparentemente en esta ambulancia se estaría dando el traslado, y no hay, como bien mencionabas también, Mario, un avance respecto a las atenciones. El director mencionaba también de que el exgobernador Hugo Javier está muy grave y necesita justamente la atención rápida para justamente también ver todas estas evoluciones que se podría dar. Hasta el momento, como bien mencionaba Mario, es preocupante la situación y bueno, estamos al tanto, estamos pendientes de todo lo que esté ocurriendo en este hospital.
9: Bueno, entonces todavía está en Barrio Obrero y están previendo su traslado a Itagua.
7: Acaba de llevar la ambulancia, dice Manuel.
9: Tenemos que ser muy cuidadosos con la información porque hay rumores, como siempre ocurre en los medios, y acá hay que manejar con mucho criterio esto. Decía Germán, y yo secundo esa moción, es muy difícil creer la versión de la CB. El comunicado, si podemos repetir, es muy escueto y hasta críptico, el que sacó temprano esta mañana. Y lo otro no.
7: El Ministerio de Justicia sacó ese comunicado y que deja más dudas que certezas. Habla de... aparentemente habría sufrido una caída a su propia altura, dice.
9: Sí. Sí, Miguel Ferreira está en línea. Sí. El doctor Miguel Ferreira, director de Itagua, está en línea. Germán, sí. Para saber qué está previendo ahí.
2: Doctor Miguel Ferreira, buen día, ¿cómo estás?
12: Buen día, Germán, Mario, Katia y a la audiencia.
2: ¿Va a ir el Hugo Javier ahí al hospital, doctor?
12: Así es. Nosotros tenemos la unidad totalmente preparada, ya esperando el traslado del paciente a nuestro servicio.
2: ¿Hay lugar, hay condiciones para atenderle ahí, doctor?
12: Así mismo, tenemos todas las condiciones para atenderle. Tenemos la cama disponible y por lo que me comentaron los colegas de Barrio Obrero, eventualmente necesitaría la evaluación de un neurocirujano para decidir la conducta finalmente del paciente, si necesitará una intervención quirúrgica. ¿Qué? O solamente tratamiento. ¿Qué? Médico.
2: Aguanta un ratito, doctor.
9: Manuel, adelante.
13: Estoy recibiendo él para llevar los aparatos necesarios.
11: Habla el chofer de la ambulancia confirmando que se va a estar dando el traslado al hospital de Itagua.
13: Dijeron que es un probable ACV, pero también nos dijeron que tiene un trauma.
14: ¿Cuándo se usa este tipo de unidad móvil? ¿Significa que el paciente está muy delicado?
13: Sí, el paciente está intubado.
15: ¿Acerca del traumatismo que tiene que le refiere?
13: Nada, hasta ahí nada más. Más de eso no.
14: ¿La hoja de servicio de ustedes qué refiere?
13: A nosotros nos dijeron nada más el diagnóstico. Ya con la evaluación acá los médicos, lo que completamos los...
15: ¿Ustedes recibieron las placas? ¿Pudieron
13: ver los estudios? Nada. Ahora recibimos
15: nosotros. Porque normalmente ustedes tienen que tener informe de absolutamente todo para el
13: traslado. No, a nosotros se nos dice un probable diagnóstico. Uh-huh. Y para eso los compañeros bajan, ven todo el informe médico y ahí se confirma si es o no es lo que nos dijeron realmente.
15: ¿Hay un médico también involucrado en este traslado?
13: No, solamente para mí.
15: Sí, ahí ya están dentro verificando.
13: Sí, ya están verificando adentro.
15: ¿Cuántas personas incluye el traslado?
13: Y somos tres paramédicos. Los dos que van con el paciente y yo que voy conduciendo.
15: ¿Cuánto tiempo más o menos llevaría este procedimiento para posteriormente llevarlo a Itagua?
13: Y depende. Depende de cómo está, porque generalmente rápido hacemos.
14: Primero tienen que estabilizarlo adentro.
13: Sí, es que está inestable. Sí.
11: ¿Cuánto tiempo aproximadamente lleva?
13: Ni un 10 minutos más o menos.
11: ¿Qué significa estabilizarlo? ¿Podría explicarme por esa parte?
13: En cuestión de sus signos vitales. Eso es lo primordial. Si está bien, normal, te voy a dar. Chequeo de signos vitales.
15: ¿Está intubado él?
13: Intubado.
15: Sí. ¿Cuál es la característica que él tiene ahora previa al traslado?
13: Al menos a nosotros nadie no nos dijo nada todavía.
15: ¿Su nombre es
13: ya? Horacio Velázquez.
11: Hablamos de un paciente bastante grave en este caso. Hablamos de un paciente que está en una situación grave.
2: Doctor Miguel Ferreira, seguimos contigo.
12: Sí, Germán, le escucho.
9: Sí, pronóstico grave y reservado, intubado y bajo asistencia respiratoria mecánica. ¿Así va a ir el paciente, doctor?
12: Así mismo. Nos informaron que él fue intubado, estaba inconsciente y con una sospecha de probablemente con el diagnóstico de accidente cerebrovascular trauma de cráneo. Eso es lo que nos refirieron los colegas en el hospital de Barrio Obrero.
2: Ahora, doctor, un accidente cerebrovascular puede dar hematoma en ambos ojos, hematoma en toda la cara. ¿Puede dar eso también un accidente cerebrovascular?
12: Normalmente no, Germán. Normalmente no. Es un poco llamativo eso.
2: Porque ahí es donde hay sospecha, doctor, de que pudo haber sido un castigo corporal de alguien alrededor de él, ¿verdad?
12: Exactamente. Eso con las imágenes y las evaluaciones con los especialistas podremos saber. Podemos saber el
2: diagnóstico
12: preciso.
2: Ok.
9: Bueno, perfecto. Vamos a estar atentos a la llegada del paciente.
2: Gracias, doctor. Muchas gracias.
12: Hasta luego. Gracias.
2: Bueno, hablamos con el doctor Miguel Ferreira del Hospital Nacional de Itagua.
7: Sí, son más de 7 horas entonces de la ocurrencia del evento. Ahora recién se consigue la ambulancia. ¿Hay un protocolo? No hay
2: a
7: un
2: lo
7: protocolo.
2: Mejor no había ambulancia tipo terapia intensiva. Sí.
9: Claro.
2: Porque si está intubado tiene que ser una ambulancia con equipamiento de terapia intensiva.
9: Bueno.
2: Así es.
9: Grave la situación, ¿no? Es grave, está grave, Hugo Javier. Eso hay que decirlo claramente. Bueno, Mariel, ¿qué hacemos? ¿Pausa? Ok, triple C, por favor, Katia.
7: Bueno, triple C Advance, perdón, sí. Estoy acá con...
9: Yo te explico lo que vas a hacer.
7: Con llamado también, por
9: en
7: favor.
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16: 7:51 minutos en toda la República del Paraguay, 7 grados la temperatura en Asunción. Emanuel, contigo de vuelta.
17: Habían dicho que habría ocurrido cuando le encontraron en el suelo.
18: Habla el director Adán Godoy.
17: Y otorragia, sí mismo.
19: Doctor, ¿es normal que lleguen estas condiciones debido a los golpes que se ve que el mismo, la parte del rostro, al menos en los videos que se pudo captar? Se ve muy golpeado.
17: Sí, bueno, es muy difícil saber, como me preguntaban mucho ya por la prensa, si primero hubo un traumatismo, porque alguien sugirió por ahí que pudo haber sido algo provocado, o si fue sencillamente un accidente cerebral posterior, caída de propia altura o del sitio donde él estaba en ese momento.
19: Pero no, es más en los ojos, doctor, es más sí. Los ojos, se puede producir eso en una caída.
17: Claro, o sea, si vos estás de pie y te caes de frente, de propia altura, fuerte contra un suelo como este.
19: ¿Tiene golpe en la parte de atrás también?
17: ¿No? Nosotros no hemos constatado, por lo menos aquí con los colegas, pero esperamos que quienes allá en el hospital de Itagua le examinen con más exhaustividad, digamos, puedan determinar si hay algún indicio, alguna lesión, algún signo.
19: ¿Un que solo pueda... golpe por ahora en la parte de enfrente?
17: Nosotros constatamos en la región craneal, digamos, el rostro, más que nada al lado izquierdo, un aparente hematoma producto de un golpe, ¿verdad?
19: ¿Él llegó solamente con ropa interior, doctor?
17: Yo ya he visto fotos de cuando llegó, le pregunté acá a los colegas, y así es como ustedes le vieron, ¿verdad? Con poca ropa, digamos, ¿verdad? Así es como
19: así
17: llegó. Están las fotos.
19: Sí. ¿Y no sabe usted, doctor, si es que le sacaron la ropa en la zona de sanidad de la penitenciaría o ya lo encontraron así?
17: Eso no puedo precisar porque no tengo ningún informe y no quisiera ser responsable.
19: ¿Pero golpe, no hay sospecha de que el mismo haya sido golpeado debido a lo que se observó?
17: Les repito de vuelta que conocer la secuencia de los hechos, ¿verdad? Así con detalles es imposible en este momento, ya que nosotros solamente tenemos el relato. de los guardias que le trajeron, quienes dijeron que le encontraron en el suelo, boca para abajo y sin respuesta a ningún tipo de estímulo.
19: ¿Usted tuvo acceso a la tomografía, doctor?
17: Sí, yo vi la tomografía, ¿verdad? Se ve una imagen sugerente de una colección hemática a nivel del tronco cerebral. Y bueno, eso es lo que puedo decirle, ¿verdad? Si el sangrado intracraneal se produjo en esa zona, es normal que veamos una colección de sangre.
19: ¿Puede indicarnos con la mano en qué parte mismo estaba ese traumatismo?
17: A ver, bueno, para ver si le explico. Sí, dentro del cráneo están los hemisferios cerebrales, en la línea media están las estructuras interhemisféricas que se continúan con algo que parece literalmente un tallo como una planta, que se llama tallo cerebral, que después se continúa con la médula espinal en el conducto endomedular en la columna vertebral. Así que sería un poquitito por encima de la columna de la región cervical de la columna vertebral, pero intracraneal.
19: ¿Es normal que un golpe en la parte de enfrente durante una caída produzca este tipo de lesiones, doctor?
17: Mira, lo que es normal o no normal, hablando de un hecho patológico, porque estamos hablando de un caso de un hecho patológico, no se puede definir en esos términos.
19: Es posible, digamos. Sí,
17: es posible que un accidente cerebrovascular o un sangrado intracraneal en ese sitio deje un hematoma en el sitio donde sangró, ¿verdad? De ahí a saber cómo pasó, lo repito, es imposible para nosotros determinar con los elementos con que tenemos ahora
19: mismo. ¿Para un mapache, doctor, serían por el golpe o podría ser por la inflamación en el cerebro?
17: No, creemos que fue por la caída, cuando alguien se cae, así como refirieron los guardias, le encontraron boca para abajo, si se cayó de rostro contra el suelo, claro que puede haber un hematoma alrededor de los ojos, puede haber incluso una fisura, una fractura, que fue también algo que no les mencioné, pero les digo ahora, en la región frontorbitaria izquierda.
18: El estado es bastante grave, director. Se precisa justamente de mayor urgencia en cuanto a la atención aquí en el hospital. ¿No se tiene todos los elementos para eso?
17: Bueno, todo lo que se pudo hacer en el hospital, que es referir a SEME, vino SEME, le llevamos a hacer la tomografía en Meprotec de Calle Ida. Tenemos equipos de primera generación, ustedes saben, con la alianza público-privada con esta empresa. Volvió de vuelta con nosotros aquí y bueno, es el tiempo natural que nos toma muchas veces trasladarle en un sitio donde no tenemos tomo aquí a otro sitio donde sí hay. Y mira, bueno, Itagua se va ahora se va a Itagua en este momento. Ahora sí, nosotros tuvimos confirmación de cama en Itagua hace más o menos una hora aproximadamente, ¿verdad?
19: Para que tenga una idea. ¿Qué fisura que usted mencionó, doctor, qué zona de la cabeza se encuentra?
17: Sí, un ratito que no entendí la pregunta acá a la derecha.
19: Sí, él vino aquí directamente posterior a calle. ¿Y fue alguna vez al hospital de trauma?
17: No, yo tengo reporte que se haya ido al trauma. A mí me dijeron que vino acá. Desde aquí se brindaron todos los primeros auxilios y los cuidados, que ustedes saben que eso también lleva tiempo, no algo tan rápido. Se refirió a SEME, SEME vino a buscarlo, se hizo la tomografía axial computarizada de Cali, volvió de vuelta con nosotros con el resultado, porque es la única forma de constatar lo que está pasando con imágenes en la cavidad endocraneana.
19: ¿A qué hora llegó exactamente, doctor?
17: Acá no hay tomógrafo.
19: ¿A qué hora llegó exactamente aquí?
17: Cerca de la medianoche.
19: ¿Qué refiere esa fisura que usted menciona, doctor? ¿Qué parte de la cabeza fue eso?
17: Y mira, el relato que ellos nos dan es que le encontraron allí, ¿verdad? Yo no tuve todavía acceso a leer el informe de la sanidad de los guardias. Ahora justamente acabo, antes que se vaya, saqué unas copias, digamos, para mirar un poco qué es lo que ellos escribieron. Y te podría precisar eso cuando lea el informe de la sanidad de allí. Acá conozco todo.
19: ¿Ustedes investigan actualmente factores externos que hayan contribuido a que él se encuentre en esta condición?
17: No, la investigación va a estar a cargo de la justicia. Ahora, nosotros solamente podemos dar un parte médico, no investigar la causa ni en qué circunstancias se produjeron. Sabemos cómo se produjeron,
19: pero
17: sabemos cómo llegó acá.
19: ¿Pero haya factores externos?
17: No, te repito de vuelta, ¿verdad? Los diagnósticos presuntivos para nosotros son estrictamente médicos, se atañan a la ciencia médica, y de lo demás yo no quisiera hacer comentarios porque sería imprudente, ¿verdad?
19: ¿Qué te dice, doctor, el hecho de que sangre por los oídos? ¿Eso significa también algo grave para su estado de salud?
17: Ya. Mira, cualquier sangrado se puede producir con un traumatismo craneoencefálico que pudo haber sido posterior a la caída a un evento cerebrovascular agudo. Nosotros no podemos descartar ni afirmar en qué condiciones se produjo, qué fue primero, si hubo un golpe o no. Eso ya
19: ¿Tuvo pérdida de materia gris?
17: No, según los reportes que me dieron los médicos por acá, por ningún orificio en particular.
19: Doctor, ¿qué tan grave es la fisura que usted refirió recientemente?
17: La gravedad de ese tipo de lesiones aquí, como no tenemos neurocirujanos, lo deberían determinar traumatólogos y o neurocirujanos que lo van a ver en el hospital del trauma. No. Lo que yo tengo es lo que está escrito, lo que podemos constatar en imágenes y en informes.
19: ¿No tiene lesiones, doctor, aparte del cráneo?
17: No más que yo tenga referencia en los informes y en las imágenes que podamos determinar con los profesionales.
20: ¿Tienes escoriaciones en otras partes del cuerpo que hagan presumir que pudo haber sido arrastrado?
17: No tengo informe al respecto de heridas en otro sitio, pero le repito de vuelta que nosotros nos centramos en el cuadro agudo, que está más que nada en la región craneofacial.
21: Doctor, para hacer un resumen rápido, el estado de salud actual del paciente, ¿qué se puede decir sobre su futuro? Detalles sobre la actualidad, doctor.
17: Puedo decir que un estado reservado, muy grave, y lo que sigue después lo determinarán los colegas que eventualmente si van a entrar a operar o van a manejar de otra manera.
16: Hay declaraciones del doctor Arango hoy sobre lo que habría dicho él. Bueno, él es el director del hospital de Barrio Obrero.
22: Sí. Él es ginecólogo.
23: Está bien, pero el director del hospital.
22: Sí, pero te cuento, hermano.
23: Está el diputado Guillermo Rodríguez, Germán.
16: Sí. Guillermo Rodríguez, buen día, diputado.
24: Muy buenos días, Germán, muy buenos días, Mario, muy buenos días, Katia, también, y un saludo enorme a tu audiencia.
23: Bueno, el tema del día es este caso, Javier, y justamente Katia nos decía que tenías una como todo, ¿verdad?, una serie de dudas al respecto de qué podría ser esto, diputado.
24: No, sin duda, Mario, todo. Y unamos hoy con esta noticia, ¿verdad? Nosotros como políticos no podemos estar ajenos a esto, por supuesto que estamos mirando con lupa lo ocurrido, ¿verdad? Yo como médico, por lo menos me tocaron ver las imágenes hoy y me consterna mucho. Primero tengo que decir que estaba escuchando lo que estaba diciendo los directores del hospital y me apena mucho porque cada minuto que pasa sin recibir la atención adecuada, la vida de Hugo Javier se ve más y más comprometida. Y entiendo que el suceso ya se dio en horas de la madrugada incluso, y llama poderosamente la atención. No hace falta ser médico, probablemente un estudiante de medicina de segundo año se va a dar cuenta que las lesiones, no es habitual ver ese nivel de maltrato en el rostro de una persona que haya sufrido una ACV.
16: Es lo que decíamos, Guillermo, ya que sos doctor y no aclaraste, puedo decir, tengo un poquito de experiencia como cualquiera de nosotros, ¿verdad?
24: Por supuesto.
16: De cómo está la cara de una persona que haya recibido un castigo corporal importante. Esto tiene toda esa pinta.
24: Germán, yo no voy a adelantarme a las cuestiones, pero no se tiene que descartar absolutamente ninguna hipótesis, porque esto bien puede tener el sello característico de la mafia. Es terrible ver el tipo de maltrato que ha sufrido, los hematomas, el edema, los ojos, ver la forma en la que están edematizadas, o pasó hace demasiado tiempo. O le escuchaba al doctor decir, ¿verdad?, que se presentó sangrado en oído y demás. Eso se da en un traumatismo severo, eso se da en una fractura de base de cráneo cuando comienza a sangrar los oídos. O sea, no tendría que bajo ninguna circunstancia descartarse esa posibilidad, Germán. Y creo que nadie tiene que estar ajeno a esto. No tenemos que dar por concluido absolutamente ninguna hipótesis.
16: Así es. Yo creo que esa es la hipótesis más concreta.
18: Claro.
24: Yo...
22: En cuanto a la seguridad de las penitenciarías, diputado, esto también ameritaría un debate en el seno. Sobre todo, nunca terminan de cerrarse los informes, Guillermo. Siempre es como que el evento asume una característica de espectacularidad cuando es así vinculada a una persona conocida, pero después no se cierra el informe de las penitenciarías.
24: No, totalmente. Mira, si nosotros tenemos que ahora creer en de repente el testimonio de dos chefis que estaban recluidos con él y que tenemos que cerrarnos, o creer el testimonio de dos personas que casualmente fueron las últimas que lo vieron relativamente bien o con vida. Acá tiene que hacerse una auditoría forense externa, tienen que entrar incluso organismos internacionales de ser necesarios para tratar de esclarecer esto en nombre también de la familia. En nombre de la justicia, o sea, nosotros no podemos dar por sentado en absoluto que lo que ocurrió con Hugo Javier es que sufrió una ACV, se cayó en el baño y lo que tenemos, lo que vemos hoy. Y después esto que digo, que llama muchísimo la atención tratándose de él, una persona dentro de todo delicada y que reciba atención médica con un espacio de casi 7 horas, esto te repito, a cada minuto que pasa, la vida de este señor se compromete más y más. Ahí escuché que el doctor dijo que no tenemos neurocirujano, no tenemos traumatólogo para evaluar la gravedad de él. Entonces, ¿quién le está tratando? ¿Un pediatra? ¿Un ginecólogo? ¿Le están haciendo un suero? ¿Qué le están haciendo? Básicamente esperar que se muera.
23: Eso es lo que no se comprende. Pasamos más de 8 horas, porque en realidad, te corregimos, diputado, esto se reporta un poco después de las 9 de la noche. O sea que ya estamos...
16: 11 más o menos.
23: Sí, se reporta. O sea, no es ni siquiera la madrugada, fue anoche ya el suceso.
24: No.
23: Estamos a 7, 8 horas.
24: Yo creo que acá hay un solo grosero. O realmente hay que ver, ¿verdad? Hay que hablar con el director de la penitenciaría, específicamente qué dicen las actas, qué se hizo, qué se obró, quién lo encontró, en qué condiciones, se aisló la escena, hay fotografías que prueben lo que están diciendo, se le vistió o no se le vistió a él, si estaba en el sanitario, quiénes fueron los primeros que le socorrieron, cuáles fueron los primeros auxilios que se le realizaron. O sea, hay demasiadas interrogantes, hay como para que nosotros con tanta ligereza digamos, sufrió una ACV en la ducha y cayó. O sea, a mí por lo menos no me cuadra, y repito, yo estoy hablando de repente por lo que veo en las cámaras nomás también, pero cualquiera, repito, no hace falta ni ser el más avesado médico para darse cuenta de que las lesiones encontradas en el rostro de este hombre no son necesariamente compatibles con una ACV.
16: Guillermo, cambiando radical y rotundamente de tema, ¿vos sos el que le desafiaste a Jatar una vez en la Cámara de Diputados?
24: Sí. No, él, el que me mandó al frente.
16: Bueno, está bien, pero vos le desafiaste al final, mío, le hiciste correr a él en un soco.
24: ¿Cómo? No te escuché, disculpa.
16: No, que vos sos el que le desafiaste un soco, digo.
24: No, dije. No, pero todo muy bien, ya. Del fútbol, propia del escenario político.
0: Un ratito.
16: Aguanta, Guillermo. Sí,
0: ahí están llevando.
16: Ahí le están llevando a Buja ayer.
1: Está entubado.
0: Sí. Tremendo. Esto está ocurriendo. 23:30 se le lleva al barrio.
16: No, esto está complicado, en serio, ¿eh?
0: Sí, son las 8 de la mañana, 8:04 minutos. Contame un poco la hora.
18: Sí.
0: 9 horas, pues.
18: Bueno.
0: Emanuel, adelante.
18: Sí, Mario, justamente en estos momentos, siendo las 8:04 de la mañana, ya le van a trasladar al exgobernador Hugo Javier directo al hospital de Itagua. En estos momentos sale este vehículo, esta ambulancia, dirigido por tres paramédicos que acompañan justamente a Hugo Javier hasta el hospital de Itagua. Todo está listo, hace instante nada más lo alzaron, lo ubicaron ya. Y en estos momentos proceden a trasladar a Hugo Javier hasta el hospital de Itagua, siendo ya las 8:04 de la mañana. El exgobernador ya rumbo al hospital de Itagua para ser asistido tras justamente sufrir supuestamente un ACV, según los datos que nos daban también desde este nosocomio. Ya el exgobernador rumbo al hospital de Itagua para ser asistido, Mario.
0: Bueno, 8:34 después.
1: Así mismo. Guillermo, imagínate, Mario, en una intervención así, para cerrar nomás con el diputado, ¿cuánto tiempo tiene que pasar? ¿Cómo tiene que ser un protocolo de intervención efectiva?
24: Lo voy a hacer muy duro, Katia, así para no darte una respuesta muy larga. Es casi una sentencia de muerte. Yo te pregunto y te devuelvo la pregunta. ¿Vos crees que este señor recibió oxígeno o que este cerebro de alguna manera recibió oxígeno, unos primeros auxilios como tendría que ser? En ese viaje que él va a realizar desde Asunción hasta el Hospital Nacional de Itagua, ¿sabes cómo va a viajar él? Con un enfermero o con un estudiante ambuceándole, o sea, mandándole aire a los pulmones y al cerebro con una bolsa. Él va a ir soplando de manera manual esto probablemente durante una hora o una hora y media. Realmente es negligente, es triste pensar, porque dentro de todo es un ser humano, es un compatriota. La forma en la que fue dejado durante todo este periodo de tiempo amerita una intervención severa, Katia.
0: Sí, todo mal se hizo acá. Sí. Acá se hizo todo mal.
24: Todo mal se hizo, Mario.
0: Sí, eso es evidente.
16: Pero todo el sistema público, Mario,
0: tiene este problema.
16: Termina siendo 9 horas después y encima a un hospital tan lejano. ¿Vos sabés lo que es transitar aún con sirena por todo lo que es la calle la avenida Mariscal López, San Lorenzo, Capiatá, Ita, a la derecha otra vez? O sea, ¿cuánto tiempo le va a llevar? Donde un minuto puede ser vital.
24: Sí. Y ni siquiera va a ir asistido como corresponde, yo te repito, va a ir siendo ambuceado manualmente, muy probablemente por un enfermero. Eso es lo más triste. Cada minuto que pasa este señor, su vida se ve más y más comprometida. Si en el hipotético caso que él presente un sangrado a nivel craneal en estos momentos, esto va comprometiendo no solamente su vida, también en un futuro, mira, si Dios quiere, sale todo bien, termina uno por tener lesiones posteriores, ¿verdad? Pero sin adelantarnos mucho a los hechos tampoco, Germán.
0: Claro.
16: Ahora, le pregunto a Manuel también, que estuvo ahí, Mario. Sí. A mí me pareció que el interior de la ambulancia estaba medio vacío, ¿eh? No vi equipos sofisticados adentro de la ambulancia.
0: Sí, no, es lo que dice
16: el doctor. Vi tres asientos, tres butacas y el resto casi vacío.
0: Exactamente lo que dice el doctor.
1: Así es.
0: Lo que dice el diputado, exactamente. Y el chofer también explicó que va a ir adentro paramédico nomás.
1: No paramédico.
0: Sí. ¿Lo libramos al doctor? Sí. Podría.
16: Gracias, Guillermo. Gracias, doctor.
24: A las órdenes, buen rato.
16: Guillermo Rodríguez, diputado de Yo Creo de Alto Paraná.
23: Dice, atender lo que dice una mamá de un recluso. Está llamando la gente, ¿eh? Dice, aparte que las nueve ya se cierra, todos se hacen pie en botella, nos contaban ya todo eso, que no se sale loco al baño hasta las 6 de la mañana. Dice, ese pabellón tiene cámaras. Ese pabellón Esperanza tiene cámaras. ¿Por qué no muestra el movimiento? Dice, bueno, todo esto tiene ya. A mí me parece que el Ministerio Público tendría que intervenir ya acá, también. Porque los hechos punibles también se pueden convertir, cometer dentro de la penitenciaría. O sea, cuidado.
16: Se cometen muchísimo.
23: Por eso, entonces, también me parece ya amerita. Y finalmente, antes de la pausa, Germán, lo que vos decías, esto le pasa a vos, Javier, pero a cuánta gente que no conocemos le pasa, inclusive si está privado de su libertad, esto de que tarde 8 claro, horas.
16: Eso repercute pero, así porque es vos, Javier.
22: Pero falleció.
16: Pero la gente que no repercute.
22: Sí.
16: No,
22: el viernes falleció una mujer esperando ser trasladada para una diálisis.
16: Sí. En una carrocería.
22: En una carrocería se le trasladó, pobrecita.
16: De una camioneta doble cabina.
22: De la policía, porque la policía hace el trabajo de una ambulancia.
23: Sí. No, mal, decía una señora yo conocía. Tengo que hacer la pausa, chicos. Enseguida mi palabra también.
22: Mi palabra y después el triple ya.
16: El 8 ya es.
23: Qué sí. Rápido va todo. Sí. 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
16: Ocho con 16 minutos en toda la República del Paraguay, 8 grados. Ha subido un gradito de las 6 de la mañana. En Asunción, eso es, en el sur está un poco más frío, unos 2 grados menos en el sur del país. Son las 8:16. No sé si cómo quedamos con mi palabra. ¿Sí?
19: Dale.
16: Hacemos cortina. Dale. Entonces, cortina.
19: Vamos.
22: Jugando con fuego. Cuando la Conferencia Episcopal Paraguaya sale a decirle al gobierno que 14 años de indiferencia no se resuelven con un comunicado ni con una promesa vaga de una carrera sanitaria, sin plazo, sin financiamiento, es porque la situación ya superó todos los límites. La Iglesia lo dijo con claridad cristalina, lo que el gobierno no quiere escuchar. El presupuesto se construye con decisiones. No es un dato fijo de la naturaleza que alcanza o no alcanza. Y redobló la apuesta afirmando que quienes deciden sobre el presupuesto deberían aplicarse a sí mismo el mismo criterio de austeridad y transparencia que le piden a los demás, que le piden en este caso a los médicos. Un requisito elemental de autoridad moral. Pero aquí está el caracú del asunto. Estamos gobernados por una gavilla que carece de la más mínima autoridad moral para decidir lo que los ciudadanos debemos aceptar. Mientras el primer mandatario publicó un posteo de X destacando supuestos avances en salud sin mencionar el salario, las 300 renuncias ni los niños sin cirujanos pediátricos. Un posteo de campaña en medio de una crisis que es humanitaria. Una bofetada a cientos de madres angustiadas y enfurecidas, con razón. Cree que sigue el bailongo del rally, pero está jugando con fuego. El ministro de Economía anunció millones para deudas con medicamentos, pero cerró la puerta a un reajuste salarial. La salud no puede depender del humor fiscal, dijo la Iglesia. Tampoco puede depender de un gobierno que lleva 3 años confundiendo gestión con propaganda, trabajo con rapiña y compromiso con incompetencia.
0: Bueno, dudas más que justificadas, más que razonables en el caso Hugo Javier. Claro que modifica todo lo que teníamos pensado hablar hoy porque es un hecho que nos sorprendió esta mañana tempranito cuando teníamos las noticias del grave accidente sufrido por el ex comunicador y gobernador de Central, Hugo Javier González. Es cierto que el mensaje oficial es que fue una ACV y que cayó de propia altura y que ahí derivan todos los otros problemas de salud. Inclusive si creyéramos esa versión, también nos preguntaríamos por qué tardan más de 8 horas en enviar a una persona con una situación de salud tan grave hasta la terapia intensiva. Y ahí concurren dos factores. Por un lado, el desastroso sistema penitenciario que nos venden como que ya está reformado y es impecable y sigue siendo realmente lamentable. Y por otro lado, el sistema de salud público en el Paraguay, que en este tipo de casos se evidencia en todo su esplendor, es lo más trágico y terrible. Esto también pasa a la gente común todos los días, ambulancias que no llegan, ambulancias que tienen precarias condiciones a que por fuera parezcan impecables y sobre todo un sistema de salud pública que para las urgencias funciona todavía menos de lo que funciona para casos crónicos o casos más prolongados. Pero volvamos al tema Hugo Javier porque la gente no es tonta y rápidamente nos dicen, ustedes son periodistas y por favor busquen la verdad y no lean simplemente comunicados. Es cierto, es nuestra tarea. Tenemos que indagar y preguntar por qué un hombre que cae de propia altura, quiere decir, se cae, como cualquier persona puede caerse inclusive en un tropezón, termina con hematomas en la cara, con las órbitas, los ojos fuera de sí, con una cantidad de lesiones gravísimas. Sí, se podrá dibujar esto y se podrá inventar como tantas veces. Han inventado hasta magnicidios con algunas historias imposibles de creer. Así que, ¿por qué no lo harían con este pobre hombre? Que además es nuestro amigo y colega. Esto lo decimos también. Yo lo conozco a Hugo desde que era muy jovencito y comenzaba su carrera como comunicador. Ya tenía su sentencia. Ya estaba cumpliendo su castigo si al final se cometió ese error. Pero no es para matarlo, para quemar un archivo, ni para centrar esto en un final de historia que nadie sepa más nada.
16: Paraguay crece sin duda, pero crecer no es suficiente. Paraguay está creciendo y eso es una buena noticia. El Fondo Monetario Internacional ha proyectado el crecimiento de la economía este año en 4,4%. Tenemos estabilidad económica, grado de inversión, energía abundante, un país que despierta cada vez con mayor interés entre los inversionistas, todo eso hay que reconocerlo. Pero también hay que decirlo fuerte y con toda claridad. Crecer no es lo mismo que desarrollarse. Porque mientras celebramos la cifra económica, el propio Fondo Internacional nos recuerda que todavía tenemos importantes tareas pendientes. Tenemos que mejorar la calidad del gasto, tenemos que reducir la informalidad, tenemos que ordenar nuestras cuentas, tenemos que enfrentar el problema de las jubilaciones, tenemos obligaciones económicas, aún con grado de inversión, todo esto hay que reconocerlo. Pero lo más importante es que debemos preguntarnos, ¿es esto suficiente? Y la pregunta es, no es suficiente. ¿Por qué? Porque el crecimiento no está llegando a todo el pueblo paraguayo. Y este crecimiento también tiene que convertirse en el crecimiento de los medicamentos en los hospitales, una mejor educación categórica para nuestros niños y el futuro de nuestro país. La historia escribirá en unos años de que Paraguay pasó por un momento muy bien económicamente hablando, pero los dos factores más importantes desde el punto de vista social, que son la salud y la educación, siguieron tan estancados a pesar del crecimiento de nuestro país. Esa es la responsabilidad de este gobierno y será la responsabilidad del próximo. ¿Qué hacemos con esta bonanza? Bueno, de nosotros depende que aprovechemos y que nos impulsemos, repito, en los dos sectores más importantes desde el punto de vista social, la salud y la educación.
0: Bueno, Clemente trabajó poco hoy.
16: Sí.
0: Trabajó poco.
1: Me despiden.
0: Cobra mucho, trabaja poco.
22: Me despedimos.
1: Bueno, voy con esta cortita, ya pues nos pasamos de tiempo, parece, ¿verdad? Sí, sí. Un hombre va a una entrevista de trabajo, le entrevistan y dice él, hola, vengo por la entrevista de trabajo. Y le preguntan, ¿tiene usted experiencia? Le dice, sí, sí, con esta ya van como 40 entrevistas.
16: muy bien.
1: Cortito.
16: Bueno, nos vamos y volvemos con el triple.
0: Por favor.
16: A ver.

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8: Estoy dibujando.
9: Ese es completo, Mario.
8: No, ese último ya agregamos nosotros. Don Comito era el borracho del barrio.
10: Oh,
9: mira.
10: Ya era tu padre.
8: Alarcón era el chofer de papá. Entonces, eran también parte de la genética. Bueno, hablando en serio, dos cosas. No olvidamos algo muy importante. Un día como hoy caía el avión Potés que llevaba el mariscal Estigarribia, piloteado por Carmelo Peralta.
9: Carmelo Peralta, sí.
8: Un día como hoy fallecía, creando una gran conmoción nacional.
9: Le avisaron a él que ese avión había tenido problemas. Su avión presidencial no había llegado. Y vamos en este avión, le dijeron. Y dijo, no, pero tuvo problemas el avión y vamos igual, le dijo.
8: Esas decisiones de la vida.
9: ¿Y
8: ¿no?
9: por qué se iba a Seminarino? Según la mala lengua. Estamos hablando de chisme ya, sí, ¿verdad? Ya. Chisme, imagínate, del año 40.
8: De la época.
9: Y parece que
10: Mariscal
9: Estigarribia tenía alguien en tenía una en San Bernardino,
8: una pasada,
9: y se
8: ¿no?
9: iba a encontrar, y parece que se enteró la señora,
8: la de Cueto, Julia Miranda Cueto,
9: y le yo me voy contigo, le digo, ajá, tú,
8: ay, se fue tan la señora,
9: y así es. Sí, algún historiador nos puede, no sé si historiador chismográfico, ¿verdad?
8: Mañana, amor.
9: No puede enviar eso con un mensajecito a ver si es cierto.
8: Con alguien mancillar el nombre de nuestro mariscal victorioso.
10: ¿Por qué no? Está bien. Era. Pero, todo paraguayo.
8: El Hay que decir, el conductor de la victoria Paraguay en el Chaco, con el apoyo de otros grandes, pero nuestro mariscal victorioso. Bueno, esto era simplemente un chascarrillo, un apéndice histórico, pero tenemos que hablar de muchas cosas, gente, porque hay movimientos telúricos. Yo quiero nomás que ustedes aten cabos. El sábado de tarde es una fecha, es un día peligroso para la fiscalía. A mí me dio mi acusación un sábado de tarde, Ana.
10: 100% de acuerdo.
8: Hace mucho, el sábado de tarde entró otra acusación por el tema Hospital Regional de CDE a Miguel Prieto.
10: Sí.
8: O sea, esto va a tambor batiente. Hoy, el segundo día del juicio por Tiachela. Ojo el asunto. Por otra parte, están estos rumores de avances sobre los tres miembros de la Corte. Y por otra parte, de buena fuente, en un almuerzo que participé la semana pasada, de muy buena fuente me dicen, mirá que en el caso Vince están decididos también a ir hasta el final. ¿A qué quiero llegar, compañeros?
9: Pero si están así, entonces no estamos tan lejos de Venezuela y Nicaragua.
8: Por eso, ese es mi temor, querido.
10: No, pero no es eso.
9: Porque ahí en Venezuela y Nicaragua todo está injustificado.
8: Exacto.
10: Pero ahí se suma a este movimiento político otro no menos que hoy nos confirmaba la diputada Rocío Vallejo, de que esto no es algo. Nosotros con nuestras fuentes, yo hablé ayer a la noche hablé con alguien y efectivamente con un ministro y efectivamente me decía que hay el tema de los ministros de la Corte Suprema de Justicia no es de Guau. Es de verdad. Que se concrete ya es otro capítulo. Pero de que están enviando el mensaje, arrodíllense más, repten. Eso es lo que le está diciendo.
8: Pues
10: porque
8: si
10: mira que nosotros tenemos acá, 49 diputados tenemos así.
9: Repten viene de reptiles.
10: Claro, de reptar, arrástrense.
9: Arrástrense.
10: Sí, mira que no queremos ninguna disidencia en la justicia. La justicia sigue órdenes. Y eso va ligado con lo que vos decías, Mario.
8: Sí.
10: Del tema Prieto, del tema Vince, del tema de la persecución política a los adversarios y de la impunidad, porque hay que comparar nomás las cosas y las narrativas. El hermano del presidente del Congreso Nacional condenado a 11 años está haciendo política en su chacra en Villa Allende. Y vamos a mirar las dos caras, y por eso, ¿cómo puede ser eso?
9: Pero,
10: y claro
9: pero yo
10: que
9: te pregunto, Katia, ¿qué onda?
10: Y porque no hay política criminal, porque justamente se le está amenazando a tres ministros de la Corte Suprema de Justicia rebelde, que ni siquiera son tan rebeldes, Mario.
8: No,
10: es que molestan así, ahí tenemos una corte revolucionaria, sentando jurisprudencia
8: todos los días.
10: No están suficientemente alineados. Y el resto también, que ya perdió luego toda decencia, todo decoro, toda intelectualidad.
9: Ahora, Katia, quiero interrumpirte. Entonces, la disidencia de 6 senadores dijeron, no vamos a acompañar. Ya dijeron.
10: Sí,
9: Espera. Entonces, ahí ya tenés. A los 15 de la oposición, ya tenés 6 que dijeron y que yo no creo que acompañen.
8: Acepto un número, Katia.
10: Bueno, 45.
9: Sí.
10: Bueno, está bien.
9: Pero ¿cuántos son los opositores?
10: Te estás yendo a la mayoría como si fuera esa la única salida para apretar.
9: Yo no me quiero irme hacia ahí, ¿entendés? Quiero irme hacia ahí.
10: Le van a desgastar.
9: ¿A quién, a los 6?
10: Porque en diputados sí tienen los números. ¿Y qué es lo que hace este juicio político? Le desgasta. Les humilla, les somete, no importa, no va a tener.
9: Pero ese desgaste termina en el momento que no hay los números.
10: No es así. Después Cuya se queda chuchupá.
8: Claro.
10: La historia política que usted dice eso.
8: Ya se genera la inseguridad.
9: Pero ¿a vos te parece, Katia, que si esto... Yo creo que si esto no corre en los próximos 2 meses, después viene el receso parlamentario, hasta marzo.
10: Sí.
9: Y en marzo, abril, estamos hablando en campaña electoral fuertísima para...
10: Pero no le desmerita a nuestra plantera porque después no van a más hablar.
8: Claro.
10: Van a ser un tubérculo. Yo no le merito a nadie.
8: Está sometiendo la duda.
9: Estoy nomás haciendo
8: la duda metódica.
10: Pero
9: estoy nomás haciendo el cálculo.
10: A mí me dijeron que no hay número. Pero eso no significa que un juicio político que no tiene causales no desgaste. Claro que desgasta, chicos. O sea que no importa.
9: Pero
10: los
9: si vos tenés los números que ya no dan, entonces desgasta mucho menos.
10: No importa, desgasta igual. Envía un mensaje fuerte.
8: Ahora, lo que decía Germán, yo recojo de vuelta, porque si vemos esta cuestión como un hecho coordinado, entonces sí estamos ante un brote autoritario.
10: Totalmente.
8: Que se hace pasar por acciones perfectamente enmarcadas dentro de los...
9: El orden institucional.
8: Exactamente. Que este es el modelo ahora, ¿no? Ahí podemos sacar un tanque a la calle, ¿no? Esa locura pues no se hace más. Lo que se hace es alinear los elementos jurídicos que puedan embretar a la oposición. Y si tenemos, imagínate vos esto, acá ya aprieto, acá Vince, más una corte que está a punto de ser pulverizada, bueno, dos más dos son cuatro. Llegaremos al 2028, perdón, con un esquema bastante apretado como para motivar un golpe político. Ese es el punto que hay que tratar con seriedad.
10: Y además, a 30 días, lo que está diciéndole el poder, no nos importa lo que digan los ciudadanos. No nos importa someter a la ley a la Constitución. Vamos a ver los resultados.
8: Espera, hasta que, cuidado, así también se pensó con la enmienda.
10: Claro.
8: Así también se pensó en el marzo paraguayo, que creían que podía nomás Cuba Grado decir ya está reivindicado y se armó el despelote. Cuidado, pues se juega con fuego. Porque con Paraguay cuesta mucho. Otros países tienen hojas de ruta un poquito más previsibles.
9: Paraguay, pero las dos veces rebotaron, Mario.
8: Sí. Claro.
9: Nicanor rebotó en el 2006.
8: Claro, sí.
9: Y también la enmienda del 2021 rebotó.
8: Por eso.
9: No, perdón.
10: Pero si ahora.
9: 2017.
10: Pero ahora el plan ya no es más la reelección. Ahora el plan es el copamiento. Es la subordinación, no es más la reelección. Ya no le vemos a un Carte que quiere ser presidente de la República.
8: Hasta ahora.
10: Claro, hasta ahora. No le vemos a un Peña que esté trabajando por una reelección. La hoja de ruta cambió, ya saben que el pueblo reaccionó dos veces por un intento de enmienda que lo volvió fallido. Y ahora ya no es esa la hoja de ruta, es el copamiento. Ninguna sola institución que sea independiente, que tenga equilibrio, sino el control total. Y eso le incluye al Parlamento, que lo dijo el senador Iramay, lo dijo en una entrevista y otros actores también. Hoy el Congreso es una escribanía del Poder Ejecutivo. ¿Vale que dice escribanía? Que refrenda nomás lo que le dice. Así nomás estamos.
8: Está bien, es un plan políticamente entendible, pero lo que hay que ver es, como dice Germán, si no les explota pues en las manos una cosa, un proyecto así, ¿verdad? Sí. Tendrían que tener cuidado atendiendo a lo que pasó en la historia reciente del Paraguay. Eso es más quiero decirles. Pero esto también, ¿y por qué lo harían? ¿Para qué? ¿Por qué? Ya que no hay plan de reelección.
10: Y porque ellos tienen una hoja de ruta por lo menos en tres periodos más. Siempre dijeron el cartismo, y hoy yo le diría que hay una fisura con el peñismo, pero tiene un plan de 15 años para proteger los negocios.
8: Bueno, yo al final de este triple de la mega, no se vayan ahí boludear buscando otras radios, eso. Porque al final yo voy a explicar por qué ese plan, porque tengo acá. Pero es al final.
9: Ahora, yo Katia, una cosa nomás no coincido contigo, que es casi asesora, pero no coincido. ¿Por qué 15 años el plan? ¿Por qué el plan no es 40 años?
10: Y porque vámonos a 15 años y se va a morir y hay que reinventar otro. Hay que ver a quién le vas a poner...
9: Claro, pues los planes de ejercicio del poder son...
10: No, pero acá son
9: sin límite.
10: Acá son caudillísticos. Tenemos que reemplazar por el caudillo. Y en 15 años hay que reconfigurar la escena.
8: Pero, mira que yo también coincido con Germán. El plan
10: bueno, de... puede ser que haya una hoja de ruta 40 años. Yo hablo de 15 de este equipo, de esta gavilla. Después esta gavilla se muere y tiene que ser sustituida por otra gavilla porque el ser humano se muere.
8: O sea, que es tan interesante el planteo que hace Horacio Manuel, que él piensa 20, 30 años, aunque él ya no esté, que así se hacen los planes.
10: Sí.
8: ¿Por qué? Porque ya hay una renovación generacional. Santi Peñaco tiene 30 años más todavía en la escena pública paraguaya.
10: ¿Y sí?
9: ¿Entendés? 30 años.
8: Baruja también. Hay varios que tienen 30 años. No te olvides, querida Katia Mabel, que el proyecto del general Stroessner tuvo esa visión y se quedó 35 años.
10: Se quedó 35 años.
8: Claro, era muy joven cuando arrancó.
10: Claro.
8: Pero igual lo acompañó toda una generación y ya comenzaba. Justamente los problemas políticos graves comienzan en el recambio generacional ahí. La militancia significaba en cierta forma un desafío a esa a ese modelo. Cuesta luego en todo...
9: Pero la militancia estaba encabezada por Montanaro, que era el más viejo de todos.
8: Claro, pero ya acompañado de la idea...
9: Y el tradicionalismo estaba encabezado por Juan Ramón Chávez...
8: Y Argaña.
9: Que nació al principio del siglo.
8: Pero ya aparecían algunas figuras como, por ejemplo, ¿cómo se llama el director de correo?
9: Manuel Modesto Esquivel.
8: Sí, y aparecían algunos caudillos más jóvenes, ¿verdad? Pero digo, no.
9: Ramón Méndez Santa Cruz.
8: Claro, había una cantidad de muchachones y además la idea era Gustavo Presidente, ¿verdad?
9: Sí.
8: Mm, que también sí, significaba.
10: Se truncó un poco después por.
8: Pero digo, volvamos a la actualidad.
10: Sí, entonces, hay un avance autoritario brutal, pero en todos los sentidos.
8: Pero no ocurre también, querida Katia, porque hubo una posición, como también ocurrió en la dictadura, muy desordenada, muy desprolija y
10: claro. Pero que, totalmente autocrítica hay que hacer.
8: Autocrítica.
10: ¿Sí? No, pero además por mucha gente que su proyecto político es ser segundo nomás luego del Partido Colorado. Mm. No tiene luego un proyecto de ambición de poder, sino simplemente de legitimar. Y eso no hay que descartar. Y lo vemos con las fechorías que se cometen claro. También en algunos feudos de los llamados opositores, ¿verdad? Entonces, claro que hay. Y por eso hay una responsabilidad más grande. Hay una oposición fallida, pero también hay un recambio generacional interesante.
8: Claro, que ahora va a tener su gran desafío, sobre todo en el 2028.
10: Pero es brutal. Yo les cuento que estuve por Encarnación, entre paréntesis, le mandaba muchos saludos a los dos. Mm. La gente, porque hicimos una volanteada en un semáforo.
8: ¿Con quién hicimos?
10: Con Carlos Pereira, ¿verdad? Candidato a intendente de Encarnación por la oposición. Candidato único, hay que decir.
8: Andrés de Jope, allá por la caravana.
10: Allá
8: la reina del carnaval. Cosas. Ta, ta, sí, sí. Pa, pere, pe,
10: ta, pe.

0: Y bueno,
1: pero le van a sacar
0: allá
1: en video,
0: con tu fama.
1: Le van a sacar en TikTok. Le van a...
0: Yo estuve por restaurantes, estuve dando charlas a mujeres políticas, radio, etc.
1: Bueno, pues está bien, te aceptamos como bueno, te queremos igual.
0: Vieron el triple, me dijeron, ustedes son la muestra perfecta de que se puede. Me dijo un señor que paró.
1: Ah.
0: Y tenía más pinta de colorado.
1: Sí.
0: Que nos ve siempre.
1: ¿Cómo es la pinta de colorado?
2: ¿Cómo es la pinta de colorado?
0: Ustedes tienen una pinta.
1: No vaya a ser racista.
0: Pues no soy racista. Yo detecto olfativamente el que es colorado. Bueno, detecto y te como me mira.
1: Acordate que necesitas voto colorado también.
0: Sí, sí, yo, pero cómo me mira.
1: Bueno, pero parecía colorado, listo.
0: Y me dijo, colorado. Y me dijo, ustedes son la muestra perfecta de que en democracia se puede debatir.
1: Sí.
0: Porque yo no veo animadversión en los debates de ustedes.
1: Sí.
0: Y yo le dije, sí, porque los dos me quieren.
1: Ajá, eso también, eso ayuda mucho. O sea que te fuiste hacia allá. Y hablando en serio, ¿qué ambiente encontraste? ¿Está peleado Encarnación?
0: Está peleado Encarnación, mucha indiferencia, pero encontré una particularidad. La lista de
2: cuando la oposición va a perder, Mario, es indiferencia.
0: No.
2: ¿Entendés?
0: ¿Sí?
2: Y si, hay, si va a ganar, hay euforia.
1: No.
2: Claro, euforia, triunfa la oposición. Si triunfa el Partido Colorado es por la indiferencia.
0: Y claro que sí, si sale la gente a votar, nosotros arrasamos. Si sale la estructura a votar, nosotros no ganamos.
1: Y sí, cuesta mucho.
0: ¿Y cuál era el condimento que vi? Porque yo pues analizo todo así holísticamente.
1: Correcto.
0: La elección. Y la lista de concejales de la ANR no tiene ni una mujer.
1: Epa.
0: Ni una.
1: ¿En Encarnación? Qué curiosidad.
0: Es curiosidad, picó. ¿El comando tiene mujeres? No. Acá están ya instalando el relato. Santi Peña, que nos dijo acá, ¿y querés que estudiemos si la mujer puede votar o no?
1: Pero Ana, eso fue una conquista que en la cual algunas compañeras tuyas...
2: Yo te quiero decir nomás, Katia, que...
0: Gracias, Telema,
2: Ignacio Aspane... No. Ignacio Aspane en 1906...
0: Sí.
2: Habló del voto femenino.
0: Sí.
2: Y Telémaco Silvera recorrió el país en el año 23.
0: ¿Y eso significa
2: para que la
0: que no
2: mujer
0: se puede retroceder?
2: Tenga derecho a voto.
0: ¿Y eso significa que no se puede retroceder?
2: ¿Vos
0: pensás que a mí me hubiesen echado si yo era hombre? Acá hay un operativo. No quieren que la mujer hable, no quieren que la mujer reclame. Y las listas son el reflejo de eso. En Asunción, ¿cuántas mujeres
2: hay? Pero las listas son el reflejo de eso.
0: En Asunción, respondeme.
2: Si las listas eran hechas como antes,
0: con
2: listas sábanas, yo te daba la razón.
0: Pero
2: si el pueblo se votó.
0: El pueblo. Hay hambrena.
2: Pero, Katia.
0: Ya, guato, un de bola en la interna, pico, vota el pueblo.
1: ¡Ey!
0: El pueblo. Hay mujeres en la lista. Por favor, Carlos.
1: Escuchame una cosa.
0: Necesito saber en la lista de concejales de Asunción cuántas mujeres hay.
1: Pero sabes que...
2: Dos mujeres.
1: Katia.
2: Sí. Dos.
1: Querida Katia.
0: A mí no.
1: Vos sabés que esa fue otra cosa que se perdió por la famosa iniciativa de las listas.
0: Sí, puede
1: desbloqueadas.
0: Ser.
1: Porque antes estaba previsto. Después sí que el propio Partido Liberal, su última convención, ¿te acuerdas que se enojaron tanto nuestras compañeras del Partido Liberal? Porque le sacaron también la paridad.
0: Sí.
2: Y creo que en la lista de liberales hay 2-3 nomás también.
0: Sí.
1: Y sí.
2: Así es. Entre los 24 creo que hay 2-3 nomás.
0: Sí. Hugo Javier, nada más tocar, por favor.
1: Rápido. Después te cuento por qué este avance autoritario.
0: Sí.
1: Yo tengo acá dibujado eso. Bueno, dale. Hugo Javier, una vergüenza lo que está pasando, no solamente porque hay dudas en cuanto a lo que le pasó, que quizás lo van a dibujar y presentar de una manera medio guau aceptable, sino que porque no puede ser que una persona que está gravemente enferma, afectada en su salud, tarde 8 horas y media en ser trasladada, todavía no llegó Gina. Es un viaje largo hasta Itagua.
0: Está mientras que nosotros estamos haciendo...
1: Hasta la UTI. O sea, ¿qué le queda al ciudadano común, al Juan Pueblo? Porque estamos... Otra cosa que no se entiende, hasta por motivos de seguridad... De la información, un privado de su libertad como Hugo Javier tiene que estar resguardado, no como privilegio, sino que para que no ocurra lo que siempre quiere ocurrir en este tipo de casos, quema archivo. Y el Estado es responsable de la seguridad de un privado de su libertad, de Juan Pueblo, pero sobre todo. ¿Vos crees que al gobernador del Estado de Nueva York, varios se fueron presos, lo van a tirar a una celda común o lo van a llevar a una, va a compartir? No, lo tienen guardado porque ese elemento es importante para el Estado, porque tiene mucha información. Entonces, es escandaloso no saber por qué tiene todo golpeado la cara, es escandaloso que haya tardado 8 horas para ser enviado a UTI, y es escandaloso que no hayan previsto esta situación en una penitenciaría que hoy se muestra como ejemplar, y que por lo que sabemos no es ejemplar. O sea, todo falló acá, Germán. Todo falló. O sea, el caso Hugo Javier es una muestra de lo mal que está todo el sistema de salud.

0: salud y el sistema también de seguridad en el Paraguay. Por eso no podía decir nada, Enriquito.
1: Claro, y es un caso ultramediático que revela...
2: Si acá le llega a pasar algo a Hugo Javier, le va a arrastrar unos cuantos.
1: Pero ¿qué es lo que dijo hoy Guillermo, que es médico? No quiero adelantar nada, pero un cuadro como el que no es atendido a tiempo fatalmente deriva, en el caso más grave, en una muerte, pero lo dijo así.
0: Pero ahí pues entra, sea Lalo, siendo diputado activo, Lalo activo. Gómez, lo liquidaron. ¿Qué podemos esperar? Uno que ya cayó en desgracia de ellos. O sea, el mensaje acá para ellos también.
1: También.
0: Cuidado también. Que cuando te soltamos las manos, te soltamos en serio, ¿eh? Yo si soy Erico Galeano estaré un poco asustado.
1: Pero Raúl Latorre, cuando declaró en el juicio a Hernán Rivas y le preguntan si es su amigo, le negó. Dijo, no, yo le he visto a él nomás ahí porque él le conocía y era un colega nomás. Algo le emocionó. Rivas se le soltó la mano mal. Mal. Entonces, ojo con eso, porque como vos decís, también es un mensaje en el interior de Honor Colorado. Cómo se comporta Honor Colorado y la periferia, hablo de Honor Colorado porque esta gente perteneció a ese bando, digo, a esa bancada. Entonces,
0: no ha tenido bando.
1: Pero me corregí.
0: pero a mí me da mucha pena, sinceramente, porque acá la gente no sabe cómo explotó acá. Gente que tiene hijos privados de libertad me dice muchas cosas que nosotros ahora comenzamos a saber. Me dicen, hay cámaras, si quieres mostrar va a ver, me dicen. Otros me dicen, es mentira, al baño no te vas como si vas a un hotel a las 11 de la noche.
1: Está llaveado.
0: No, es así, me dicen. No, aunque sea esperanza, igual, no te moves en lugar como Juan por tu casa y te vas al baño. No, tenés una botella para hacer pipí de noche y a las 6 de la mañana recién se abren los baños. Pero bueno, lamentable y desde el punto de vista, hasta finalmente, dejando de lado todas las especulaciones, hasta humanamente, es terrible. Sí. O sea, no se puede dejar morir a una persona así. O sea, sea quien sea, la circunstancia que fueran, no podés tener... ¿Y cuántas personas están esperando 8 horas para entrar y más? Y mueren antes de entrar a una UTI en Paraguay.
1: No, una de las llamadas que más reciben los políticos es para encontrar UTI.
0: ¿Sí?
1: Y ambulancia. ¿Cierto? Yo les digo...
0: Periodista también.
2: Cuéntate que las UTI se triplicaron en la pandemia.
1: Sí, pero no alcanza. Una de las cosas que más se recibe es necesito UTI. Y ahí es donde uno le explica un poco que hoy en teoría hay un protocolo que el nosocomio tiene que ingresar el nombre del paciente en el SEME y en teoría el SEME autogestiona el tema de la llegada de una ambulancia. Por la pinta que estaban todas las ambulancias o descompuestas o no había ambulancia de traslado de pacientes críticos que tiene una infraestructura particular... Porque algo pasó. ¿Por qué desde las 11 de la noche hasta las 8 y 30 de la mañana no hubo ambulancia en el hospital de Barrio Obrero? Si eso se ingresa al sistema, ¿nos van a mostrar a qué hora ingresó en el sistema el pedido de una ambulancia?
2: Y la naturaleza de la ambulancia justamente es la urgencia.
0: La urgencia, claro. Bueno, rápido se nos acaba el tiempo. Yo prometí algo. No soy de tomar una fuente para usar otra, no, se me concatenaron nomás todas las cosas, se alinearon los astros ayer moviéndome, porque ustedes mientras están boludeando por ahí, Encarnación, Germán, ahí Luna de Miel, yo estaba trabajando. Entonces, acá tengo un recorte de, me manda un amigo, me dice, mira pues esto, porque yo tengo información. Y dice, ya están felices los que vamos a estar mejor, porque tomaron la Contraloría, manejan el jurado, el Consejo, la Fiscalía, ambas cámaras de Congreso, pero les falta votos para impulsar desalojo del edificio de la diosa Astrea. ¿Qué será que están tramando? Y dice, el Salvador de la Patria tiene bajo 7 llaves el informe de 25 páginas del BCP, que es una verdadera bomba. Ojalá que pronto salga a la luz pública por el bien de la transparencia, así como hay sicarios digitales, posible también sicarios de los billetes mojados. Esa parte ya no entendí. Esto salió ayer en BWP. Pero ya veníamos hablando pues de estas cosas y me pasa a mi informante lo siguiente. Esta semana o la próxima, más tardar, le van a tirar un Paco Guapiré. ¿A quién le dije yo? Al número uno.
1: ¿Qué?
0: Le dije yo. Al estilo mi querido amigo Luis Ríos. Entonces ahí dibujo. Está acá corriendo presurosamente con su banderita colorada, pero su remera azul, el señor presidente de la República, con mucho respeto. Y ahí está.
2: ¿Por qué con su remera azul?
1: Pero contá un poco bueno, todos los...
0: No, hasta ahí, señora, yo no, me pida tampoco...
1: Yo ya me puse mi lente, lo...
0: 853. Dice que hay un Paco Guapiré. Así me pasaron primero. Después leo esto y dice informe BCP. No sé más nada. Me voy
1: pero
0: con...
1: Moco ya le está avisando para que no se resbale.
0: Y yo,
1: tipo Hugo Javier también se golpea
0: bueno,
1: todo mal.
0: Que no se golpee todo sí. mal. Pero bueno, no sé cuál es el Paco Guapiré, pero ahí pueden leer entre líneas. Este programa tiene un apostolado que es anticiparse a los hechos que pasan. Y los hechos pasan. Bueno, Germán, te quedaste anonadado.
1: Sí, estupefacto y pati tieso.
0: Nos vamos.
1: Y te voy a decir que él no trae ni una plantera. Yo protesto eso. ¿Tu plantera? Aunque sea Asunción, algo tiene.
0: Yo dejo la pregunta flotando en el viento, como dice Bob Dylan. Si Germán Martínez se va a hacer caravana como loco por un candidato a Colorado, hoy estaría crucificado en plaza pública. Y ella, feliz de la vida.
1: En la vida.
0: Ahí está. Chau.
1: Chau. Sí.
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0: pero muy buenos días, bienvenidas y bienvenidos a otra edición de PRG. Muchas gracias por estar con nosotros como cada día de lunes a viernes de 9 a 11 y 25 minutos de la mañana. Ayer por primera vez, por lo menos yo escuché, que alguien diga que el presidente del Congreso no es médico cirujano, ¿verdad? En este caso fue el doctor Aníbal Filartiga. Nos aseguró que el doctor Bachi Núñez no es médico cirujano. Y no solamente como una opinión, sino que él dijo cuando era decano de facultad, le llamó al decano de la facultad de donde comenta Bachi Núñez que se recibió, y el abogado, y el decano le dijo que eso no es así. Esto ya generó obviamente una reacción que explotó obviamente en todos los medios, en todas las redes, etcétera, porque nunca se dijo algo así, ¿verdad? Pero una cosa es vivirlo de Rivas, ¿verdad? Que ya es gravísimo, pero otra cosa es que uno diga soy medio cirujano y no lo es, ¿verdad? El propio Bachi me escribió al WhatsApp ayer. No, miento, el sábado ya me escribió. Cuando salió el avance ya me escribió, ¿verdad? Yo ya le pasé a Mariel, me dijo que quería hablar hoy a las 9 de la mañana antes de entrar a la sesión, pero no está contestando. Uh-huh. Ayer vi también que su abogado, que yo pensé que ya no era más su abogado, Oscar Tuma, dijo, me veo obligado de aclarar no sé qué. Uh-huh. Y también vi una publicación del propio Bachi Núñez, en la que él entra al sistema de salud, pone su nombre y sale que sí es médico, ¿verdad? Pero bueno, vamos a hablar de eso obviamente también esta mañana. Y si Bachi quiere entrar, va a entrar, ¿verdad? Así quedamos. Ok. Ok, entonces va a entrar. Que son los documentos de su título, ¿verdad? Me imagino. Bueno, y por otro lado, esta madrugada nos encontramos con el incidente, vamos a llamarlo así por ahora, de Hugo Javier. ¿Cómo estás, Gaby? ¿Cómo estás?
1: ¿Qué tal, Pablo? ¿Qué tal, Gaby?
2: Excelente.
0: En ese incidente, la primera información la da Cristian Velázquez, por lo menos es lo que nosotros vimos, ¿verdad? Sí. En donde él entra en camilla, está todo blureado ahí, pero bueno, salió en todos los medios ya, ¿verdad? Y en todas las redes sociales. Lo que se blurea es la cara, porque está muy golpeada la cabeza y los ojos. Entonces, cuando nosotros después de hacerle la nota venimos hablando acá en PRG, cuando el primer anillo familiar de Hugo Javier me asegura que no va a hablar, ¿se acuerdan? Porque sí. Él tenía miedo.
2: Sí.
0: Inclusive decían que lo podían matar.
2: Te pidió que omitieras algunas declaraciones que había hecho.
0: Exacto. Entonces,
2: Basilio Núñez, dice.
0: Ya está. Doctor Basilio Núñez, ¿cómo estás? Buen día.
3: Buen día, Pablo. Un saludo especial a ustedes y a la audiencia.
0: Bueno, gracias, doctor. Gracias. Bueno, recién comentaba y me gustaría, por favor, que digas lo que sientas, porque ayer el doctor Filartiga, bueno, una persona que vos sabés, ¿verdad? Tiene, digamos, la aceptación de muchísima gente en Paraguay por su trabajo como médico. Y ayer me sorprendió, ¿verdad? Porque en un momento dado dice, me gritó, cuando yo le dije, ¿es médico cirujano? ¡No, señor! Me dijo. Él no es médico cirujano. Bueno, que habló con el decano de donde vos estudiaste, que jamás lo operaste ni siquiera a una cucaracha. Bueno, fue muy fuerte, ¿verdad? Entonces, por favor, lo que quiera, doctor.
3: Bueno, Pablo, la verdad que vi el resumen y empiezo diciendo de mi concepto del doctor Aníbal Filartiga, que es una persona muy respetada en el ámbito médico y no médico, y hasta te diría personalmente. Nunca tuve la oportunidad de conocerlo personalmente, sí creo que cuando ya iba a estar por IPS en dos o tres oportunidades, compartimos una reunión y eso es lo máximo. Así es que yo te diría hasta que se me cae un ídolo por el concepto que tiene hacia mi persona y el daño que produce a todo lo que uno construye como persona y como familia. Porque yo provengo, Pablo, de una familia trabajadora. Una familia trabajadora que luchó para que uno de sus tres hijos se vaya al exterior a estudiar. Y lamentablemente tengo que, en vez ir en contra de lo que dice el Estado paraguayo, o sea, el Estado de Derecho. Uh-huh. Ahora con esta situación, ya que viene una descalificación de una persona prestigiosa hacia mi persona, yo tengo que demostrar mi inocencia. Más o menos así es, Pablo.
0: Sí, a mí me llamó la atención eso, Bachi.
3: Y más que demostrar mi inocencia, te digo, como autoridad, que tengo que hacer y transparentar. Uh-huh. Por eso hasta ni cuando la colega Celeste Amarilla, hasta ella lo decía en forma jocosa, me pedía mi título de médico, no le respondí. Y ayer le envié al doctor Tuma. Y ahora te envié por producción.
0: Sí, sí, sí.
3: Y yo me pregunto si el doctor Aníbal Filártiga, que fue decano, me comentaron, sí, en el 2010-2011, ¿cómo me conocía? ¿Verdad? 2010-2011. Uh-huh. Sí, cuando eso, bueno, yo estaba, era intendente. Y ahí te envié también una resolución, porque habla despectivamente, lamentablemente, de mi persona, donde dice que ni practicante era, ni era ayudante.
0: Sí, sí.
3: Ahí
0: sí
3: te envié, cuando fui contratado en emergencia.
0: Está todo al aire, mientras vos estás hablando, doctor, para que te quede tranquilo, está todo al aire.
3: Sí, sí, sí, que te digo nomás ahí. Ahí dice que fui contratado como neurocirujano. Uh-huh. ¿Por qué yo me tengo que prevalecer de algo que no soy? Y donde tenía una carga horaria mensual de 120 horas. Del 2004 hasta el 2006. Y era guardia viernes. Entonces, y era el jefe del quirófano. Yo no entraba para ayudarle. Para empezar, nos hacía la rotación de residente de neurocirugía por emergencia. Porque él fue después jefe. Y te doy más otro caso. Mi jefe fue jefe de guardia, porque yo era el neurocirujano de guardia. Era el actual director de emergencia, el doctor Fernández.
0: El doctor Fernández.
3: El doctor Fernández. Pero, repito, duele por la persona de quien proviene esto. Y después, algunas, hasta yo diría, descalificaciones y mentiras. ¿Cómo va a hablar de decano a decano? Y si él en esa oportunidad era funcionario público, y ahora mismo yo le insto, en honor a la verdad, que haga la denuncia. Si es un caso peor que otro, que haga la denuncia, por favor. Le pido. Y yo, no sé, voy a responder como corresponde, que averigüe. Mira, yo rendí para ser neurocirujano, Pablo.
0: Me supongo. Hice, claro.
3: Después de recibirme 7 años de carrera en, ¿cómo te voy a decir? En Corrientes. Donde tengo compañeros. El doctor Borba fue mi compañero. ¿Le pueden llamar?
0: Julio.
3: La doctora Mari Barán. María Teresa Barán, actual ministra, vivía al lado de mi departamento. Y otros que te puedo citar, médicos. Yo estoy en un grupo de alumnos de la Universidad Nacional del Nordeste. Precisamente este 7 de octubre, va a ser casi, yo me recibí en el año 1996, 30 años que me recibí. Y yo le puedo decir al doctor, el neurocirujano, no eran luego cucarachas, no se practica. Ya que usó ese término, y quiero que vea, que consulte en la Sociedad Paraguaya de Neurocirugía, porque uno para rendir en aquel entonces rendía con tres médicos, y llevaba su carpeta de todas las cirugías que hizo como residente. Y después de eso yo seguí trabajando. Pero a mí hasta él dudó de que sea médico.
0: Sí, sí, sí.
3: Y después de que sea neurocirujano, entonces hasta, no sé, si quiere aclarar, yo le pido que denuncie este caso, porque daña mi persona y mi familia. Ayer mi hijo me preguntó, Pablo.
0: ¿Tu hijo te preguntó?
3: Mi hijo que tiene 15 años.
0: ¿Qué te dijo?
3: ¿Qué es esto, papá, que sale en las redes? Porque los niños están en las redes sociales.
0: Claro, sí, cierto.
3: ¿Qué es esto, papá? Era a la noche. ¿Qué es esto, papá? ¿Qué es, padre? Tranquilo, papi, le dije. Yo estoy con la conciencia tranquila. ¿Y por qué estoy con la conciencia tranquila? De haber cursado la materia, de haber tenido en las grandes materias como cirugía y clínica, y que puede corroborar, generalmente sacaba 9 o 10, porque me gustaba la cirugía y la y clínica médica. Y no sé con qué decano habló, y en esa oportunidad él no me conocía, porque yo me recibí en la Universidad Nacional del Nordeste, donde estábamos más de 100 paraguayos. Yo me fui por convenio y luché, y tengo una madre y un padre que trabajaba donde yo estudié. Entonces, por eso duele mucho. Y es lo que te puedo decir. Ahí es lo que te puedo decir, Pablo. Lamentablemente, un título médico, seguramente en un set de periodismo, no se va a definir, pero tengo que transparentar como autoría.
0: O sea que, doctor, en un momento dado, William Domínguez, cuando ya pasó el tema, vuelve y le dice, pero doctor Filarte, ¿vos tenés algo personal con el doctor Bachi? Le dice, porque de la nada uno no va a salir a decir algo tan fuerte. Y Filarte ya se ratificó, le dijo, no tengo nada. Soy patriota y no aguanto esta situación, para hacer un resumen.
3: Yo creo que para completar su patriotismo hubiese denunciado, no quedar en la omisión. No sé si coincidís conmigo, porque si yo conozco una persona que está ejerciendo o ejerció la profesión de médico y más de neurocirujano, entonces voy a denunciar si estoy en conocimiento cierto, si ese decano me dijo verdaderamente que yo no me recibí y hablo con solvencia y hasta... miren que si ustedes vos buscan ahora en... te va a saltar que en el 2022 ya buscaron si yo era médico, cuando tenía esos enfrentamientos con algunos colegas. Y precisamente un médico fue que consultó. Y le saltó que soy médico, que tengo registro médico 5566.
1: Senador, ¿crees que este comentario o esta denuncia mediática, por así decirlo, de Trófilo Artiga, tiene un trasfondo político?
3: Yo no creo, yo repito, yo respeto la trayectoria del doctor Aníbal Filartia. Capaz me juzga porque no me conoce, y no conoce mi trayectoria. Yo le pido que él hable, si por ahí tiene algún contacto con médicos. Le puedo citar 90 colegas que están ejerciendo acá, y cómo me comporté estudiando y cómo me comporté en quirófano, y cómo era. El doctor Carlos Gorostiaga, el doctor Simón, que fue también jefe, el doctor Rey Simón, el vicedecano de medicina, estuvo conmigo como residente, después se fue a Brasil, Fabricio Frutos, totalmente vicedecano de la UNA. Fue mi compañero de residencia. Y así sucesivamente, entonces... Pero yo creo que tenía que hablar con ustedes, Pablo,
0: sí,
3: sobre este punto y...
0: Sí.
3: Le pido al doctor Filartiga nuevamente que aclare esta situación, que haga la denuncia. Quien nada debe, nada teme.
0: Doctor, por último nada más, porque sé también que tenés que ir a sesión. ¿Se te siente en la voz muy golpeado?
3: Y me duele muchísimo porque yo luché por ser médico. Mira, en mi ciudad me decían, doctor, muchas gracias. Yo fui intendente gracias también a ejercer la medicina. Nunca le cobré nada a un conciudadano villagüense. Nunca. Y mamá, mi mamá me decía que vive todavía. A vos te dice otro, muchas gracias, mis. Y duele porque es algo personal. Y es una infamia. ¿Y de quién proviene? Porque de quién proviene es una persona respetada. Yo no estoy negando eso. Que no se informó o le malinformaron. O no sé con qué decano habló. O con quién. Y mira que había neurocirujanos que se recibieron operando poco. Yo vivía en el quirófano. Si hace un comparativo con otros residentes, hasta con anestesiólogos. Mira, Pablo, yo aprendí a intubar, a hasta usar la máquina de anestesia, porque me apasionaba. Y me dejé la medicina, y con esto termino, por un hecho trágico también que sucedió en mi vida. Estando de guardia, siendo jefe de residente de neurocirugía, le recibo a mi primera esposa, médica también.
0: Dios mío.
3: Estaba embarazada de 8 meses y medio, le recibo, se va en ginecología, me dicen que es una DNB, histérica, dicen los ginecólogos. Me bajo, rápidamente le hago un examen clínico, busquen un poco signo de Babinski, el signo de Babinski, bueno, como todo, no. Google ya lo que sea, neurocirujano, comprueba de que tenés una CD. Tuvo una CD, le llevo a la sala de tomografía, le llamo al doctor Córdoba, creo que también el doctor Simón Grostia, enorme ACV, la que era mi primera señora. No tenía presión alta, estaba 8 meses y medio de embarazo. En el acto le hacen una incisión vertical, porque estaba 8 meses y medio. Le están operando de mi segunda hija y le hicieron una cirugía para evacuar el hematoma. En el mismo acto. Eso habrá sido 2002-2003. Y ahí entré en un pozo profundo, vamos a decir, de decepciones y otras cuestiones.
0: Pero se salvó, ella, Bachi.
3: Ella se salvó. Mi hija ahora es candidata a concejal. Y ella se salvó y gracias a esa oportuna diagnóstico y cirugía. Y lo operaron ahí en IPS. Ella de Argentina y volvió a la Argentina. De común acuerdo con el padre. Y bueno, son cuestiones de vida, pero duele cuando dicen y más dudan, en este caso de mi persona, de que hice una carrera médica que me apasionaba,
0: Doctor, gracias por este tiempo a PRG.
3: Muchas gracias.
0: Muchas gracias a vos. Bueno, se le siente golpeado a Bachi.
1: Sí. Una denuncia muy grave, la verdad, Pablo.
0: Grave, no, yo... Nosotros habrán visto el programa, no sé si vieron, ¿no? Pero yo
2: completito.
0: Me quedé duro porque nunca escuché algo así, ¿verdad?
2: Lo que pasa es que el doctor Filártiga es una persona sumamente respetable.
0: Muy respetable
2: y nunca dice
0: muy
2: nada.
0: Muy querida, ¿verdad?
2: Nunca se va de boca, nunca dice algo por decir. Por eso llama la atención.
1: Ayer, como dice el presidente del Senado, hay que ver su fuente un poco también, ¿verdad? ¿O quién le pasó el dato acerca de esta grave denuncia?
2: De decano a decano, dice él. Eso había dicho en el programa de Zona Franca.
0: Claro, imagínate que después ratifica que ni siquiera lo operó una cucaracha.
2: Sí.
0: O sea, fue muy fuerte lo que dijo. Lo que dijo el doctor Filártiga fue muy fuerte. Sí. Hay que decir la verdad. Pero como dice Bachi, no puede dejar de decirlo si lo sabe.
2: Sí.
0: Sería omisión, ¿verdad? Bueno, por supuesto, doctor Filatía, que si vos querés entrar también avisarnos, te llamamos, ¿verdad? Aunque me supongo que Leen está llamando de todos los medios desde muy temprano, ¿verdad? Bueno, quiero volver a Hugo Javier. Entonces, entra él con signos de violencia, por lo menos se ve eso en su cara. Enseguida dicen que fue una ACV. Entonces le quiero decir, Gaby, Juan y audiencia, que le dejé un mensaje a Rodrigo Nicora pidiéndole por favor que averigüe qué fue lo que pasó. Porque bueno, yo los lunes me voy temprano al centro Cabalá, entonces yo estaba ahí con mis compañeros, estábamos rezando, etcétera, no podía darle un seguimiento intenso. A pesar que no tampoco podía desconectarme, ¿verdad? Porque después ya me escribieron, parece que se murió, imagínate. Y bueno, Rodrigo me llama a las 8:20 de la mañana, el ministro. Y me dice, Pablo, mira, él tiene dos compañeros de celda. Los dos son del caso Amin Riquelme, que por la legislación anterior ya van a salir en libertad. O sea, 15 años, y que es increíble, ¿verdad? Es increíble, pero bueno, es la ley, ¿verdad? Sí. Ya van a salir libres, impresionante. No me quiero imaginar la familia de Riquelme cuando esta gente salga, ¿verdad? Bueno, y uno de ellos fue el que le encuentra después de aparentemente varias horas del incidente. Le vuelvo a preguntar a Rodrigo, él me asegura que es un ACV.
2: Está bien, pudo haber sido un ACV, pero los golpes...
0: Y según él, que son los golpes de la caída en el baño.
2: No, pero no te puedes golpear de esa manera los ojos
1: tienen compota. Tiene demasiados hematomas.
2: Sí.
0: Bueno, y por eso yo le pedí que vaya hasta el final. Él me dice que hay cámaras y que van a ir hasta el fondo. Entonces, y no solamente eso, Rodrigo, porque a él le dijeron que él no tiene ningún otro golpe en el cuerpo, ¿verdad? Entonces le dije, haceme un favor, andate al hospital. Además de paralelamente ver todo esto, y fíjate qué de real hay que no tiene ni un golpe, salvo la cara.
2: ¿Y qué hacía desnudo? ¿Te contó? En el baño se estaba bañando.
0: Y por lo visto se estaba bañando. Por lo visto se estaba bañando.
1: Bueno, y este caso obviamente va a requerir un informe pormenorizado de cómo eran las guardias, los horarios dentro del penal La Esperanza, que se encuentra acá en el barrio Tacumbú, y sobre todo por la hora también, Gaby, llama la atención, cerca de las 11:30 de la noche se habría producido este incidente con él, ¿verdad? Incidente en el sentido de lo encontraron en esa situación a esa hora, ¿verdad?
0: Hablé con el hermano Richard, él dijo que él no se iba a ir al hospital.
2: ¿Por qué?
0: No sé, pero la hermana Zulma sí, ¿verdad? Entonces le escribí, me dijo que me iba a avisar Zulma. Y no me está avisando, ahí le escribí de nuevo. Hugo, que es un móvil. Estamos contigo, Hugo Aguilera, buen día.
4: No. Buen día, Pablo, compañeros. Nos encontramos ya ante un evento que nos toca de fondo, porque somos radio y televisión, pero en breve se lanza un libro aquí en Paraguay sobre la radio. Se llama Gracias por la Radio, de Horacio Barrios, que es un reconocido periodista de radio de la Argentina, pero esta presentación estará a cargo, podemos decir, de un grande del periodismo paraguayo, que es el doctor Benjamín Fernández Bogado, quien ya me acompaña aquí y va a presentarnos un poco de qué se va a tratar este evento, que nos toca mucho, porque también este año como radio cumplimos 50 años y somos parte de la historia de la radio en el país. Y en este caso vamos a tener un poco la historia de lo que es la radio en Paraguay y también la radio en Argentina. Doctor, estamos para Radio Primero de Marzo, Mega TV. ¿De qué se trata este evento que nos toca muy de cerca como periodista, que es un libro sobre la historia de la radio?
5: Absolutamente, es un gran gusto y un gran placer estar con ustedes aquí en este momento, que yo considero histórico por varias razones. Por mucho tiempo conduje el programa matutino Marcando Pautas en Primero de Marzo, entre el 89 y el 93, y este es un año muy especial para esa radio, por eso, por 50 años, y también por los 100 años de la radio en el Paraguay. En 1926 salieron las primeras emisiones en AM, ahora estamos en el 2026, y queríamos celebrar con una conferencia y una presentación que yo considero histórica, el hecho de tener aquí a Eduardo Palacio, que acaba de sacar un libro sobre la radio del Paraguay de 1924 a 1965, y tenerlo a Horacio Barrios, que es probablemente el mejor investigador de la radio en América Latina, presentando su texto llamado Gracias a la Radio. Es un timbre de orgullo, creo, para la radiofonía paraguaya, para los oyentes, para aprender, para crecer en este medio de comunicación metido en una vorágine de cambios tecnológicos y de grandes desafíos. Pero...
4: Con el permiso del doctor también vamos a acercarnos al señor Eduardo Palacios. Primero vamos a irnos por Paraguay y luego nos vamos también con el señor Horacio para Argentina. Estamos cumpliendo 100 años como radio en el país, también en medio de esta historia, Radio Primero de Marzo. En particular, ¿cómo está viendo la evolución de la radio a lo largo de la historia en Paraguay, señor Eduardo?
6: Hay un gran aporte sociocultural de la radiofonía en la sociedad paraguaya, porque la radio ha sido en otros tiempos el escenario obligado donde nacían los artistas y el centro cultural por excelencia. La cultura y la historia pasaba por la radio. Y en estos tiempos, la radio, el aporte social, el periodismo, la instantaneidad, la amenidad, son elementos componentes de lo que hoy es la radio. Y Primero de Marzo se ubica en un sitial preponderante en ese sentido, ¿verdad? Porque, como titula su programa, ha marcado pautas en la historia de la radiofonía, porque ha sido absolutamente innovadora. La salida al aire de Radio Primero de Marzo en los años 70 ha sido un aporte sustancial, no solamente para la radiofonía, sino que también para la sociedad misma. Y eso es importante, y yo creo que la presencia hoy acá en Paraguay de Horacio Barrios y lo que podamos aportar también como elemento histórico de la radiofonía paraguaya es importante, porque la audiencia necesita saber qué pasó en la radiofonía paraguaya y cuál es el norte de la radio y de los radialistas, por sobre todo. Hay un elemento importante: la formación cultural, la preparación, el proceso académico que deben pasar los hombres de radio y de televisión y de todos los medios los medios de comunicación, es importante, porque es la única forma en que va a cumplir un papel mucho más eficiente de lo que hoy está haciendo. Por eso, nuestra exhortación final, antes de concluir esto, sería que exhortar a los comunicadores y a los que pretendan incursionar en los medios una excelente preparación académica. La universidad es el aporte indudable que va a llenar el intelecto de los que mañana van a desempeñarse en los medios de comunicación.
4: Muchas gracias, señor Eduardo. Gracias. Ahora nos vamos ya con el autor del libro, viniendo también quizás una de las escuelas más importantes que tienen muchos periodistas, no solamente paraguayos, sino que de toda la región, que es la República Argentina, con el señor Horacio. Señor Horacio, estamos para Radio Primero de Marzo, Mega TV. Viene con este libro que hace un repaso un poco también de lo que es la radio, que siempre está presente pese al paso de los años y convive con las nuevas tecnologías.
7: Exactamente. Justamente la evolución. Este libro habla de... Tiene, digamos, varios capítulos donde se habla desde la evolución, un poco de la historia, pero también pasa por lo que podría llegar a ser. Si bien no tenemos la varita mágica, hay un proceso que se está dando en todo el mundo respecto de la evolución de la radio como medio. Una mutación, diría mi colega Nair Prata de Brasil, donde se va convirtiendo y va dejando algunos canales para llegar después a las plataformas o a la digitalización, como pasa en países europeos. Aquí en América Latina el canal de amplitud modulada es histórico, es cultural e inclusive va a predominar muchísimos años más, hasta que se tome la decisión de por ahí digitalizar la radio o pasarla a otros canales como frecuencia modulada. Pero el problema es que nosotros tenemos un concepto de radio desde el momento en que nació la primera y después cuando fue evolucionando y llegó la hermana menor, la frecuencia modulada, que la radio es AM. Y sin embargo, eso hoy tendríamos que romper el paradigma y decir, no, la radio es concepto. AM o FM son simplemente canales por donde van los contenidos que nosotros producimos y que después llegan a la audiencia.
0: Bueno, muchas gracias, muchas gracias. Seguimos después con el lanzamiento del libro. Gracias por la radio. El argentino Horacio Barrio está hablando. Benjamín Fernández, abogado, es el maestro de ceremonias, el que habla también en la introducción del libro, etcétera. Y por supuesto, eso nos toca a nosotros, ¿verdad? ¿Cuánta gente ya nos dijo, Gaby y Juan, que la radio se moría?
2: Ni una posibilidad.
0: ¿Cuánta gente dijo ya que los libros se morían, ¿verdad? Y esto jamás pasó y ni va a pasar. La radio sigue siendo, obviamente, y en este caso nosotros, la 780, que estamos en cada uno de los rincones de Paraguay. Bueno, ¿qué dice la audiencia, don Juan?
2: Establecimientos penitenciarios, creo que dijo que está.
0: ¿Qué pasó?
1: Está Sergio.
0: A ver, Sergio.
8: Tomen testificales a todos.
9: Buen día, Pablo. Está hablando Rubén Peña, director de establecimiento penitenciario del Ministerio de Justicia. Vamos a escuchar lo que está mencionando.
10: No es una intervención. Hasta este momento no hay razones para ello. Y como le digo, se han aplicado los protocolos de acuerdo a lo que está establecido. Se le dio una rápida atención y el señor, desde la ocurrencia del hecho, que fue aproximadamente a las 23:15, hasta antes de la medianoche, él ya estaba en un hospital nacional a cargo de personal médico.
11: ¿Cuál es la última actualización sobre su estado de salud que recibieron, coronel?
10: La última es que está en camino al Hospital Nacional de Itagua y eso evidencia que la gravedad de su lesión amerita que sea trasladado a ese hospital.
9: Doctor, ¿tiene alguna relación la requisa que se está realizando en este momento con el caso Hugo Javier?
10: Ninguna relación. Este es un hecho. La requisa obedece a una planificación que tenemos con la Policía Nacional y también con las Fuerzas Armadas en algunos casos. Y el objetivo de esto,
0: Sergio,
10: es verificar, controlar las condiciones de seguridad dentro de nuestro sistema penitenciario.
9: Sobre el caso de Javier principalmente, ¿hubo una atención rápida después que se despierta?
10: Sí, fue una atención rápida. El personal de sanidad que lo vio dio la indicación de que debía ser trasladado a un hospital lo antes posible. Eso es lo que sucedió. Llamamos al sistema SEME de ambulancias y con apoyo y custodia policial él fue trasladado al hospital de trauma en primer lugar.
9: Pablo, te escucha, director, si quieres hacer una consulta de estudios.
0: Sí, director, el tema de las cámaras, hablé con Ricardo Nicora, me dijo que hay cámaras que se puede llegar al fondo de esta cuestión.
2: Rodrigo Nicora.
10: Sí, me han preguntado ya también nuestro sistema de cámaras en el sistema penitenciario. Es antiguo, no son numerosos, pero dentro de lo que está disponible, creo que sí podemos utilizar las mismas para verificar si hubo algún tipo de irregularidad.
0: Bueno, pero coronel, creo después de 5 horas, parece que a usted no le importa mucho lo que pasó.
10: Me importa demasiado y además estoy en otro procedimiento en el Centro Nacional de Prevenidos. Esto ha ocurrido a la medianoche. Estuve en conocimiento desde esa hora. Seguimos lo que le pasa a este individuo. Para nosotros lo más importante es la vida de las personas que están puestas ante nuestra custodia. Y como he mencionado a muchos medios de prensa, no descartamos también otras cosas, aunque no tenemos ningún indicativo que haya ocurrido algo irregular.
0: Bueno, pero ¿no viste todavía las cámaras?
10: No, porque estoy en otro operativo, como le digo, que ha sido preplaneado anteriormente y es sumamente importante también para nuestro sistema. El ver las cámaras podemos hacerlo en cualquier momento.
0: Bueno, dale, gracias, coronel. Imagínate vos que la familia habla y teme por la vida de Hugo Javier, ¿verdad? Este señor no está capacitado, este señor que acaba de hablar no está capacitado para estar como director de un establecimiento, Rubén Peña.
2: Lo hubiera enviado a otra persona, lo hubiera delegado y él se hubiera ocupado personalmente de ver las cámaras, porque el caso...
0: Por supuesto, es un caso público, eso es lo que yo le dije al ministro.
1: Yo tengo muchas dudas, Pablo.
0: Con demasiadas dudas, eso es lo que le dije al ministro. Vos tenés que ir a ver, por favor, le dije al ministro. Sí. Imagínate vos, a la medianoche pasó, yo pensé que era la madrugada. Sí. Y él hasta ahora, atender lo que es más importante para el coronel Rubén Peña.
2: Una requisa.
0: Peña. Una requisa es más importante.
2: No.
0: Parece, es una tomadora de pelo cuando hay realmente una energía muy pesada, cuando la familia desesperada habla. Jamás dijo nada Hugo Javier, nunca dijo nada. ¿Por qué? Porque teme por su vida.
2: Sí, me dijiste una y otra vez cuando yo insistía, yo le mandaba al frente a medio mundo y me decía, teme por su vida, Gabriela.
0: Y no va a hablar, te dije, sí. No va a hablar y de hecho no habló. Pero imagínate vos que para el director... Hay otra cosa más importante. Una requisa es más importante que saber si se le molió a golpes y se le intentó matar o no a Hugo Javier.
2: Claro, por más que haya estado ya preestablecida esa requisa, esto es lo más importante, más todavía que se generan muchas dudas porque ambos ojos tiene hematomas, pero impresionante, y uno de los ojos como que le salió medio afuera.
1: Sí, está viendo el traslado ahora desde el hospital Barrio Obrero hasta el otro centro asistencial y ya le taparon el rostro. Sí. Ya tiene un tapabocas, un cubre rostro, por así decir. Es decir, ya no están visibles los hematomas que sí se dieron al principio.
2: ¿Pero por qué se tardó tanto, Juan? Vos sabés que es vital cuando una persona tiene una ACV que se lo lleve de urgencias a terapia intensiva. Si fue a la medianoche, imagínate a la hora que se lo traslada. ¿Qué estaban haciendo para pedir realmente o conseguir cuanto antes? Porque es un caso realmente que iba a cobrar esta notoriedad. Y aparte, cuando tiene uno una ACV, ahí realmente la inmediatez es realmente lo que puede salvar la vida de una persona. Él no responde a ningún signo vital. Habían dicho desde la penitenciaría de La Esperanza de que cuando lo trasladaron de ahí, él movía y respondía a estímulos, referían. Sin embargo, ahí ya nada.
1: Así mismo. Ahora, de no ser un ACV, efectivamente, es gravísimo que un informe médico que sale del penal tenga eso como diagnóstico.
0: Yo si soy ministro, le destituyo ahora mismo a este tipo. Claro. Bueno, pero no viste todavía las cámaras.
10: No, porque estoy en otro operativo, como le digo, que ha sido preplaneado anteriormente y es sumamente importante también para nuestro sistema. El ver las cámaras podemos hacerlo en cualquier momento.
0: Imagínate vos.
2: Muy fuerte.
0: Y aparte te digo, ¿verdad? El ministro Nicora se queda en offside. O sea, imagínate vos sos presidente de la República.
2: Tenés un tema
0: de interés nacional, porque, discúlpeme, es un tipo conocido, ¿qué querés que te diga? Super. ¿Verdad? Entonces, ¿qué pasó, ministro, acá? ¿Me van a presionar? Yo tengo una inauguración hoy. ¿Me van a presionar, ministro? ¿Qué le digo? Y no puedo decirle nada, presidente, porque el director me dijo que está ocupado. Dejate de joder, boludo. Dejate de joder.
1: Gravísimo.
2: No. La importancia a un hecho gravísimo.
0: Es gravísimo. Y te voy a decir una cosa. Te voy a decir una cosa más. Que no salgan a decir después que no funciona la cámara.
2: Sí.
0: Porque si vos esperaste 9 horas para decir la boludez que acaba de decir este coronel, sí, y después sale a decir, vos sabés que ahora revisamos y había sido, no funciona luego nuestra cámara. Sentimos mucho, no tenemos presupuesto y violín.
2: Pero Pablo, como director de institutos penitenciarios, este señor tiene que saber dónde hay cámaras. Él tiene que conocer cada recoveco, cada recinto realmente.
1: Corregime, La Esperanza es una cárcel modelo, es decir...
2: Modelo, la más chuchi de todas, la que está preparada para condenado, la que está detrás.
1: Sí,
2: la que está detrás. Es la más linda de todas. Entonces él tiene que saber, si él es el director de institutos penitenciarios, tiene que conocer pero cada rincón. ¿Cómo él no va a saber qué cámara no hay? En todo caso, que le llame a Juan Cáceres Troche, que está encargado de esa cárcel. Veme ya qué tenemos, no sé qué cosa. Claro. ¿Verdad? Eso puede dar lo correcto.
1: Puede esperar en este caso.
0: Sí. Bueno, estamos fritos.
2: No. ¿Para qué queremos un director de institutos penales si tenemos uno como este?
0: No, pero atendé esto que me están diciendo acá.
2: A ver.
0: Solo para tu información.
2: A ver.
0: Peña, el director de penitenciaría, ¿es pedido de quién? Del suegro de Horacio Cartes. No comente nomás, me dice ahora. No, yo no, ¿cómo no voy a comentar? No voy a decir que me dijiste vos, pero ¿cómo no voy a comentar? Y si está mal la información, que se desmienta. Pero no creo que sea que esté mal la información.
1: Estoy conversando con algunas fuentes médicas, Palo, y me confirman que Hugo Javier pedía constantemente medicamentos cardíacos, en Adapril en específico, en la enfermería.
2: ¿Tiene presión alta?
1: Sí, y en muchas ocasiones ni siquiera había en stock dentro de la penitenciaría.
2: Lo básico que uno tiene que tener.
0: Sí, y me está diciendo Gustavo Massi, ¿se acuerdan de él?
2: Sí.
0: A este coronel hay que sacarlo e investigarlo. Si dice que fue a la medianoche, son 9:30 a.m. y aún no vio las cámaras.
2: Sí.
0: Y bueno, es lo que acabo de decir.
2: Vergüenza.
0: Es lo que acabo de decir. ¿Verdad? Es más, ¿cómo él no vio? Había sangre por todos lados en el baño. Había sangre solamente en un lugar que ratifica que se cayó y se golpeó. O sea, ¿cómo él no va a hablar con la prensa a las 9:30 de la mañana y no va a tener 2000 informaciones ya?
2: Pero acá el fiscal también. Dice vos que envió asistente fiscal, se aplazó representante de la sociedad. Si él es el fiscal de la causa, que en ese caso envía al asistente y ni siquiera se fue al lugar, a la escena del hecho, ¿verdad? Eso pues hay que precautelar para ver qué hubo y qué no hubo.
1: Estando ahí en Tacumbú, a media cuadra de la penitenciaría La Esperanza.
2: Sí, ¿por qué realmente? Porque nadie sabe realmente de qué manera se le encontró. Todavía no se sabe esos detalles. ¿Y pasaron cuántas horas pasaron?
1: Estamos hablando de que a veces se confirma que efectivamente hubo una golpiza. Si se confirma esto oficialmente, por supuesto que es gravísimo porque es responsabilidad del Ministerio de Justicia. La integridad de una persona privada de libertad.
0: Así mismo es.
2: Sangre por la nariz, sangre por el oído. Eso al menos ya decía el médico donde se encontraba antes que lo trasladaran al Hospital Nacional de Itagua. Tremendo.
0: ¿Y estaba desnudo o estaba en anatómico?
2: Sí.
0: ¿Cuál es,
2: detalles que hay que saber?
0: Es importante porque estar desnudo puede ser que se esté bañando.
2: Sí.
0: Pero estar en anatómico con un frío que pela no tiene ningún sentido.
2: No, para nada. No vas a estar paseándote.
0: ¿Entendés? Entonces son detalles que un director no puede decir a las 9:30 de la mañana, sí me interesa, pero tengo otras cosas que hacer.
2: Muy fuerte. Pero tiene todo un equipo.
0: Qué desastre será, qué desastre. Hoy no tengo que, yo tengo que estar tranquilo.
1: Entre paréntesis, la requiseta Tacumbú, por supuesto, que requisaron de todo. Armas de todo tipo, bebidas alcohólicas. Como siempre.
0: Hoy es un día súper espiritual. Hoy comienza la creación del universo.
2: ¿En serio?
0: Sí, hoy es el primer día. Hoy es el primer día de la creación.
2: Martina está esperando.
0: Y qué loco, ¿eh? Porque en el primer día es... hágase la luz.
2: Y acá hay más oscuridad que luz.
0: Qué mal que estamos, Gerardo. Qué mal que estamos, será. Che, y si hablamos con Carmelo, Mario, y hacemos PRG de la FM, música full, no olvidamos toda esta locura, ¿eh?
12: Tranquilo, tranquilo.
0: ¿Verdad? Dejamos la información por unos cuantos años.
2: No, no podemos.
0: Le metemos un bailón o zapatito no, no, cristal a full.
2: Me calma.
0: Yo le meto música romántica, Neil Diamond.
2: Seguí bailando el sábado de Sasha.
0: September Moon. Baile mal, ¿vio?
2: Muy mal.

0: No.
1: Bueno, pues a lo mejor tiene tu WhatsApp.
0: ¿Cómo va a tener si yo no le di nada?
1: ¿A vos no le diste?
0: No.
1: Bueno.
0: Muy fuerte. No reaccionó a nada. Estaba con un café con leche de por medio.
1: Mira, mira esa foto, mira esa foto. Mira, mira la ceja cómo levanta.
0: Tiene las cejas más marcadas que yo. ¿Viste que yo no tengo ceja? Él, a vos te dijo que él se hizo el tatuaje.
1: Vamos contigo, Martina.
2: Sí, el senador, presidente del Congreso Nacional, acaba de anunciar la presentación de un pedido de informe sobre fondos en Bueno Bank, pero ya culminó esta parte. Vamos a ver si podemos brevemente nada más. Senador Chace, estamos en vivo en estos momentos. Si pudiera, por favor, comentarnos nuevamente. Un pedido de informe presentan ustedes como bancada prácticamente, Honor Colorado, respecto a Bueno Bank.
3: Presentamos un pedido de informe que tiene 31 preguntas, donde se analizan diferentes aspectos de Bueno Bank. Lo que busca determinar es si Bueno superó o no los límites legales en las operaciones con empresas vinculadas. Y ese informe se le pide al BCP, analiza la venta de capitales y analiza también los depósitos de los fondos públicos. Entonces, queremos certificar y analizar de que esos topes no hayan sido vulnerados.
2: ¿Y al Banco Central le pedido el informe?
3: Al Banco Central, y queremos estar 100% seguros que esos topes no han sido superados.
4: Es muy fácil, solo varias veces ya pidieron informes al SP y hasta ahora nunca fueron respondidos, senador.
3: No recuerdo cuál informe pidió Rafael Vilisola, pero sí, nosotros le damos un plazo de 15 días y va a tener que responder el presidente del banco.
2: ¿Por qué la duda en estos momentos?
3: No es en este momento. Siempre el funcionamiento de Bueno generó ciertas dudas, pero ante el análisis permanente que venimos realizando del sistema financiero, en las diferentes comisiones decidimos oportuno presentar este pedido de informe.
2: ¿Qué más o menos contenta si tuviera el pedido de informe?
3: Bueno, tiene 31 preguntas. A ver un poco. Acá tengo analiza el marco normativo, las operaciones con empresas vinculadas, la venta de cartera que hizo Bueno Bank, la actuación del BCP, cómo actuó el BCP en el análisis de todas estas operaciones, y busca conocer si existió un plan de regulación, si se adoptaron medidas cautelares y si se abrió un sumario administrativo, se aplicaron sanciones a la entidad o a sus directores. Y también si hay conflicto de interés y riesgo sistémico establecido en la gestión del decreto 6.329 del 6 de julio del 2020.
2: ¿No está por ejemplo GPS? ¿Ya depositó más de lo que se puede dentro y Bueno Bank?
3: Se habla de eso, es uno de los puntos del análisis, ¿verdad? En síntesis, vamos a tener un informe completo cuando llegue el informe del BCP.
2: ¿Están obligados a responder?
3: Están obligados a responder en un plazo de 15 días, de acuerdo a lo que establece el artículo 192 de la Constitución, y si así no lo hicieran, tenemos las herramientas a nuestra disposición para hacer que eso se cumpla.
2: Bueno, ahí está parte de las declaraciones del líder de la bancada de Honor Colorado, el presidente Basilio Núñez, fue quien convocó a esta conferencia de prensa, Pablo, para informar oficialmente la presentación de ellos como bancada de este pedido de informes al Banco Central del Paraguay. Generan dudas del funcionamiento en estos momentos de Bueno Bank, aparentemente por eso esta solicitud al BCP. Y en estos momentos habla de la crisis sanitaria el senador Antonio Barrios, no sé si lo escuchamos brevemente.
1: Nos vamos a entrar después porque tenemos que hablar acá un rato sobre eso, Martínez. Vamos a entrar después, enseguida. Esto, primero que nada, yo quiero ser muy cauteloso. Siempre digo, a mí no me gusta que se hablen de los bancos porque hay demasiadas personas que no tienen que ver con la política que pueden ser afectadas.
5: Que dependen directamente de su economía, Palo.
1: Así es. Pero lo que no quiero dejar de decir es que esto evidencia lo que dije hace varios meses y que me valió el enojo de muchos colorados, que es el quiebre profundo entre Horacio Cartes y Santi Peña. Porque si bien es cierto, Santi renunció a sus acciones de Bueno Bank, lo que se dice
0: es otra cosa.
1: Es otra cosa. Entonces, ¿por qué ahora la bancada de Honor Colorado reacciona pidiendo un informe
5: sobre el banco vinculado al presidente?
0: Eso porque hubo una orden superior también.
1: Por lo mínimo es sospechoso.
0: Sí.
1: Por lo mínimo es sospechoso. No digo que esté mal.

0: Hay que controlar a todos los
1: bancos. No, cuidado. No,
0: más todavía si hay plata de IPS en juego.
1: Exacto, no digo que esté mal, Contarnos cualquier cosa de la audiencia, pues yo creo que deben estar participando, Juan.
2: Así es, a ver, lo que dice la gente desde muy temprano. Buen día. Si Ñoño Núñez estaba en Tacumbú, ya estaría al lado del número 2. Dice este mensaje, nadie te cree, Bachi, solo estás en el Congreso para recaudar, lo que dice la audiencia. Dice, ya está apareciendo los remedios perdidos del IPS y en los hospitales. Dice, atención gratuita, clínica móvil de la gobernación. Esto, bueno, no dice dónde es, pero del departamento central. A ver, dice, cambié de dial, caramba, por el caso de Bachi. Buen día, Pablo, prepárate nomás para cambiar el Paraguay, Pablo presidente, todo sale a la luz. ¿Cuántos títulos falsos hay? ¿Cuánta corrupción? Hora de cambiar el Paraguay, dice. ¿Tenemos un audio?
1: A ver.
3: Buen día, Radio Primero de Marzo.
1: Buen día, buen día.
3: Pablo, buen día. Y demás compañeros.
1: Señor.
3: Qué momento difícil en Paraguay. Hace rato vivimos este momento, raro nuestro momento. Y le respondo a Bachi Núñez con respecto a la atención médica que recibió su señora y le salvaron la vida. Esa misma atención merecemos todos los paraguayos que vivimos en esta tierra.
0: Cierto. Un detalle no menor que recuerdo, se mencionó en tu programa, lo dijo Filarte, y también me parece grave, Palo. ¿Sí? Siempre se toca la plata de IPS. ¿Quién les da el permiso para que se toque? Estábamos hablando de plata que pidieron unos congresistas, dice, para Jardín de la Paz, y que pagaban intereses y que nunca pagaron el capital.
1: Más de 20 años.
0: ¿Y después? ¿Dónde? Nunca se investigó eso. ¿Qué pasó ahí? No. Yo te juro que me quedé anonadada cuando escuché eso. Y para colmo se van junto a él y le dicen que querían pagar intereses nomás. Y él les puso un palo ahí en la rueda y le dijo, nones, ¿hace cuánto que realmente ustedes vienen ahí pagando intereses? Y a veces no lo pagan, no, es que pagan de manera continua.
1: Bueno, y otra cosa. Vamos a suponer que ahora te llama tu inquilino.
0: Sí.
1: Y te dice, Gaby, me equivoqué. Te quiero pagar todo lo que te debo.
0: Yo llego a ver. De pagapache.
1: ¿Verdad?
0: Yo acepto, claro.
1: Bueno, y el doctor Filarte ya contó que vio una compra de medicamentos que no correspondía.
0: Sí.
1: Por 6 millones de dólares.
0: Muchísima plata.
1: 6 millones de dólares. Ayer en Zona Franca.
0: Sí, así lo dijo.
1: Le llamó al dueño.
0: Sí.
1: Y le dice, che, esto no corresponde.
0: Le devolvió todo.
1: Le devolvió la plata.
0: Sí. Nunca se dio eso.
1: Nunca se dio eso.
0: O que huyeró. Lo que pasa es que va a perder mucho, pues, si el otro le apretó. Filar, por eso te digo, Filar Siga es una persona de conducta intachable. Se lo conoce. Se conoce su trayectoria. Y sabe que el tipo no va a joder. Y el que iba a perder era el dueño del laboratorio, Palo. Si es que en realidad no devolvía esos 6 millones de dólares. Y ahí es una rosca. ¿Qué hace que diga que hay faltante de medicamentos cuando en realidad no falta? Graves, muy graves. ¿Qué pasó realmente con la fiscalía con toda esa intervención? ¿No paré ahí? También, entre paréntesis.
1: ¿Qué? ¿Cuál de todas?
0: Y la última. Pues yo me quedé así asustada con lo que dijo Filartiga de eso de Jardín de la Paz. 20 años, Juan. Demasiado es. ¿Se prestó plata? ¿Y quién les dio?
1: Dice que a medida que pasaban los gobiernos, es lo que detectó Filardía, le pagaban nomás un sobrecito a los perros y ñemo tal.
0: Pelotudo, disculpa el término, ¿verdad? Porque esa es la plata de vos, mía, tuya, de todos aquellos que aportamos porque no tenemos realmente la forma de bancar medicamentos, porque no tenemos dinero. Somos laburantes.
1: 15 días nomás estuvo. ¿Y todo lo que contó?
0: Sí.
2: No soportó ni un mes.
1: 15 días. Y dice que su mejor médico, su brazo derecho, le pidieron que se le despida porque un tipo le dijo a Horacio Carter que no le daba bola a Horacio, que es mentira.
0: Se fueron y le malinformaron.
1: Le malinformaron, ¿verdad?
0: Sí.
1: Entonces él le habla a López Moreira, jefe de gabinete. ¿Qué le dice el jefe de gabinete?
0: Le dice que no, que le mueva nomás.
1: Despedirle nomás. Mm.
0: Por el bien.
1: Le llama a Horacio. ¿Y qué le dice?
0: Le dice que le cambie.
1: Despedirle nomás. Y ahí otra de las frases impresionantes del doctor Filartia que le dijo Horacio Cartes es que en la política, hasta la basura sirve, le dijo.
0: Muy fuerte.
1: Muy fuerte. Bárbaro. ¿Qué dice la audiencia?
2: Pablo, él estará a horas del segundo juicio oral y estaban temiendo a que hable y mencionan los verdaderos ladrones de la gobernación que siguen sueltos. Dice, señor Rubín, ese señor está loco. Bueno, con respecto al director de institutos penales, pues ahora envía el mensaje. Buen día, Pablo, Gaby, Juan, disculpen, pero si continúa viviendo Hugo Javier, nos falta mucho para que lo haga viajar. Y esto le pasa porque él es un... el informe dice caída de su altura. En minorancia, eso significa que de lo más alto que pudo caer es estando parado 1,80 metros, como mucho. Pero eso da para que se le destruya la cara. No. No. Esto él debe cantar para que no lleve a la tumba lo que sabe, porque este tipo ya no tiene salvación. Bueno, leo tal cual como llegan los mensajes.
1: Y no es 1,80, porque yo tengo 1,82 y él es bastante más bajo que yo.
2: O sea, lo que se entiende por caída de su propia altura es que perdió el equilibrio y cayó al piso.
1: Claro, digamos, te da una ACV, te cae fulminado. Eso no podemos decir que no es posible, ¿verdad? Pero lo otro, y ahora...
0: A mi suegro le dio una ACV.
1: Pero ahora, después de que habló el coronel Peña, o sea, peor, hundió toda la... O sea, de terror, de terror.
0: Pablo, mi suegro también era una persona más o menos de la estatura de Hugo Javier. Él le dio una ACV, cae realmente en el piso de la sala, pero no tuvo esos hematomas que tiene Hugo Javier.
2: Dice este mensaje, buen día, señor Pablo. Me quiero enterar de lo que dijo el doctor Filártiga de la relación del IPS con Jardín de la Paz.
0: Contá un poco. Tenemos ahí fracciones de tu programa. Tenemos lo que dijo acerca de Bachi, tenemos también lo que dijo acerca de Jardín de la Paz. Porque hay mucha gente que no vio el programa, dice. Pues es grave eso que contó Filártiga.
1: Sí, es grave, es grave.
0: ¿Y cuánto dinero se le prestó? Yo quiero saber. Pues aparte, yo no sé si no dijo o yo no escuché. No dijo, ¿verdad?
1: Voy a pasar todo acá en el grupo y después le pido por favor a Mario que nos diga que en importancia, digamos, para compartir, porque tenemos tantas cosas. Sí. Acá me están enviando, hoy es 7, ¿verdad?
0: Sí.
1: Señora doctora María Teresa Barán, renuncia. ¿Ya vieron eso?
2: Ainda no.
1: Bueno, Hospital General de Itapúa, 19 profesionales. Hospital Distrital Santa Rita, 11.
0: A los que renuncian, los médicos que
1: Presidente
0: renuncian.
1: Presidente no Franco, Barán. 3. Villarrica, 1. Mingaguazú, 5. Voy a pasar. Voy a pasar, porque esto está en Baretecho. PRG, ahí va. Ahora vamos al doctor Lucas, nuestro editor. Lucas. Y ahí están todos los cortes. Acá están los cortes. Y esto va directo a PRG.
2: Bueno, mucha información, Pablo, sobre el caso de Hugo Javier, que nos está llegando. Obviamente tenemos que...
1: Filtrar, corroborar,
2: porque están todo minuto a minuto, que bueno, vamos a confirmar. Pero sí, lo que se sabe hasta ahora es del estado crítico de Hugo Javier, con graves golpes dentro de lo que puede decirse la región del rostro. Lo que dice el primer informe es que estos golpes corresponden a su caída. Ahora, hay que analizar un poco también lo que dicen los médicos después de otra revisión más minuciosa y más específica acerca de cuál es el origen de estos hematomas. Vamos a procesar esta información que nos está llegando en bruto, por así decir, a ver si le podemos publicar lo antes posible.
0: Bueno, acá me llega, dice, ahora se le está haciendo la tomografía a Hugo Javier. Tiene signos de pelea, sin violación, fractura, tiene tapón nasal, fractura frontal lado izquierdo, hematoma en la mano derecha, signo que se le pegó con algo.
1: Ay, bueno, entonces, imagínense, le mienten al ministro Nicora. El pobre Nicora, que no me hubiese contestado, ¿verdad? Se quedaba callado nomás.
0: Sí.
1: Pero me llama al privado y me dice, Pablo, esto pasó, Pablo. Después hablamos con el director, el coronel Rubén Peña. Yo no puedo ver la cámara, no puedo hacer nada porque tengo otras cosas que hacer. Y ahora se dice esto. Qué barro.
0: Muy fuerte. Es que no puede ser la forma en que llegó el rostro, que se vio su rostro y que le haya salido el ojo. No, no, no, no se justifica, te golpeaste y como vos decís, no es tan alto él. Cierto, te desplomás y te caes, te golpeás, pero no hasta ese punto, Palo.
1: Emma, ¿dónde está? Ah, vamos contigo, Manuel González.
4: Muchísimas gracias, Pablo. Ya para conversar con el director del Hospital de Itagua, Miguel Ferreira, bueno, tras la llegada ya de Hugo Javier hasta este hospital para ser atendido, director, estamos en directo para la mega cadena. Si puedes darnos un poquitito el reporte preliminar con la llegada ya de este paciente, estamos hablando del ex gobernador Hugo Javier.
5: Sí, sí, muy buenos días. Sí, hace minutos llegó a nuestra institución. Él llegó en estado muy delicado, intubado, acompañado por todo un equipo de paramédicos. Inmediatamente ingresó en el servicio de unidad de cuidados intensivos adultos y está siendo evaluado por el equipo de terapia intensiva. Se va a hacer todas las evaluaciones clínicas, todas las medicaciones necesarias e inmediatamente será sometido a un estudio, a los medios auxiliares diagnósticos, para llegar a un diagnóstico preciso y en base a eso procederemos a la terapéutica recomendada en este caso.
6: Doctor, pareciera ser que este es un paciente politraumatizado, parece más un accidente de tránsito que un ACV, por lo menos eso es lo que a algunos nos parece.
5: Sí, por el momento no le puedo confirmar eso, pero de acuerdo a cómo llegó con nosotros, hay sospecha de que se inclinaría hacia ahí el diagnóstico.
4: Respecto a la fisura, porque hablan también de que tuvo una fisura en zona del cráneo,
5: doctor. Así externamente no. Vamos a hacerle las imágenes, las tomografías, y de acuerdo a eso confirmaremos o descartaremos eso.
6: ¿Podríamos decir, director, que hay una fractura de cráneo en estos momentos con Hugo Javier?
5: No puedo confirmarte sin los estudios. Ahora, dentro de 2 o 3 horas, le puedo dar con más precisión el diagnóstico.
6: Sí, esos ojos de mapache, esos ojos morados a ambos lados, ¿refieren un fuerte golpe en la cabeza, especialmente en la parte frontal, doctor?
5: En general, los ojos de mapache es un signo de traumatismo de cráneo. Eso sí orientaría hacia una sospecha fuerte, hacia un trauma de cráneo.
4: Justamente no sería, doctor, un caso normal de ACV.
5: Generalmente los cuadros de accidente cerebrovascular no presentan ese signo.
7: ¿Cuáles son los síntomas o signos así a simple vista para tener en cuenta un ACV, doctor?
5: Los pacientes que se presentan con ACV generalmente son pacientes con antecedente de hipertensión, tratado en forma irregular, con muchos factores de riesgo, y en general el paciente pierde el estado de conciencia en forma brusca o pierde la motilidad o la sensibilidad de la mitad del cuerpo o un segmento del organismo. Esos son los síntomas típicos de un accidente cerebrovascular.
7: El dispensario donde él fue asistido primeramente refirió, dio algún tipo de diagnóstico previo de que él estaba siendo tratado también por presión arterial o otros síntomas, doctor.
5: Hasta el momento nosotros no tenemos ningún informe de ellos, no hemos recibido ningún informe, solamente los colegas del Hospital de Barrio Obrero nos han transmitido cómo llegó ahí, en esa institución, y esos son los datos que tenemos por el momento.
7: O sea, ¿no hay antecedente entonces de que era una persona con hipertensión?
5: No puedo confirmarle ni descartarle. Vamos a hacer el interrogatorio a los familiares, las personas que le atendían, y en base a eso sacaremos como algunas conclusiones.
4: ¿Hoy podemos decir que este paciente está luchando ya por su vida, director?
5: Es un cuadro delicado, es un cuadro muy delicado con pronóstico reservado. Él está intubado. Con asistencia mecánica respiratoria y los métodos auxiliares del diagnóstico nos dirá cuál será la terapéutica definitiva para adoptarle a él.
8: Doctor, usted lo recibió a Hugo Javier, ¿podría describirnos qué vio en él?
5: Sí, yo lo recibí en conjunto con el equipo de los colegas de terapia intensiva. Él llegó intubado, acompañado por los paramédicos, le ingresamos directamente al servicio de terapia intensiva y lo que constatamos son los signos de hematoma en la región frontal izquierda, más los hematoma bipalpebral, intubado, signos vitales estables, sin necesidad de inotrópicos, con buena diuresis y eso. Y a partir de ahora, una vez que se hace en el servicio de terapia intensiva, hay unos protocolos que se adoptan a los pacientes que ingresan, se hace todo el examen físico, la evaluación clínica, las conexiones a toda la parte de los aparatos correspondientes. Una vez evaluado el paciente, a partir de ahí se indican los medios auxiliares de diagnóstico.
6: ¿Él tiene que entrar a quirófano para alguna intervención en algún lugar, ya sea la cabeza o alguna otra parte del cuerpo, doctor?
5: Y ahora haremos todos los medios auxiliares del diagnóstico, desde la cabeza hasta los pies. Y ahí definiremos la conducta, si necesitará una intervención quirúrgica o solamente el cuidado intensivo.
6: Sí, doctor, si hablamos de un ACV, yo estoy parado y me da un ACV y me caigo. Normalmente esos golpes uno los recibe en la cara, en el rostro, en la cabeza. ¿Usted pudo notar algún otro golpe que le llamó la atención en el cuerpo de Hugo Javier?
5: Sí, hemos constatado también algunas escoriaciones en el antebrazo. Un pequeño hematoma también en el antebrazo. Eso es aparte de lo que tiene a nivel de la cara y a nivel del cráneo.
6: Excelente, doctor. Evidentemente esto tiene la atención del país entero por todo lo que representa. Como director de este centro hospitalario, ¿qué usted nos puede decir con todo lo que se está viviendo en estos momentos con relación al caso Hugo Javier?
5: No, lo que yo puedo decir es que nosotros vamos a brindarle la mejor atención, como todos los pacientes que ingresan acá en esta institución. Pondremos lo humanamente posible de todos los especialistas para salvarle la vida a un ser humano que recurre a nuestra institución.
6: ¿Va a pedir custodia policial para Hugo Javier?
5: Sí, claro. Siempre los pacientes privados de su libertad tienen un acompañamiento policial, tienen una custodia policial.
8: Doctor, estamos en vivo para Ángel. ¿Puede describirnos cuáles son los signos de un paciente con ACV, teniendo en cuenta también la edad de Hugo Javier, cerca de los 60 años? ¿Cuáles son los signos?
5: Generalmente los signos son como antecedente. El paciente tiene una hipertensión de larga data y otras comorbilidades como la diabetes, obesidad, etcétera. Y en general esos pacientes no cumplen con un o tienen un tratamiento irregular de su enfermedad, motivo por el cual la hipertensión o una crisis hipertensiva puede llevarla a una ACV. Generalmente debuta con dolor de cabeza y aparte de eso puede tener una pérdida de la conciencia o puede tener una parálisis de la mitad del cuerpo, etcétera. Generalmente esa es la presentación de un paciente con ACV.
4: Bueno, parte de lo que menciona el director del Hospital Itagua, Miguel Ferreira, respecto a la atención que ya está recibiendo el ex gobernador Hugo Javier, señalando justamente Emma, estos puntos importantes a tener en cuenta.
9: Emma,
4: aparentemente, el Hugo Javier no tenía Emma, síntomas de un ACV, así que bastante. Te escucho, Pablo.
9: Sí, sí. Me dicen que ahora le están operando. ¿Puedes ver a alguien para preguntarle eso? Porque mientras
0: entró a sala de operaciones.
9: Que ya entró a sala de operaciones. Y el doctor estaba diciendo recién, Miguel Ferreira, que todavía no sabe. Pero por otro lado nos confirman que sí ya entró.
0: Están preparando para entrar a sala de operaciones, me dicen.
9: ¿Con quién puede hablar de eso? Porque evidentemente no le avisaron todavía al doctor. O no sé si le interrumpí, le preguntaba ahí en seco.
5: Hematoma bipalpebral, que significa hematoma alrededor del ojo de ambos lados. Y tiene un hematoma en la región frontal, lado izquierdo.
8: ¿Cómo tuvo que haberse caído para tener ese hematoma en los ojos?
5: Claro, claro, claro. Eso es lo que no hay mucha coherencia en ese sentido.
6: Doctor, con todos estos golpes que él tuvo, con todas las contusiones, todo, él fue encontrado en un baño con ropa interior, es lo que tenemos nosotros como información hasta ahora. ¿Eso podría haber acrecentado también el problema para él, teniendo en cuenta las bajas temperaturas que se dieron en noche madrugada?
5: Sí, obviamente para un paciente que tiene una pérdida de conocimiento con sin la cobertura necesaria, porque el cuerpo tiene que mantener una temperatura normal si el medio ambiente tiene una temperatura baja, eso obviamente puede afectar el funcionamiento del organismo.
6: ¿Podría entrar en hipotermia en algún momento de la madrugada, doctor?
5: Sí, claro que sí. Dependería del tiempo de permanencia en ese estado. Puede ser. Claro que sí.
4: Director, ¿confirman que en estos momentos justamente entró a sala para ser operado ya, Wuhan?
5: No creo, porque yo estuve con él hace 15 minutos y se iba a hacer los estudios. Ahora puedo verificar eso, pero no creo. No creo que pueda entrar.
7: ¿Qué tipo de estudios se le está haciendo?
5: Se va a hacer una tomografía desde la cabeza hasta los pies.
6: ¿Cirugía, doctor, de qué podría llevarse adelante con él?
5: En principio, con ese diagnóstico, es una cirugía de la cabeza.
6: ¿Para solucionar cuál es el problema, doctor?
5: Y en principio, si es que tiene un trauma, es lo más frecuente, es un hematoma subdural, y eso es lo que debe entrar a quirófano en las próximas 12 horas. Eso es lo recomendable.
6: ¿Él podría estar consangrado todavía en la parte del cerebro?
5: Y eso vamos a ver con los estudios, con los medios auxiliares diagnósticos.
7: Sí, o sea, por todo lo que estás mencionando, director, de los síntomas visibles que presenta, ¿se podría estar descartando entonces con el diagnóstico, con las imágenes, de que haya sido un ACV lo que tuvo?
5: En principio se inclinaría más hacia el lado de un trauma. Eso lo confirmaremos de acuerdo a los medios auxiliares diagnósticos en unos minutos, en unas horas.
4: Okay. Director, ¿qué molesta? ¿No? Pablo, te escucha el director. Un ratito.
9: ¿Bien? Doctor Miguel Ferreira, Pablo Soy, gracias por este tiempo que le está dando a todos y gracias también por tu claridad, ¿verdad? Es la primera persona que está hablando con tanta claridad, doctor, y te quiero agradecer muchísimo porque no pudimos ni con el director de los penales, ni con el ministro, con nadie, absolutamente de justicia. Son la primera persona que dice esto. La verdad que no parece, digamos, un golpe de ACV.
10: Le pregunto yo, ojo de mapache, ¿es más en un paciente politraumatizado que en ACV?
5: Hola, se cortó, hola.
9: No, se cortó. ¿Vos me escuchás, doctor?
10: Paciente.
5: Ahí le escucho nuevamente.
9: No, solamente para agradecerte, doctor Miguel Ferreira, solamente para agradecerte tu profesionalismo, porque sos el primero que da por lo menos algo que parece más real, ¿verdad? Porque desde el primer informe, que él se lo veía con golpes muy fuertes, como te dijo Cristian Vázquez, ojo de mapache, etcétera. Y bueno, y vos estás diciendo que caerse desde 1.65 m, 1 m no sé cuánto tiene él, no te puede golpear eso en la cabeza. Evidentemente hay algo más que cuando tenga los informes vas a saber.
11: Hace cuestión de minutos al hospital ya ha sido puesto también en estabilidad, teniendo en cuenta que el paciente fue trasladado a una unidad.
9: Bueno, no escucho, gracias. Gracias igual, Emma, gracias. Estoy hablando acá con su pareja. Estoy hablando con su pareja.
2: Muy afectada, Pablo, ¿no?
9: Voy a leer, Mario, lo que dice. Qué barro, o sea. Voy a leer lo que dice. Dice, está más allá que acá. Ahora le someten a una cirugía de cráneo. Deben estar muy felices esta gente ahora. Y qué fuerte que no se va a saber jamás nada si esto pasa. Ojalá que Dios te cuide, Hugo Javier. Y que te puedas recuperar, ¿verdad? Pero jamás habló.
0: Dios mío. Dios mío.
1: Hace 15 días su mamá me dijo que iba a hablar conmigo.
0: ¿Sabes qué, Palo? Quiero que describas.
1: No, no se llegó a dar. No
0: quiero que describas sin mostrar la fotografía.
1: Ajá, pasar.
0: Te paso, Palo, y describí la voz. Terrorífico. Terrorífico es.
1: Dios mío. No, no, imposible es que esto sea una caída. Me está enviando Gaby la foto. Qué horror. Qué horror. Qué horror.
0: Tiene golpes por todos lados, alrededor de la boca, los ojos en compota. Es otra persona, está irreconocible, Palo.
1: Claro, eso no. Una caída no hace.
0: No hace esto jamás una caída. ¿A quién le quieren joder con esto de que se cayó de una altura? Eso no es altura. Vos estaba en pie, si es que de repente le subió la presión, se desplomó, cae. Pero así el rostro, como la foto que estamos viendo, jamás de los jamases va a tener así la cara, Palo.
2: A ver, David.
0: Desesperante.
1: Le acabo de pasar la foto al ministro.
0: No, es...
1: Y le dije, te mintieron.
0: Le llegó Juan.
2: Gravísimo y realmente conmueve porque muestra evidentemente a una persona con varios signos de una terrible golpiza.
0: Sí. No, esto jamás, por más que te caigas de cara, no te vas a hacer todo eso así, que este rostro, las imágenes son muy fuertes, por eso no las estamos mostrando, pero tenemos ya cómo está el rostro, se nota que le reventaron a trompadas acá, déjame de joder, acá lo molieron a palos, impresionante, qué impresionante.
1: Baro. Qué baro, Dios mío, qué baro, yo no puedo creer que encima, si él tomó la decisión, si él tomó la decisión...
0: De no hablar.
1: De no hablar.
0: Y que le hagan otra vez esto.
1: Él ya se está chupando.
0: Pero dice que ahora hay gente que está todavía en el gobierno, Palo, y que las declaraciones que él pudiera dar en este segundo juicio es lo que le preocupa a esas personas. ¿Entendés? A los que se quedaron en realidad con la plata de la gobernación. Porque este muchacho no tiene ni para comprar el medicamento. Si no, es por la señora, el dueña de la chipería. Sí. Acá Juan estaba diciendo que no había medicamento para la presión alta. Ahí.
1: Qué horror. Qué horror.
2: Bueno, y a juzgar un poco, tratando un poco de describir un poco más, Gaby, lo que estamos compartiendo de forma privada, ¿verdad? Tiene varios signos de violencia dentro del rostro. Aparte de los moretones, los hematomas, escoriaciones dentro del rostro, evidentemente muestra que fue víctima de algún tipo de golpiza. De forma preliminar, ¿verdad? Ahora los médicos van a describir exactamente cómo se encuentra y qué signos encuentran, ¿verdad? Dentro de Javier. Pero esta fotografía muestra un rostro completamente desfigurado.
0: Esa es la palabra. Palabra exacta, correcta. Desfigurado tiene ese rostro. Y tiene un ojo más hinchado que el otro. ¿Verdad? No va a tener, ni por más que tenga, y dice que dijo el médico que no es una ACV. Tiene un traumatismo. ¿Qué significa? Que recibió golpes en la cabeza. Hay que ver qué dice la tomografía al respecto, Juan.
2: Claro, aparte de la tomografía, obviamente otros estudios médicos que van a confirmar, pero, por un lado, las lesiones, ¿verdad?
12: El médico que recibió acaba de hablar ahora en el aire.
2: Bueno, estamos en comunicación con las autoridades. Vamos a una pausita y ya volvemos.
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1: 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Bueno, son las 10 y 27 minutos. Bueno, quiero decir que estuvimos hablando con nuestro director periodístico, Mario Orsinoli, y todo el equipo. En una situación normal no pondríamos, bajo ninguna circunstancia, la foto privada de alguien que entra a un hospital.
2: Sí.
1: Pero en este caso, la situación es demasiado grave.
2: Ya merita, porque es la única manera de que se esclarezca qué es lo que ocurrió
1: exactamente
2: con Hugo Javier.
3: Porque, confirma la situación.
1: Porque al ministro le siguen diciendo que no pasó nada. Me acaba de llamar el ministro Nicora y me vuelve a decir, no, esto fue por la caída nomás del ACV.
2: No, señor.
1: Y sin embargo, el doctor Ferreira dice taxativamente, por una caída desde su propia altura del cuerpo, no se pueden dar los ojos de mapache. Solamente se dan los ojos de mapache cuando hay traumatismo de cráneo. Así dijo literalmente.
3: Y la situación, Pablo, que muestra un poco esta fotografía es la imagen de figura
1: que queda de Hugo
3: Javier.
1: Así que lo vamos a mostrar.
2: Ahí tiene la imagen, dice.
1: Lo vamos a mostrar. Ahí está. Ahí lo vamos a mostrar. Le pedimos disculpas a la audiencia. Pero preferimos que nos caguen a pedo, pero que por lo menos se sepa la verdad.
3: Más que nada esta imagen testimonial, porque aporta muchísimo en cuanto a
1: claro, no vamos a ver cómo llegó a esto Hugo Javier, pero definitivamente lo que dice el doctor, por una caída imposible.
2: Y cuando habla una persona de traumatismo, significa que recibió golpes pero tremendos en la cabeza. Mira alrededor de la boca cómo tiene realmente escoriaciones
3: cerca de la nariz, por debajo del ojo. Y si ustedes ven un poco la parte frontal de la frente, por así decir,
2: tiene como hundido ahí, tiene como una marca acá, esa
3: tiene
2: parte,
3: un chichón muy grande.
2: Sí. Y es otra persona, no parece Hugo Javier.
1: Claro, está desfigurado.
2: Sí.
3: Bueno, se ve también que le salía mucha sangre de la boca, se ve que está entubado. Bueno, para describir un poco para la gente que nos está escuchando por radio. Pero la imagen es súper fuerte y demuestra prácticamente la condición en que se encuentra ahora Hugo Javier ingresando al quirófano del Hospital Nacional de Itagua.
2: A mí lo que me hacen llegar de manera extraoficial es que tiene signos de pelea, sin violación, fractura, tiene tapón nasal, o sea que no sé qué significa, seguramente le pegaron tanto en la nariz que capaz que tenga alguna fractura, por eso tiene taponada la nariz. No sé realmente si algún médico nos ayuda a través del WhatsApp, pero ¿qué significa tapón nasal? Fractura frontal lado izquierdo, dice también, ¿verdad? Hematoma en mano derecha, signo de que se le pegó con algo.
1: Sí, bueno, perdón, embajadora Estefanía, la Terza, justo están pasando cosas demasiado duras acá en Paraguay. Gracias Estefanía por este tiempo para PRG, para la 780, un gusto la verdad para mí y para nosotros, para Gabriela León, para Juan Cáceres Troche, poder entrevistarte. ¿Cómo estás?
4: Muy bien, es un gusto saludarte, Pablo, a vos y a tu audiencia, por supuesto.
1: Bueno, una responsabilidad tan enorme, por supuesto, una persona que está en plena carrera diplomática, ¿cómo no va a querer estar ahí, verdad, Estefanía?
4: Sí, es decir, estos son desafíos para los que venimos preparándonos a lo largo de toda una vida. Es el corolario de una carrera larga, azarosa, que nos permite justamente ir generando el bagaje, la musculatura que necesitamos para poder enfrentar desafíos de esta naturaleza.
1: Y en un momento, digamos, donde hay mucha presión por todos lados, ¿verdad? Una de las presiones más importantes que ejerce el gobierno de Donald Trump es la presión tributaria, sobre todo para países, digamos, que no están del todo alineados con un camino de democracia, con un camino de transparencia. Así que, bueno, me imagino que vas a tener en ese sentido muchísimas charlas con el gobierno de Donald Trump.
4: Sí, a ver, para empezar tengo que decirte que todas las coyunturas son delicadas y complejas. Recordemos que 5 años atrás estábamos atravesando una pandemia que era algo totalmente inédito.
1: Así es.
4: En ese momento a mí me tocaba estar al frente del R10, ¿verdad? El viceministerio de R10, tratando de pelear por la atracción de inversiones en un momento en que el mundo se estaba debatiendo sobre cómo salvar vidas. O sea, quiero decir que esas coyunturas son normales en la vida de un Estado y de un diplomático, por supuesto, pues siempre existen, ¿verdad?, esos desafíos. Y si bien en este momento nos encontramos ante una situación en donde hay un cambio permanente en cuanto a los temas tributarios, como bien dijiste, ahí lo que corresponde a un país como el nuestro, como a todos los demás, ¿verdad?, es entender que esto genera desafíos y genera también oportunidades. Y nuestro trabajo siempre está centrado en lograr que esas oportunidades se abran para nosotros y sacar el mayor provecho de la situación.
1: Juan.
3: Embajadora, gracias por la gentileza de atendernos un poco también. En cuanto a Estados Unidos y Paraguay, ¿cuál es el desafío más próximo? Tenemos un comercio creciente a nivel político, también mucha cercanía. ¿Esto podría dar apertura a que la relación económica de Paraguay pueda crecer? ¿Cuál es el plan inmediato en ese sentido?
4: La relación económica comercial con Estados Unidos es una relación que ya está en un punto ascendente, vamos a decir, con la apertura del mercado de la carne vacuna. Se da de por sí ya una situación que nos permite a nosotros empezar a exportar a Estados Unidos, tanto que en poquito más de 2 años que lleva abierto ese mercado, este país se va constituyendo mes y mes, ¿no?, en el mercado más importante que tenemos. Esto da la pauta de cómo un trabajo que se ha venido llevando a cabo en un periodo de tiempo dilatado, porque no vamos a decir que esto es fruto de una acción puntual, es una sumatoria de acciones, lo cual nos permite a nosotros entender que es un mercado que tiene todavía un potencial enorme, no solamente para todo lo que es básicamente el comercio de importación, exportación, sino también, por ejemplo, para los mercados de capitales, para la inversión, para promover acciones de encadenamiento productivo que permita justamente a que Paraguay se integre en esas cadenas productivas, para poder conseguir inversiones de fondo que en este momento están abriéndose para inversión, por ejemplo, en infraestructura, no solamente pública, sino también privada, que en este momento es fundamental para el despegue y para la aceleración, vamos a decir, del desarrollo nacional. Así que las oportunidades están. Se está trabajando en esa agenda, no es una agenda, digamos, que se comienza a trabajar ahora. Se trata de construir sobre lo que ya heredamos y que, dicho sea de paso, es un trabajo muy sólido, muy estable y muy continuo en el tiempo, lo cual nos permite a nosotros pensar de que este potencial que tiene el Paraguay se va a transformar en verdaderas oportunidades. Ahora lo que hay que hacer es conseguir materializar.
1: ¿Sabe, Estefanía, si hubo un camino para otro rubro? No sé, por ejemplo, leche, que somos fuertes, lácteos en general, pollo, chanchos, no sé, hierba mate. ¿Sabe si hubo un camino antes que vos llegues para otro rubro que nos permita entrar fuerte a Estados Unidos?
4: Nosotros ya tenemos varios rubros que se están, varios rubros de exportación que tenemos colocación en Estados Unidos. Por ejemplo, la yerba mate ingresa hace mucho tiempo y es un producto relativamente establecido. El azúcar orgánica, por ejemplo. El azúcar orgánico un rubro que ya también ya ingresa en los Estados Unidos. En pocas palabras, tenemos ya una balanza comercial estable. En este momento la balanza comercial se compone de 1.500 millones aproximadamente, de los cuales 500 millones corresponden a exportaciones del Paraguay y 1.000 millones de exportaciones de Estados Unidos. Claro que son asimétricas en el sentido de que las exportaciones de Estados Unidos para Paraguay son más, vamos a decir, productos acabados de alto componente tecnológico, maquinarias, claro, etcétera. Claro. Y en el caso de Paraguay son productos más de la, vamos a decir, del campo, mayormente centrado en alimentos, pero aún así hay un potencial todavía muy grande, pero para cada uno de estos rubros, como estaba mencionando, por ejemplo, la carne avícola, la carne porcina, eso solamente se da en el marco de un trabajo largo de certificación sanitaria y de habilitación de ese mercado para estos productos, que son trabajos que se vienen haciendo. Pero esto, como decía, tarda en fructificar, no son cosas que se materializan de la noche al día, vienen de una planificación cuidadosa, de entender cuál es la demanda de ese mercado, de entender cuál es la oferta nuestra y a partir de ahí hacer un trabajo que es largo y que también tiene un costo, que es el de conseguir las certificaciones efectivas para la apertura de esos mercados. Exacto. Ahora, lo importante de nuestra tendencia es ascendente, que ese potencial que tiene el Paraguay, siempre hablamos, Paraguay es un país que está produciendo una cantidad bastante importante de alimentos para el mundo, es transformar ese potencial en productividad, uh-huh, es conseguir ese acceso a mercados, y ese es un trabajo que hay que hacerlo de una manera sostenida en el tiempo y dentro del marco de una alianza público-privada, porque el Estado solo no tiene condiciones de hacerlo y el sector privado tampoco. Entonces es muy importante venir alineando posturas y trabajar de manera conjunta para poder conseguir estos objetivos. Quiero decir que se está haciendo bien ese trabajo, Pablo. Verdaderamente tengo que decir que tanto de esos tiempos que estaba en RAIEX trabajamos muy fuertemente con la Cámara Paraguaya de la Carne, por ejemplo, trabajábamos fuertemente con SENAXA. De hecho, esta tarde tengo una reunión con el presidente de SENAXA justamente para poder alinear mejor. En fin, hay un trabajo aquí consensuado que se viene haciendo y que ya se remonta a varios años y que en este momento, digamos, el campo está mucho más abierto a que esas oportunidades efectivamente se transformen en la llegada efectiva de esos productos a los mercados norteamericanos.
1: Bueno, y también incluso me imagino capaz, no sé si me estoy divagando nomás de vanidad, pero como Pfizer es una empresa norteamericana, acá hay representantes fuertes, me supongo que también capaz que en ese rubro puede haber algún tipo de cooperación, no sé.
4: Por supuesto que sí, en materia de tecnología, innovación, capacitación, se abren enormes perspectivas para diferentes rubros de la actividad nacional. Sabemos, por ejemplo, en el mercado energético, en el mercado químico-farmacéutico, en el ámbito textil. Sí, claro que existen, son sectores priorizados en nuestra economía, en los que se vienen trabajando mucho, en el sector forestal, en el sector tecnológico, por sobre todas las cosas. Entonces, esas son colaboraciones que se vienen dando, no solamente a nivel de gobierno a gobierno, sino también trabajando a través de diferentes sectores de la propia sociedad y del sector privado que se conectan. Por ejemplo, ahora el 21 y el 22 de septiembre tenemos un gran evento de promoción de inversiones y de oportunidades en el Paraguay con empresas norteamericanas en Nueva York, en las márgenes de la Asamblea General de Naciones Unidas, y aprovechando ese momento en donde vamos a tener a los representantes del Estado paraguayo exponiendo las oportunidades de inversión que hay y haciendo, captando también a inversionistas o eventuales interesados en invertir en el Paraguay para poder justamente asentar a las dos partes y ver de qué manera se puede trabajar en una agenda compartida que permita aterrizar esas inversiones en estos sectores específicos. Ahora, tengo que decir que la industria química farmacéutica en Paraguay está trabajando a unos niveles inéditos. Solamente el observar cómo han venido creciendo las exportaciones en esos rubros nos hace percatarnos de un potencial que todavía está, diría yo, en una etapa de consolidación. Porque el potencial es inmenso, también las inversiones que se han venido haciendo en ese rubro. Y ahí es muy importante ese esfuerzo que se ha motorizado a través del sector privado, que efectivamente hace que en este momento estemos aspirando no solamente a mercados ya regionales, sino también a mercados de más largo alcance. Y ahí, obviamente, siempre es importante aspirar a un mercado como el de los Estados Unidos. Ahora, en términos de exportaciones, todavía tenemos ciertas complejidades. Hay unos proteccionismos importantes en diferentes partes del mundo. Esto son barreras que hay que ir franqueando, pero el hecho de que Paraguay esté haciendo esta apuesta tan importante de ese sector, que haya inversión, que haya cada vez más tendencia a la exportación, lo cual requiere un fortalecimiento de esas capacidades, hace que nosotros podamos pensar en que esos rubros muy pronto estarían llegando a estos mercados. Mientras tanto, es importante ir buscando colaboraciones que permitan sobre todo invertir en estudios, invertir en vinculación a través de diferentes sectores con la mirada puesta lógicamente en una actividad comercial más desarrollada, pero también de relacionamiento en el campo, por ejemplo, de la investigación, lo cual es fundamental.
1: Embajadora Estefanía Laterza, gracias por este tiempo a PRG 780. Todo lo mejor para tu gestión.
4: Muchas gracias, Pablo. Muchas gracias a la audiencia y quedo siempre a disposición.
1: También nosotros. Don Juan.
3: Una trayectoria enorme realmente dentro del ámbito diplomático, la embajadora de Paraguay ante Estados Unidos. Bueno, estamos recibiendo información minuto a minuto acerca del estado de salud de vos, Javier. Lo concreto, hasta el momento, ingresa a quirófano, va a ser intervenido de forma quirúrgica, muy fuerte realmente la imagen que compartíamos recién, porque muestra efectivamente lo que mucha gente nos está confirmando, off the record, que fue víctima de una golpiza.
2: Dice, 2 dientes rotos superior derecho. También.
1: ¿Quién más hizo la audiencia?
3: Bueno, vamos a leer un poco los mensajes. Pablo, le hubieses dicho a Bachi que es un buen momento para que pueda demostrar su conocimiento médico y le trate de salvar la vida a vos, Javier. Dice, lo más grave, una caída muy conveniente. Bueno, esto es lo que opina la audiencia. Dice, este mensaje, nos envían también una denuncia, vamos a leer enseguida también. Increíble cómo le soltaron la mano a vos, Javier, su partido. Dice, ¿quién lo que nos gobierna, por Dios? Así empiezan a callar. ¿Vieron este anuncio de Felino Amarilla? Dice, nos envía una imagen. Bueno, vamos a leer enseguida porque tarda un poquitito en bajar. Tenemos un audio.
5: Buen día, Pablo. Basta ya con esto. Qué pucha, qué corrupción ya. Poco a poco está saliendo todo a la luz, ¿no? Pero no es hora de cambiar, Pablo. No quieres ser presidente, o sea, legalmente te digo, o sea, qué puta se queda ya colorado, ya.
3: Pablo, ¿quién es su compañero de celda? Pregunto, dice. Bueno, de
1: ya dije, los del caso Amin.
2: Para la gente que no sabe cuál es el caso Amin Riquelme, fue aquel chico que fue secuestrado del Cristo Rey hace unos años atrás.
3: Por sus parientes.
2: Por sus parientes. Estaba involucrada la tía, la hermana del papá y, en este caso, la pareja sentimental de la misma.
3: Le mataron a palos a este pobre señor, dice este otro mensaje. Si pueden investigar la cantidad de funcionarios que tiene el Ministerio de Salud Pública, que no son médicos, solo administrativos. Dice este otro mensaje. ¿Para qué IPS pone cantidad de consejeros, encima con jugosos sueldos? No necesitan de ninguno de ellos. Dice otro mensaje. 2 casos de la plata del IPS, Metropol y Jardín de la Paz. Preguntar a la doctora química famosa por qué se cerró el laboratorio que producía medicamentos. ¿Tenemos otro audio?
6: Yo lo que diga este de Bachi Núñez, realmente no le tengo en cuenta

0: la apuesta de carrera a caballo, que eso farra, eso con plata de la gobernación. Antes, esto es un clan de bandidos, sin vergüenza, inescrupuloso de la política. Gracias a la política, esta gente se vuelve rica, a nuestra costilla y a la gente que le vota, porque yo en la puta vida le voy a votar a esta gente como Bachi Núñez.
1: Dice otro mensaje: casa hubo Javier, ¿qué pasó con su anteojo? Siempre lo usaba. Ya no es rentable para la ANR. Dice otro audio.
2: Ope, Palo, Ope, Graciela.
3: ¿Qué tal?
2: Hola, Javier, ¿y cuál? Pero hoy cuál pasa, ¿y qué hago? El cartista, ¿cuál hay por uso? Ah, se me con la cartita, ¿cuál? Voy a sacar la imagen de Ale, mi hija, oje, que gente, y buena mía. El por uso, ¿ves? Vamos a tocar, vamos a encontrar una vez, para dar, pues si te hay. Va a ser una vez Camilo Pérez. Pues sí, estoy con la gente. Hoy por otra se viene a ver y venden eso, se viene en eso. No hoy dicen la bomba, otra cárcel ahí. Corrupto número uno, sin vergüenza, delincuente, el gobierno.
4: Miguel, acá me está, acá, perdón, me está diciendo su pareja. En 10 minutos le meten al quirófano. Preciso que por favor le pidas al ministro que envíe custodia armada, ya que no murió. Falta que le envíen un sicario nomás ya, para terminar el trabajo.
3: Y por las películas, Palo.
4: Y por las películas. Que nadie entre, por favor, ni salga, que pidan identificación. Y le pedí al ministro Nicora. Y me dice que ya pidió.
1: Él pidió a la pareja de Hugo Javier en este caso.
4: Sí, perdón, sí, la pareja de Hugo Javier. ¿Qué vamos a pasar? ¿El momento del doctor? A ver.
5: Sí, esos ojos de mapache, esos ojos morados, ambos lados, refieren un fuerte golpe en la cabeza, especialmente en la parte frontal, doctor.
6: En general, los ojos de mapache es un signo de traumatismo de cráneo. Generalmente, los cuadros de accidente cerebrovascular no presentan ese signo. Sí, hemos constatado también algunas escoriaciones en el antebrazo. Un pequeño hematoma también en el antebrazo. Eso es aparte de lo que tiene a nivel de la cara y a nivel del cráneo. Primero de marzo.
1: Bueno, los propios médicos están confirmando que se trató específicamente de una golpiza, lo que ocurrió con Hugo Javier ya en horas de la noche de este domingo. 11:30 se lo encuentra él completamente ensangrentado, sin signos vitales, por así decir. No respondiendo a ningún estímulo, ese fue el término que utilizaron en cuanto al informe, y es llevado a emergencias médicas.
3: ¿Pero por qué se tardó tanto realmente de conseguirle terapia si fue lo primero que se pidió, verdad?
4: ¿Y qué es lo que... ¿qué es lo que dijo el coronel Rubén Peña a las 9:30 de la mañana?
3: Que estaba en otro procedimiento de requisa.
4: No tenía tiempo.
3: Preestablecido. Y por más que sea a las 7 de la mañana, si fue a las 12 de la noche, pasó algo como lo que pasó. Era realmente una situación importante porque se iba a prestar luego a suspicacias. Él pues tenía que tener todo a mano. No necesariamente yo, si era él, me iba. Pero vos tenés tu subalterno. No puede ser que todavía no te pasen la información, Palo. Que no hayan revisado la cámara como mínimo. ¿Y qué te dijo el ministro cuando le preguntaste si se revisó ya la cámara, Palo?
4: ¿Qué pidió?
1: Ahora, más allá de los códigos que se maneja dentro de una penitenciaría, ¿es posible llegar a los responsables de esta golpiza?
3: Y hay que ver si las cámaras funcionan, como dice Palo. Ahora que no te venga con un martes 13 de que las cámaras no funcionaban en realidad, ¿entendés? Yo sé de que presumo que en los baños, dentro del baño, no hay cámaras, ¿verdad? Al ingresar capaz que haya.
4: Otra cosa muy importante acá, Gaby, Juan y audiencia.
3: ¿Qué?
4: Que no coincida, y lo digo entre comillas, que mañana se presente Robles, porque Robles no se presentó todavía.
3: ¿Ale está prófugo?
1: El otro implicado en el caso de la gobernación.
3: Robles era su jefe de gabinete, ¿verdad?
4: Sí.
3: Y se habla de que presuntamente él se habría quedado con parte del vuelto, ¿verdad?
4: Vamos contigo un rato.
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0: Bueno, son las 10:56 minutos. Me dicen que tiene hundido el cráneo.
1: Sí, vos viste que tiene acá partido, en la frente.
0: Y que le están haciendo un drenaje en el cerebro.
1: Es que acá se nota, es visible, poné la foto, es visible acá que tiene hundido. Lo dijo Juan, que tenía como un hundimiento.
2: En la frente.
1: En la frente, acá, sí. Como partido tiene acá enfrente.
2: Y a lo que comentábamos al principio, ¿verdad? ¿Cómo es que en esta situación la penitenciaría emite un informe que dice que se trata de una ACV?
1: Está el ministro.
0: Estamos en comunicación con el ministro Rodrigo Nicora. Ministro García, gracias por atendernos. ¿Cómo está, ministro?
3: Hola, Pablo. No sé si podría decir buenos días. Hola, Gabriela. Hola, Juan. Saludo a toda la audiencia.
1: ¿Qué tal, ministro?
0: Bueno, Rodrigo, hoy yo estamos a full hablando en privado, tratando de llegar al final de esto. ¿Qué es lo que sabes? Me chocó muchísimo, Rodrigo, que el coronel Rubén Peña diga a las 9:30 que no vio las cámaras, que no se ocupó del caso, no puede porque tiene otras cosas que hacer. O sea, realmente, no sé, Rodrigo. Contanos, por favor, ¿qué es lo que vos sabes?
3: Bueno, al margen a lo que haya podido aclarar el director general, que seguramente voy a pedir una aclaración al respecto, porque yo lo veo al coronel Peña como una persona siempre muy responsable. Me gustaría conocer más al respecto. Lo que puedo comentarte, Pablo, en este momento es, bueno, nosotros estamos esperando un informe oficial pormenorizado del Hospital Nacional de Itagua, en base ya a los informes preliminares que tuvimos del Hospital de Barrio Obrero en cuanto a la condición de salud de Hugo Javier. En primera instancia se tiene es un informe ya emitido, ¿verdad?, por el Hospital General de Barrio Obrero, aquí lo tengo en mano, donde habla justamente de este accidente cerebrovascular hemorrágico masivo y en base a eso ya la derivación a un hospital especializado como es el Hospital Nacional de Itagua. Y lo que nos encargamos de recolectar y conocer en mayor detalle fueron las circunstancias y cómo se vio el lugar, ver las cámaras de videovigilancia que se tienen en esos sectores y a esta hora hay mucho avance en cuanto a esa recolección de información. Tengo la certeza de que el hecho ocurrió en el pabellón D, en el baño de la celda número 2, donde Hugo Javier solamente estaba compartiendo prisión con una persona porque la otra estaba con medidas transitorias. La persona que dio aviso justamente a los agentes intervinientes o agentes penitenciarios se llama Luis Jiménez. Ya se dio aviso e intervención al Ministerio Público en la madrugada, ya se le dio aviso al Ministerio Público, que es muy importante para investigar y tener todos los hechos bien claros y dilucidados, porque aquí tienen que estar involucradas todas las instituciones que hacen a poder tener a mano todos los informes y dejar bien en claro qué es lo que ocurrió. Si realmente los golpes que tiene Javier son a raíz del accidente cerebrovascular o la caída, o si fueron propinados, todo se necesita saber con certeza. Y aquí nosotros no vamos a tardar o apañar absolutamente a nadie si es que hay hechos irregulares. Por eso es que pedimos la intervención del Ministerio Público. Esto ya está en manos del agente fiscal interviniente. Se llama el abogado José María González, que es el agente de turno de la unidad 4. Y a partir de ahora ponemos a disposición todos los elementos necesarios para dilucidar y saber la verdad. Es importante, Pablo, el diagnóstico médico,
0: sí,
3: porque ahí es donde nosotros vamos a tener una certeza y vamos a tener una investigación a la punta de una investigación para saber si hay algo más de los elementos que hoy día ya tenemos.
2: Ministro, para conocer un poco la cronología de lo que pasaba, una vez que se lo encuentra a Hugo Javier en ese estado, ¿Cuál es el procedimiento médico? ¿Hay una unidad médica que lo revisa, lo verifica, le da los primeros auxilios? ¿Cuál es el procedimiento en estos casos?
3: Sí, una vez que la persona privada de libertad, de nombre Juan Antonio Argüello, que estaba compartiendo celda con Hugo Javier D'Aviso, el personal interviniente toma la acción y la posta para que Hugo Javier sea atendido. Se toma conocimiento del hecho, entiendo que a las 11 y 12 de la noche, y a las 11 y media él ya estaba en el hospital de Barrio Obrero. En ese transcurrir de esos minutos, él es llevado a la sanidad, el médico lo evalúa. El médico que lo evaluó en ese momento, estoy buscando aquí entre mis anotaciones, tengo anotado el nombre, evalúa a la persona y ya inmediatamente solicita el traslado de esta persona al hospital de Barrio Obrero para una atención integral. Se lo contiene en la sanidad, llega la ambulancia, se lo traslada y ahí ya se hacen los primeros estudios preliminares donde se tiene ya el diagnóstico. Acá tengo el estudio donde hay estudios de laboratorio y estudios realizados a Hugo Javier donde se diagnostica este ACV hemorrágico y también el traumatismo que tiene, ¿verdad?, en el rostro, y eso es lo que queremos saber, si eso es en base a la caída o es en base a golpes propinados. Pero hay un pronóstico reservado en cuanto a su salud porque es un hecho reviste de gravedad. Hugo Javier está intubado y nosotros estamos muy interesados en saber esos detalles de cómo finalmente se dio ese hecho hasta llegar al hospital.
1: Ministro, ¿él estaba con ropa interior o estaba desnudo? ¿Qué información tiene? ¿Él fue al baño a bañarse, fue al baño a hacer sus necesidades? ¿Cuál es la primera información que usted recibe al respecto?
3: Bueno, ese detalle, Gabriela, no tengo. Es una pregunta muy interesante. Todo eso podría, de alguna manera, darnos indicios si él estaba queriendo tomar un baño o fue a hacer sus necesidades, si estaba vestido, si estaba... Hay una dirección de asuntos internos y anticorrupción que en paralelo al trabajo del Ministerio Público, que probablemente va a hacer una serie de preguntas lógicas a los intervinientes y a las personas que acompañaron en ese momento, y al margen de tener también imágenes, porque yo en comunicación y preliminarmente hablando con el director de la penitenciaría, él me adelantó que se tienen las imágenes de cuando Hugo Javier ingresa a su celda con solamente esa persona privada de libertad que dio alerta y después cuando ya es retirado del lugar. Y bueno, ahí por lo menos vamos a tener unas imágenes de ver, bueno, en qué situación, en qué condiciones él llegó y en qué condiciones ya es retirado para llevarlo a la sanidad. Todo eso va a arrojar luz sobre los hechos y cómo se fueron desencadenando.
1: ¿Y el fiscal de turno ya se constituyó para examinar la escena donde ocurrió el hecho?
3: No tengo información exacta sobre eso. Entiendo y especulo que probablemente el fiscal estará ya redactando y solicitando todos los informes complementarios y ya entiendo que ya hubo una audiencia con el personal interviniente para recabar los primeros datos para hacer la investigación de manera correcta.
2: Ministro, ante las graves sospechas que se tienen de una posible golpiza, ¿qué procedimiento se toma internamente dentro de este penal? ¿Se ordena una investigación, un sumario? ¿Cómo se va a actuar por parte del Ministerio de Justicia?
3: Bueno, para hablar de golpiza tenemos que tener ciertos elementos lógicos, como por ejemplo, golpiza serían varios golpes, ¿verdad? Y con el informe del médico del hospital de ¿cómo que se llama? Donde está ahora internado, podríamos tener ya preliminarmente alguna certeza sobre si fue o no una golpiza. En referencia a si nosotros vamos a hacer o no una investigación, la investigación ya está ordenada y ya se está trabajando. Hay personal del Ministerio de Justicia ya constituido en la unidad penitenciaria de Uchala Esperanza, trabajando con la cadena de responsables y las personas que tomaron contacto con Hugo Javier. Eso, independientemente del trabajo del Ministerio Público, ya está ordenado de manera interna por la Dirección de Asuntos Internos y Anticorrupción, el Viceministerio de Política Criminal y la Dirección General de Establecimiento Penitenciario.
0: Rodrigo, no amerita que vos envíes a alguien de confianza extrema tuyo, ¿verdad? Yo realmente, si yo no te respetara y no te apreciara todo lo que te respeto y te aprecio, vos, fíjate vos que pasaron 11 horas de esto, lo que vos estás diciendo, Rodrigo, es realmente fuerte. Todavía no te pasaron las cámaras. Todavía vos no sabés si él estaba desnudo o en calzoncillo. O sea, es demasiado grave, Rodrigo. Te están encubriendo, te están mintiendo, te están haciendo quedar extremadamente mal. O sea, no puede pasar 11 horas, no puede pasar 11 horas y que estas cosas básicas todavía vos no hayas visto o no sepas, Rodrigo.
3: Y te agradezco, Pablo, por las observaciones y el respeto mutuo, porque ya hemos trabajado previamente y siempre fuimos claros nosotros en qué queremos y qué trabajo estamos teniendo dentro de todo el sistema penitenciario. Compartimos el mismo criterio sobre las personas privadas de libertad y valoro mucho que lo que estás mencionando en cuanto al trabajo que venimos haciendo. A ver, Pablo, que no tener a mano las imágenes no significa que yo ya no haya tenido una conversación con el director de la penitenciaría, donde me haya él ya aclarado que se tienen las imágenes. Esos detalles que plantean sobre la mesa, que son muy interesantes, lo vamos a tener a mano, y sobre todo el Ministerio Público lo va a tener a mano, y todos los medios también lo van a poder tener a mano, porque nosotros somos los más interesados en saber cada uno de los detalles. Muchas veces en la premura de presentar la información se pueden cometer errores que nosotros que tenemos que ser muy responsables a la hora de presentar la información. El director de la penitenciaría está trabajando arduamente para tener todo disponible. En la extracción de esos videos, al bajar el archivo, me explican que lleva un poco de tiempo, pero no significa que eso no se va a tener disponible. Y ahí se van a tener todos esos detalles que Gabriel había planteado en cuanto a cómo él estaba vestido, presentado, etcétera. Pero yo coincido contigo, Pablo, de que hay que ser muy cuidadoso en los informes y en la información que nos vaya llegando. Por eso es que yo, en paralelo a lo que hace el Ministerio Público con gente de confianza mía, estamos haciendo también un trabajo de recolección y de investigación paralelo.
0: Ministro Nicola, gracias por este tiempo a 780 PRG.
3: Vamos a estar en constante comunicación, Pablo. Lo que se requiere y lo que se necesite, vamos a estar informando. Somos los mayores interesados en saber todos los detalles y conocer y ansiamos en que Hugo Javier se encuentre y pueda recuperarse de este momento por el bien de él, y también teniendo en cuenta que Hugo Javier también tiene familia y tiene mucha gente que lo aprecia. Y nosotros, como responsables de la custodia de las personas privadas de libertad, somos los más interesados en poner a disposición toda la información necesaria y ir con todo el peso de la ley en el caso de que haya existido algún tipo de irregularidad. Gracias, Pablo, Gabriela, Juan, saludo a la audiencia.
0: Ministro Rodrigo Nicola, ¿me confirma la hermana que ya está en cirugía?
1: Me dicen a mí que está esperando ahí afuera, no, porque la sala de operaciones está ocupada. Está con un caso de peritonitis, así que se va a esperar que salga ese paciente que está siendo operado. Se tiene que limpiar, o sea que todavía no está siendo intervenido quirúrgicamente. Le está esperando.
2: Es una información de primera mano, Gaby, ¿no?
1: Así mismo.
0: Ok, entonces le está mintiendo a ella.
1: Sí.
0: Entonces le está mintiendo. Por la hermana me dijo, ahora entra a cirugía.
1: Y a mí me dicen, estamos esperando para meterle, porque hay una persona que está siendo intervenida de peritonitis y no le podemos llevar y tienen que limpiar otra vez la sala de operaciones. Hay solamente una sala.
0: O sea, le siguen mintiendo, entonces, imagínate, hasta la propia hermana, porque la hermana me dice acá, ahora es momento de rezar, acaba de entrar. Y a vos te dicen que no lo dejan entrar.
1: Todavía no entra porque hay una persona que está siendo intervenida de peritonitis en este momento y una vez que salga, ahí lo van a llevar.
0: Me dicen también que su pareja tiene mucho miedo que ella sea la siguiente.
1: Socorro.
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0: Sí, hay duda.
1: Audiencia, ¿por qué no me matar? Anotaba la audiencia, audiencia, por favor.
2: Dice este mensaje: Palo, querido, no dejes que quede en vano este caso. Definitivamente a Hugo Javier le quisieron acallar. A ver, tenemos un audio.
3: ¿Qué tal, Palo, Gabriela, Juan?
0: Hola, hola.
3: Indignado, indignado realmente por todo lo que estoy escuchando sobre el tema de Hugo Javier. Haya hecho, no haya hecho, haya cometido robo, no, más allá de todo eso que no calienta. Acá primero se antepone
0: la vida,
3: la redundancia, lo humano. Nadie se merece pasar por esta situación. Y todas estas personas a quienes estuviste haciendo reportaje y todo eso, cada uno demuestra que están defendiendo lo indefendible. Porque es más que evidente que esto fue una quema de archivo y están por todos lados, están tratando de evitar que se sepa la verdad. Qué lástima lo hubo, Javier, qué pena cómo puede incidir en la vida.
1: Cierto,
3: de uno.
1: Cierto. Otro, por favor.
2: Bueno, nos dice Richard de Ciudad del Este que están prendidos a través de Corpus. Saludos.
1: Cariño Corpus.
2: A ver, dice, escuchamos un audio.
4: Ellos están presentando una campaña donde mezclan las cosas, dinero público y dinero privado.
2: Otra radio.
5: ¿Cómo están, Gabriela Palo?
0: Hola.
5: Che, muy complicado lo del tema en Paraguay, la mafia, tremenda. Con que los patrones en Colombia, en cárcel colombiana, mandaron a matar.
1: No escucho.
5: Archivo, que es lo que tanto acá en Paraguay.
1: Ah.
6: Se nota que este Partido Colorado está dispuesto a lo que sea para seguir en el poder.
7: Hola, Pablo Rubio.
1: Hola.
7: Le saluda. Bueno, qué lamentable lo de Hugo Javier, era una figura tan querida, tan importante en el mundo del espectáculo. Y bueno, ¿hacia qué camino vamos, verdad? Y esto es un dato que tienen que tener en cuenta todos los extranjeros que quieren venir acá al país, de cómo lastimosamente nuestro país está siendo gobernado. Y bueno, mucho difícil cambie, porque la razón por la que tenemos este tipo de gobierno es fruto de la sociedad.
8: Pablo y audiencia, no es la primera vez que pasa lastimosamente el tema Hugo Javier. Seguimos siendo un país de mierda.
9: Buen día, Pablo. Buen ¿Palo? Día, ahí la mesa.
0: Ahí le pasé a Lina, mucho
9: Y yo pensé que Hugo Javier, pobre tipo, ¿no? Ya no le había arrastrado casi a nadie más.
1: Pero ese
9: creo
1: puede ser
9: que tratando de cubrirse mismo. Pero al fin y al cabo le volvió a pasar nomás. ¡Qué locura!
2: Siento mucho lo de Hugo Javier, quisieron silenciar al pobre hombre. Hay que esclarecer hasta el último detalle, dice otro mensaje.
1: Bueno, me dicen la llegada a la familia. Ahora nos dijeron extraoficialmente que le pegaron con algo contundente. Le rebetaron a matar.
0: ¿Viste?
1: Que la mamá no sabe nada todavía.
2: Qué terrible.
1: Vamos contigo.
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1: Bueno, absolutamente nada aclarado. Es más, podría decir absolutamente todo embarrado. Todas las señales indican que se está encubriendo la verdadera información. Todas las señales indican que Hugo Javier recibió una golpiza tremenda. Esperemos esto se aclare. Esperemos que al final estemos equivocados. Pero todo indica eso. Todo indica eso, Juan.
2: Así mismo. Vamos a quedarnos atentos a la evolución. Se encuentra en quirófano en este momento, así que probablemente en horas de la tarde sepamos más sobre su estado de salud.
0: Tremendo. Tremendo realmente. Porque con la caída, rotura incluso de los dientes, dos dientes quebrados, lado derecho, después la fractura de la mano, ¿verdad? Los ojos en compotas. Impresionante.
1: Bueno, gracias. Gracias por estar. Shalom.
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0: Hola, ¿cómo están, amigos? Tengan ustedes muy buenos días. Bienvenidos a esta entrega de Primero de Marzo y Deporte Total. Un saludo cariñoso a todas las emisoras que toman la señal dentro de la mega cadena de comunicación y hacen la cadena La Mitad Deportiva en radio, a los que nos ven por televisión, a los que nos ven por la aplicación, a los que nos siguen también por YouTube. Un cariño grande. Jotita, buen día.
1: Buen día, cordial saludo para todos.
0: Tano Virgilio, buen día.
2: Buen día, un saludo a la audiencia.
0: ¿Qué tal, Pancho López?
3: Buen día, Luis Enrique, saludos para todos.
0: Bueno, el campeonato está al rojo vivo. Se puso al rojo vivo completándose hoy la octava fecha de este campeonato paraguayo, que tiene como único líder, como único puntero al 2 de mayo, pero Juan Caballero, único invicto, y a Libertad, que ayer hizo lo suyo. ¿Novena la fecha o no para mí?
1: Novena, novena.
0: Novena ya, la novena fecha, perfecto. Novena fecha del campeonato que pone al conjunto de Pedro Juan como único puntero invicto, decía, como escolta Libertad, que ayer hizo lo que tenía que hacer, por eso está al rojo vivo el campeonato, y también por la victoria que logró el conjunto de Olimpia ayer frente a Sportivo Trinidense en un partido matinal que se jugó en el Defensores. Victoria del equipo de Vitamina Sánchez, 2-1 ante un equipo que siempre le complica a Olimpia, que siempre juega bien. Que parece que siempre le pulsa un poco el nivel futbolístico, el estilo futbolístico a Olimpia, el cuadro de José Arrúa. Eso dentro del campeonato, y después la victoria de Ameliano frente a Sportivo Luqueño, que sigue ahí también en esa pelea por el promedio, del cual no se desprende al final el equipo de la República, porque así como perdió Rubeño, pero también perdió el conjunto de Sportivo Luqueño. Entonces, esa segunda plaza todavía no está definida. Y lo que se aclara es que sí, definitivamente son Luqueño y Rubioñú los que van a pelear por no quedarse como compañero Deportivo San Lorenzo para el año que viene.
2: Es un mano a mano.
0: Eso está claro. Y hoy se completa la fecha con un... ¡Qué partido hoy! ¡Qué propuesta! ¡Qué pena que sea lunes! Ni el horario ayuda. Sí, el día luego no ayuda, lunes.
2: Ya, tanto frío también.
0: La temperatura, pero es un partido demasiado importante en este choque de vecinos entre Cerro Porteño y Nacional. Antes también juega Guaraní su partido en la Arboleda, ahora de local el equipo de Francisco Chiqui Arce. Su segundo partido como entrenador de Guaraní en este su tercer ciclo. Pero vayamos por parte dentro de lo que ha sido la jornada, que ayer tuvo tres partidos de domingo. Ganó Olimpia haciendo un partido aceptable. No jugó mal Olimpia. Incluso en un momento dado también Trinidense hizo un muy buen partido.
1: Primer tiempo.
0: Sí. Demostró la importancia que tiene hoy en Olimpia del MAS, la jerarquía de Ábalos, que es indiscutible, que se nota enseguida su jerarquía, cómo pelea, cómo pivotea, sus movimientos allí. Y después de que tiene Vitamina, un jugador de la suerte. Mm. Es un poco su amuleto salvador. Sandoval. Si no le hacen un penal, te hace un gol. Es importante, te digo.
2: Coste que es un poco reacio a utilizarlo, ¿verdad?
0: Y sí,
2: pero últimamente.
0: Es muy limitado técnicamente, pero tiene esto. Está haciendo goles, claro.
3: A lo mejor vos le mirás a Sandoval fuera del área o hasta propiamente dentro del área, le pasas una pelota por abajo, le cuesta devolverte una pared. Le cuesta bajar, controlar, asociarse muchas veces, pero dentro del área y frente al arco no está fallando.
1: Ayer devolvió una linda pared con Franco Alfonso.
3: Sí, pero lo que digo, no es su característica principal.
1: Los delanteros que tiene Olimpia hoy en general, tal vez sea el de menos recursos técnicos.
3: Sí, pero el de más gol.
1: Pero el que tiene más productividad.
3: Sí. Y está hasta con suerte, diría uno, ¿verdad? Ayer... Le queda, sí, por eso te digo, hasta pero ahí para que te beneficie de esa situación, vos tenés que estar ahí metido en la jugada.
0: Está con suerte, por eso dije yo,
3: está
0: que
3: está ahí
0: un jugador de la fortuna que
3: en el
0: tiene
3: lugar
0: Vitamina.
3: Correcto, ¿verdad?
0: ¿Verdad?
3: Tiene buena ubicación y tiene buena finalización, porque está finalizando bien, porque está ahí en el punto donde hay que empujarla, donde hay que meter la cabeza, donde hay que girar y acomodar, ayer como ayer. Ayer también, en un momento dado, yo vi que hizo como, llevó la marca y por atrás terminó apareciendo su compañero. Richard estuvo muy bien también ayer.
0: Es que Richard lo es.
3: Richard siempre
0: importante.
3: Está bien, pero ayer...
1: Normal.
0: Él es demasiado importante en Olimpia. Otras cosas, Olimpia con Richard.
1: Ahora,
0: en la
1: Dufour
0: cancha.
1: Estuvo ayer una mañana, pero olvidable la arquero de Trinidense.
3: Esta no terminó en gol, pero la respuesta que da en esta...
1: En el gol también.
3: Bueno, todas las pelotas le rebotaron a Dufour ayer. Y eso es preocupante. Para un técnico, yo soy José Arruda, voy a estar muy preocupado. Y acá pegó un grito como si fuera que... Yo no sé qué le pasó a Chiquito en esta. Si pisó mal, no, realmente se torció, le dolió algo. Pero él pegó un grito como si fuera que Ventaverri lo llevó, pero por delante, y le rompió el tobillo. Y vos mirás la repe y no toca ni siquiera lo toca.
0: No fue a la pelota Ventaverri, directamente.
3: Directo, llega primero.
0: A nosotros Ventaverri también nos confundió, porque ustedes también tenían la cabina casi al lado nuestra, de la nuestra. Y pensamos...
3: Parecía penal a primera vista por la manera en que se escucha en todo el estadio, como pero grita después, Chiquito.
0: Después en el monitor miramos ese y
3: ni lo tocó.
0: De que no era.
2: A lo mejor se esforzó demasiado para llegar.
1: Pues no, para mí lo quiso impresionar al árbitro.
3: No sé qué le pasó, si le pasó algo o...
1: Pasa que Ventaverri lo termina rozando, pero en la suela a Chiquito. Y él siente como que... O sea, él hace como si fuera que Ventaverri le metió una patada en el tobillo, más o menos, ¿verdad? Y
2: esa cosa no ocurrió. Está más cerca de una falta de Chiquito, sí,
1: hay una cámara detrás del arco que muestra que hay un roce, pero Ventaverri se queda sentido porque le termina
3: pisando él, claro, raspando en realidad.
0: Ahora, hay cosas que tiene que ir mejorando. Romeo Benítez estuvo una vez más impreciso en la culminación para terminar. Ya se ratificó lo de Richard. Yo no tengo ninguna duda, es mi pensamiento. A Jotita le da un plus más a Vargas. Yo creo que Ventaverri no puede ser suplente en esta dupla con Gamarra. Lo que te transmite Ventaverri para un equipo grande como Olimpia, lo que te da a mí. Yo quiero, a mí dame un central con esta determinación, con esta entrega de Ventaverri. Yo quiero en mi equipo. Yo quiero un jugador como ustedes dirán. Le voy a poner, voy a ir bien abajo para apuntar bien abajo. Yo quiero un central. Que entre fuerte, que patee, que lleve por delante. ¿A quién le puedo decir limitado? Esquiavi de Boca, ¿se acuerdan ustedes?
2: Sí.
0: Esquiavi, que te llevaba, te atropellaba, te llevaba por delante por el físico. Dame ese tipo de central, uno dame de esa clase. Mirá que Sergio Ramos era eso, no, ir fuerte, anticiparse. No,
3: más un Pepe, vos decís.
0: También Pepe, no, claro, Pepe. Muy bien, correcto.
3: Más agresivo, un Pepe.
0: Más agresivo, entonces eso...
3: Ramos tenía más condiciones técnicas.
0: Sí, el caso de Ventaverri, entonces en Olimpia. Porque yo las veces, que, o sea, es raro nomás, las veces que yo le veo, nomás le veo también a Ventaverri, ¿verdad?
3: Ahora, lo pero... que sí es un punto también, en contraste a eso, es que en todos los partidos Olimpia, si revisamos, en todos le hacen goles.
0: Sí, le están haciendo goles.
3: Que todos le hacen mejorar.
2: Y le han hecho con todos, todos esos cambios de...
3: Olimpia marca 3 y le hacen 2. Olimpia marca 2 y le hacen 1. Termina incluso sufriendo algunos partidos que no son para sufrir. Ayer en los últimos 10 minutos se le fue encima a Trinidense también. Con sus armas entró Camacho.
1: Sin demasiado.
3: Sí, sí, pero le incomodó.
1: Lo empujó. Yo lo que creo es que el partido, primer tiempo, Olimpia lo pasó muy tranquilo. Olveira no tuvo casi ninguna participación, nada de nada, lo ganó bien Olimpia. Y después un segundo tiempo donde se quedó. Y coincido con Vitamina. Olimpia se quedó y perdió el protagonismo porque no controló la pelota. La recuperaban y la perdían rápido. La empezaron a dividir, ya no tenía la solvencia del primer tiempo. Y eso le permitió a Trinidense reaccionar, pero tampoco Trinidense fue como... un equipo pulcro, profundo. Lo mismo, cruzaba balones al área, se encontró con el empate, para mí merecidamente, y este fue el punto de inflexión, la expulsión de Maná. Ahí, en el mejor momento de Trinidense, lo terminaron expulsando a Maná. Y ahí, existen dos momentos, el momento del gol de Rayer, que fue a los 63, y a los 69 se va expulsado Maná. Y ahí cambió para mí el trámite del partido, donde Olimpia volvió por la necesidad de salir, claro, a buscar, consigue el 2-1,
3: pero,
1: después lo empujó Trinidense, no sé, pero sin demasiada herramienta tampoco Trinidense como para empatarlo, salvo Camacho.
3: No sé si coincidís, pero si no era por el error del arquero, pintaba para un empate. Se le iba encima a Olimpia.
1: Pero sí. Trinidense iba a poder contragolpear, pues. Ese fue el tema.
3: Entonces me parece que el error, el segundo sobre todo, es...
1: No, para mí los dos. Para mí,
3: bueno, los dos, pero...
1: En el gol, Dufour, el otro día estábamos hablando de Gatito, que dio un rebote al medio largo y lo mataron a Gatito. Y ayer Dufour da un remate que es en su palo.
3: Todos los rebotes.
1: Y él da un rebote al medio. Algo
3: raro,
1: bastante llamativo, porque el remate fue sobre su palo, ¿verdad? Y le rebota a él al medio y le rebota largo. Y acá en esta jugada yo no sé qué quiso hacer.
0: Bueno, este...
1: Mira, la quiere agarrar.
0: Sobre el punto. No, ay, ay, ay, qué bárbaro. Yo ahora veo... No, listo, ahí, como estaba tan frente a mi cabina, a nuestra cabina, ahí dije...
3: Pero errores así técnicos en este nivel de competencia. Arquero de primera que ya tiene muchísimos partidos, ¿verdad?
0: Él ha jugado.
3: Y ese tipo de errores...
0: Pero yo no lo he visto así tan mal como ayer. Es decir, errores puntuales que terminaron incidiendo en el resultado. Yo no he visto en Dufour... Por lo menos los partidos, los pocos partidos que he visto de él seguramente.
3: Así como
0: pero
3: también,
0: el de ayer fue muy evidente.
1: No, a ver. No, por él, eso sale, te, él sale bandeja.
3: Así sale.
1: No, no sale bandeja para agarrar.
0: Sale agarrar. Para, no. Sí, así quiere agarrar.
1: Ahora, si vos me decís salió y de quiso darle un puñetazo a la pelota, yo te digo, bueno, entendible, ¿verdad? En, pero yo, él sale como para querer...
0: Y vos dijiste, eso en tu comentario final, nos vimos mal, peor fue la situación.
3: Peor,
0: porque vos dijiste en tu comentario final que intentó salir para
1: adelante. Sí, no, no, no.
0: Y ahora que estamos viendo, te das cuenta que es peor.
1: Ahora veo.
0: Fue
1: ahora,
0: peor.
2: Fue una muy mala decisión. Lo que pasa es que esto, para mí es un horror esto. Por eso la recomendación para los arqueros, si vos ves que tenés mucha gente enfrente, no salgas. Porque no vas a tener la seguridad de poder llegar a ese balón. Y fue el peor error de su vida probablemente porque él asumió un riesgo allí. No debía haber salido hasta ahí.
0: Se dio vuelta y chutó nomás allá, hacia el arco.
3: Claro, se encontró con la pelota Sandor. Por eso te decía yo, sentido de ubicación que tenía.
1: Tenía dos jugadores de Trinidense adelante, tenía dos jugadores de Olimpia. Yo no entendí la salida precipitosa.
3: Tenía a Hermes David Villalba, que es el que va, y tenía a Cañete, que están ahí cerca.
0: Yo creo que una jugada como esta es para que pierda la posición.
3: Pero mira, hay una.
1: Para mí el partido.
3: Hay una.
0: Pero pierda la posición.
1: Por eso te digo, no por esta jugada.
3: Pero
1: por el partido que hizo.
0: Sí, por eso. Esta jugada es escandalosa.
1: En la jugada del primer gol, yo vuelvo a repetir, él da el remate del más es sobre su palo. Él se tira sobre ese palo y da rebote hacia el otro.
3: Sí.
1: Hay una jugada de Ronda y Redes.
3: Que hace esto.
1: Que él también da un rebote largo que casi aprovechó Redes. Después tener la jugada del gol de Sandoval. Yo creo que en general Dufour tuvo un partido malísimo ayer. Bueno. Malísimo.
0: Pero ganó Olimpia y se mete en el campeonato, muchachos. Es Olimpia, está en carrera, Olimpia tiene demasiado buen plantel. Yo ayer, creo que en un momento dado, cuando Ábalos anote, ojo, porque es un jugador que tiene jerarquía, se nota cómo pivotea, cómo protege la pelota, cómo sale a pelear, lo fuerte que es.
3: Ábalos.
0: Yo dije, Ábalos, ¿qué dije yo?
3: No, Ábalos.
0: Ábalos, por haber Ábalos.
3: Sí, por haber Ábalos.
0: O sea, se nota su jerarquía.
3: Colaborativo, asociativo.
0: No, pero se nota.
3: Me gustó ayer.
0: Gana, ¿no? Ayer fue su primer partido de titular. Entró del vamos.
3: De lo que yo vi, movimiento. Su mejor partido.
2: Y yo lo que veo también es que lo toman de otra manera él. O sea, los rivales, como que prestan una mayor atención ahí para. O sea,
0: mira que el central de La Silvera era grande. No le movía, le empujaba y no le movía a Ábalos.
3: En un momento dado al que le ganó y después enseguida corrigió Vitamina, al que le empezó a ganar, se le anticipó dos pelotas, fue David Villalba. Y Vitamina salió y le gritó a Gabriel, le dijo, Gaby, no esperes la pelota, adelantate, se escuchó clarito. Adelantate, ganale en el anticipo, le decía.
0: Y le ganó.
3: Y a partir de ahí le ganó
0: todo. Y bueno, por eso te digo que la jerarquía de sus movimientos, él se nota cómo se mueve. Y sabe, o sea, vos tenés que saber escuchar también lo que te dice tu entrenador, ¿verdad? Y Vitamina fue un gran jugador en su época de futbolista y sabe los movimientos.
1: Yo más o menos sabía, a ver, vieron que entró en el partido contra Guaraní y ahí entró en un formato donde Olimpia ya era boom, boom, boom, para arriba, centro y bueno, fue provechoso en la jugada en la que él le baja el gol, la pelota Richard. Para el gol de Richard. Pero ayer en un formato diferente en ese primer tiempo, ahí Ábalos te mostró su libreto, porque él hace una jugada por izquierda que le mete un cambio de frente a Payne por derecha. O sea, ese es Ábalos, no es solamente levantarle la pelota, él tiene muchas cualidades.
0: Y ayer le volvió a pedir incluso a Richard Ortiz que le juegue por abajo, ¿te acuerdas? Sí. Que le pase abajo una pelota. Volvió a pedir, o sea que... Pero interesante, puntos muy altos, Olimpia está en carrera por el título de campeón de nuevo.
3: ¿Team Payne te gustó?
0: 5 de la cima. Siempre me gusta Team Payne a mí.
3: ¿Sí?
0: A mí siempre me gusta Team Payne. A mí me gusta siempre Team Payne.
3: Para mí, de todos los partidos que hizo Team Payne hasta
0: el más
3: ahora,
0: bajito ayer.
3: Ayer fue el más bajito, sí, pero tampoco fue un mal partido de Team Payne.
0: No.
3: Fue, no sé si la vara estaba muy alta y ayer
0: es
3: fue
0: que Olimpia ayer
3: un partido poco
0: Olimpia,
3: productivo de Team.
0: No, ¿sabes por qué? Porque Olimpia jugó más por el lado de la sociedad que armaron por la izquierda, entre Delmas, Coyote y Romeo.
3: Y Romeo.
0: Ahí Olimpia fue... tuvo más salidas. ¿Cómo te va, Gustavito?
4: ¿cómo estás? El saludo cordial a toda la audiencia de la 780 Radio Primero de Marzo, los amigos de Mega TV. Y bien apuntabas un punto importante del triunfo de Olimpia, pero creo que siempre Vitamina Sánchez recalca esta situación, que el hecho cuando Romeo Benítez está en la cancha, a Olimpia prácticamente lo obligan a jugar un poco más, o sea, los jugadores se sienten más seguros y juegan más por el costado izquierdo. Tal vez eso se haya realizado ayer, pero no obstante, un partido muy correcto de Team Payne, que
0: como siempre,
4: la materia pendiente es la parte física, para culminar.
0: Alguna vez hay que preguntarle eso a Vitamina, porque después para mí Team Payne, como siempre, es un jugador muy correcto. Y a lo mejor mi opinión para acá, algunos de mis compañeros o de nuestros compañeros, es un poco subjetiva porque le tengo mucho afecto. No, a mí me agrada y me encariñé con Team Payne porque mucha gente lo vio simplemente como un hombre de marketing. Y en la cancha él me mostró otra cosa, y no solamente me mostró.

0: que mejor cruza, el que mejor le pega la pelota es Tim Payne. Materia pendiente, sí. Y que aguante seguramente los 100 minutos de partido, ¿verdad?
1: Sí, es una de sus mayores virtudes. Conste que ayer Vitamina Sánchez decía, entró bien Raúl Cáceres, se entró para el gol, le da
0: tiene
1: ese destaque.
0: Que, le tiene que empujar, porque... tiene que mantener el grupo, empujarle a Raúl.
1: Claro,
0: pero Raúl fue el que más jugó que todos del plantel en el primer semestre. Un jugador muy regular, me parece bien, inteligente Vitamina. A mí, hay cosas lo que no le voy a discutir a Vitamina, porque a mí me agrada la persona honesta, no vende humo. Y le voy a felicitar más desde ayer otra vez, porque ayer entró en mi mesita de luz Vitamina Sánchez. No quitó la nalga de la jeringa, no disfrazó, no se escondió cuando un colega, creo que Nico de la 800, le pregunta sobre Derlis González. Él desarrolló un tema que todos querían escuchar. ¿Escucharon ustedes la conferencia de prensa? Me imagino que todos escuchamos, ¿verdad?
2: Sí.
0: La conferencia es lo que dijo. Me parece que ahí fue muy claro. Esa es la verdad del entrenador. Él ya dijo públicamente la situación como él ve. Según lo dijo Vitamina Sánchez, él habló con Derlis y le dijo de frente. Y explicó como lo sentía él como jugador, y lo explicó como papá, como jefe de grupo y como técnico del plantel de Olimpia.
3: Se lo escuchó sincero.
0: Sí.
3: O sea, yo por lo menos esa
0: es
3: mi percepción.
0: Es que así siempre se le escucha a Vitamina.
2: ¿Le creí? Sí,
0: hay algo que hay que rescatar de Vitamina Sánchez, es su espontaneidad y cómo te transmite su conferencia de prensa.
4: Ahora,
0: vos solés alabar mucho la conferencia de él.
4: Acá lo que yo rescato es que habló con Derlis y que habla con Derlis.
0: Sí.
4: Punto. O sea, ese mito de que no hablan con el jugador, de que tienen que comunicarle al jugador, de que tienen que charlar con el jugador. Acá ese mito se rompió. Vitamina públicamente dijo que habló con Derlis, que habla con Derlis González, que tiene una relación buena con él. Y a mí lo que declaró me parece excelente.
0: Sí.
4: Entiendo tu molestia, entiendo la cara larga, entiendo que no te guste, pero...
0: Seguí metiéndole.
4: Claro, no hay otra.
0: ¿Verdad, Gustavo?
1: Sí, es lo que dijo. Está bien, siento, porque hay que reconocer, Vitamina Sánchez como jugador estuvo hasta hace poco tiempo. ¿Sabe lo que es la frustración de estar por lo menos en condiciones, uno sentirse en condiciones y no tener las oportunidades? Se va uno fastidioso, entra en un nerviosismo. Y lo único que le pidió, según lo dicho por Vitamina Sánchez, es que vaya nervioso a la casa, que vaya frustrado, pero cuando venga acá al entrenamiento le meta duro, que trate de ganarse la posición. Fue en pocas palabras lo que decía Vitamina Sánchez.
0: Y dijo también que estaba un poquito golpeadito, por eso esta vez no estuvo en la lista, estuvo tocado, dijo en la reserva, creo que se tocó algo, es lo que él dijo.
2: Dijo.
0: Es lo que
2: tenía una molestia.
0: Es lo que él dijo. Tenemos parte, Jan, de lo que dijo el técnico de Olimpia sobre el caso de Derlis y después también sobre la victoria, porque Olimpia está a dos partidos nada más.
2: ¿Sí?
0: Y ojo que el viernes se juega el partido más importante de la fecha.
4: 2 de mayo Libertad.
0: Exactamente, 2 de mayo Libertad, es el partido más importante de la fecha.
4: Entero y escolta.
2: Y el partido de hoy
0: es
2: tiene para... mucho que ver, van más a jugar para... mucho hoy mirando ese partido.
0: Es que es hoy, como dijimos,
2: como
0: también fue ayer.
2: Todo correlativo, prácticamente.
0: Claro. Por eso dije de entrar el campeonato al rojo vivo. Porque está lindo, porque arriba no tenés solamente un mano a mano o uno que se corta solo. Ahora tenemos hoy en el mano a mano tenemos 4 o 5 fácilmente.
4: Pero para mí, indistintamente a mirar el partido del viernes, yo creo que hoy los dos equipos, más Cerro Porteño que Nacional, están obligados a ganar.
2: Totalmente.
4: Porque ganó 2 de mayo, ganó Libertad, ganó Olimpia. Sí. Son 3 equipos que están ahí arriba. Y lógicamente que para Nacional... también está la obligación de ganar para seguir prendido ahí a la lucha, pero para Cerro Porteño,
0: más
4: para
0: todavía.
4: Los que creen que tienen posibilidad, y es un partido que lo...
0: Vos ya no crees.
4: ¿Cómo?
0: Vos ya no crees.
4: ¿De qué?
0: No, voy a decir, para los que creen que tienen posibilidad de hacerlo
4: también. No, yo creo que Cerro...
0: Ya no.
4: No, por el campeonato veo difícil.
0: Bueno, parte de lo que decía, ya para volver contigo, Gustavito, para rondear este tema nomás de Derlis González, se refiere también a otro lesionado, el caso de Lentinelli, pero vamos a escucharle a Vitamina Sánchez.
5: Mira, Lentinelli está bien, la verdad que se está recuperando, empezó a entrenar de manera normal antes de ayer, que eso bueno nos da mucha tranquilidad, porque había recibido un golpe fuerte, que incluso le tuvieron que dar muchos puntos en este

0: receptor acá abajo de la boca, por dentro inclusive, por dentro por una cuestión estética, ¿no? Y después me preguntaste por...
1: Sánchez.
0: Por Cachorro. Cachorro salió el otro día en el entretiempo con una molestia, con un pequeño edema óseo en la zona del aductor, que, bueno, le impidió obviamente completar el partido con Guaraní y no formar parte de este partido. Y confiamos, tenemos la confianza de que se va a recuperar junto con Juanfer para sobre el fin de semana. Con respecto a Derlis, mirá, con Derlis tuve una charla porque estaba un poco triste por este tema de que no fue convocado para el partido anterior. Ahora está con un golpe, sufrió un golpe el partido de reserva el otro día en el talón, que le impidió entrenar post partido y no estaba a las órdenes para esta situación. Pero bueno, no, nada grave. Esto que le pasa a los jugadores que quieren estar, que sufren. No nos olvidemos que Derlis es un futbolista que tiene una trayectoria tremenda, una jerarquía bárbara, y hoy probablemente esté viviendo una situación que no la había vivido nunca, que es la de haber hecho un esfuerzo grande para recuperarse y al no ser tenido en cuenta le cuesta. Pero con Derlis tenemos la mejor de la relación, hablamos mucho. Le dije, yo siempre le digo a los futbolistas, y en este caso a Derlis, enojate todo lo que te tengas que enojar, que se te note lo menos posible, no está mal enojarse a veces. Seguí ilusionado y seguí esperanzado, y después, bueno, y si no te toca, bueno, llega a tu casa, decía, o el técnico que no me convoca, pero hasta ahí. Le digo, después hay que sacarse eso y volver a entrenar con ganas, y ya dependerá después de la elección del entrenador, porque al final, no nos olvidemos, yo hoy tengo un plantel de 36 jugadores. Me toca elegir a 11, me toca elegir otros 12 para que vayan a la banca, y me quedan muchos futbolistas afuera. Y a nosotros nos duele, para mí no es satisfactorio, porque el jugador quiere jugar, se entrena toda la semana con mucha ilusión, con mucha voluntad, buscando ser convocado. Entonces es lógico que haya un golpe cuando no se ven en la lista de concentrados, cuando no se ven entre los titulares. Pero bueno, hay que entenderlo de esa manera. Son decisiones del entrenador. Desde mi lugar trato de equivocarme lo menos posible. Los gustos inclusive de los hinchas, hasta de los dirigentes, no son siempre compartidos con los del entrenador, pero bueno, para eso me contratan, para tomar decisiones. Trato de equivocarme lo menos posible. Lo que más deseo en el mundo es ganar el fin de semana y que el equipo crezca y que la gente se vaya contenta. A veces sale, a veces no. Ahora estamos en buena racha. Insisto, para mi gusto veníamos bien porque veníamos de 3 victorias por el torneo local. Veníamos con el triunfo de Copa Paraguay, sí veníamos con la derrota de Copa Sudamericana, y el empate del otro día, bueno, generó algunas dudas, ya me di cuenta que ahí pasaron algunas cosas en la semana, de las cuales yo sí les pido a los jugadores que traten de abstraerse constantemente, ¿no es cierto? Que no sirve para nada meterse en esa, que dejen que sea tema de prensa, que sea tema de gente. Nosotros tenemos que enfocarnos en tratar de mejorar, de seguir por la senda del triunfo, que es lo único que nos va a permitir ser competitivos y seguir soñando con ganar la liga.
2: Muy bien, Vitamina Sánchez, muy bien en el tema de Derlis. Cuando estaban fijando en la expulsión de Maná, que también asumió con una corrección, incluso le saludó al árbitro antes de irse, porque él no dijo nada.
3: Aceptando rápidamente.
2: Sí, aceptando, él ya sabía, él era una persona muy, muy entendida y aceptó. Otro punto que tengo de Olimpia, antes de meternos también en la jornada de hoy, es el caso de Eduardito del MAS, que también habló el técnico sobre el tema del MAS. Ahora, yo quiero antes para la mesa y también con Gustavito, nuestro fútbol vende poco. Hay excepciones, toda regla tiene su excepción, excepción en su momento Roque Santa Cruz, excepción en su momento Enciso.
4: Diego Gómez.
5: Sergio Díaz.
2: Sergio Díaz, sí señor, que después lastimosamente no llegó donde esperábamos todo que él llegue. O sea, llegó pero no se supo mantener, porque llegó al Real Madrid y entrenó con CR7, con tantos jugadores. Entrenó con Valverde, que fue su compañero creo que hasta de habitación en su momento.
4: Hakimi.
2: Sí, su compañero de habitación fue Valverde.
4: Sí, con Hakimi.
2: Y Valverde terminó siendo después capitán del Real.
5: Odegaard mismo.
2: Bueno, pero ¿a dónde apunto, Gavilán? Yo tengo la información. Yo tengo la información del caso de Eduardito. Si era de Brasil o Argentina, este chico no sé cuánto ya valdría en este momento. ¿Ustedes no recuerdan el caso de Mastantuono?
1: Sí.
2: Por un gol de tiro libre, un ruido, Europa hasta que se fue.
3: Al Real Madrid.
2: Esperen un ratito. ¿Qué?
5: No es, se habla o se dice despectivamente que por un gol de tiro libre lo... Muchacho,
2: no, pero déjame una...
5: Pero no caigan eso porque...
2: No, pero...
5: Queda como que el Real Madrid prende el televisor y dice, no, un gol hizo...
2: Hacen un seguimiento, claro, pero yo te estoy hablando de la prensa, de cómo que después de ese gol se aceleró...
3: El precio del mercado.
2: Claro, entonces, y la prensa argentina, y ahí está. Entonces, yo no. Si Eduardito del Mar era argentino o jugaba en el Flamengo, en Palmeiras...
3: un caso en Brasil.
2: ¿Cuánto te iba a costar ahora?
3: Estevao es muy bueno. Es bueno Estevao. Yo no sé si vale lo que se pagó por él y tan rápido.
1: Estevao, Endrick en su momento.
3: Endrick es bueno también. Los dos son buenos, no son malos.
2: Sí, pero
3: si valen
2: lo que se pagó ya por él.
3: Y con la velocidad con la que lo vendieron, ¿verdad? Si bueno, tan, bueno. Salió, asomó un poquito.
5: Andate
3: una temporada, chao.
5: Vitor Roque.
3: Exacto.
5: Hay salió mucho. Del Atlético Paranaense y lo compró el Barcelona y ahora está en Palmeiras.
2: Porque Eduardito del Mas cada vez juega mejor.
5: Pero no hay secreto en eso. Nosotros tenemos,
2: no, yo no estoy diciendo que estamos comiendo la pólvora, pero...
5: No, nosotros tenemos un mercado que lastimosamente la cotización no es la misma. Lo que pasa es que allá los argentinos de entrada, luego ya te aparece un jugador que te hace dos partidos buenos y el club es el que agarra, bueno, vengan acá, firman contrato y su cláusula luego ya es de $50 millones, ¿verdad? Como que era el caso de Mastantuono, por ejemplo. Hizo buenos partidos en primera, River lo blindó, le hizo un contrato, le puso una cláusula y vino el Real Madrid y
2: pagó la cláusula.
3: Un volante central en la Argentina.
2: Sí, Gustavo, perdón.
4: Prueba nada más un botón, jugador paraguayo. Hasta hace poco creo que hablamos del caso del jugador del chico trinidense. Pasó a un equipo brasileño, no recuerdo bien.
5: Fluminense.
4: Fluminense. ¿Qué hizo lo primero? Fluminense lo blindó con la cláusula.
3: Sí, central.
4: Con un monto altísimo.
5: Ahí está.
4: Ese botoncito nada más de un jugador paraguayo.
5: Ahora, ¿qué pasa? Acá no podés poner a un jugador una cláusula de $30 millones porque le vas a tener que pagar un salario elevado.
2: Bueno. Ya vamos a volver contigo, Gustavito. ¿Sí?
4: No, simplemente. Olimpia al firmar el último contrato, la cláusula de rescisión de Eduardo del Mas para tener nada más en cuenta rondaría por los $10 millones. Es la cláusula que ha firmado en el último contrato que lo hizo hace cuestión de meses a Eduardo
2: bien.
4: Del Mas.
2: Está bien, si va a Europa vale esa plata.
5: Europa va a un poquito más.
3: ¿Qué va a decir?
2: No, pero vale, va a rescindir, va a pagar 10, paga ya. Tengo que ir una breve pausa, porque tenemos algo en un ratito. Breve pausa, Gustavito, ya vamos a seguir. Ganó Olimpia, ganó Libertad, el gran partido de hoy Cerro Nacional y también el gran partido del próximo viernes. Todo está en el tablero para seguir analizando. Ya venimos.
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2: Bueno, estamos de vuelta. En un ratito está Ronaldo. El sábado nuestro compatriota le dio la victoria a Vélez sobre Estudiantes. Su primer gol con esta camiseta que ahora defiende Ronaldo Martínez. Ronaldo, bienvenido a Deporte Total. Luis Enrique te recibe. Un gusto, buen día.
7: Hola Luis, buen día. ¿Todo bien y vos?
2: Bien, muy contento. Estamos contigo. Estoy con Jotita Bernabé, con el Tano, con Pancho López. Justo estamos mostrando en televisión tu gol. Y qué lindo, porque no solamente marcaste, que es lo que a vos te caracteriza en la Argentina, sos un goleador respetado, querido, sino que el gol valió para una victoria importante ante Estudiantes.
7: Sí, la verdad que sí. Muy contento en lo personal, más que nada por hacer el gol y después también que justamente con ese gol él se pudo ganar, así que nada, contento por eso.
2: ¿El bailecito con Escobar ahí?
7: Sí, le metí un baile como siempre, Ñan Deporte, ¿verdad?
2: Ñan Deporte, teñan de estilo. Nos justo estamos mostrando aquí ahora y después del gol, el festejo que le metiste ahí bailando. Bueno, muy importante para vos, para ir consolidándote con los muchachos. Yo sé que todos te quieren y te respetan allí, porque diste un salto. Este creo que es tu segundo partido o tercero en Vélez.
7: Y este es mi segundo partido en Vélez.
2: El segundo. Sí, el primero como titular, ¿verdad?
7: No, el segundo. El primero que jugamos con Boca la final de la Copa Argentina.
2: Ah, en Córdoba. La final de la Copa Argentina.
7: Sí, la Copa Argentina.
2: ¿Y cómo te sentís en este cambio, en este salto que diste?
7: Y la verdad que muy bien. Acá me recibieron bastante bien los chicos, los compañeros, tanto con los grandes, los más chicos, porque viste que acá hay muchos chicos también que son de la cantera, así que nada, me recibieron de la mejor manera. La gente del club, lo que laburan, se nota que son muy buena gente, así que nada, me recibieron muy bien de ese lado.
2: Sí, porque Vélez es un club de sacar chicos, trabajar mucho en la cantera. Y bueno, ahí los paraguayos son muy queridos también. Ahí el máximo hilo, nuestro compatriota Chilaver en su momento, ¿no?
7: Sí, obvio, el Chila acá es muy querido también. Tiene marcada la historia muy grande con el club. Así que nada, hay muchos paraguayos. Hay mucha gente que labura también acá, que me encontré con un paraguayo también así. Así que, ¿qué tal la paraguayo? Ya,
2: ¿Qué tal? Pero, elimínase, ese Ñeñandú ya no te pudiste ir al Mundial, no pudiste entrar en la lista, pero hiciste, jugaste partido también por la selección. ¿Te pasó un poquito eso? Porque me imagino que te habrá dolido un poquitito no poder quedarte en la nómina final que fue al Mundial, Ronaldo.
7: No, yo personal estoy bien, así como yo había hablado con el profe, es decisión de él. Él decide siempre lo que a él le parezca que va a estar bien. Yo no me voy a enojar nunca por eso, porque hola, Ñan de jefe, como se dice, él decide quién va, quién le parece que le va a ayudar. Así que nada, yo siempre voy a trabajar y voy a estar activo. Obviamente que duele, entero vayas a hacer, pero hay una lista que hay que no todo podemos ir, así que nada, es como te digo, así, pero ella vota. parte del fútbol.
2: Sí, pero fue también él el que te convocó por primera vez a una absoluta, a la selección, fue él. Sí, sí, te trajo y jugaste. No es que no jugaste, tuviste tu chance.
7: Sí, sí, obvio. Eso es lo que yo le dije a él. Él me dio la oportunidad esa. Nunca nace por su mañana ni él nace ahí ahora. Al contrario, siempre voy a estar agradecido con él.
5: Ronaldo, Jotita te saluda, ¿cómo estás?
7: Hola Jota, ¿todo bien y vos?
5: Bien, Ronaldo, un gran abrazo. Tu crecimiento y tu evolución en el fútbol argentino, Platense, después fuiste a Talleres, de Talleres a Vélez. Me parece que por historia Vélez es el equipo más importante en el que has militado en el fútbol argentino. ¿Cómo fue este paso, Ronaldo, de Talleres a Vélez? ¿Te sorprendió?
7: Bueno, así como decir, creo que este es un gran paso y el más grande en mi carrera, diría yo, por lo que es el club Vélez. Todos sabemos lo que es Vélez, así que el paso fue... no me sorprendió porque ya me habían hablado, ya se comunicaron también conmigo, así que nada, cuando apenas me contaron eso, yo tampoco dudé, así como dije en alguna nota, que yo creí también y que era un gran paso en mi carrera, así que nada, ahora contento de estar acá.
5: ¿Y cómo fuiste? ¿A préstamo, Ronaldo, o te compraron parte del pase?
7: No, vine a préstamo por un año y medio.
5: Ah, por un año y medio.
8: ¿Hay obligación?
7: Creo que sí tienen una obligación de compra.
2: Ronaldo, ¿va el aicó a Cue San Paolo? ¿Y dónde hemos jugado y hemos renegado, Curi? ¿Va el aicó, Pepe?
7: No, cada técnico le cola y jugador le cola y gusto. Va, ella puede dar la andaja ahí, la técnico gusto, ni que tú y la... Y ande, y ande, pues ya, hija, bueno, la y nueve, ja... Pues venga a jugar ahí, va, ella puede.
2: ¿Pero y Argel, y ya especial, vio?
7: No, nada, ni un va por ahí de ahí. Se gusta la... Un va por la yo, pero... Va, ella puede la anda... Las hay de cada uno le cola y gusto, la jugador por ahí, las hiciera y perfil de nueva, hoy potaco, cuando hago equipo, yo a veces era y perfil fuera de nueva, o faltaba que se fuera, así que estaba pensando ahí.
8: Uh-huh. Ronaldo, y ahora te consulto justamente por Guillermo, te mando un abrazo, Francisco López, de este lado. ¿Qué tal con Guillermo?
7: Hola, Francis, bien, tranquilo. Él me habla mucho desde un principio cuando vine, me comenta de lo que él quiere de mí, de lo que cómo quiere, que cree él que va, voy a funcionar bien en su equipo. Igual hace como 5 días que vine, pero estoy agarrando bastante rápido de lo que él quiere.
8: Uh-huh. De aquel jugador de Cerro Porteño, Ronaldo, digo, obviamente que uno siempre se acuerda de dónde viene, pero hay momentos en donde te pones a mirar para atrás y decís, mirá la carrera, el carrerón que estoy haciendo. Supongo que eso es motivo de orgullo también para vos, porque vivimos casi en automático y en el día a día y muchas veces no nos damos cuenta, pero yo miro tu carrera atrás y digo, a mí realmente vos diste un salto de calidad terrible realmente, tenías mucho potencial, pero... Yo siempre tuve miedo de que vos termines siendo un jugador que no explote del todo. Y al final terminás explotando del todo. Así que eso tiene mucho mérito también, obviamente. Y de aprovechar las oportunidades y de ponerle el pecho a las situaciones. Mirá que a vos te tocó salir a Cerro Porteño, irte a un equipo ahí provincial prácticamente, en Córdoba, no... Parecía que no venía bien la cosa, pero ahí vos le pusiste el pecho y eso tiene mucho mérito.
7: Sí, obvio, sí, uno a veces por ahí, así como decís vos, anda muy en automático, pero siempre pienso, siempre hago una imagen de dónde salí, de cómo arranqué mi carrera, que por cierto voy a estar agradecido también con Cerro Porteño por la formación que me dio, que por ahí no jugué mucho partido, por ahí no jugué seguido, digamos. Ahí porque sabemos que siempre cuando sos chico de la casa, que en mi caso que justo que soy 9, siempre te traen 9 de experiencia. Así que es por esa razón también uno no no termina de explotar, digamos, en un club de donde es el de la casa, porque nadie tiene la paciencia para un chico de la casa, porque es muy difícil, que tiene que ser por ahí, no sé, rápido la adaptación esa, y no es fácil. Pero bueno, me tocó hacer mi camino a mí de otra manera, y así como decimos, me fui recorriendo por varios clubes sin bajar los brazos, metiéndole siempre, soñando siempre y creer siempre que alguna vez oye, me mandan a hacer. Y así que bueno, hoy en día estamos acá.
9: Ronaldo, te saluda Altano, ¿cómo estás?
7: Hola Altano, ¿todo bien vos?
9: Bien, felicitaciones por tu gol. Quería preguntarte si qué te dijo en su momento Alfaro. En este mismo momento nosotros no tenemos técnico. Bueno, la realidad es que supuestamente está encaminado, ¿verdad?, para que Alfaro continúe, pero la realidad es que hoy no tenemos técnico y estoy seguro que vos estás con ganas de volver a la selección. ¿Qué te dijo Alfaro cuando te dijo que no te iba a llevar a la Copa del Mundo? ¿Te dejó algún tip, algo por mejorar, algo que vos ya estás intentando hacerlo justamente mirando tu futuro cercano a nivel selección?
7: No, más que nada me había llamado que me quería comentar él personalmente de que no iba a estar. Uh-huh. Me había dicho que era difícil la decisión, que a él también le duele la decisión esa, pero son decisiones que los técnicos toman también, que me había explicado también por esa razón que él iba a tomar, que le fue muy difícil hacer la elección esa, pero bueno, así como yo le dije a él que él tiene que decidir, que yo jamás me voy a enojar o me voy a enojar por la decisión de que él toma. Al contrario, iba a estar agradecido con él por todo lo que me dio la oportunidad esa de formar parte del proceso ese. Y también uno siempre sigue trabajando de acuerdo a eso para volver, para estar siempre, así que voy a estar laburando como siempre y estar atento para cuando se le necesita, hay que estar.
9: Creo que hay un antes y después en tu carrera, después de lo de Platense, ¿verdad? ¿Cuánto influyó en tu carrera futbolística como 9, como centro delantero de parte de Palermo?
7: Y la verdad que influyó mucho, porque parte con Martín, que también me tocó jugar mucho con él, que me tocó también jugar una final con él, que aparte que es de mi puesto, que te ayuda bastante, que te habla mucho en el día a día, que creo que también eso me ayudó mucho a formarme de lo que hoy día soy, de lo que me dio Platense también, tanto como los técnicos de Orsi Gómez también que le tuve, y el Kili González también, que con el que salí el goleador del campeonato, así que fue un poco de todo también con los técnicos que va aprendiendo y te va formando también como jugador.
2: En la Argentina es también como aquí, que siempre se busca un 9 y se trae afuera, que se le da poca chance al de la casa, o ¿cómo viste? ¿Cuál es tu experiencia en ese sentido ahí en la Argentina?
7: Y yo creo que siempre pasa casi en la mayoría de los clubes, más en equipos grandes, que no hay paciencia siempre para los jóvenes, que por ahí son 9, en el 9 pues vive del gol. Y la nene mongue, allá, ella cambia llena, a ver.
2: Totalmente.
7: Y más si sos joven, pues a veces es más fácil, no, vean mitad y no, vean doicoy, y tipo, nadie tiene paciencia. También el tema de la gente, eso es así, la gente va a estar encima tuyo, hace ver más los errores, eso por ahí, ni si no hace goles, siempre va a estar. Pero bueno, eso para ser fuerte, para ser 9, hay que elaborar mucho lo mental, hay que estar preparado todo el tiempo, porque va a estar en el ojo de la tormenta, como se dice, todo el tiempo.
2: Y metele, Ronaldo, porque viste que Vélez Sarsfield es un club que queremos mucho, nosotros le tenemos en el recuerdo al Vélez Sarsfield, campeón de América, campeón del mundo, hay muchos paraguayos que simpatizan con Vélez y vos tenés la calidad para hacer también tu historia con Vélez Sarsfield anotando goles.
7: Sí, obvio. Ñamba, ¿puedo ver?
2: ¿No hablaste vos con Roberto Nani antes de irte ahí, por si acaso?
7: No llegué a hablar con él, no.
2: Leo Cristaldo, paraguayo, compañero, es tuyo en Vélez, ¿verdad?
7: Sí.
2: Estuvo en la banca la vez pasada, si no me equivoco.
7: Sí, está siempre va a la banca, entrena con nosotros, está con nosotros. Tú y Chávez ahí, 17 años en amores, coge.
10: ¿17 en amores, coge?
7: 17 tiene, pero tú sabes, ese es feroz, o sea.
10: Enorme. Pero la tipo, veo.
7: No, tú seis técnicas, tú y yo, coge, 17, ¿verdad?
9: ¿Y de qué juega, Ronaldo?
7: Ay, se aquí, yo. Es central, ¿verdad? Ay, se aquí, yo, ni catuí, 17, ¿verdad? Coge allí, yo.
10: El juega de central. Central. De central. Ah, de repente se juntan así con los otros paraguayos, así de repente se juntan ahí contra otros, no, es difícil, el tiempo no da.
7: Y acá, ahora que volví acá a Buenos Aires, por ahí, no, igual es muy difícil coincidir. Con Maidana, la que todo el día se apela, que cuando ya está en talleres.
10: Con Alessandro. Alessandro Maidana, ¿y dónde apela?
7: Alex, va, mira el cuadro cerca de casa, nomás, entonces ya todos los días conmigo. ¿Será que te va?
10: ¿En serio? qué bueno. Sí, tenés. No, tengo una cosa, algo que nomás le quiero preguntar a Ronaldo, porque él. Me encanta, Ronaldo, que no se te pegó. Llovió, llamame.
7: No, se pegó, Momburice, güey.
10: Después.
7: Puede ser que por ahí se te pegue algún medio tono, porque todo el día está con
10: sí,
7: ellos.
10: Sí, claro, pero. Show. Pero ese sí.
7: Ese show, mira, no hay caso.
10: ¿A quién se le pegó ahí nuestro compatriota que se le pegó ya el show, llamame? Llovió, después no, opi, no. A ver.
7: No, yo eso no.
10: No, pero buscamos ahí. No, hay alguno que se le pega sin querer, ¿verdad? Porque antes a la mujer hablaba más en guaraní y ahí habla más en español y se te pega eso, Ronaldo.
7: Ilegalmente se te pega así como dice el paraguayito que se adalta.
10: Adam, por ejemplo, Adam Barrio ya habla medio así.
7: Y pasa que su señora es también argentina, todo el día habla así, o sí o sí se te pega.
10: Junior Maravel también ya empieza.
7: Sí, pero pasa que todos los días está con ella. Pero cuando vos escuchás tu conexión que es paraguayo, ya se te viene otra vez tu español paraguayo.
10: Ah, bueno, está bien eso. Ronaldo, muchas felicidades, mucho cariño a la gente de Vélez, que sigan sumando, que sigan teniendo buenas actuaciones. Es una camiseta que queremos mucho. Aquí usa Emiliano esa camiseta parecida a la de Vélez.
9: Sí, yo le quería preguntar a Ronaldo si Maidana te trajo algo por lo menos al Mundial o yo fui la tipo.
7: No, yo fui la tipo, o sea, además ni o sea, cuando anda y puta, me hacen que soy.
10: Ronaldo, pollo fui para este poná, un abrazo, éxito siempre, gracias por atendernos.
7: Igualmente, muchas gracias a ustedes, un abrazo.
10: Gracias, Ronaldo Martínez, tipazo realmente. Y paso excelente, que le vaya muy bien. Ya anotó su primer gol con Vélez, ya ganó su equipo con su gol. Me encanta esto. 12:18, breve pausa y después venimos otra vez con Gustavito y ya nos metemos en el gran choque de hoy, Cerro Porteño Nacional. Y tengo algo, che. Pero lo voy a dejar nomás para las 1:30 por ahí. 13:30 por ahí. 13:30 por ahí. 13:30. Hay una persona que se tuvo un gesto tremendo. ¿Cuántas ligas tiene el fútbol del interior aproximadamente? Ligas. Bueno, el 99%, 95%, para no exagerar, se comunicó con el presidente de la UFI, el señor Oscar Ramírez. El 95%. Él tuvo una altura, un gesto de grandeza. Un gesto de grandeza. 95% ya de la entidad iban a hacer una manifestación de persona no grata hacia la persona que presentó el proyecto. La grandeza, la nobleza y la altura del presidente de la UFI frenó eso y lo van a tratar exclusivamente ya en el Consejo del directorio de la UFI.
5: Pero si la UFI no tiene nada que ver.
10: Y por eso, pero por eso no hizo eso, pero la gente de afuera no entendía eso, porque había mucha desinformación que llegaba. Primero que era Conmebol, después que era APF directamente, y no se aclaró el tema y que también correspondía a la UFI, y que incluso la UFI. Entonces, muchísima gente se comunicó con el presidente y a modo de aclarar, nomás para terminar nosotros de este lado. Y también consultando para averiguar, eso le pregunté directamente al titular de la UFI, si cuántos clubes hay con nombre de calendario. Y me dijo como 611 aproximadamente. 611 clubes. Nos quedamos cortos, yo dije 350.
8: La vez pasada, sí.
10: La vez pasada.
8: Sí.
10: El doble prácticamente. ¿Verdad? Y que no tiene nada que ver con el tema. Y nosotros ya enviamos al costado, por lo menos por ahora, hasta que se cumpla el tiempo, porque realmente es un proyecto que cayó, que fue como, cayó muy mal en el seno de los más de 2.000 clubes del interior. No solamente entre los 611 clubes aproximadamente que tienen nombre de calendario, ¿verdad? Para dejar nomás eso ahí, porque sucedió esto, ocurrió esto, incluso, pero no voy a decir porque no tengo autorización, también el ministro de Deporte, que es del interior, que fue gran jugador de la selección y de Cerro, el Tigre Ramírez, tiene su pensamiento. El propio ministro de Deporte también. Bueno, 12:21. Jiménez, ya venimos.
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10: Siguen la hora en Olimpia. Vamos a ir con esto, Gustavito, porque ahí le envié un material en deporte a ver si podemos bajar.
8: Y sí, ayer echaron el... Se derrumbó.
10: La histórica.
8: Sí, el pórtico de entrada.
10: La histórica entrada principal del Olimpia. Sí. ¿Cómo le tocará a mucha gente eso? Pero bueno, esto sí es obra, es progreso.
4: Es progreso.
10: Esto es progreso, esto es no, diferente.
8: Va a tener otra entrada.
10: Esta ahora es otra cosa, es decir, esto es cambiar la entrada, la infraestructura, hacerlo con más volumen. Es diferente.
4: Pero eso demuestra, Luis Enrique, que hay un trabajo ya intenso. Es lo que la gente estaba pidiendo.
10: Exacto.
4: Ver maquinarias, porque hay que recordar, y esto venimos siendo muy repetitivos, que este es el momento de los trabajos, tal vez subterráneos, el suelo, entre otras cosas más, para luego pasar a la otra etapa que va a ser más ya de trabajo donde la gente va a poder palpar, va a poder observar ya los trabajos que van a ir subiendo de escala. Allí vemos en la entrada ese histórico ingreso sobre la avenida Mariscal López, donde ya empezaron ayer los trabajos de demolición para dar paso a la nueva estructura, a la nueva forma que va a tener el ingreso, que mirando los proyectos, o por lo menos las maquetas, va a ser el ingreso donde va a ser el ingreso principal, el de mayor auge, donde van a poder ingresar todos los hinchas e ir ubicándose en los respectivos sectores, Luis Enrique.
10: Perfecto, Gustavito, excelente. Aquí estamos mostrando de que la obra está avanzando, que hay trabajo ahí en el bosque de Parauno, en la Cuna de la Gloria, y que la actividad es intensa y va a ser cada vez más intensa cuando comiencen los socios y simpatizantes de Olimpia y nosotros mismos los comunicadores a ver el crecimiento de infraestructura cuando comiencen a instalarse todo eso, cemento armado, que va a ser la estructura, que forma parte de la estructura, porque eso ya hoy en día no es que vos preparás y tenés que cargar, no, eso ya viene todo preparado, todo
4: prefabricado. Según lo he entendido.
10: Entonces ya viene todo prefabricado, Gustavito. Bueno, para redondearlo de Olimpia, que está en carrera en el campeonato, ¿actividad del plantel?
4: Mañana volverán las actividades, hoy es día libre que tiene el plantel. Hay que mencionar que es una semana larga, después de bastante tiempo Olimpia, y como todos los equipos, van a tener una semana larga para planificar lo que va a ser el encuentro. Recordar, partido que se va a estar disputando en el Defensores del Chaco, 16 horas frente a Sportivo Luqueño, en esa intención de seguir escalando y por sobre todo ya con resultados que va a ir conociendo Olimpia. Cuando digo resultados que va a ir conociendo, resultados que se pueden dar el día viernes en Pedro Juan Caballero, en los que están por encima en este momento en la tabla de posiciones, Luis Enrique.
10: ¿El domingo el partido?
4: Olimpia juega el domingo.
10: Por eso.
4: A las 16 horas. Yo te hablaba de la situación de ya con resultados conocidos de los que están en este momento por encima de la tabla de posiciones, porque el viernes hay que recordar que va a jugar el puntero del campeonato frente a la escolta. Entonces, de acuerdo a eso, ya Olimpia va a conocer esos resultados para tratar de seguir escalando en esta su intención de obtener este torneo clausura, Luis Enrique.
10: Dale, Gustavito, hasta cada momento. Pasa otra vez por la villa, por la obra del Olimpia, ahí por si podemos catar algo nuevo. Gracias. Correcto. Por el material. Gracias.
4: Gran abrazo para todos, un abrazo.
10: Dale, Gustavito Gavilán, 12:28. Vamos a ir ahora hasta Barrio Obrero, la capital del sentimiento. Choque de vecinos.
1: Sí.
10: Choque de vecinos en un partido importante donde hoy lo toma a Nacional por encima de Cerro en la tabla de posiciones. Por encima.
1: En las dos tablas.
10: Sí, por encima. Ernesto, ¿cómo te va? Buenas tardes.
12: Hola, Luis Enrique. Bien, buenas tardes. Saludos para vos, allí para todos los muchachos, la gran audiencia Radio Primero de Marzo, Deporte Total. De la audiencia, Mega TV. Estamos aquí frente al Club Cerro Porteño de hoy. Tiene un partido clave ante el conjunto nacional, después de lo que fueron los triunfos de Olimpia, de Libertad, de Paya, así que un triunfo que necesita hoy Cerro Porteño, el equipo de Gustavo Costas.
10: Hablando de Cerro, porque estuvo ligado a Cerro mucho tiempo y jugó muy bien, un ratito nomás a modo de información, debutó Matías Pérez en Racing.
5: Qué mal anda Racing.
10: Puf, sí, hasta el punto que las críticas no fueron muy buenas para Matías, porque el equipo no anda bien, que digamos. No,
5: para Matías, para todos.
10: Sí. No recibió buenas críticas. Yo,
8: no, no fue
10: yo,
8: bueno,
10: yo aclaro, yo leí nada más.
8: Yo entré a leer los comentarios.
10: Sí, no recibió buenas críticas, pero nosotros sabemos de la capacidad de Matías Pérez, ¿verdad?
12: Luis Enrique.
10: Sí.
12: Yo vi el partido.
10: Sí.
12: Vi el partido y pasa que quedó en la imagen de los dos goles. Allí está el panorama y lastimosamente las críticas para Matías Pérez. Porque después, si uno mira gran parte del partido, para mí, Matías Pérez, de 6 puntos para arriba. Inclusive, si uno mira todas las aplicaciones, a Matías lo ponen 7 puntos, por 7 puntos y alguito. Pero, reitero, lastimosamente se vio en la foto de los dos goles que recibió Racing, y sobre todo el último, que fue una mala decisión en ese momento de Matías Pérez.
10: Bueno, perfecto. Vayamos al equipo para esta noche.
12: Sí. ¿Y qué nos sorprenda? A mí me sorprende. Mejor dicho, a mí me sorprende.
10: ¿Qué pasó?
12: Que se entienda.
10: ¿Qué pasó?
12: Después de mucho tiempo, pero de muchísimo tiempo, a ver, ayúdenme, muchachos. Miro arriba, pienso, porque después de mucho me animo a decirle que Cerro está para repetir onceno, que viene a ganar la última fecha.
10: Gustavo Costa quiere repetir el equipo.
12: así como están las cosas, va a repetir equipo, esperando la última charla técnica. ¿Por qué no me animo todavía a confirmar, Luis Enrique? Por el hecho de que Gustavo Velázquez estuvo trabajando de manera diferenciada hasta el día sábado. Recién ayer empezó a apurar, inclusive el propio jugador mostró interés de querer jugar este partido. Poneme, profe, quiero estar. Lo probaron y respondió bien. Pero por eso, quiero esperar la última charla técnica. Seguramente de vuelta va a estar conversando con el capitán, con Gustavo Velázquez. Es la única duda, a priori, que tendría Gustavo Costa para el juego de hoy ante el conjunto nacional.
10: ¿Y si no juega Velázquez, quién juega?
12: Estaría ingresando Alexis Cañete, que es un jugador que ya también recupera para este compromiso el profe Costa. Otro retorno, aprovechando tu consulta, Luis Enrique, voy citando a César Bobadilla, que ya está también en la lista de convocados. Misma situación Agustín Almendra. Así que son retornos muy importantes que va a ir teniendo ya Gustavo Costa para encarar estos compromisos del torneo de clausura.
10: ¿Almendra retorna para estar en la banca?
12: Sí, señor.
10: Bueno, y recordando el equipo que jugó la vez pasada en Itagua.
12: ¿Cómo no? Manuel Rojo en la portería. Bueno, ahora sí. Manuel Rojo en la portería. La línea de cinco. Iván Ramírez, Gustavo Velázquez, Lucas Quintana, Lucas Meroya y Guillermo Benítez por el sector izquierdo. En el medio sector, Jorge Morel, Ariel Gamarra y Carlito Chena. En ofensiva, Nacho Aliceda y Pablo Vegetti. El onceno que repetiría de vuelta Gustavo Costa para jugar hoy ante el conjunto nacional.
10: ¿Qué dicen, muchachos?
5: ¿Y qué más tiene ahí?
8: Y si repite porque le gustó, obviamente. Si repite porque le terminó convenciendo. Cerró, en realidad, jugó unos 30... El primer tiempo jugó muy bien. 45 minutos jugó muy bien en Itagua. Terminó ganando 3-0 el primer tiempo.
5: Lo que veo es que al no tener volantes de natural, por ejemplo, un volante por derecha, arma línea de 5 en el fondo con carrilero para cubrir el ancho de cancha. Me gusta ese medio campo con Gamarra, Chena y Morel, porque tampoco están Piridamo, no está todavía al 100 seguramente Bobadilla en los futbolísticos. Me parece que está bien.
9: Yo creo que va a tener problemas hoy en el medio. El medio campo de Nacional no tiene nada que ver con el medio campo de Recoleta, por ejemplo.
10: Es mucho más.
9: Es mucho más. Y yo dudo esa recuperación de Velázquez, de Merola, de Benítez, cómo terminado en el partido. Ganando, cómo terminado el partido contra Recoleta. Así que probablemente pueden arrancar bien, jugar bien, 50, 60 minutos. Pero el final le puede llegar a costar a Cerro.
10: Y bueno, por ahí ya sabe también que tiene en el recambio, por ejemplo, Gastón entró la vez pasada, entró bien.
9: Sí.
10: Atiende en la banca a Cañete en un caso de que Merola o alguien tenga problemas. Está Cañete, que para mí es más que Merola, para mí.
9: Sí.
8: Hoy lo que puede ocurrir es que Morel se sienta solo a la hora de la recuperación.
10: ¿Y Gamarra?
5: No, Gamarra recupera.
10: Gamarra recupera, pelea.
8: A mí se me hace que el que más recupera es Morel y después ayuda Gamarra, pero no es un volante mordedor, recuperador como tal.
10: Incómodo, yo le veo.
8: Porque va a tener Leandro Mesa y Chojara y Pica.
10: Sí, porque Pica le ganó la posición a Ramírez, sí, ahora, ¿verdad?
8: A Ramírez, sí. Y son principalmente los dos, Icho y Leandro, muerden 90 minutos, ¿eh? Son
5: pero
8: jugadores
5: Pica
8: no. Que... No, Pica no, por eso te digo, Pica es más de manejo, Pica es más de salida, más de toque, más de asociación.
5: Yo a Gamarra lo veo bien, pero... para morder ahí en el medio campo, yo lo veo bien.
8: Van a tener que ayudar los de afuera, van a tener que dar una mano, porque lo que tiene Nacional como principal característica, si hay equipos que tienen su característica principal, Libertad es intenso, Ameliano juega a ras del piso, todos tienen su forma. Nacional, su forma... muerde mucho en el medio, ¿eh? Muerde y muerde bien en el medio. Entonces por ahí va a estar la clave de quién termine ganando esos duelos. Por eso digo, así como en Nacional van a tener que ayudar Richard Prieto y Gaunal Lugo probablemente, que son los que vienen jugando, en meterse bien en la lucha en el medio. Y ahí el que tenga mayor claridad...
10: Nacional está
8: los
10: jugando
8: dos
10: bien.
8: Tienen para...
10: Sí, pero Nacional está jugando bien. Nacional está jugando bien en su medio campo.
8: Sí,
10: por eso
8: te
10: digo,
8: el medio es...
10: Bien. Los de arriba están jugando bien.
9: Es un equipo muy solidario.
10: Eso es solidario. El equipo está bien en está bien en todas sus líneas, porque el Nacional está jugando bien, ¿eh?
9: Nacional, su primer defensor se llama Hugo Adrián Benítez.
10: Sí.
9: Así él es. Sale a romper, él va a presionar. Sí. Entonces, ahora, lo que yo encuentro, me parece que no deja de ser inteligente lo que hace Costa, porque con este sistema, él sí se percata de que está siendo superado y arma la línea de 5, se repliega, se saca el traje, se coloca la ropa de fajina, de laburo, y retrocede y se defiende. Y cuando tiene libertad, aprovecha justamente la ubicación de los carrileros.
10: Ahora, a lo que planteó el Tano, ¿hay alguien que se suma a la banca de suplente? ¿Alguien nuevo que entra en el grupo para hoy, Ernesto?
12: Sí. Lo que estábamos mencionando, la situación de Almendra, de César Boadilla, que son jugadores que se integran respecto a la última lista convocado, y también lo de Alexis Cañete. ¿Sabes qué me dijeron esta mañana, bien tempranito, cuando estuve como siempre averiguando, Luis Enrique? Hoy Costas, y que se entienda bien lo que digo, como que se casa con esta línea de 3 o línea de 5, como lo quieran llamar, por el hecho de que hoy en el plantel no cuenta con esos extremos que solía utilizar a Gustavo Costa, ya sea en Guaraní, años atrás, por supuesto, en Cerro, también en Racing, pero hoy lastimosamente Cerro, o si tienen, no están en niveles altos. El caso de Aguayo, que no está convocado mañana, así como están las cosas, él va a jugar en categoría reserva para ir agarrando ritmo. El caso de Erly Rodríguez, que está lejísimo del nivel. Entonces, como que por eso me decía esta persona, de que hoy Costa quiere utilizar un poco a los carrileros. Iván Ramírez hizo un partidazo en Itagua, misma situación Guillermo Benítez, y hoy ya cuenta de vuelta con Blas Riveros, y también, por supuesto, allí, en algún momento, ¿por qué no? El propio César Boadilla te puede hacer esa ida y vuelta por el sector derecho, así que son situaciones que se van a ir dando, pero a priori, reitero, lo que me dijo esta persona es que hoy Costa ve con muy buenos ojos esta línea 3 en Cerro Porteño por el hecho de que no cuenta con muchos extremos, mejor dicho, dentro de su plantel.
10: Ahora, lo que yo veo, yo escuché lo que dijiste vos del caso de Boadilla, de Almendra y de Cañete, estamos hablando de un central y de dos medios. Para arriba nadie nuevo, no hay.
12: No.
10: Eso es lo que yo decía, no hay. No.
9: ¿Y quiénes van a salir para... ¿Sale Luciate del fondo para que ingrese Cañete?
12: No. Sale Amin Cristaldo, que va a la selección paraguaya sub-20. Sale Marcelo Chaparro, que son los dos jugadores allí que dejan su puesto para que vaya ingresando el caso de Cañete, de César Boadilla. Y también quiero sumar, por supuesto, a Jeremías Villanueva, que es el otro arquero también que... ya se integra de hoy a la selección paraguaya sub-20, que va a jugar los Juegos del Sur. Sí que son los jugadores ausentes en esta lista de convocados por el hecho de que van a estar al servicio de la selección paraguaya sub-20.
10: Villanueva estuvo la pasada en Itagua entrenando, estaba en la nómina, pero estuvo entrenando con el arquero titular y suplente. Él ya está, por eso es que te pregunté la pasada en Itagua si Villanueva ya está.
12: Sí,
10: ya está en el plantel principal.
12: Él es hoy el cuarto arquero. Normalmente el Cerro trabaja con 4 arqueros en el plantel de primera, Luis Enrique. Manuel,
10: él fue el
12: Rojo.
10: Tercero esta vez, porque Gatito no está. O está lesionado.
12: ¿Cómo estamos? Sí, hincha de Nacional. Ya es muy temprano para cerrar toda la calle acá, dice. Tiene razón, ya está todo cerrado aquí.
10: ¿En serio?
12: Luis Enrique. Sí, ya está todo cerrado.
10: Y el otro es que este arquero de Cerro es titular en la selección, sub-20.
12: Sí. Sí, señor. Te estaba sumando, o citando mejor dicho, los 4 arqueros que hoy tiene Costa en primera. Manuel Rofo, Gatito Fernández, que está lesionado obviamente, Ángel Martínez, y el cuarto es Jeremías Villanueva, que bien lo observaron ustedes en Itagua, suele realizar los trabajos precompetitivos, así que sin duda es que está muy integrado. Es un muy buen arquero, aparte de eso, también muy buena persona, Jeremías Villanueva.
8: Tiene buena pegada. Va
12: llevando. Sí.
8: Yo porque él hacía como de sparring, le pegaba a media distancia y me llamó la atención que lo bien que le pegaba la pelota.
10: ¿El Matungo?
8: Es el Matungo. Le estaba probando a Rofo en Itagua. Tenía
12: Creo que Luis Enrique mencionó la estatura.
10: Yo le he visto
12: la cabeza, le sacaba a Villanueva, Ángel Martínez.
10: Le he visto yo entrenar y de repente le veo a Villanueva con Rofo, uno al lado del otro, ahí hacia el arco,
8: sacaba...
10: hacia la ruta, ¿verdad? Animal de alto de Villanueva, enorme es. ¿Y no tiene 20 años todavía él?
12: No. 19 años para Jeremías.
10: 19.
12: Sí, señor.
10: Por lo visto tiene futuro para que sea titular en la selección paraguaya y ya la gente... Yo sobre Villanueva, yo le doy la diestra al entrenador que vino con Manolo. Sí, porque él fue el que lo de repente...
12: Jacobo no... Sams.
10: ¿Cómo?
12: Jacobo Sams.
10: Jacobo Sams. Él, porque entiendo que él fue el que lo alzó cuando estaba en el plantel de primera, porque tenía 17 años creo que todavía cuando es el chico, ¿verdad?
12: Sí. Sin duda que trabajó muy bien con el preparador de arquero español. Inclusive hace poco vi, le comentaba también el propio preparador de arquero a Jeremías. Así que sin duda que de los arqueros que hasta hoy tiene Cerro, para mí es el que tiene muchísimo futuro y tiene una salida, y aparte el físico le ayuda a Luis Enrique, tiene una salida muy importante que para un arquero siempre es primordial, más todavía en un equipo
10: y
12: grande.
10: Y si sabes usar tu físico, porque a veces sos matungo. Alcides Báez, por ejemplo, fue un gran arquero, pero él le costaba salir, y enorme era Alcides Báez. Arquero de selección paraguaya, de Cerro y de Libertad, fue Alcides Báez, campeón. Creo que fue arquero tricampeón con Cerro, Alcides Báez, si no me equivoco. Fue arquero de la selección también, Alcides Báez, campeón de América. Matungo, enorme. Pues tenía problemas en la salida. Pero bueno, está bien, Ernesto, perfecto. ¿Tener la nómina completa para hoy de Cerro o el equipo nada más?
12: Tengo completo para ir recordando, Luis Enrique, los jugadores que hoy va a tener a disposición Gustavo Costa. Voy citando a cada uno para que la gente ya vaya escuchando y también, por supuesto, jugadores recuperados que hoy tiene Gustavo Costa. Manuel Rofo, Alexis Cañete, Jorge Morel, Lucas Meroya, Derly Rodríguez, Cristian Paredes, Ángel Martínez, el arquero suplente que va a tener hoy, Guillermo Benítez, Lucas Quintana, Blas Riveros, Iván Ramírez, Ariel Gamarra, Pablo Vegetti, Agustín Almendra, Gustavo Velázquez, Jonathan Torres, Gastón Jiménez, Nacho Aliceda, César Bobadilla, Abel Luciati, Carlos Chena, Freddy Noguera y Josué Servín son los jugadores convocados por Gustavo Costa para lo que va a ser este partido muy importante para Cerro, como también para el cuadro de Nacional, Luis Enrique, compañeros.
10: Perfecto, Ernesto, nos vemos en un ratito. O sea, en un rato, en un ratito, ¿verdad? Vamos a esperar que termine el programa, después ya nos encontramos ahí. ¿Está bien?
12: No me animo a decir hoy, Luis Enrique, cuántas personas vamos a tener. Por eso no me adelanté antes.
10: No, ni te voy a preguntar más porque está difícil el tema. ¿Qué pasa, Conchita? No, ¿cuál es el problema que vayamos a tu barrio?
5: ¿Cómo?
10: ¿Cuál es el problema que vayamos a tu barrio temprano?
5: No, está muy bien. Tienen que pintar la cancha, poner la red, los banderines y todo lo demás.
8: Acá me dicen, Ernesto, que Gustavo Velázquez va de titular.
12: Sí,
10: pues él lo puso.
5: Él lo puso. Gustavo Velázquez, Quintana, Merola.
10: No, lo que él dijo es que entrenó. Él le contó su historia. Después le dijo al profe, yo quiero jugar, que lo probaron y que terminó bien. Dijiste, bueno, Ernesto, ¿verdad?
5: Y es más, sí, él señor. Dijo, sí, él lo puso en su equipo a Velázquez y dijo, y si de por ahí Velázquez no arranca, va Cañete.
8: No, va de confirmado, recontraconfirmado.
10: Sí. Está confirmadísimo. Bueno. Va a jugar con
8: Uruguay. Y nos están viendo los muchachos, así que un fuerte abrazo.
10: Cariño grande para...
8: Se ve este.
10: ¿Tenía duda? Tranquilo, Pancho López. Pancho, de no
12: iba a pedir, que nos saluden.
8: Ahí están por viendo los muchachos.
10: Saludos ahí a la gente.
8: Están viendo.
12: No, están concentrados en la zona del YAP. Por eso no le puedo pedir a los muchachos que nos saluden.
10: Gustavo Costa. Dale, gracias Ernesto. Hasta adentro. ¿Dónde va a almorzar Ernesto?
12: Como siempre, usted sabe, querido Luis Enrique, Tortuguita nunca falla.
10: Tortuguita nunca falla. Y en Tortuguita no hacen también un bife con a caballo. Sí. ¿Hacen también?
12: Voy a tirar el menú, porque
10: Tirar el menú y vamos ya a almorzar bien temprano ahí, después ya vamos ya a marcar la cancha.
12: Correcto, muchachos, abrazo para todos.
10: Vamos a la pausa, Robert Jiménez, ya venimos, tenemos que hablar de la gran victoria de Libertad, 4-2, 6 goles. En el partido Libertad Rubiñú le tocó al Tano con Johnny y después también la victoria de Emiliano.
8: Qué penacito le dieron a Libertad, ¿eh?
10: ¿Qué pasó, Pancho?
8: Vos no viste, ustedes no vieron, diría.
10: ¿Qué pasó, Pancho?
8: El penal que le dan a Libertad para el gol de Elvio. ¿Vos viste el penal? ¿Vos viste lo que fue lo que cobró, lo que se animó a cobrar el árbitro? En tiempo de VAR.
10: Vamos a ver eso, a vuelta de pausa.
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1: Una, tocamos un tema que, quiera ser o no, más allá de todo lo que pasó, esperemos que se aclare la situación de Hugo Javier, lo que aconteció con él. Fue un hombre público, muy querido en su momento, después entró en otro campo y ahora todavía en un manto de incertidumbre, está luchando por su vida y si sale no sabemos cómo va a quedar. Esperemos que la autoridad aclaren. Es cierto, él está en el penal cumpliendo un castigo.
2: Sí.
1: Pero eso no...
2: Pero nadie merece...
1: Nadie merece lo que supuestamente parece ser que le hicieron a Hugo Javier. Así que esperemos que se aclare. Tiene que aclarar el ministro.
2: Que se investigue. ¿No?
1: Y que se investigue y que se sepa realmente qué es lo que pasó con él ahí. Y antes que nada, que pueda superar esta situación, ¿verdad? Él es un comunicador, fue un comunicador, un hombre público de televisión, de radio. Después eligió un camino que la política no salió bien y bueno, él estaba pagando. Eso es muy fuerte y muy triste para el país. Y nosotros no podemos sustraernos. Por ejemplo, en mi caso particular, no puedo sustraerme por el hecho que un compatriota, que como dicen sus defensores, no tiene un peso partido por la mitad hoy en día y que yo no haya escuchado que haya declarado contra alguien, ¿verdad?
3: No.
1: Un tema muy profundo, muy delicado. Pues,
3: bueno, no vas a escuchar si declara contra alguien.
1: Y por eso, ¿verdad? Entonces, lo único que pedimos es que se haga justicia, ¿verdad? Y que se aclare la situación. Porque el hecho de que esté privado de su libertad, cumpliendo una pena, una condena, no es para que ahí dentro mismo vayan y...
2: Hay que investigar.
1: Hay que investigar. Bueno, que investigar. Nos metemos de nuevo en el fútbol, en el fútbol. Según Pancho López, a Libertad le regalaron un penal más grande que el estadio.
2: Y me faltó completar. Y a el penal que le dan a Rubio también. También. No, ¿Quién no es para ir por... Y porque los penales que se cobraron...
4: No, ¿quién fue el árbitro?
2: Carlos Pol.
1: Ah, la pinta. Pero
2: vamos a ver.
1: Claro que vamos a ver, pero espera un ratito.
2: Mira.
1: Voy a recurrir a Benicio Martínez.
4: ¡No! Piletazo.
1: Esto es piletazo.
5: No, hay toque, es piletazo.
2: No, pero él busca el contacto.
5: Yo
2: él
5: no levanta. Dije lo contrario, yo dije que hay toque.
1: Hay contacto. Piletazo. A ver la jugada. Mira. Entra, invade el área, se tira. No.
2: No, pero hay una toma que es...
1: No, este no, esta. Este no puede ser penal.
2: Mira.
4: No. Para Michael Phelps en su mejor momento.
1: No. Esto es para... ¿En qué momento del partido? Estaba 1-1 el partido. Acá está la importancia del momento que dice el profe Benicio Martínez.
2: ¿Cómo esto va a ser penal?
1: No, Carlos Pol, venite, por favor. ¿Y lo llamó el VAR para decirle que no fue?
4: No.
2: El VAR coincidió.
3: Ahí puede estar el problema.
1: No, gravísimo, gravísimo.
3: Porque yo...
2: ¿Cómo va a ser penal?
1: No, jamás.
2: Pues yo te digo,
1: No fue penal.
2: Entendé ahora.
5: Yo estando en cancha, lo cobraba.
1: Claro.
5: Yo estoy a 200 metros de la jugada.
2: Claro.
5: Es más, yo dije, para mí, sí. A mí existió. Carlos Pol estaba a 5 metros. ¿Y el VAR?

0: Ahora, además se me moría. ¿Qué hizo Libertad la semana pasada?
1: Se plagueó. Lloró.
2: Bueno, pero.
1: Al que también, y vos mismo dijiste, Pancho López, sí, el que no llora no mama.
2: Sí, pero también miren el penal que le dan a Rubio.
1: Bueno, no, pero el
2: Rubio. De los dos lados.
3: Vayamos por parte, dijo Jack el flipador.
2: Vamos a los dos lados. No,
4: este no fue penal.
2: En tiempo de VAR.
3: No.
2: Cobrar este penal.
1: Ay. Acá, ¿quién estuvo en el VAR, Barney?
0: Armoa.
2: Yo no.
1: José Armoa debe ser desprogramado. Suspendido.
2: ¿Cómo va a ser?
1: Y Carlos Paul también, porque él cobró en cancha.
3: Bueno, pero.
0: Sí, pero él puede tener una mala.
2: Eso mirá, está la, pero, el Carlos Paul está. El,
0: él puede llegar a tener una mala
2: destapado
0: que
2: va a estar la visión.
1: Estaba
2: tiene
1: cerca.
2: Destapado.
1: Estaba cerca. Destapado, mira cómo se tiró, por Dios. Es más, él saltó luego del arquero, mira.
2: Sí.
1: Mira, él saltó. No,
3: salta y deja la piernita allá abajo.
2: Claro, sí, por eso te digo, él propone el contacto.
1: No podía pues borrarse el arquero. Él propone el contacto, él se
3: tira. Pero el arquero, si vos ves, a mí lo que me llama la atención de haber sancionado este penal, es que el arquero se tira y fíjate cómo él acurruca el brazo.
1: Para no tocar.
3: Como diciendo, no llego, me quedo acá tranquilo. Sí. Y resulta ser que el jugador de Libertad, Iván Ramírez, él salta y medio que deja tiradita la pierna.
1: Llamala a tu amigo, escribile a tu amigo a ver qué te dice.
3: Mirá los brazos del arquero de Rubio Ñu, por favor, te pido. Mirá, acá. Mirá los brazos del arquero de Rubio Ñu. ¿Viste?
1: No. Le
3: como esa curruca, mirá.
2: Claro, no extiende, no. Así retira.
1: Y esta es la importancia del momento, como diría el profe Benito Martínez. Mirá, está 1-1 el partido.
2: A uno. Bueno, pero bueno. Es lo que te digo. Fíjate también en el penal. A mí el otro es un poquito más... este para mí no es penal. Pero el otro hay un elemento ahí que hay un contacto. Pero se me viene a mí el tema de... En la línea que están cobrando ahora, lo que cobraron para Rubio Ñu, no puede ser penal el toque que le dan a Rodrigo Rojas. O sea, eso... Hay un contacto, así como dice Tano también. Vamos a encontrar también un contacto en este. Pero a mí me parece que el contacto acá es... absolutamente mínimo. Por eso los dos penales, yo me quedé ayer y dije, ¿qué es esto? ¿Por qué están cobrando esto? Fíjate el penal. ¿Este no te parece? ¿Qué te parece, Cotita?
0: Mira.
2: Hay un contacto. En esta toma vamos a ver bien. Hay un contacto, sí hay. Pero es la puntita del pie contra la pierna de Rodrigo y Rodrigo se tira. Para mí.
0: Hay elementos. Parece exagerado.
2: Exacto.
0: Hay elementos. También acá tenemos que decir de que Rodrigo venía en velocidad.
3: No reclama Campuzano tampoco.
0: No reclama Campuzano y Rodrigo venía en velocidad.
2: Es más cobrable esto.
0: Para mí en cancha me pareció muy claro.
2: Pero
0: pensé que era más una zancadilla que otra cosa. Acá fue un toque a la pantorrilla prácticamente.
2: Un toque ahí, tac.
0: ¿Verdad? Y ese movimiento de Campuzano es un movimiento automático. Que se saca la pelota hace rato y ya pasó. Pero, o sea, acá hay...
2: Ahí es más cobrable.
0: Acá
2: pero
0: hay un elemento.
2: Por eso yo te dije al principio, por la línea que se viene cobrando, ¿esto cobraría o no? Por la línea.
3: Yo no.
2: Por eso te digo, por la línea. Y el otro no entramos en discusión.
3: Yo ninguno, la verdad.
2: No, claro. Pero, bueno.
0: Fueron malas apreciaciones, porque acá entramos a la línea... Si es que quería ayudarlo a Libertad, esto no lo iba a cobrar.
2: No, claro. ¿Verdad? No, yo por eso dije, se cobraron mal, para mí, dos penales. Mal sancionados, los dos.
0: Este era acá para empatarlo.
2: Acá vas a encontrar elementos que te va a decir el departamento bien sancionado porque hay un contacto, sí. Pero por la línea que vienen manteniendo ahora de no cobrar penalcitos o faltas, no está configurado o no debería estar configurado esta situación, ¿verdad? Pero en el campeonato anterior sí, esto era falta y penal. Y esta no.
3: Piletazo. Para mí, yo no sancionaría ninguno de los dos. El primero me parece hasta incluso grosero. El segundo yo no sancionaría.
0: No, esta acá una terrible interpretación que acá el VAR tenía que haber...
1: Por eso pregunté yo quién está en el VAR. Debe ser desprogramado y lastimoso.
0: Pues Carlos Paul va a decir...
1: ¿Tiene que ser desprogramado el árbitro de la cancha también?
0: Carlos Paul tiene que relatar. No, la salida del arquero, el arquero lo toca. Y el VAR le tiene que decir, sí, el toque existe, pero porque propone el jugador que ataca.
2: Claro.
0: ¿Verdad? Entonces, al fin y al cabo, para eso está el VAR. Porque no pudo haber relatado otra cosa a Carlos Paul.
4: Terrible. ¿Qué va? No mejoramos.
2: Yo me quedé preocupado.
4: Sí. Y no, esto es... ¿Y este?
2: Ese es el penal a Rodrigo Rojas que le dan a Rubiñu, que te digo que por la línea que ahora están cobrando, esto no debió ser penal. Para mí, puedo estar equivocado, no tengo nadie tiene la verdad absoluta, pero...
3: El tema es que Campuzano...
2: Acá sí hay un elemento un poco más, como decía...
3: Hay argumento porque hay un toque. Campuzano ni siquiera reclama, quiere decir de que Campuzano admite de que lo toca. Ahora, no sé, Rodrigo da dos pasos después y se tira.
2: Bueno, esta estuvimos. Y encima pateó mal Steven Pérez. Qué mal que pateó.
0: ¿Hubo haber sido el empate para Rubiño?
2: Mal arriba.
1: Bueno... Pero Libertad ganó, fue contundente después, no le aguantó Rubiño.
0: Lo ganó bien.
1: Porque, porque empató Rubiño con este penal.
0: Iba a empatarlo.
3: Iba a empatar, pero falló.
1: Ah, falló el penal.
0: Iba a empatarlo, sí. Sobre el final del primer tiempo. Y desperdició Pérez.
2: Eso sí, después muy efectivo Elvio. Hay que decir, Libertad tuvo también sus armas. Tenía que reaccionar después de lo que fue una derrota grande frente al Nacional. Y terminó ganando. Por eso a Edo Valdés decía, para mí era importante ver cómo reaccionaba el equipo después de una dura derrota en conferencia de prensa. Y Libertad con esto se volvió a prender. Ah, y lo de Robert Rojas, otra vez. Robert está teniendo un tema con las manos. El segundo penal consecutivo que él toca una mano o abre mucho el brazo y toca con la mano. Está teniendo ese problema del desacomodo dentro del área.
1: Bueno,
2: porque si hay un penal que hizo Robert Rojas en el último, ahí ya hacia el final, que terminó en el...
3: Y viene a hacer un penal contra Nacional.
2: Y viene a hacer un penal de la misma manera. Así es.
1: Pero lo escuché muy, muy efusivo a Nelson Avaldez con su equipo.
2: Está creciendo Nelson como entrenador. A mí me gusta. Buen proyecto de entrenador. Y reconoce y no te miente y te cuenta lo que ve y te cuenta que lo que hace mal su equipo... Es sincero, me gusta cómo declara y cómo le busca la vuelta al equipo cuando nos salen las cosas también.
0: Ayer le cambió posición a Franco, lo hizo jugar prácticamente como un enganche. Uh-huh. Fue muy importante en la primera parte del partido. Lo libera un poco más a Elvio Vera de la responsabilidad defensiva. Es prácticamente un segundo punta hoy. Entonces, está haciendo algunos movimientos interesantes a Edo Valdés. Y quedó corta la diferencia. Pudo haber sido mayor.
1: Quiero mostrar los goles que restan del partido, a ver si podemos...
2: Y acá es una pifia de Rodrigo Rojas, que termina desde el piso, él pase para atrás y le habilita a Elvio.
3: Triplete de Elvio Vera.
2: Triplete de Elvio Vera.
0: Acá se empieza a liquidar el partido, porque le estaba costando marcar ese tercero. Después tercero rápidamente llegó el cuarto y... Ya simplemente se esperaba el final del partido.
2: Es que Rodrigo, si era un pase de Franco o de Campuzano, estaba en offside, sí. Pero al ser Rodrigo.
0: Buena definición de Elvio Vera. Le habían anulado un gol también por offside.
2: Está siendo importante. Está teniendo en Libertad su mejor momento. En Libertad. Gianluca hablaba de 10 goles en el año.
0: ¿Igualó ya a Melgarejo?
2: Igualó a Melgarejo.
0: Con los goles que había hecho con Emiliano y ahora los goles en Libertad. Ya lo igualó a Melgarejo.
1: Estamos viendo los goles del partido. Goleada del equipo de Nelson Avaldez. 4-2 al conjunto ñuense, que está comprometidísimo con el tema del descenso. El cuadro de Rubiñu, que con Luqueño está en un mano a mano. Bueno, victoria de Libertad frente al conjunto ñuense. Vamos a ver el descuento de Rubiñu.
2: De la mano de Robert.
1: Ay, le pegó en la mano.
2: Otra vez, sí.
1: Y sí, penal.
2: Y muy parecido a la jugada con Nacional, ¿eh? Mira, fíjate que... Ahí, tac.
1: Y una mala leche.
2: Sí, por eso.
1: Una mala suerte.
2: Tiene que acomodar, él tiene que solucionar el tema del salto. Está saltando con el brazo arriba.
0: Este sí que fue peor, porque la pasada él va a discutir con Hugo Adrián Benítez. Acá él no estaba discutiendo con el jugador Ruño. Él estaba detrás del compañero.
1: Ahora, en esta sí le llama al árbitro y en la otra no le llamó a Armoa.
0: Claro, porque él no vio en cancha. Por eso lo llamó.
1: Bueno, vamos a ver el gol y nos vamos a una breve pausa para continuar. Tenemos que desarrollar. Hoy también juega Guaraní su partido. Vamos a hablar también de la academia, el equipo que prepara Víctor Bernay. y el triunfo de Ameliano ante Luqueño. Pausa, ya venimos.
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1: Estamos de vuelta. Qué importante victoria de Ameliano frente a Sportivo Luqueño. Se reencontró, se lavó la cara otra vez el equipo de Roberto Nani con un goleador que siempre le hace gole a Luqueño, parece. Doblete de Cristiano Campos.
2: Sí, juega mejor, jugó mejor. El conjunto Ameliano juega bien, Ameliano. Y se recompuso de una dura derrota también que era contra Treniense. Luqueño, aguerrido, mucha lucha, poco fútbol. Aunque arrancó bien en el partido, en esta. Aquí, por ejemplo, Cureí, la primera del partido, 3 minutos, y Muro le pegaba. Se quedaba, pero después Ameliano encontró circuito, empezó a asociarse bien y siempre está bien ubicado Cristiano Campos.
1: A propósito, Cristiano Campos, ¿cómo estás? Luis Enrique te saluda, bienvenido a Deporte Total, buenas tardes.
6: Buenas tardes, Luis, ¿cómo andamos?
1: Bien, bien, aquí con Jotita, con el Tani y con Pancho López. Congratulaciones por la victoria y por tu noche encendida con los goles.
6: Sí, muchísimas gracias. La verdad que fue una victoria en sufrida, pero también merecida para nosotros.
1: ¿Le hace siempre gol a Luqueño, me parece, o me equivoco?
6: Sí, ya le hice uno en otros partidos, en otras ocasiones ya concreté también contra Luque. La verdad que me ayuda bastante para mi crecimiento y para lo que es mi carrera.
1: Bueno, vamos a decir nomás Luqueño, porque vos sos de Luque. O vivís en Luque nomás.
6: Vivo en Luque.
1: Ah, bien, vamos a aclarar entonces para la gente. Él vive en Luque. No es de Luque, no es del Deportivo Luqueño, él vive ahí.
6: Claro. No.
1: Como vive, profesional. Vive claro, porque si no la gente va a decir siempre no. Pero son casualidades que se dan. Hay jugadores que a veces de repente, por ejemplo, siempre le hace gol a Cerro o le hace gol a Olimpia. Bueno, a vos te toca hacerle gol a Luqueño. Vos, para eso está en la cancha, para marcar, ¿verdad?
6: Y claro. Trato de ganarme mi puchero, ¿cómo se dice?
1: Sí, claro, vos estás para eso, estás haciendo tu trabajo. Y el delantero, cuando más anota, mejor.
6: Así mismo.
2: Cristian, ¿cómo te va? Un fuerte abrazo. Ayer se te vio inteligente, movedizo, prácticamente todas las que tocaste, las tocaste bien, lo hiciste bien, ganando duelos aéreos y ganando duelos por abajo también. ¿Era importante ganar para lavarse la cara también, Cristian?
6: Sí, buenas tardes, antes que nada. La verdad que sí. Trato de estar siempre al 100% más concentrado en el partido para que las pelotas que me toque disputarla trate de aprovecharla y poder hacer mi trabajo. Así como decía, era un partido muy difícil donde sabíamos lo que Luque también se juega así como nosotros. Era un partido donde teníamos que conseguir como sea la victoria, porque un partido antes estuvimos bajo, la verdad, necesitamos limpiarnos la cara lo antes posible y gracias a Dios se nos dio.
2: ¿Por qué, Emiliano, también te consulto esto, por qué no están logrando ser el equipo que eran en la apertura? ¿Le está costando un poco más ahora?
6: Y sí, la verdad que sí, pero yo creo que son más por los rodajes de los partidos. Hay veces donde nos desconcentramos un poco, se nos va el partido de la mano, tuvimos partidos donde teníamos que ganar y conseguimos empate que también a la larga van a sumar, pero creo yo que muchas victorias también se nos fueron de la mano.
2: Como grupo hoy, ¿preocupa un poco, digo, también la ubicación en el acumulativo o dicen no, el objetivo está entrar en Copa, meternos en Copa?
6: Preocupar no creo, pero sí siempre le tenemos ahí de vista. La verdad que apuntamos a algo grande, ¿no? Como grupo siempre creo que estamos muy convencidos de lo que somos. La verdad que tenemos un grupo muy fuerte, muy capaz. Tenemos bastante material humano, como se dice. Hay una linda competencia entre todos. Yo sé que también no hay que dejar pasar ahí la tabla, todo eso, pero creo que sí tenemos un plantel como para seguir apostando a lo más alto.
0: Cristian, creo que de alguna manera también, es cierto, ustedes están un poco más tranquilos, pero mirando un poquito a la tabla de promedio, Luqueño creo que no deja de ser un rival directo también, sobre todo para muchas veces mantener esa distancia, la diferencia, y en el caso de ayer ampliarla, ¿verdad?
6: Sí, así mismo. La verdad que por eso luego yo te decía que era un partido más que importante, porque también no, o sea, jugamos con Luque lo que es ahí la tabla de promedio, pero también apuntamos a lo que es entrar en una copa, es lo que todo plantel siempre quiere. La verdad que creemos que somos muy capaces de eso y de muchas cosas más.
0: Sí, es que esa tabla va a ser muy importante para ustedes, teniendo en cuenta que ya habían quedado también fuera de la Copa Paraguay.
6: Sí, así mismo, así como decís. Pero queda mucho tiempo, o sea, queda mucho camino todavía por recorrer. La verdad que tenemos bastante tiempo de seguir mejorando día a día como grupo y poder sacar más victorias.
2: Mirando un poquito el campeonato también, Cristian, vos sos de mirar y decir, quiero ser el goleador del campeonato, ¿te pones eso como objetivo?
6: La verdad que sí, justamente eso estuve hablando con mi padre ayer a la noche. Le estaba diciendo que el goleador no está lejos, que no hay tanta diferencia entre los goleadores y creo que con unos partidos más puedo, si Dios me permite, puedo sumar más cantidad de goles y estar ahí otra vez arriba.
1: Bueno, Cristian, a seguir por esta senda, por este camino. Emiliano es uno de los equipos que juega bien, siempre fue ponderado por el nivel futbolístico de los muchachos y nos sorprendió aquella derrota que habían sufrido por amplia diferencia en la fecha pasada, pero bueno, esto es fútbol, cada fecha tienen su revancha y lo de ayer fue importante, volver a sumar de a tres.
6: Así mismo, esperemos que podamos seguir así y nada, le agradezco a ustedes por el espacio también.
1: Gracias, Cristian, un abrazo.
6: Igual, igual.
1: Cristiano Campo, goleador de Ameliano. Y Luqueño, ¿qué pasa con Luqueño? No, hay casos.
0: No puede sostenerse.
3: Una buena, otra mala.
2: Sí, irregularidad total de Luqueño. Gana un gran partido, después hace un gran partido, termina empatando, por ejemplo, contra el puntero del campeonato y pierde.
3: Da la sensación de que va a ser un mano a mano con Rubiño.
1: Para mí ya es un mano a mano, Cotita.
3: No, pero viste que no estaba tampoco muy lejos.
1: ¿Quién? ¿Pero quién es? ¿Recoleta?
3: Lo tenía Ameliano, justamente.
1: Ameliano.
0: Yo no, Ameliano el que estaba, creo que estaba más cerca. El cuarto,
2: sí, el próximo, cuarto.
0: Arrancando de atrás para.
3: Y pierde un partido para, estratégico ahora.
1: Bueno, entonces acá ya gana un partido directo.
0: Por eso.
1: Ya gana un partido directo.
2: Así es.
1: Está en línea el presidente, vicepresidente de 2 de mayo, Víctor Duarte. Víctor, ¿cómo estás? Luis Enrique te saluda. Buenas tardes, presidente.
7: Buenas tardes, Luis Enrique, a vos, a tus compañeros de piso ahí y a toda tu amable audiencia.
1: Bueno, felicidades, Víctor, qué campañón están haciendo. Realmente yo que soy un fanático del interior, realmente lo digo con todo orgullo, qué linda campaña que están haciendo. Mirá que ustedes ya jugaron competencia internacional, pero llegar a la novena fecha puntero invicto, único líder invicto del campeonato, y tener el partido que tiene el próximo viernes en local es, no sé, yo me pongo en vuestro zapato, doctor Víctor Duarte.
7: Sí, así mismo, Luis Enrique. Realmente, para muchos y para nosotros mismos, ¿verdad?, que estamos en la directiva ya bastante tiempo, es toda una sorpresa. A veces hasta nos preguntamos si existe una explicación para esto. La cosa no pintaba tan bien, ¿verdad? 14 jugadores se nos fueron del plantel principal.
1: 14 luego se fueron, Víctor. 14.
7: 14 se fueron, y de los cuales podemos decir que 6, 7 por ahí eran titulares puestos, ¿verdad? Y bueno, era una situación que ni nosotros podíamos creer, ¿verdad? Muchos de ellos se fueron por término de contrato y no querían renovar aparentemente. U otros ya también no estaba en la lista del cuerpo técnico, y para la directiva realmente fue algo muy, muy pesado, eso, muy difícil de asimilar. Pero bueno, pusimos pecho, buscamos jugadores, vimos cientos y cientos de videos, lo que queríamos traer no podían, no querían, o pedían mucho dinero, en fin, no fue fácil esta situación que ahora estamos viviendo en sus inicios, pero como siempre estoy diciendo, ¿verdad?, lo más difícil para nosotros y lo más rápido era olvidar un poco esa zona caliente, ¿verdad?, la zona de atrás, y lo fuimos logrando. Yo creo que ahora estamos bastante alejados de esa zona que nadie quiere entrar, ¿verdad? Entonces, como un club humilde, como un club que pelea día a día su realidad, esta situación hay que disfrutarla por lo menos hoy, Luis Enrique.
1: Sí, presidente, a propósito, el partido del próximo viernes es el partido de la fecha. Juegan de local ahí. Esperemos que el público acompañe. Yo sé que el día y la hora no ayuda mucho. No sé qué decís vos, presidente, pero si ahora no le acompañan, ¿cuánto le va a acompañar más al equipo? Van a defender puntos importantísimos en casa.
7: Sí, es un rival directo dentro de todo, ¿verdad? A pesar de que esto está por cerrarse la mitad del torneo, hay otros equipos que asoman, muy buenos equipos también, ¿verdad?, como Nacional, Olimpia, que está atropellando. Es un torneo muy competitivo, muy lindo, más aún teniendo en cuenta que nuestra institución Nobel, todavía en primera división, ya está peleando el torneo, ¿verdad? Entonces apelamos nosotros a nuestro público, estamos haciendo ya las invitaciones correspondientes. Estamos ya con el barullo, ¿verdad? Entonces ya dependerá del público. Prevé un buen tiempo en esa hora, en ese horario, ese día. No hay excusa acá para no ser partícipe de una gran jornada que nos puede dar más aún la punta, y sobre todo ir acumulando más puntaje y sobre todo pensando ya en lo lindo que puede ser un campeonato para nuestro club.
1: Claro, me imagino. Bueno, esperemos que la gente responda, porque hasta ahora ustedes han hecho una campaña que está basada en haber recuperado la localía. O sea, no me tomen literalmente, en sentido figurado, que han recuperado la localía porque han sido fuertes de nuevo ahí en el río Parapití, Víctor.
7: Sí, así mismo es lo que nos nos molestó un poco, ¿verdad? En el sentido de nos decepcionó un poco, fue aquel empate sobre la hora de Luque, ¿verdad? Faltando 45 segundos para la conclusión. Pero son cosas que van a pasar, no va a ser la primera ni la última, ¿verdad? Así también como aquella vez le ganamos a Trinidense, ellos tuvieron varias opciones de gol, tuvieron un penal, igual salimos victoriosos. Entonces también hay que entender de que esto, para esto también tenés que estar un poco iluminado, tener la ayuda siempre de alguien más o algo más dentro de todo, y en eso estamos con un plantel corto. Pensamos que contra San Lorenzo íbamos a caer un poco en la parte física, sin embargo redoblamos esfuerzo. San Lorenzo hizo un gran tiempo, primer tiempo, el segundo ya cayó también, no aguantó, y nosotros nos mantuvimos firmes de pie y lógicamente buscando la victoria, que es lo que nos convenía en este último partido. Entonces hoy hay que disfrutar, Luis Enrique, hay que disfrutar, hay que agradecer todo lo que está sucediendo en el club. Como te dije, estamos ahí peleando algo interesante, algo importante. Y bueno, estamos ya en la segunda fase, que era nuestro objetivo, estar entre los 8 primeros para, lógicamente, acceder a una Copa Internacional. Y bueno, como vuelvo a decir, como aquel niño en víspera de Reyes, lo único que espera es una bicicleta.
0: Sí, sí. Doctor, le saluda al Tano, ¿cómo le va?
7: ¿Qué tal? ¿Todo bien?
0: Bien, bien. Estoy viendo de que las temperaturas extremas serán de entre 20 a 33 el viernes, ¿verdad? Ojalá que podamos tener realmente una linda fiesta. Veo que marca un poquito algo de lluvia, a lo mejor no va a ser nada importante, así que esperemos que haya un buen marco. Le quería preguntar, doctor, el aspecto físico, ¿cómo están llevando esa situación? Porque están punteros del torneo, no es que están peleando en otra zona del campeonato, ¿verdad? El tema es, hoy en día, ¿amerita hacer una revisión, una recuperación profunda para la plantilla? Si bien es cierto, ustedes van a llegar al partido del viernes con un día más de recuperación con respecto a Libertad, ustedes tienen 1.500 kilómetros encima por el viaje de ida y por el viaje de vuelta.
7: Sí, así mismo. No es la primera vez que estamos haciendo esto, ¿verdad? De viajar. Acá lo que afecta a veces son los adelantos, ¿verdad? Uh-huh. Y partido de por medio, ¿verdad? Entre semana, Copa Paraguay, adelantos. Y se suma a eso los viajes que nosotros, sobre todo los demás, lo hacemos más, lo viajamos más, ¿verdad? Que todos los demás. Yo creo que es un trabajo muy, muy lindo lo que están haciendo el cuerpo técnico. Muy interesante, la recuperación es rápida. Y como te dije, a partir de ahora tenemos ya más tiempo de recuperación, tenemos más días, eso lógicamente que favorece. Esta tarde se encuentra nuevamente el plantel para entrenar y nos queda un buen trecho para hacer la rehabilitación y la recuperación de nuestros atletas. Y bueno, es una mezcla también de gente joven, de medio campo para arriba, eso favorece mucho, sí, nuestra defensa, nuestra base de atrás, ya un poco experiente, con unos añitos ya encima, promediando los 30 para arriba, ¿verdad? Y el arquero, ni qué decir, ¿verdad? Que se está luciendo, nos está ayudando muchísimo, sí. Lo olvidamos muy rápido ya, Ángel Martínez, y bueno, ese es el 2 de mayo, bien, bien parado atrás y la dinámica de medio para arriba.
1: Presidente, que ya auguramos luego que sea una linda fiesta el próximo viernes. Vamos a estar ahí acompañando porque es el partido más importante de esta fecha. Gracias por el tiempo, Víctor.
7: No hay por qué, a vos, Luis Enrique, y a todos tus compañeros. Muchas gracias.
1: Vicepresidente del 2 de mayo, puntero invicto del campeonato. 13:20, le escuchamos a Robert Jiménez. La vamos a escuchar en un ratito a Chinelli, que nos dé el equipo de Nacional y Guaraní. Porque hoy juega Guaraní su partido de primer turno.
8: Sí.
1: El equipo de Chiqui Arce. En Arboleda va a ser local Guaraní. Y Nacional va a cruzar la calle para medir a Cerro Porteño. Ya volvemos.
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1: Bueno, estamos de vuelta para tener novedades del equipo de Nacional, que juega el partido ante Cerro, el partido más importante de hoy por los puntos en disputa, por lo que significa un partido Nacional Cerro, porque también Guaraní juega un partido importante. Guaraní está también ahí con 10 puntos.
0: Para Cerro es bisagra. A Cerro determinante, para Nacional no tanto porque él estaba mejor ubicado. Ahora, ganando Nacional recupera la tercera ubicación en la tabla. ¿Verdad? Pero para Cerro es determinante, para mí es decisivo para Cerro.
2: Lo que pasa es que si pierde Cerro...
0: No, ahí olvídate.
2: Se queda...
0: Ahí tendrá que pelear la tabla acumulativa. Lo que pasa es que en la tabla acumulativa también le está sacando diferencia Nacional. Y su rival pasa a ser Libertad. Y Libertad hoy que es candidato al título.
3: Ese es el tema. Hoy Cerro juega un partido de la doble tabla, juega.
0: Sí, acá está.
1: Mira, un 54 tiene Nacional y 42.
0: 9 puntos le va a sacar Nacional. 9 puntos. Le saca más, creo que en la tabla acumulativa que en la tabla de clausura.
3: Pero en la clausura va a quedar a 11 del 2 de mayo.
0: Sí. Y va a quedar a 8 de Nacional, por ejemplo. O sea, la tabla acumulativa... Le va a hacer muy dañina a Cerro perder el partido de hoy.
1: César Achinelli, buenas tardes.
8: ¿Qué tal, Luis Enrique? ¿Cómo te va? Saludos para vos, para la mayoritaria audiencia de Radio Primo de Marzo, Deporte Total. Saludos a los amigos de Mega TV. Un gran abrazo a los miembros de la mesa. Y hoy, Nacional con equipo confirmado, el mismo equipo que presentó el profe Víctor Bernay. Y puedo decir, si Nacional hoy da un resultado positivo... ¿Es serio candidato al título?
1: Para mí ya hace rato era candidato. Para mí está peleando el campeonato Nacional. Para mí sacó chapa la vez pasada.
0: Sí, al ganar la Libertad se sacó puso chapa, la chapa. Sacó y chapa. Lo tiene que ratificar hoy.
1: Y sí, si no deja de tener razón el punto de a César, pero para mí Nacional tiene plantel para aspirar.
2: Sí, claro que tiene.
1: Tiene plantel. Tiene plantel mucho más largo que el propio puntero invicto del campeonato. Yo no digo que 2 de mayo va a bajar. Pues.
2: De todos... Sacando a Olimpia, a Cerro, a Nacional, Olimpia, a Cerro y a Libertad, sacando a los denominados equipos grandes, el que es más compacto, el que es más candidato serio, incluso por encima del 2, es Nacional.
1: Me vas a disculpar un poquito, disiento contigo en la ubicación que le pusiste a Nacional. Para mí Nacional tiene hoy más plantel que Libertad, hoy. Hoy, en este momento, para mí Nacional tiene más plantel que Libertad.
0: Que Cerro también.
1: Sí. No. Sí, por la banda.
0: Hoy tiene más plantel que Cerro.
1: Sí.
0: Sí, tiene su hospital Cerro.
1: Ya, no. Tiene jugadores disponibles.
0: Hoy tiene más plantel
1: Nacional que Cerro. Nacional para mí tiene más plantel que Libertad.
2: Tiene más disponibilidad, entonces.
1: No, pero Nacional tiene más plantel que Libertad.
8: Y fácil. Quedó demostrado la victoria ante Libertad.
1: Yo te digo claramente. Dame la banca de Libertad y yo te di la banca de Nacional.
2: Que Libertad, sí, que Libertad.
1: Y bueno, y por eso te dije Libertad, te dije. Yo no, agregó Tano.
2: Sí, sí, al momento de hoy.
1: Al momento de hoy. Sí. Yo te digo, bueno, Nacional para mí tiene plantel para pelear el título.
2: Sí, para mí también.
1: Tiene plantel para pelear
2: Bailone, Roque.
1: Su titular es Hugo Adrián.
2: Hugo Adrián, goleador.
1: Los goleadores, ¿verdad?
0: Si no pelea, es un fracaso. Yo no digo que va a salir campeón.
2: Claro.
0: Sí. Que tiene la obligación.
1: Pero tiene que pelear
0: la obligación para pelear.
1: Con el plantel que tiene.
0: Tiene para pelear.
2: Tiene Gaona Lugo, tiene Salá, tiene Josué, tiene.
1: José Colmán, claro. Tiene Aldo.
2: Richard no. Prieto, tiene.
0: Valdés.
2: Hugo Iván.
3: Zamudio.
2: Salá. Después tiene.
1: Tiene una
2: Icho,
1: buena defensa. Tiene una buena defensa Nacional.
2: Icho,
1: tiene un buen arquero.
2: Picarucena.
1: Tiene un buen arquero.
2: Leandro Mesa. Atrás tiene Guzmán. Tiene Mauro Coronel. Qué jugador, Mauro Coronel.
1: Un futuro enorme.
8: Va a la selección también.
2: Por favor.
1: Avala sub-20.
3: Paraguay.
8: Sí, hoy va a jugar el partido titular. Y luego ya se pone a disposición de la selección sub-20.
2: De ahí vino Alexis. Imagínate, Alexis.
8: Alexis Cañete.
2: Cañete.
1: Y cierto.
2: Ahí salió, ahora nomás estaba ahí. O sea que Nacional, más
1: bueno,
2: que...
1: Bueno, el onceno, repetimos el onceno para hoy de Nacional ante Cerro.
8: Con mucho gusto, Luis Enrique. Santiago Quilis Rojas, la línea defensiva, Juan Feliu, Mauro Coronel, Tomás Gutiérrez y Sebastián Vargas. En el medio sector, Icho Jara, Ángel Pica, Carlos Lucena, Leandro Mesa y Orlando Gaona Lugo. Richard Prieto y Hugo Adrián Benítez. El onceno, el mismo equipo que jugó ante Libertad.
1: Acá me recuerda, Johnny, que Nacional perdió un solo partido, ¿eh? Creo que el partido contra Olimpia fue. ¿Un solo partido?
0: No recuerdo con quién perdió.
1: No, Nacional le ganó a Olimpia, ¿verdad?
3: No.
1: ¿O perdió ese partido?
3: Sí, lo ganó de Nacional local, con gol de Roque.
1: Sí, ganó Nacional, por
3: Nacional
1: eso
3: 2-0.
2: ¿Con quién perdió?
1: Contra Recoleta en el sintético.
2: Ah,
1: gracias, Fabri.
2: Ah, los goles de cabeza.
1: Sí.
2: Ya recuerdo. Mm. Los goles de cabeza, todos los goles de cabeza.
8: Creo que terminó ese partido.
2: Sí.
0: Partidazo había sido.
1: Bueno, el equipo para hoy, entonces.
8: Repito, Santiago Quilis Rojas, Juan Feliu, Mauro Coronel, Tomás Gutiérrez, Sebastián Vargas, en el medio sector Icho Jara, Ángel Pica, Cardoso Lucena, Leandro Mesa, extremo por derecha, Orlando Gaona Lugo, por izquierda Richard Prieto, y solo en punta Hugo Adrián Benítez, el goleador, uno de los goleadores del campeonato.
1: Bueno, perfecto, entonces vamos a ver. ¿Y en la banca estará Roque hoy o no todavía?
8: No, él todavía no está, Luis Enrique.
1: No está.
8: Él estaría para el próximo partido.
1: Exacto.
8: La primera opción de cambio es Nacho Bailone y Iván Valdés.
1: Tranquilamente pueden ser titulares Nacional los dos. Llegaron a ser luego los dos titulares Nacional. Iván también. Y los otros que están a disposición ahí, a ver, aparte, ¿José Colmán?
8: Sí, están todos, todos a disposición, Luis Enrique, José Colmán, está Salá Zamudio, están todos los... Solamente la situación de Roque, Luis Enrique, después están todos a disposición del profe Bernay.
1: Cerro Nacional, 18:30 en la nueva olla, Juan Gabriel Benítez, el árbitro, y Edgar Galeano en el VAR. Vamos a cambiar de club porque justo le toca a César Achinelli los dos equipos que cubre. Porque hoy tenemos un partido de primer turno donde Chiqui Arce, Francisco Chiqui Arce, le vamos a cambiar también el sobrenombre ahí a Chinelli para que no se enoje la gente del legendario. Chiqui Arce juega su segundo partido hoy.
8: Así es, Luis Enrique, segundo partido, a priori está el equipo confirmado, pero hay una sola duda, que en la próxima hora vamos a ir aclarando porque Diego Fernández está con sobrecarga, pero nos decían de que hoy en 10 minutos se hace la charla técnica y ahí vamos a saber qué tal está.
1: Sí, porque el partido es a las 4 de la tarde, son las 1:30, así yo bien. Creo que el equipo ya está.
8: Sí, no solamente tenía, esta mañana era la duda Diego Fernández por una sobrecarga, pero la charla técnica empieza en 10 minutos y para las 14:30 vamos a tener ya esa duda, pero yo me juego de que Diego Fernández va a ser titular.
1: Entonces,
8: Miguel
1: dame
8: Martín
1: el 11.
8: En el arco, repito, Miguel Martín en el arco, la línea defensiva, Armando Méndez y Manuel Segovia, Thiago Servín y Leandro Allende. En el medio sector, Luis Martínez, Patricio Tanda, Matías López y Diego Fernández. En ofensiva, Carlos Arrúa y Juanchón García. El mismo equipo que jugó en Olimpia.
2: Repite equipo también.
8: Así mismo.
2: ¿Le gustó? Si Recoleta llega a perder quinto partido al hilo, que si es que se da. Viene cuatro derrotas consecutivas, tiene Recoleta. Hoy partido para Recoleta es de vida o muerte. Séptima. También. Séptima ya.
1: Copa Sudamericana.
0: Está penúltimo. Está por debajo de Rubiño, incluso Recoleta.
1: Blas Romero, el árbitro, hoy, ¿eh? Blas Romero.
8: Sí, Blas Romero. Blas Romero.
1: Le da otra vez partido Ever Aquino.
2: Dirigió en Pedro Juan.
1: Fernando López.
2: El último partido.
1: El VAR. El equipo lo visto no saca árbitro, no hay árbitro realmente. No. Pues ahora, medio de memoria, ya le sabemos, le conocemos a todos los que están rotando. Y vamos por la novena fecha.
0: Es que esos dos partidos de intermedia se le incluyeron a nivel de VAR. Entonces, en vez de programar seis, programan ocho prácticamente para los árbitros de FIFA. Entonces, se van repitiendo mucho.
1: Bueno, nos vemos, Achinelli. Te estamos escuchando hoy, ¿eh?
8: Sí, señor. Éxito para toda esta tarde. Un gran abrazo y nos escuchamos.
1: 13:33. Luqueño sigue siendo el técnico Hernán Rodrigo López. No hay nada. Hoy se reunió con el presidente. Es más, hasta ahora está con el presidente. En este mismo momento está con Dani Rodríguez, Hernán Rodrigo López, y en una reunión de trabajo. Es decir, que él sigue siendo el técnico del Sportivo Luqueño. Hoy surgió versiones ahí esta mañana por La República y tiraron nombres y compañía. Hernán Rodrigo López en este momento está con el presidente, y la información que tengo es que él sigue siendo el técnico del Sportivo Luqueño y que no hay ninguna intención de cambio por ahora en la dirección técnica del conjunto auriazul. 13:33. Le escuchamos a Robert Jiménez, penúltima, y ya volvemos.
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1: Bueno, estamos de vuelta. Nuestro compañero Nico Ifrán estuvo ayer a la mañana ahí compartiendo con la afición deportiva de Olimpia, que se retiraba del Defensor y el Chaco después del triunfo del equipo de Vitamina Sánchez. Vamos a escuchar un poco el trabajo y ver y compartir el trabajo con la hinchada de Olimpia, el espíritu, cómo salían después del partido que le ganaron a Sportivo Trinidense.
11: Sí, creo que fue buena victoria. Creo que necesitamos ganar porque se está yendo 2 de mayo, entonces teníamos que ganar.
12: ¿Qué es tan importante para el equipo Eduardo Delmas? ¿Sigue siendo el diferente así del equipo?
11: Totalmente, jugador diferente, se nota. Ojalá que llegue lejos.
12: Espectacular. Y no hay, y no habrá, parece, porque a menudo que pasa el tiempo tampoco nos trae un jugador que le haga competencia, y creo que es fundamental en el equipo y cumpla cabalidad seguramente dentro del planteamiento de Vitamina.
13: Espectacular, espectacular, como tiene que ser.
12: Y es nuestra pieza clave. Le extrañamos el miércoles, hoy el equipo se portó, él jugó bien, creo que fue una de las figuras, y estamos bien, estamos bien.
13: ¿Y hasta ahora el rendimiento de Ábalos, qué te pareció?
12: Mejoró bastante, el partido pasado le costó, pero hoy peleó mucho, y yo creo que va por buen camino, los goles van a llegar dentro de poco.
14: Sí, sí, realmente se ganó, y bueno, es lo que sirve en este momento. Falta que Ábalos meta un poco un golcito, a lo mejor ahí empieza a arrancar mejor. Pero no está mal.
13: Y hoy nuevamente que entró Sandoval y convirtió ahora.
14: Con Sandoval el arma. Y bueno, le tocó y está justo ahí donde tiene que estar también, sí.
15: Y tuvimos una buena victoria. El primer tiempo estuvimos mejor. El segundo tiempo nos quedamos un poco, se nos empató. Y bueno, por suerte pudimos convertir el segundo gol y sumar los 3 puntos.
12: Espectacular, espectacular. Totalmente, totalmente. Es el tanque que nos está dando resultados, dando los goles ahora. Y a falta de juego asociado Olimpia, a falta de juego, vamos a decirle, aparece la figura de Sandoval, ¿verdad? Cargando al área y provocando los errores del rival, aprovechando las ocasiones y llega al gol, de esa manera.
1: Bueno, lo que decían los aficionados de Olimpia después de la victoria. Como decíamos al principio, está lindo el campeonato. Yo le califico al Rojo Vivo porque te da emoción, pues, estos enfrentamientos. Hoy, por ejemplo, el partido Cerro Porteño Nacional, atractivísimo. Y para hincha Guaraní, su partido también ante Recoleta, y para la gente de Recoleta, porque por lo que estaban explicando antes del corte, ¿verdad? Si Recoleta no gana hoy o vuelve a perder, ya no, es terrible. Y Guaraní ganando, y va a arañar por ahí, a meterse.
3: Y mismo puntaje que Cerro tiene actualmente.
1: Y sí, están con 10 los dos, ¿verdad? Pero el partido que sí es Cerro Nacional.
2: Cerro Nacional.
1: Es Cerro Nacional. El partido de hoy es Cerro Nacional. Ver otra vez el equipo de Gustavo Costa, que viene de ganar su tercer partido, jugar en casa. Tiene que ganar la Nacional para despertar otra vez eso que espera su afición deportiva, y que realmente con Gustavo las cosas pueden cambiar. Va a repetir equipo así como están, así estaba anunciando Ernesto. Vamos a ver si ese primer tiempo de la vez pasada fue en Itagua, va a ser la constante ahora de Cerro.
3: No, la vamos a enfrentar a un equipo más exigente.
1: Yo sé que va a ser más exigente, por eso, pero va a jugar en su casa. Y estos son los partidos que va a probar si realmente va a poder o no cambiar la historia de Cerro con Gustavo.
2: Totalmente.
1: Costa, en este presente.
2: Parece que, como solés decir vos, pasa como un chavante el lunes de fútbol, un partido más. No. Este puede ser el partido para Cerro. Puede llegar a ser el partido para Cerro, porque de hecho ganó en el partido anterior, pero hoy tiene que confirmar. ¿Y contra quién le toca confirmar? Y contra un aspirante al título también. Contra probablemente, para el momento que está en Cerro Porteño hoy, puede ser 50-50, o puede ser el mejor momento para que le tome este Nacional, porque si le gana Cerro le da un, es un trampolín que lo va a tirar para arriba, o si lo mete le termina derrotando Nacional, ganando Nacional a Cerro, claro, Porteño. Si,
1: Nacional juega lo suyo y Cerro juega lo
2: totalmente
1: suyo.
2: Totalmente. El mejor, a ver, el termómetro más exigente es Nacional hoy.
1: Hoy,
2: para Cerro.
1: Y para Nacional ratificar lo que venimos diciendo, que tiene condiciones para pelear arriba.
3: Mucho más importante para Cerro, que juega por las dos tablas.
1: Sí, por lo que dijiste, el acumulativo.
3: Ese es el agravante que tiene el partido para Cerro hoy.
1: Y no, pero para Nacional también es muy importante, porque si saca un resultado positivo o empata en ese segundo, esa segunda tabla, le va a mantener Nacional la diferencia que le tiene, que sí, tiene hoy.
0: No, es determinante,
3: no, es
0: para
3: determinante
0: Nacional,
3: porque Nacional tiene ventaja. No es tan grave. No,
1: es lo que yo te estoy diciendo.
3: Si Nacional pierde
1: para
3: hoy,
1: Nacional es bueno.
3: Si Nacional pierde contra Cerro Porteño hoy, en la tabla acumulada tiene todavía mucho oxígeno sobre Cerro Porteño.
1: Y a eso yo me refiero, que el empate hasta le alcanza todavía a Nacional en la segunda tabla, en la tabla del acumulativo, digo. Porque va a mantener la diferencia. Está encima de Cerro.
3: Claro, pero va a cortar a tres la diferencia.
1: ¿Cómo? No, por si hay empate, no.
3: No, yo te hablo de derrota.
1: Ah, no.
3: Estamos hablando de derrota.
1: Ah, derrota, no.
3: La importancia o lo trágico de una derrota para Cerro Porteño en las dos tablas. En las dos tablas, en la acumulada y en la tabla de posiciones, donde ya se queda fuera definitivamente. Y en la tabla acumulada, en caso de una derrota de Nacional, le va a sacar todavía 3 puntos de ventaja a Cerro Porteño. Y en la tabla acumulada, en la tabla de puntuación, el Nacional tiene todavía para meterse. Si tiene 15 puntos, tiene 14, a ver, 15 tiene Nacional. ¿Está a 6 de la punta nomás?
0: Nacional, por ejemplo, no va a perder la cuarta ubicación, perdiendo. O sea, cualquier cosa que pueda sumar le va a ser beneficioso. Pero no es determinante si llega a perder. En cambio, para Cerro, sí, Cerro le empate, lo deja fuera de la clausura. Y Nacional tiene que ser lo suficientemente inteligente.
1: A él todavía le sirven los dos marcadores.
0: Sí, de enfrentar a un equipo necesitado, porque Cerro va a estar obligado a salir a buscar el triunfo y por ahí puede encontrar realmente espacio para explotarlo.
1: Ahora, dentro de todo, aquí a Nacional le favorecen los dos resultados, como explicamos, y hasta el empate en las dos tablas, para mí. Porque en la tabla acumulativa que decía Jotita en el otro campeonato, ya le quita luego ventaja, está por encima, Nacional tiene 54 y Cerro está con 48.
3: 6 puntos le sacan.
1: Por eso. Va a mantener pues esa diferencia de 6 puntos.
0: Claro. Y si Nacional llega a ganar, le va a sacarlo ya 7 puntos a Libertad. Y a Cerro le va a sacar 9.
1: Si hoy no gana Cerro, para mí se le va el clausura y tiene que meterse de lleno en la Copa Paraguay.
0: Sí. Y esperar que se caiga Libertad para recuperar en la tabla acumulativa. No tiene otra.
1: No, pues ahí se tiene que caer Libertad y tiene que caer Nacional también.
0: Hay que ver, porque...
1: Y claro, si Nacional está encima, ¿por qué le sacaste a Nacional de eso?
0: Porque Olimpia es un candidato para campeonar.
1: No, pero ¿y Nacional?
0: También, pero si Olimpia es campeón, ahí te abrís otro lugar.
1: Si Olimpia repite el título.
0: Claro, ahí te abrís otro lugar.
1: Ahí sí. No, como le metiste solamente a Libertad, no le metiste a Nacional.
0: Porque Libertad es el próximo, el más cercano a ser. Nacional ya se te va.
2: Y ganó.
1: Si gana.
0: Claro, sí gana. Estamos hablando en
1: el potencial. No, para mí, el empate igual ya lo deja Cerro fuera de la pelea.
0: Sí, yo coincido. Para mí tiene que ganar.
1: Sí, porque va a tener demasiado equipo por encima.
0: Está obligado.
1: Y yo creo que Olimpia va a ser difícil frenarlo. Olimpia va a subir.
0: A 10 puntos de la punta. Y Cerro, no es solamente ahora. Cerro tiene que ir partido a partido. Pero Cerro después tiene que jugar contra Guaraní. No le va a ser fácil tampoco a Cerro. La siguiente fecha. Entonces.
2: No, ningún partido ya. Cerro no tiene margen de error.
0: Ya no.
2: Ese fue el tema.
0: Ya no.
2: O es, a partir de ahora, como dicen los hinchas de Cerro, el ciclonazo que empieza a ganar y atropella de atrás, o se queda.
0: 6 equipos tienen por encima. Sí. Por delante.
1: Vamos a ver, qué expectativa.
0: Puede tener más, porque si Guaraní gana y Cerro no gana, va a tener 8, 7.
1: Vamos a ver, hasta poder medir la expectativa de la gente de Cerro por la cantidad de público que lleva a su cancha. Porque el cerrista sabe que este partido hoy es un partido atrayente e importante. Yo sé que el horario es contra...
3: Día y horario.
1: Día y horario es jodido.
3: Completo.
1: El lunes luego...
0: No, mortal.
1: Es mortal.
0: Más el frío, no. Que espanta. Sí. Los precios de entrada lo que... Están realmente... Están acorde al día.
1: Hay que programar más lunes.
0: Y bueno, pues si ellos mismos lo programan, ¿qué podemos decir nosotros?
1: No hay que programar, pues. Por eso es lo que hay que trabajar, por mejorar por ese lado nuestro fútbol, para poder hacer que no tengamos canchas tan vacías. ¿Verdad?
0: Se le buscó justamente a nivel de reglamento, pero ni aún así no conseguimos programar. Se bajó de 72 horas a 60 horas. Partido y partido. Igual no podemos programar. Yo.
1: Bueno, muchachos, yo terminé el fin de semana orgulloso. Orgulloso de ser paraguayo, como dirían algunos. Pero qué admirable, qué tremenda actuación de José Aduersen. Vos sabés lo que es hacer doblete en Monza, en un circuito histórico, emblema de la Fórmula 1, de la Fórmula 2, del automovilismo de pista, de este nivel

0: que se entone dos veces tu himno de seguido. No, es pocas cosas esto. Se entonó el himno nacional paraguayo dos veces en Monza, papá. Dos veces en día seguido.
1: Es el triunfo más grande en la historia del automovilismo paraguayo.
0: Usted lo acaba de decir, por fin estoy 1000% con usted. Qué lindo título le puso. Es, la, ¿cómo dijiste?
1: El triunfo histórico más grande en el automovilismo, en la historia.
0: En la historia, sí, totalmente.
1: ¿Para Paraguay?
0: Para Paraguay. ¿Y en qué circuito?
2: Y se mete entre los pilotos que más carreras han ganado en Fórmula 2.
1: ¿Sí? Estamos como... arranca pues así muy de abajo ahora lo de Joshua y después va subiendo. Y ahora como llegó un punto como que vamos a empezar a normalizar esto. Y no, es normal. Es que, no nos sorprende, pues. Sí,
0: no, ya,
1: pues
0: no,
1: sí,
0: ya,
1: está, no, está, tipo, sí, todos los fines de semana estamos...
0: Es que él ya te muestra que tiene pasta, que tiene talento.
1: Y
0: ¿verdad?
1: Estamos empezando a normalizar.
0: No, pero hace un doblete
1: y,
0: ya.
1: No, claro, por eso te digo, es como que... Esperá, esto nunca pasó en la historia del deporte paraguayo. Nunca.
0: Nunca, nunca.
3: Por suerte su equipo se jugó por él, porque no hubo orden para cambiar de posición, por ejemplo. Él le ganó al puntero del campeonato.
0: Que es su compañero.
3: Que es su compañero. ¿Verdad? Entonces,
2: cámara.
3: También a los ingenieros que le dieron su lugar, solamente le dijeron que sea una disputa limpia. Esa fue la orden que llevó, ¿verdad? Y por suerte Joshua terminó. Y este fue una gran victoria realmente, porque con estos puntos que sumó, volvió a meterse en el top 10. Él había salido del top 10.
2: Estaba en el 11.
0: Estaba 8.
3: Estaba 11. 11.
0: Está 8 ahora. Estaba
3: ahora
0: 11.
3: Octavo. Ahora octavo. Y es muy importante eso. Que siga sumando puntos.
0: De hecho, incluso él, vos recordaste ayer en la transmisión, Jotita, él es piloto de prueba ya de Mercedes en la Fórmula 1. ¿Verdad?
2: Es piloto tester. Que es piloto de prueba.
0: Definí eso para la gente que
2: de... Piloto de prueba, si Mercedes lo llama y le dice vení a probar el auto acá, queremos ver cómo funciona el auto, él puede ir.
3: Él es piloto de prueba de los... No, el auto no todavía, es de los
2: simuladores.
3: De los simuladores.
0: Y Monza, fiesta para los Thanos.
3: Ah.
0: ¿Después de cuánto, Thanos?
3: 60.
0: Después de 60 años gana 60 un italiano años. En Monza. ¿Vos sabes lo que eso significa? Mira que...
3: Ayer se vivió algo que nunca se había vivido en Monza. Que la gente se olvidó de Ferrari, se olvidó de Mercedes y festejaron por un italiano. Los tifosi de Ferrari estaban cantándole a Antonelli. Realmente fue... Y por primera vez tuve que dejar de lado un partido de fútbol y ver la carrera de Fórmula 1. Yo el partido Olimpia lo estaba viendo en mi celular y en la tele tenía la carrera de Fórmula 1. ¿Hasta dónde llegan nomás, verdad? Ciertas situaciones. No,
2: pues, y ahí está el tema, el amor de la escudería, Ferrari, que porque es italiana, Maranello y todo lo demás, pero hoy en día Ferrari no tiene pilotos italianos, tiene a un británico y tiene a un monaguesco.
0: Sí, pero...
2: Y Antonelli es italiano, es un chico joven.
0: 19 años. 19 años tiene?
2: Sí, Antonelli.
0: Hijo.
2: El año pasado sacó su registro. Mercedes, no, en serio. Mercedes.
0: Y ahora ganó en Monza.
2: Mercedes tenía, o sea, él ya, era piloto de Mercedes. Mercedes le había dado uno de los vehículos que da a sus pilotos y él no lo podía manejar. Le llevaba a la madre al colegio.
3: Fue el último en pista.
2: 19.
3: Salió P20. 19 lugares, ¿no? Fue el último en pista porque hay dos que salió de boxes. Y todo eso recuperó. Y terminó ganando.
1: Carrerón.
3: Uf. Terrible.
2: Y es una de esas grandes remontadas que ha tenido en su momento Max Verstappen.
0: Antonio no, nació el día en que, el año en que Fernando Alonso ganó la Fórmula 1.
3: Uh-huh.
0: 2006. Qué bárbaro. Schumacher fue vicecampeón en esa oportunidad.
3: Tremendo.
0: Muy bien, entonces vos por tu papá y por la sangre italiana, el apellido italiano.
3: Yo en realidad estaba mirando por Ferrari, ¿verdad? Pues pensábamos que iba a ser una jornada para Ferrari. Pero...
0: Acabas de decir, Tano, que era por el italiano 19
3: años. No, eso es lo que se dio después, en el final de la carrera, lo que se dio.
0: Yo pensé que estaba entusiasmado por...
3: Ferrari, como siempre hizo, haciéndola de Ferrari.
2: El público estaba...
3: El imbécil ese lo dejó a Hamilton fuera de carrera y al final se fue y se estrelló solo. Bueno, Ferrari es Ferrari.
0: Bueno, vamos a la última pausa. Bien por Joshua Dursen.
1: Arrancó bien, está bien. Se puso nervioso.
0: Derrapó el Tano, derrapó.
1: Se pasó la curva.
3: La leca.
0: Vamos a la pausa.
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1: Estamos en la última parte del programa. Hoy estamos con dos partidos. ¿Estamos juntos hoy, Tano?
2: Sí.
1: Estamos juntos hoy, partido.
2: ¿Cómo están en Nueva Goya? Fuerza, Tano.
1: Usted, Pancho, está en el partido Guaraní hoy.
3: Guaraní con Recoleta en la Arboleda a las 4.
1: Está con...
3: el señor Héctor Agüero, como siempre.
1: El doctor Héctor Agüero. ¿Andan juntos mucho últimamente
3: ustedes? Le veo más a Héctor que a mi señora.
1: Bueno, te preguntamos eso, pero está bien que vos quieras contar, como sos tan comunicativo siempre.
4: Bueno, y como dicen los oyentes, trataba de salir menos a la noche, de quedarte un poco más en tu casa, de visitar su lugar.
1: Ayer, salí ayer y me fui a hacer, y después ya me fui a, tuve que visitar por ustedes dos ciertos lugares. Sí, no puedo decirlo ahora públicamente. Pero fue un sitio por ustedes dos.
4: ¿Que nos utilizaste a nosotros? ¿Para conseguir permiso o qué? ¿O dijiste que estabas con nosotros?
1: ¿Qué viste?
4: No, pregunto.
1: ¿Qué te pasa, Jotita? No, no puedo.
4: Pregunto.
3: No me quemé.
1: No me quemé, Jotita.
4: No, pregunto.
1: No usaste a nosotros para tener permiso.
4: Y sí,
1: pues,
4: no
1: por
4: sé.
1: Favor, yo no soy como ustedes dos que salen mucho. Yo soy tipo de casa, de familia. Sí. Hoy en día de hogar.
4: ¿Vos sos más tipo de cancha?
1: Sí, me gusta la cancha, me gusta.
4: 24 horas, cancha... 18 está en la cancha.
3: ¿A qué hora te va a la cancha?
1: Temprano voy.
4: Ahora ya se va.
1: Ahora voy a almorzar.
3: 3:30 te va a
1: ver. Voy temprano.
4: Mándale un saludo a Piquini, eso a Amadito, y pedirle la red para colocar todo ya.
1: ¿Qué hora arrancamos, Barney? A las 15:30 estamos arrancando la previa con Gianluca, con Gustavito, con Robert, esta tarde. Narran primero el doctor Héctor Agüero y el todólogo Pancho López, y después estaremos con el Tano para el partido Cerro... por Nacional. Hasta entonces.
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0: Cuatro minutos pasaron de las 2 de la tarde en Paraguay. ¿Qué tal, amigos, amigas? ¿Cómo están? Bienvenidos a este capítulo de Algo que Decir. Primera edición de la presente semana, señores. Hoy lunes 7 de septiembre del año 2026. Con muy buena música estamos arrancando el programa como es habitual. Estamos hasta poquito antes de las 16, obviamente para acompañarte en esta travesía por el mundo de la información. Bueno, en este recorrido por el universo de los hechos que han llamado la atención en los medios de las últimas horas y que se han convertido consecuentemente en noticias. Y no nos detenemos solamente, ¿verdad?, en la superficialidad de los hechos. Perdón si suena muy pretenciosa esa idea, sino que también tratamos de descubrir un poco, ¿verdad?, los mensajes implícitos que están en los pliegues, ¿verdad?, de los hechos que van acaeciendo, ¿verdad? Porque hay posibilidades siempre de que un hecho tenga, digamos, dos maneras de analizar, ¿verdad? Hay hechos así que son muy explícitos, ¿verdad?, que todo el mundo entendemos todo eso, ¿verdad? Pero hay otros hechos que son a los cuales le subyacen así mensajes que no son muy, muy explícitos, se suele decir implícitos, ¿verdad? Son mensajes así que están soterrados, ¿verdad? Mensajes que medio están de manera civilina, de manera oculta, y que también tienen un propósito, obviamente, ¿verdad?, de influir en la opinión pública, ¿verdad? Y bueno, eso tratamos siempre también nosotros como periodistas de develar, ¿verdad?, de desentrañar, como dicen los bien hablados, ¿verdad?, de codificar un poco, ¿verdad?, todo lo que envía como mensaje, como anuncio, como hecho, obviamente, la clase política, la clase gobernante, y también, ¿verdad?, otros ámbitos de la sociedad, por supuesto, ¿verdad? Así es, ¿eh? Arrancamos el encuentro, les invitamos a que nos acompañen, 0974-895-895. Tu participación es demasiado importante en este programa. Envíenos los audios, ¿verdad?, las notas de audio, envíenos los mensajes de texto. Vamos a estar leyendo íntegramente cada mensaje y notas de texto, como también de audio que vayan enviando, ¿eh? Con muchísimo gusto. Ya está Juan Encareaga en Control de Controles. Hola, Juancito, ¿qué tal? ¿Cómo está? Muy buenas tardes, señor.
1: Muy buenas tardes, Jairo María. Buenas tardes a la audiencia. Una nueva semana con muchas informaciones. Cambiante el clima, ¿verdad?, esta semana.
0: Sí, señor. La tendencia es que tengamos un paulatino ascenso en los próximos días. Mucho frío este fin de semana, ¿eh? Yo sentí mucho frío anoche, sí, el domingo pasado de madrugada. No es muy típico en septiembre este frío por debajo de los valores que están por debajo de los 10 grados, ¿eh? Bueno, y a partir de mañana ya hay señales de posible regreso de la inestabilidad. Lluvias un poco más importantes incluso están marcadas para allá por jueves, viernes y compañía. Bueno, parece que el resto, a partir de mitad de la semana vamos a tener realmente ambientes muy, pero muy húmedos. Vamos a ver si efectivamente se cumple el pronóstico en ese sentido. Bueno, saludamos también a nuestro director, quien creo que no está por de pronto aquí por la radio. Esta mañana estuve, he visto que estaba participando en un evento cultural muy importante. Un hecho que a mí particularmente también me causó mucha alegría, viendo desde lejos. He visto la nota que se le hizo a Eduardo Barrios. Está por Paraguay, perdón, Horacio Barrios. Está por Paraguay este prestigioso radialista argentino. Está lanzando algunos libros. Me encantó, ¿verdad? Porque yo, que hace mucho también estoy en la docencia, en el área de radio, hay mucho vacío bibliográfico en esa área, en Paraguay. Pocos periodistas realmente tuvieron la osadía de escribir. Y a veces ese es mi problema con los estudiantes, porque no hay muchos manuales, ¿verdad? A pesar de que hoy la inteligencia artificial viene a llenar prácticamente ese vacío, ¿verdad? Pero siempre es igual tener como referencia a un López Vigil, radialista apasionado, por ejemplo, a un Martínez Alberto en el ámbito de la redacción, tanto para prensa escrita como también para radio, a un Martín Vivaldi también para ese mismo menester, para ese mismo fin. Y bueno, ahora Eduardo Barrios viene a ampliar el espectro de, perdón, Horacio Barrios, o sea, Horacio Barrios viene a ampliar el espectro de, del libro que podemos consultar sobre la radio, ¿verdad? Y todo esto se da en el marco del aniversario número 100 de la llegada de la radio en Paraguay, ¿verdad? La radio entró oficialmente a operar en Paraguay en el año 1926. Y en este año, ¿verdad? 2026 está llegando a su centenario. Así que en el marco de esa efeméride, justamente, se juntan intelectuales de la talla del referido Horacio Barrios, el mismísimo Benjamín Fernández, abogado también esta mañana. Entrevistamos a nuestro colega, ¿cómo es que se llama? Hugo, ¿verdad?
1: Hugo Aguilera.
0: Hugo Aguilera. También he visto la presencia de Eduardo Palacios, otro gran periodista, gran comunicador. También veo que tiene un libro también. Eduardo Palacios lanza su libro Historia de la Radio en Paraguay, Hechos y Protagonistas. Me encanta esto, ¿eh? Horacio Barrios, Las Batallas Culturales de la Radio. Horacio Barrios, también la radio, comunicación y estrategia de posicionamiento. Le pedí a Emilio que me traiga cada uno de estos ejemplares. Voy a hacer esta inversión porque me hace falta en la carrera de comunicación, ¿eh? Y la última hora de Horacio Barrios, titulada Gracias por la Radio. Repito, Horacio Barrios es un connotado, conspicuo, eximio periodista radial del vecino país. Estamos hablando de la Argentina. Y está por Paraguay, obviamente, atendiendo esta efeméride que estoy señalando. Bueno, así que ya vamos a tener la posibilidad, el privilegio, el honor, el gusto de ojear, obviamente, verá estas... estas páginas que están preñadas de muchísima información, de muchísimo conocimiento, de muchísima experiencia y de muchísima sabiduría, ¿verdad? Para nosotros, ¿eh? A nosotros que estamos en la etapa intermedia, digamos, ¿verdad? Generacionalmente hablando. Vamos a seguir aprendiendo de estos grandes maestros del periodismo, ¿eh? Grandes, ¿verdad? De verdad estamos hablando de grandes periodistas, ¿verdad? Benjamín Fernández Hogado, Eduardo Palacios y Horacio Barrios. Muy bien, saludamos también a nuestra productora, a la compañera también que ya está activa en la parte periodística del programa. Les invitamos a que nos acompañen, repito, 0974-895-895.
1: Se vino.
0: Y muchísimas novedades este fin de semana, señores. Uno, continúa la huelga de los médicos, o sea que la huelga propiamente no se está desarrollando, pero es alta la posibilidad de que se realice nuevamente en la segunda quincena de este mes. A pesar de que esta mañana creo que los legisladores formular una nueva propuesta a los médicos, ¿verdad? Esperemos que esa propuesta persuada a los médicos y pueda desistir del propósito de una nueva huelga, y sobre todo que esa propuesta realmente satisfaga el pedido de los médicos. Eso es lo que estamos viviendo en un país signado por el despilfarro, el derroche y los privilegios absolutamente absurdos. Bueno, el otro hecho relevante es lo que le pasó a Hugo Javier González. Realmente escuchaba esta mañana parte de la alocución de Palo ahí, de todos los compañeros de PRG. Inenarrable lo que le pasó a Palo, ¿eh? Y sobre todo lo que están diciendo, ¿verdad? Que fue fruto de una caída en el politraumatismo que sufrió. Lo último que hay, Juancito, en eso, creo que el médico descarta un... O sea, confirma un politraumatismo que no sería precisamente de fruto de una caída, ¿eh?
1: No.
0: Porque los rastros que presenta Hugo Javier en la zona del rostro no son compatibles, ¿verdad? Con una caída, con un accidente, con las heridas que uno sufre a veces cuando se desploma en la casa porque se resbaló o porque tuvo algún tipo de desmayo, lo que sea, ¿verdad?
1: Decían,
0: mientras hay mucha nebulosa en eso realmente, ¿eh?
1: Decían muchísima. Que si se bañaba y sentía lesiones, como caídas que se descarta totalmente, que
0: claro, y ni si cayera, ¿verdad? El tipo no es ni un obeso para decir que se va a caer todo mal, ¿verdad? El tipo es flaco, ¿verdad?
1: Sí, y está todavía en condiciones de manejarse solo.
0: Ahí la baño me dando juicio, ¿verdad?
1: Y está todavía en condiciones de manejarse solo.
0: Claro que sí.
1: Pero sí.
0: Ridículo el argumento que presentaron realmente, ¿eh?
1: Sí.
0: Indignante todo esto que está pasando, ¿eh?
1: Y salen ahora...
0: ¿Él dónde
1: justamente...
0: estaba en realidad? ¿De dónde él fue trasladado? ¿Dónde él estaba? ¿En qué penitenciaría estaba?
1: Él estaba...
0: Porque lo trasladaban al hospital de Barrio Obrero, de Asunción.
1: Sí, en el centro de prevenidos.
0: Ah, Tacumbú, ¿en dónde?
1: Tacumbú, sí. Acá justamente te viene la foto.
0: Ex Tacumbú.
1: Centro Nacional de Prevenidos.
0: Y ese era Ex Tacumbú.
1: Sí.
0: De ahí lo llevaban al hospital público de Barrio Obrero. Necesitaba urgentemente ser atendido, ¿verdad? Por los médicos, creo que estuvo varias horas esperando sin ser atendido a pesar de la complejidad y la gravedad de las heridas. Realmente, repito, me cuesta encontrar palabras para narrar, para relatar todo lo que le pasó a Hugo Javier, ¿verdad? que ante todo es un paraguayo, era como cualquiera, tiene dignidad, la constitución le garantiza dignidad, trato digno. Más allá de que sea una persona que está condenada por lo que sea, a nadie se le puede someter a semejante vejamen. De verdad, indignante. Vamos a mirar un poco los diarios digitales, porque así vamos a actualizar un poco cómo está la situación a nivel país, ¿verdad? Antes de ir a la primera entrevista de la tarde, ¿verdad? A ver un poquitito. No hay ninguna información, por lo menos en el digital de ABC Color, sobre Hugo Javier, ¿verdad? Lo último, ¿eh? Muchos médicos también siguen.
1: Y ahora siguen... escuché a Carlos María que salió en versión. ¿Te acordás que Pablo le hizo la entrevista?
0: Sí.
1: Y que había una parte que se omitió porque no querían para no.
0: Por una cuestión de seguridad, justamente.
1: Por una cuestión de seguridad y todo eso. Ahora uno, con las investigaciones que va a hacer, vamos a ver si es que tendría algo que ver esa parte de la entrevista que alguna vez le hizo Pablo a Hugo Javier, ¿verdad?
0: Sí, señor. Así es. Esperemos que todo esto que está viviendo, ¿verdad?, él no haya sido una derivación negativa de la entrevista que tuvo con Pablo, ¿eh? Acá los centros penitenciarios, señores, ¿verdad?, ustedes saben, ¿verdad?, que las penitenciarías están gobernadas por la mafia, ¿eh? Esa es la realidad, por el crimen organizado. Médicos piden tiempo para precisar diagnóstico de Hugo Javier. No vamos a ocultar, dice una información que aparece sí en última hora. El director del Hospital Nacional de Itagua, doctor Miguel Ferreira, pidió cautela tras la cirugía del ex gobernador Hugo Javier y confirmó que aún no cuenta con certeza sobre la causa de su colapso. El equipo médico aguarda nuevos estudios de imagen y evaluación especializada para confirmar o descartar un posible ACV antes de emitir un diagnóstico definitivo, dice la información. Recordemos que él está, creo que en intubado. A ver si menciona eso la información. Debido a la severidad de su cuadro clínico y los traumatismos detectados en el área craneal, los médicos dispusieron su traslado inmediato a quirófano para realizar una intervención neuroquirúrgica de urgencia. El cirujano tratante José Alberto Espínola, del Hospital Nacional de Itagua, detalló el procedimiento realizado y explicó que aún no se descarta la ocurrencia de un accidente cerebrovascular previo a la caída. Él entró a quirófano ahora para que se le coloque un catéter ventricular externo. Eso se usa para descomprimir el cerebro. No se descarta al 100% un ACV y no podemos dar un porcentaje, pero tiene lesiones en la cabeza y por eso no podemos descartar un accidente cerebrovascular, sostuvo en diálogo con los medios de prensa. Respecto a los traumatismos físicos que presenta la ex autoridad departamental, el especialista precisó el impacto sufrido en la zona craneal. Tiene algunas escoriaciones que están siendo evaluadas y fracturan la región frontal de la cabeza. Es el hueso frontal, agregó. Por último, el doctor Espínola indicó que el diagnóstico definitivo dependerá de los estudios de imágenes complementarios y de la evolución posterior al procedimiento quirúrgico. Bueno, es lo que dijo el galeno, entonces, que a cuyo cargo está justamente la situación clínica del locutor número 2, ¿verdad? Del ex gobernador del departamento central, estamos hablando del señor Hugo Javier González. Pero como se manejó la información desde un principio, realmente es lamentable, ¿eh? Lamentable. Este es un estado realmente criminal, ¿eh? De verdad es un estado criminal. Bueno, pero vamos a guardar nuevas evidencias para tener también la posibilidad de asumir posturas más severas y más categóricas en referencia a este tema. Bueno, buena música en la tarde, señor Juan Careaga. Hoy juega Cerro Porteño, ¿verdad?
1: Hoy juega Cerro Porteño. Ayer, en horario matinal, jugó Olimpia y ganó su compromiso.
0: Horario matinal, ¿eh?
1: Sí, de mañana fue el partido ante Trinidense.
0: ¿En serio? 2-1 ganó Olimpia, ¿verdad?
1: Sí, ganó ayer Olimpia 2-1.
0: Bueno, fue el
1: Hugo Sandoval. El tanque está con todo. El tanque del este, dicen. Porque él después de Ciudad del Este.
0: ¿Quién?
1: El goleador que ayer metió, Hugo Sandoval. Él pues es oriundo de Ciudad del Este. Y le llaman el tanque. Parece que le va a suplir ya al que alguna vez...
0: Ferreira.
1: Al tanque Ferreira.
0: O al tanque Félix Torres, ¿verdad? Olimpia tenía un jugador llamado Félix Torres.
1: Yo creo que al último tanque. Al último tanque.
0: Ferreira, entonces, sí.
1: Tanque encima Ferreira. Que ese tanque Ferreira tiene un antecedente que los olimpistas tienen ahí en la memoria.
0: Sí,
1: que no quieren recordar.
0: La Copa Libertadores.
1: Sí.
0: Sí, señor.
1: Ah, apareció también Rodney Redes ayer. Estaba viendo el partido. Y hoy juega Cerro. ¿Qué tal tu ánimo?
0: ¿Mi ánimo?
1: ¿Por qué? Para con Cerro.
0: ¿Ah?
1: ¿Qué tal tu ánimo para con Cerro hoy?
0: Bien, bien, bien, bien, bien. No me ilusiono yo. A esta altura ya
1: después no le veo festejando a Carlos María y ya no va así.
0: Pero me gustó cómo Cerro jugó la última vez. Hay indicadores objetivos que sí me gustan, ¿verdad? Bien por 2 de mayo, están las cúspides.
1: Se tuvo el debut del nuevo programa de Corpus el sábado.
0: Después vamos a comentar vos lo que fue la primera edición del programa Séptimo Día, ¿verdad? Estuvo muy, pero muy interesante, ¿eh? Bueno, estamos en contacto con el ingeniero Anselmo Franco. Él es presidente de la Asociación de Ingenieros Ambientales del Alto Paraná. Me parece importante charlar siempre con los profesionales de este campo porque siempre hay algo para comentar a la audiencia. Y sobre todo porque nosotros estamos en una zona eminentemente agrícola, ¿verdad? Con mucha actividad en el campo. Y hoy se recuerda el Día Internacional también del Aire Limpio por un cielo azul, ¿eh? Qué interesante eso, ¿verdad? Así que le damos la bienvenida, por supuesto, al ingeniero Anselmo Franco. Gracias por la paciencia, ingeniero. ¿Qué tal? ¿Cómo está? Muy buenas tardes. Un gusto saludarte.
2: Hola, buenas tardes. Para mí es un gusto estar en compañía con ustedes. Y quiero nomás decirte que la asociación es Asociación de Ingenieros Ambientales del Paraguay.
0: Ah, del
2: que Paraguay. Actualmente estoy presidiendo esta agremiación.
0: Ya. Ah, del Paraguay. Qué interesante, porque acá también sé también que hay acá, no sé si es la misma o ahora se amplió. Hay también una asociación de ingenieros ambientales aquí que no sé si había nacido alguna vez acá en la Facultad de Ingeniería Agronómica de la UNE, pero donde también están nucleados muchos profesionales de esta área ingeniero, ¿eh?
2: Es la misma, siempre es la misma. En el año 2005 se creó esta asociación que nuclea varios profesionales de ingenieros ambientales que hoy día están trabajando en el campo, digamos, para tratar de minimizar los impactos ambientales que se genera día a día.
0: Sí. Ingeniero, y lo más amenazante en el horizonte que tenemos es la posibilidad de un niño intenso, de acuerdo a los climatólogos. Ustedes que están directamente trabajando en el campo, ¿verdad? ¿Cómo están preparándose para esta contingencia? Hablan de que una lluvia excesiva podría también desencadenar la presencia de muchas plagas, ¿verdad? Contanos un poquitito, ¿cómo se están preparando para enfrentar esta eventualidad,
2: ¿eh? Y realmente es muy complejo el tema es ambiental, porque muchas veces no podemos atajar, pero sí podemos mitigar de alguna u otra forma, preparándonos para lo que se venga. El efecto natural es complejo, principalmente para la agricultura y para todos nosotros, inclusive los barrios más vulnerables, lo que va a sufrir la consecuencia de eso, ¿verdad?
0: Totalmente, totalmente. Dijiste bien, ¿verdad? Esto no podemos detener, lo que podemos en todo caso es atenuar, ¿verdad? Mitigar sus impactos. Y un exceso de lluvia, ¿verdad? ¿Qué consecuencias puede traer en la producción, por ejemplo? ¿Eso puede desencadenar una pérdida importante del 30-50%? En ediciones anteriores, nada más para recordar un poco a la gente, ¿cómo enfrentaron el tema del niño, ingeniero?
2: Sí, así como usted comenté, ¿verdad? Es muy complejo el tema de los efectos que puede ocasionar estos fenómenos. Inclusive, o sea, que pérdidas en la producción, pérdidas en el ecosistema, pero lo que sí es que podemos atenuar siempre preparándonos, tipo buscar una forma de, por ejemplo, en la agricultura, si se siembra en una época determinada, antes de buscar una forma de atrasar un poco, adelantar un poco, tratando de atenuar esos impactos que podría generar, principalmente lo que se menciona, ¿verdad? Que podría venir un fenómeno del niño. Mm. En el caso. Pero lo más importante que también hoy se recuerda, ¿verdad? Se conmemora el Día Internacional del Aire Limpio por un Cielo Azul. una fecha establecida por las Naciones Unidas, ¿verdad? Para inclusive para generar conciencia sobre la contaminación atmosférica, buscando mejorar la calidad del aire que día a día respiramos, ¿verdad? No, nosotros no podemos imaginar una vida sin el aire, por ejemplo, ¿verdad?
0: Totalmente.
2: Entonces es tan importante desde el punto de vista ambiental esta fecha que hoy se conmemora.
0: Sí, y siempre la gente se pregunta, ¿verdad? Porque están los críticos, por ejemplo, de la producción intensiva en el campo, ¿verdad? De la cuestión de la sojización y compañía en nuestro país, ¿verdad? Muchos dicen, bueno, los defensivos agrícolas son sumamente contaminantes, ¿verdad? Los famosos agroquímicos, algunos incluso son más severos y le llaman agrotóxicos. Un país que cuya base de su economía se sustenta básicamente en la agricultura. Podemos decir que respiramos realmente aire limpio, particularmente acá en el Alto Paraná, ingeniero, porque estamos rodeados del mar de soja, como se suele decir, ¿verdad? Metafóricamente. Incluso, ¿verdad? Vemos parcelas de la oleaginosa en lugares muy próximos a comunidades, a núcleos poblacionales. ¿De verdad podemos hablar de aire limpio o es muy relativo todo esto? Te pregunto lo que la gente siente y piensa normalmente, ¿eh?
2: Sí, sí. Es bastante interesante tu pregunta, ¿verdad? En nuestra región, principalmente así como usted mencionó, que es netamente agrícola, en la zona del Alto Paraná, Itapúa, Canindeyú, son zona, digamos, que la gente se dedica a la agricultura comercial, mecanizada, pero no solamente también eso, sino que nosotros tenemos principalmente en Ciudad del Este que tenemos una cantidad de vehículos, el parque automotor día a día van en aumento, es lo que significa que cada vehículo a través de la combustión, los escapes emiten contaminantes al ambiente, ¿verdad? Sí. Entonces y las industrias, nosotros mismos en nuestra casa, es interesante que a simple vista nosotros no vemos eso contaminante que va a la atmósfera.
0: Esa gente que camina... Perdón, ingeniero, por la interrupción. Esa gente que camina en la avenida Perú, por ejemplo, ¿verdad? La tardecita, ¿verdad? La tardecita muchísima gente camina ahí, ¿verdad? Y lo hacen en medio de una densa humareda prácticamente, ¿verdad? Hay una cobertura, una capa, ¿verdad? Muy se percibe en el ambiente porque primero está la combustión de los vehículos, como voy a decir, que son muchísimos. Segundo, hay gente que igual quema también, ¿verdad? Realiza quema de residuos domiciliarios, ¿verdad?
2: Los residuos,
0: que no podemos controlar.
2: Sí, sí.
0: También la contaminación acústica por los vehículos y todo eso. Entonces, uno a veces se pregunta hasta dónde es saludable ir realmente a caminar, más allá de que uno combate el sedentarismo y todo lo que queda, pero hasta dónde es saludable ir a caminar en un lugar como la Avenida Perú para la tardecita. Es un infierno ahí el trasiego de vehículos, de gente, y la gente caminando allí, ¿verdad? No sé, pregunto de la ignorancia.
2: Sí. Sí, sí, así mismo, es bastante complejo, debería, pero el tema es que no tenemos otro lado, a no ser que sería del lago de la República, ¿verdad? Yo sé perfectamente porque suelo correr por Avenida Perú y principalmente en las horas pico, como normalmente se llama, ¿verdad? Bastante vehículo. El tema es que depende también de la velocidad del viento, porque yo puedo emitir un contaminante acá, pero a mí no me afecta. Me afecta a otra zona, a otro lado de la fuente de contaminante, ¿verdad? No precisamente que nosotros... estando cerca de un vehículo, que esto nos afecta, ¿verdad? Porque depende mucho de la presión atmosférica, depende mucho de la velocidad de viento. Hay varios factores que influyen en esto.
0: Incluso a veces los neumólogos dicen, ¿verdad?, que estas partículas, estas micropartículas que están suspendidas en el ambiente, y que uno absorbe al aspirar, también puede desencadenar problemas cardiovasculares. Incluso en una oportunidad ya escuché decirle, por ejemplo, al doctor Carlos Pallarola y a otros neumólogos ingenieros. O sea que es complicado, pero
2: Sí,
0: bueno. Pues a veces yo
2: sí,
0: cuando me
2: así
0: planeo,
2: mismo.
0: digo,
2: Y
0: ¿por qué no abrimos
2: principal.
0: ahí el, por qué no abrimos la tercera división de infantería? Digo, ¿verdad? Al pedo está ahí los militares, ¿verdad? ¿Qué hacen los militares ahí? Perdón, mira, tenemos muchos amigos, incluso nos escuchan ellos ahí, ¿verdad? Pero hay un predio grande ahí detrás de la UNE. ¿Qué hace ahí? Es un predio
2: Sí,
0: ocioso, un predio ocioso. ¿Por qué ahí no
2: inclusive
0: se
2: se
0: le abre a
2: podría,
0: la
2: se
0: gente, no se
2: podría.
0: hace camineros, ¿verdad? Para que la
2: Sí,
0: gente se vaya a
2: inclusive
0: caminar ahí.
2: se podría plantear solamente en los perímetros, ¿verdad? Nosotros, o
0: Claro.
2: sea, que se ponen los perímetros para que la gente pueda ir. Un
0: Totalmente.
2: excelente lugar para que la gente
0: Sí.
2: pueda ir a hacer sus actividades físicas, porque lo que buscamos siempre es la calidad de vida. Fíjense,
0: Claro.
2: nosotros los ingenieros ambientales nos preparamos para aprender, para que los efectos adversos no llegue a las personas. Los médicos, así como usted mencionó, los médicos, ¿qué es lo que hacen? Ellos curan, ellos tratan de una persona ya con problemas, ¿verdad? Pero nosotros los ambientales lo que buscamos es prever esas situaciones, que las personas no se enfermen, que la persona pueda vivir en un ambiente saludable. Y es lo que, así como mencioné en un principio, que la Asociación de Ingenieros Ambientales del Paraguay, que tiene su sede acá en el Alto Paraná, no tenemos tantos recursos, más nos limitamos a capacitar con los colegas profesionales, que generalmente su trabajo consiste en evaluación de impactos ambientales en las diversas actividades de los seres humanos, ya sea en el campo, industria, lavadero, talleres mecánicos. ¿Y qué es lo que hacen? Le orienta a los propietarios cuáles son los mecanismos que puede hacer para minimizar esos impactos que genera la actividad. Nosotros no podemos, nosotros en nuestra casa misma generamos impactos ambientales. Entonces, para minimizar eso, y es lo que buscamos la Asociación de Ingenieros Ambientales del Paraguay.
0: Espectacular. En otro momento vamos a hablar con mayor amplitud sobre el famoso estudio de impacto ambiental, ¿verdad? Del que se habla siempre, pero se conoce poco y me incluyo primerito ahora como ignorante de ese tema. Ingeniero, yo te agradezco por el tiempo, me parece muy interesante esta intervención tuya, ¿verdad? En esta jornada y sobre todo jornada en que recordamos esto, yo no sabía que existía realmente esta efeméride, ¿verdad? El Día Internacional, ¿verdad? Del aire limpio. Y me parece que tenemos que promover esto definitivamente, ¿verdad? Y qué mejor que hacerlo hablando con ustedes, que son los que conocen obviamente la composición del ecosistema, ¿verdad? Todo lo que tiene que ver con la actividad agrícola, ganadera, todo lo que tiene que ver obviamente con la biodiversidad. Así que agradecerte por el tiempo y por prestarse a esta charla, ingeniero. No sé si querés agregar algo más para cerrar el contacto.
2: Sí, genial, genial. Por último, decirle a la ciudadanía que cuide del quema de basura, mantener correctamente un vehículo, cuidar un árbol, enseñar a los hijos, principalmente a respetar el ambiente. Son acciones importantísimas. Y cuidar la calidad del aire es cuidar nuestra salud, nuestro ambiente y la calidad de vida de las generaciones futuras.
0: Así mismo es. Gracias, ingeniero. Un gusto charlar contigo, ¿eh?
2: Un gusto.
0: Muy amable. El ingeniero
2: Hasta luego.
0: Anselmo Franco, presidente de la Asociación de Ingenieros Ambientales del Paraguay, en diálogo con nosotros a esta hora de la tarde, ¿verdad? Hoy se recuerda el Día Mundial del Aire Limpio, señores, ¿eh? Nuestra Constitución habla de que todo paraguayo tiene derecho a habitar un ambiente saludable y ecológicamente equilibrado. Y tenemos que exigir eso, ¿eh? Tenemos que exigir eso. Así que se tiene que hacer caminero, así como decía el ingeniero ahí en el predio de la tercera división de infantería. Ese es un lugar que está ahí, que no tiene uso. Hay que abrirle a la población que se vaya a caminar ahí, por lo menos que haga un lado, por lo menos que haga, ¿verdad? Tiene mucha cobertura arbórea. Si la gente va a caminar ahí, va a caminar en un ambiente mucho más saludable que caminar ahí en la avenida Perú, por ejemplo, ¿verdad? Que es un lugar absolutamente insalubre en todo momento. En todo momento, ¿eh? Bueno. Tenemos que darles la primera pausa en la tarde, por supuesto. Quiero Agradecerle infinitamente al doctor César Rodríguez Monín, médico alergista egresado de la UNA, que siempre está con nosotros. Él está los lunes, miércoles y viernes, mañana y tarde de manera exclusiva en el Sanatorio Manuel Riveros. Doctor César Rodríguez Monín, miembro de la Asociación Brasileña de Alergia. 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A ver qué hoy preparó nuestra gastrónoma de cabecera, la señora Karen Báez. Vamos a mirar un chiquitito. 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

0: primera entrega de la presente semana de Algo que Decir, bueno, y mucho que aprender a través de Corpus. Bueno, estamos ya muy cerca de las municipales, señores, Se vienen las fiestas cívicas más importantes, se viene un acontecimiento democrático realmente muy importante, ¿verdad? Que tiene que ver con las elecciones. Y en este caso, donde la posibilidad de elegir a los nuevos municipios, ¿verdad? Como le dicen a los concejales, a los intendentes y a toda la gente que va a tener la delicada misión de dirigir los destinos de una comunidad. Y ojalá que la gente realmente se decante por aquellas personas que de verdad tienen testimonio de vida, que no tienen antecedentes por hechos de corrupción. Ojalá que nuestro pueblo realmente se informe, ojalá que la gente tome una decisión meditada, un voto informado, inteligente. Y vamos a ver a continuación con uno de los jóvenes que realmente es muy prometedor, que tiene un futuro bastante promisorio en política. Él está por el partido Cruzada Nacional, tiene el respaldo obviamente de la doctora Yolanda Paredes también. Y va a ser una muy buenísima opción para toda la gente, porque es una persona también que viene del mundo de la academia, ¿verdad? El querido Marco Almeida, él me va a corregir si es Marco con S o sin S, ¿verdad? Marco Almeida es candidato a concejal por el partido Cruzada Nacional aquí en Ciudad del Este. Y que obviamente también trabaja muy de cerca con la gente del partido, yo creo. Hola Marco, ¿qué tal? ¿Cómo estás? Muy buenas tardes, un gusto saludarte. Gracias por atendernos, ¿cómo te va?
1: Buenas tardes, Carlos, ¿cómo estás? Súper bien, un gusto.
0: Bueno, gracias Marco por tu tiempo.
1: Marcos con S.
0: Ah, con S. Gracias por la precisión, porque me parece muy importante eso también, Bueno, Marcos Almeida, bueno, falta poquito para las municipales. Hoy es el 7 de septiembre, era menos de un mes. Bueno, ¿cómo están trabajando en la campaña? Si podías recordar un poco los ejes principales de tu propuesta a la ciudadanía. ¿Por qué el pueblo de Esteña tiene que elegirle a Marcos?
1: Claro.
0: Te escuchamos, Marcos.
1: Bueno, ¿podría repetirme un poco? Porque
0: salió entrecortado.
1: Se me cortó la señal, sí, ahora no. Me estoy quedando para...
0: Sí. No, te decía, estamos cerca de las municipales, la gente está en un periodo de información, ¿verdad? En referencia a los candidatos, bueno, allá hay mucha gente que tiene una decisión tomada también, porque normalmente se informa y sigue lo que pasa en la actividad política y también...

0: lugar voy a mencionarte mi lista porque después se me va a olvidar, Gina. Yo, sí. Yo me conozco súper bien, se me va a olvidar. Sí. Yo soy Marco Almeida, candidato a concejal por Alianza Unidos por CD, lista 2, opción 1, así para que la gente sepa, ¿verdad?
1: Claro.
0: Entonces, respondiendo a tu pregunta, mi querido amigo Carlos, lo que yo traigo de nuevo es un poquito de modernización, innovación y también... me gustaría incorporar lo que sería informatización de los procesos burocráticos dentro de la municipalidad, dentro de la junta municipal. Eso es en a grandes rasgos, breve, sencillo, y justamente una de mis principales propuestas luego va de la democratización de la información dentro de la junta municipal.
1: ¿Eso qué implica en términos prácticos, Marco? Porque suena muy abstracto eso para la gente que nos está escuchando, sí. Y de repente no tuvo la posibilidad de formarse y le cuesta a veces digerir, ¿verdad? Suena, pero súper elegante, académico lo suyo. ¿Qué implica en términos prácticos modernizar ese tema muy, muy sensible que es el tema del manejo de la información?
0: Sería habilitar un tablero digital en el cual las personas puedan acceder a los datos dentro de la junta y que puedan ver cómo se utilizan sus impuestos, ya sea en obras, en las ejecuciones, cuánto se destinó para determinada obra y en qué etapa estaría la realización de la misma.
1: Entiendo.
0: Básicamente una aplicación que le permita a la ciudadanía ver cómo se utilizan sus impuestos. Eso es a grandes rasgos.
1: Clarísimo, clarísimo. Y me parece fantástico eso.
0: Esa es mi principal propuesta y la verdad que a mí me gustaría llegar ahí en la junta y la primera tarea sería ya poner en práctica eso, tratar de armar un equipo de técnicos, un equipo de ingenieros y por supuesto cabe mencionar que me gustaría hacer un convenio con la Facultad Politécnica, que es la facultad donde yo estoy estudiando, actualmente encuentro cursando el último año de la carrera de Ingeniería de Sistemas. Entonces armar un equipo de técnicos e ingenieros que puedan ayudarme a realizar este lindo proyecto.
1: Excelente, excelente. Mira que la Facultad Politécnica es una de las mejores unidades académicas de la UNE y si realmente se llega a establecer esa alianza, estoy seguro de que realmente va a producir grandes beneficios para la comuna de Ciudad del Este. La otra cuestión también que te pregunto y que no es una cuestión menor, Marco. ¿Qué es para Marco la corrupción? Marcos Almeida detesta la corrupción, Marcos Almeida deplora la corrupción, Marcos Almeida aborrece la corrupción. ¿Qué es que la palabra corrupción, ¿verdad? Que está todo el tiempo en el lenguaje de los políticos, de los periodistas, ¿verdad? ¿Qué representa para vos la corrupción? ¿Es una cuestión grave para vos? ¿Es una cuestión no tan grave? ¿Cómo definiría?
0: La verdad que sí es una cuestión grave. Justamente a raíz de eso nace esta propuesta, para poder controlar cada guaraní, que se pueda tener un informe bien registrado, bien detallado de cómo se utilizan los recursos dentro de la junta. Entonces, para luchar directamente contra la corrupción, que es un problema no menor, es un problema bastante grave que atañe a nuestra sociedad hoy en día.
1: Totalmente, totalmente.
0: Sabemos bien que Ciudad del Este maneja un presupuesto anual de 335 mil millones de guaraníes y sería interesante ver si es que realmente se está destinando a lo que importa y si es que no se está yendo para otro lado.
1: Usted hizo un acuerdo con la gente del partido, yo creo, ¿verdad?
0: Así mismo. Nosotros estamos acompañando la candidatura del intendente Daniel Pereira Mujica para este 4 de octubre.
1: ¿Y cuáles son esos términos?
0: Habíamos realizado una conferencia de prensa en la cual formalizamos esa alianza.
1: Sí, totalmente. ¿En qué términos lo hicieron este acuerdo? Porque también se habla de que hay corrupción al interior, yo creo, ¿verdad? También se habla de que hay desvío, que hay sobrefacturación y compañía. ¿En qué términos lo hicieron con la gente del partido, yo creo? En el porque yo sé que Yolanda, por ejemplo, una señora que aborrece la corrupción, ¿verdad? ¿Qué le dijeron a la gente de yo creo? Bueno, porque En el hipotético caso de que vos seas concejal, y es muy probable que lo sea porque sé que mucha gente te está siguiendo, ¿cómo vas a abordar el día a día, digamos, ¿verdad? como concejal, ¿verdad? Porque a veces surgen las discrepancias, las controversias, ¿verdad? Se empieza a hablar, fulano se va a ir al bando de los colorados, no, fulano esto, fulano aquello. ¿Cómo vas a manejar un poco esa situación? Porque hay temas así como son urticantes que a veces generan divisiones y puede romper los acuerdos también. Por eso te pregunto, ¿en qué

0: término lo hicieron con la gente de Yo Creo y en particular con Daniel Pereira Marcos.
1: En particular, te voy a decir un poco lo que es mi parecer, el tema está de la alianza. Desde mi punto de vista es importante estas cuestiones coyunturales de las alianzas, porque tenemos todavía un objetivo por cumplir, que es para el 2028, ¿verdad? En el que debemos demostrar que la oposición también puede unirse y puede realizar trabajo en conjunto para derrotar lo que sería el oficialismo. Okay. En parte, lo que sería aquí en el municipio, yo estoy más que comprometido con la gente que me va a votar, la gente que está depositando su confianza en mi figura política, en que yo voy a estar centrado y siempre, obviamente, siguiendo lo que sería la línea de la senadora Yolanda Paredes, en controlar y gestionar de manera transparente lo que serían las gestiones dentro de la Junta Municipal.
0: Ya, me parece muy bien. Yo creo que en eso nunca tenés que transigir. Me permito ese consejo para vos, Marco, ¿verdad? Porque vos sos una persona muy joven, pero muy prometedora. Nunca transija con la corrupción, porque eso es lo que nos está matando como país, ¿verdad? Imagínate a qué nivel estamos llegando con el tema de los médicos, ¿verdad? Porque todo es fruto de la corrupción y los privilegios absolutamente absurdos que hay en este país para un puñado de gente. Así que vos sos una persona que venís del mundo de la academia, tenés una familia reconocida acá en la ciudad. La gente me habla muy bien, la gente de vos, yo no tengo por qué ocultarte nada, ¿verdad? Gente a quien yo aprecio y estimo me habla bien de vos, así que te transmito eso también públicamente. Así que te deseamos todo el éxito del mundo para este desafío, Marco. No sé si querés agregar algo más para cerrar el contacto y agradecerte infinitamente por el tiempo,
1: Y en primer lugar, agradecerte a vos por el espacio y también por el buen concepto que tenés hacia mi persona. Quería añadir un punto adicional también al tema de mis propuestas. Por supuesto, claro. Yo voy a detallar más en mis redes, también en próximas conferencias que voy a dar. Y esta propuesta es bastante interesante, mi querido amigo Carlos María, que sería implementar un sistema de semáforos inteligentes que tengan además sensores de velocidad, así como lo tiene el municipio, lo tiene la ciudad de Foz.
0: Brillante, hace falta, porque acá los semáforos no se respetan, cruzan la gente semáforo rojo, hay veces que los semáforos, o sea, que en la semana varios días a veces muchos semáforos no funcionan, ¿verdad? Nadie cuida de ese detalle, así que eso no es una cuestión muy cara eso para el municipio, Marcos, pregunto.
1: Y la verdad que yo manejo un monto aproximado de unos 600, 500 millones de guaraníes más o menos, pero debería de investigar más a profundidad. El monto que yo te tiro es aproximado nomás.
0: ¿Y cuál es el beneficio del semáforo inteligente para la ciudad?
1: En este caso se estarían ahorrando muchísimo dinero, ya que no se estaría necesitando de personas que controlen. En este caso serían los famosos, la policía caminera, ¿verdad? O los zorros. Y ahí prácticamente se estaría ahorrando un buen dinero la municipalidad. Por otro lado, también facilitaría lo que sería las cuestiones del tránsito del día a día, en el que se usarían sensores que permitan ver cuánto volumen hay de tráfico, ¿verdad? Y que mediante eso se pueda determinar cuánto liberar y cuánto retener. Entiendo. Eso ahorraría muchísimo tiempo y dinero a los ciudadanos.
0: Fantástico, fantástico. Me parece también una propuesta sumamente interesante. Así que vas a llamar a próxima conferencia de prensa para ir explicando estas cosas, ¿verdad? Me imagino.
1: Sí, para ir detallando cada punto para que sea lo más transparente posible, para que no se quede en una promesa vacía también. Porque a mí me gusta hablar con pragmatismo, con cosas que se puedan realizar en un tiempo determinado.
0: Perfecto. Marco, te dejamos, sabemos que estás con muchas actividades, agradecerte por este valioso tiempo, desearte todo el éxito del mundo. Esperemos que gente joven, ¿verdad?, entre en la junta, que traiga esa savia nueva, esa savia de la nueva generación, de gente que ya no teme la dictadura, ¿verdad?, de gente que va a cuestionar sin temor a que le pase algo. Porque necesitamos también gente valiente, ¿verdad? Mucha gente prefiere a veces callarse por temor, ¿verdad? Y me parece también absolutamente atendible eso. Porque en este país a veces como que cuando nos enfrentamos a la corrupción, no es muy fácil eso, ¿eh? No es muy fácil. Así que te escucho muy convencido y, y celebro que sea así. Te agradezco por el tiempo, no sé si querés agregar algo más para cerrar el contacto.
1: No, y necesitamos gente patriota realmente, Carlos. Necesitamos gente patriota que ame a la patria.
0: Eso sí, totalmente de acuerdo. Un gusto, Marco, éxito, gracias por
1: muchísimas
0: su tiempo.
1: Muchísimas gracias, Carlos.
0: Abrazo, abrazo muy amable.
1: Abrazo para ti también.
0: Muchas
1: chau,
0: gracias. Marcos Almeida, candidato a concejal de Ciudad del Este por el Partido Cruzada Nacional, en diálogo con nosotros, ¿verdad?, sobre alguna de sus propuestas a esta hora de la tarde, ¿verdad? Y están apoyando fuertemente la candidatura de Daniel Pereira Mujica para la intendencia municipal. Bueno, muy interesante, por cierto. Tenemos que hacer otra pausa, Juancito. ¿Te parece? Cumplimos, ya venimos.
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0: minuto de las 15 en Paraguay, señores. Seguimos aquí en Algo que Decir, jornada del lunes 7 de septiembre del año 2026. Estamos en la semana feliz, ¿eh? Se viene la fecha feliz.
1: Se viene la fecha feliz.
0: La fecha feliz.
1: Y tu llama, comita.
0: ¿Ah?
1: Y tu llama, comita.
0: Tu llama, comita, tu ya, ya. Tu llama, joa. A mí que no puede ser yo tratando, comita, ¿eh? Bueno, nuestro director está lejos ahí disfrutando con lo grande del periodismo, ¿verdad? Y nosotros acá batallando, ¿verdad? Como buenos peones, ¿eh? Nosotros acá batallando.
1: Hoy hay fútbol de Carlos María.
0: ¿Ah?
1: Dos compromisos hoy.
0: ¿Quién juega primero? ¿Quiénes juegan primero?
1: Sí, juega Recoleta.
0: ¿Qué hora? Decime los horarios.
1: A las 16 horas juega Recoleta ante Guaraní. Guaraní, Recoleta, mejor dicho. Y después Cerro Nacional, duelo de vecinos.
0: Duelo de vecinos. Bueno, ¿a partir de qué hora Cerro Nacional?
1: 18:30.
0: 18:30, lindo horario, ¿eh?
1: Sí, bueno, espero que no te estreses hoy con Cerro.
0: No. Hay que dejar que fluya, hay que dejar que fluya todo ya. 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Saluda a la señora Nancy. Me comentó que sufrió un accidente el sábado. Menos mal fue un accidente, con suerte. Y vamos a hacer una campaña. Vos conocés ahí la parte. Voy a hacerle propaganda gratis a Joana Pam. ¿Conoces? Ese es un cruce peligrosísimo ahora. Una cuadra ahí del Colegio Santa Teresita, yendo hacia la Gobernación, hacia la avenida Rogelio Benítez.
1: Ah, sí, sí.
0: Ese es un lugar peligrosísimo, porque la gente sale del lado de lo que era donde estaba el Poder Judicial anteriormente. Y después viene la gente de hacia la Gobernación y dice que ahí hubo un accidente. Le chocan en realidad a la licenciada Nancy. Felizmente la persona que le choca no fue con demasiado fuerte el impacto, pero fue esa persona la que tuvo la culpa. Y ahí se reunieron los vecinos de la zona y dice que van a solicitar burro, lomo de burro, ¿verdad? O lomada, o reductor de velocidad a la municipalidad para que coloque allí. Alguna solución vial tiene que encontrar a ese lugar, porque realmente es un lugar súper peligroso, ¿eh? Voy a ir a hablar con la licenciada Nancy Villara para que me dé más informaciones sobre lo que pasó el sábado. Felizmente el accidente que a ella le cupo vivir no fue grave, ¿verdad? Felizmente, ¿verdad? Así que es una cuestión que está en nuestra agenda y queremos darle también prioridad, por supuesto. Bueno, vamos a seguir hablando de candidaturas, señores. Vamos a seguir hablando de propuestas políticas, porque estamos próximos a las municipales. Esta vez le convocamos al joven Neri Mercado, candidato a la concejalía por la lista 2, opción 6. Él es del Partido Liberal Radical Auténtico y llega también, tengo entendido, apoyando al economista Daniel Pereira Mujica para que siga al frente de la comuna esteña. Hola, Neri Mercado. ¿Cómo estás, Neri? Un gusto saludarte. Bienvenido al programa. ¿Cómo te va?
2: ¿Qué tal, Carlos María? ¿Cómo estás? Buenas tardes para vos, también para tu amable audiencia. Muchas gracias por la comunicación.
0: No, gracias a vos, Neri. Perdón por la curiosidad, ¿verdad? No soy pariente más de Teddy Mercado, porque estás con la Mercado Cocho Adelante para mí.
2: Sí, él es mi hermano.
0: ¿En serio me decís?
2: Incluso algunos tienen la confusión y dicen que es mi papá. ¿Vos sos el hijo de Teddy? Me dice, yo le digo que sí nomás, ya le acepto.
0: Mira, Teddy para mí fue uno de los mejores concejales, te digo. Eso era, de verdad, siempre le dije, incluso públicamente, era una persona con quien daba gusto conversar porque manejaba lo que era su actividad como concejal. Tiene una buenísima preparación, creo que él es politólogo, luego egresado de la Facultad de Derecho de la UNE. Y
2: sí,
0: da gusto hablar cuando el concejal está bien preparado, cuando está bien informado de sus actividades, cuando te explica en términos sencillos todo lo que hacen. Así que tenés una vara muy alta que tenés que, como mínimo, tener que igualarle a él, o en todo caso superarle, Neri, ¿eh?
2: Claro, la idea siempre es hacer mejor las cosas. Y sí, como mencionaste, Teddy fue un excelente concejal en nuestro municipio, y de hecho él es uno de mis asesores principales en la campaña. Bueno. Yo soy abogado, también soy docente universitario, pero tenemos todavía mucho recorrido por hacer, y por supuesto que me respaldo totalmente en su conocimiento. Él me está ayudando muchísimo a plantear ciertas ideas, a poder concretarlas de una manera más efectiva, y por supuesto que su experiencia va a ser demasiado importante para esta candidatura Y por qué no también, ¿verdad?, para un eventual ascenso a la Junta Municipal, que estoy seguro que puede darse.
0: Claro.
2: Entonces, como mencionaste, tenemos una vara muy alta. Y también algo que yo siempre hago mención es que en su momento Teddy fue uno de los principales gestores de la caída del clan ZI aquí en Ciudad del Este.
0: Totalmente. Gracias por recordarte eso, ¿no?
2: Sí, él fue. Yo también en su tiempo estuve acompañando esas gestiones en la Junta, y realmente él, con todo el equipo que estaba por detrás, todos los concejales que estaban por detrás, estuvieron llevando adelante esa titánica lucha que no fue fácil. Y hoy en día tenemos la alternancia en Ciudad del Este, algo que a mi parecer es demasiado saludable, que tengamos alternancia, y tenemos esa alternancia gracias a que concejales como Teddy se plantaron en su momento y estuvieron luchando para que caiga el clan aquí en Ciudad del Este.
0: Totalmente. Bueno, Neri Mercado, entonces, hermano de Teddy, docente, abogado, ejerce activamente la abogacía, para tener una mayor referencia de vos, tener una familia, esposa, hijo. ¿Quién es Neri Mercado para que la gente que va a votar el próximo 4 pueda tener mayores referencias de vos, además de lo que ya está comentando Neri?
2: Así es. Antes de dar esa referencia a José Carlos María, me gustaría agradecerte por este espacio. Y yo estaba escuchando activamente la entrevista de Marquitos Almeida, y realmente Carlos María es demasiado valorable y destacable, y quiero hacer una mención y un destaque especial a tu programa por dar oportunidad a las nuevas figuras. Estaba escuchando, por ejemplo, la locución de Marquitos, y realmente excelentes ideas. De hecho, nosotros hicimos un trabajo en conjunto, estuvimos apoyando un poco también la huelga de los médicos aquí en el hospital regional. Bueno. Y también es un joven luchador, y realmente agradecer antes que nada por este espacio,
0: por
2: y por darnos la oportunidad de comunicarnos con la ciudadanía.
0: No, por
2: y
0: favor,
2: referente es nuestro, a la pregunta,
0: deber,
2: bueno,
0: es nuestro, ¿sí?, deber, es nuestro deber morar como medio, darle cabida a las nuevas figuras, porque estamos cansados de las figuras gastadas y de las figuras corruptas, mi querido Neri. Así que te escuchamos atentamente en referencia a lo que te preguntaba anteriormente.
2: Bueno, Neri Mercado es, como ya mencioné, es un abogado, tengo 35 años, soy también docente universitario, tengo un hijo de 13 años, soy aquí del barrio San Isidro, residente de Ciudad del Este de toda la vida, de una familia también muy tradicional aquí del barrio San Isidro, la familia Mercado Cáceres. Y a nivel profesional, yo me dedico exclusivamente a la asesoría corporativa. Participo en una oficina integral en donde trabajamos en captación de inversiones aquí en la ciudad. De hecho, ya tuvimos la posibilidad de traer varias inversiones, empresas, maquilas, industrias, y pensamos que también era momento de incursionar en el sector político, porque yo siempre digo que las personas tienen el lema de que hay que darle oportunidad a los jóvenes, pero también los jóvenes deben levantarse de sus sillas y tomar esas oportunidades.
0: Claro.
2: Si hay muchas cosas que tenemos que mejorar en nuestro país, entonces para hacerlo tenemos que involucrarnos en política. Y una vez más, como le mencionaste a Teddy, por ejemplo, dentro de nuestro equipo político, era una figura absolutamente potable y absolutamente vendible para poder ser candidato una vez más a la Junta Municipal. Pero él también tuvo un acto de grandeza, y este equipo entendió el mensaje que la ciudadanía está reclamando, que es: tenemos que renovar las autoridades. Y por más de que él haya tenido una figura limpia y tiene una excelente figura, también entendimos ese mensaje, que la ciudadanía requiere de figuras nuevas. Entonces yo destaco lo que hizo este equipo, porque hay un equipo muy importante por detrás, y entendieron que tenemos que dar oportunidad a nuevas figuras, y yo en este momento estoy tratando de representar esa renovación dentro de nuestro partido, comenzando con nuestro partido, porque el PLRA necesita, y es una deuda que tenemos hace tiempo con nuestros correligionarios. Nosotros tenemos que renovar al partido, pero no hablo de una renovación solamente generacional. Hablo de una renovación de ideas, de desprendernos un poco de la vieja política, del prebendarismo, del amiguismo, del nepotismo, y proponer nuevas ideas, proponer trabajo, hacer propuestas interesantes y principalmente tener una conducta ética que esté acorde a los principios liberales. Entonces yo estoy muy comprometido y hago este compromiso públicamente en todos los lugares donde voy, porque tengo esa convicción firme de que la única manera que nuestro partido pueda volver a ser fuerte como siempre lo ha sido es actuando de una forma diferente, y eso solamente podemos lograrlo con la renovación de las figuras.
0: Totalmente, totalmente. Así, alguna propuesta en concreto que te anima el doctor Neri Mercado, ¿verdad? Que decir, bueno, llegas a la junta y vas a decir, bueno, desde el día siguiente voy a empezar a trabajar sobre esta idea. ¿Algunas ideas concretas así tangibles realizables en un corto periodo, digamos, en un periodo corto, de relativamente corto de tiempo?
2: Y mira, Carlos María, yo soy muy práctico y pragmático. Yo siempre voy a lo práctico, y si bien hay muchísimas cosas que podemos hacer en Ciudad del Este, se está haciendo un buen trabajo, hay que decirlo. También yo creo que es una cuestión de ser justos y objetivos con la administración municipal actual, que se están haciendo cosas de manera muy excelente, pero también hay cosas que debemos mejorar. Pero entre todas las cosas que yo considero debemos hacer, yo creo que hay que darle prioridad a los más desfavorecidos y trabajar primeramente de forma mucho más cercana con las comisiones vecinales para poder lograr el desarrollo urbanístico de la ciudad. Estoy hablando de infraestructura vial por sobre todas las cosas, porque al ser un ordenador de gastos, nosotros no vamos a tener la lapicera para hacer los cambios estructurales más importantes, pero sí podemos proponer cambios e impulsar cambios importantes, y en este caso con el fortalecimiento de las comisiones vecinales nosotros podemos ayudar para primeramente dotar de asfalto a todos los barrios, a todos los accesos más importantes. Y cuando nosotros tenemos caminos en buenas condiciones, automáticamente eso ayuda también a la economía, ayuda a la seguridad, ayuda a muchísimas cosas. Cuando nosotros tenemos un buen empedrado, un buen asfaltado frente a nuestra casa, primero el precio del inmueble sube muchísimo. Segundo, si yo pongo un almacencito frente a mi casa, voy a tener más clientes y voy a vender. Y por ende, eso mejora la calidad de vida. Entonces, una de mis principales propuestas es trabajar con las comisiones vecinales, que yo creo que es una materia pendiente y debemos reforzar ese trabajo. Nosotros en estos días estuvimos, por ejemplo, visitando al barrio 23 de octubre y me estaban comentando los vecinos que como el barrio 23 de octubre es un barrio históricamente liberal, en los gobiernos pasados, que eran gobiernos colorados, no le hicieron mucho caso al barrio y está abandonado. ¿Por qué? Porque no eran de su misma línea política. Y yo creo que debemos abandonar esas ideas. Hay que llevar el progreso donde realmente sea necesario. Y yo creo que debemos comenzar por los sectores más desfavorecidos. Hay que llevar los empedrados y los asfaltados a los barrios que están en peores condiciones, Carlos María. Y esa es mi principal bandera de trabajo, trabajar con las comisiones vecinales.
0: Bueno, vamos a tener todavía tiempo para seguir hablando. Antes de las municipales, yo te quiero agradecer ya por esta primera entrevista, doctor Neri. Te escucho muy convencido, te escucho muy preparado. Venís de una familia, ¿verdad?, cuyo apellido tenés que honrar, y estoy seguro que lo vas a hacer así. Celebro que hayas salido de tu zona de confort, porque sos un profesional que probablemente vas a vivir demasiado bien igual haciendo tu trabajo de abogado, de docencia, ¿verdad?, de las actividades corporativas. Pero la patria realmente nos llama, ¿verdad? Y la patria le llama a sus mejores gente, a sus mejores mentes, a sus mejores hijos, y creo que todos tenemos que acudir para ese menester. Para cerrar y agradecerte, doctor, por este valioso tiempo, estás con Dani también para la intendencia, ¿verdad? Creo que también estás respaldando su candidatura para la intendencia, ¿verdad?
2: Sí, nosotros tomamos la decisión de apoyar a Daniel Mujica para la intendencia porque consideramos que es el candidato mejor posicionado. Consideramos de que también él viene realizando un excelente trabajo, y también porque miramos a largo plazo, Carlos María, y considero que este ejemplo de renunciamiento, este ejemplo de unidad, debe replicarse en todo el país, porque si nosotros como partidos de la oposición, llamarle Partido Liberal, Partido Yo Creo, Cruzada Nacional, Katia González y todos los actores de la oposición, si seguimos divididos, nunca vamos a tener el cambio que realmente necesita nuestro país. Ya basta de ser mezquinos, ya basta de pelearnos, como dicen, en el chiquitaje y buscar solamente nuestras conveniencias personales. Hay que pensar un poco en el rojo, blanco y azul. Hay que olvidarnos de nuestros colores y hay que buscar una gran unidad granítica que sea desde las más altas esferas hasta los dirigentes de base, que esa unidad pueda ser total para que tengamos el cambio en el Paraguay y para que este 2026 sea una antesala muy positiva para la gran victoria de la oposición en el 2028.
0: Excelente, me encanta tu filosofía, doctor. Realmente espectacular la consigna. Agradecerte por estas brillantes reflexiones. Y bueno, vamos a seguir hablando seguramente antes de las elecciones. Vamos a hablar nuevamente para recordar un poco tu propuesta y lo que traes, ¿verdad? Como opción a la gente. Así que agradecerte por el tiempo. Si podés repetir, por favor, la lista y la opción, ¿eh?
2: Gracias, Carlos María. En realidad tenemos varias propuestas interesantes. Como entiendo que el tiempo en radio es muy exigente, y con gusto para hablar de las propuestas. Mi lista es la lista 2 y la opción es la opción 6 para la Concejalía de Ciudad del Este.
0: Perfectísimo. Doctor, un gusto charlar contigo. Éxito. Saluda a tu familia. Muy amable, ¿eh?
2: Gracias, Carlos María. El gusto es mío. Chao, chao.
0: Hasta luego. El doctor Nery Mercado, señores, candidato, flamante candidato a la Concejalía de Ciudad del Este por el histórico y centenario Partido Liberal Radical Auténtico. Era el partido de los Mayaín, el partido de Eusebio Ayala, de Eligio Ayala, el partido de Manuel Gondra, ¿eh? Bueno, y lo escucho muy convencido y también con mucha oratoria, con mucha capacidad, querido doctor Nery. No había hablado con él antes, ¿verdad? Pero es una familia muy, muy tradicional realmente del barrio San Isidro de Ciudad del Este. Tiene una hermana que canta maravillosamente, es una profesional del canto, su hermana. Y vamos a ver qué nos dice Magno, ¿verdad? El vecino de Magno, ellos son, ¿eh? Vecino de Magno. Magno, ellos también son del barrio San Isidro, ¿verdad? Magno que no nos escribió más después que me bajó la caña una vez, ¿verdad? A veces le escribe a la gente de PRG no allá, ¿verdad?
1: Sí.
0: Bueno, gracias al doctor Nery Mercado una vez más por el tiempo. Tenemos que establecer la pausa, señores. 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
0: Bueno, nos vamos a la pausa. Venimos en minuto con más de algo que es.

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0: 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A ver, leemos algunos mensajes también que llegaron al programa. Gracias a la gente por la sintonía y por el reporte de siempre. Quiero leer esto que dice: la cantidad de brasileños buscando oportunidad en Paraguay, dice el licenciado Carlos Aponte. Y nos envía acá, ¿verdad? Una información, ¿verdad? Brasileños que llegan a Paraguay en cantidad realmente impresionante. Vos estuviste hablando con un funcionario de migración el sábado, en séptimo día, Juancito, ¿verdad?
1: Sí, es con relación al puente de integración, que de paso me había dicho el viernes, cuando estaba coordinando la entrevista con el otro, creo que estaba de turno el sábado, que fue Carlos Mármol, estaba de turno el día sábado, pero yo hablé en la semana, estaba coordinando la entrevista y me decía que el lunes, o sea, hoy arrancaba de vuelta el Migra Móvil. Y ahí para hacer documentación.
0: Ah, sobre esa información lo que me...
1: Sí, muchísimo. Y me decía también, me comentaba de que el jueves estaba hablando con la gente de migraciones y se habilitó ya el centro de mujeres ahí al lado del centro regional, la oficina, que es de la estudiante para el centro de atención de mujeres, le dicen.
0: Sí, conozco.
1: Y me dijeron
0: está
1: que...
0: la abogada Carolina Ramírez.
1: Sí, donde llegaron dos españoles buscando la oficina de migraciones y se equivocaron y llevan al centro de mujeres. Me dijo que después para las documentaciones, ¿verdad? Y de todos los extranjeros que vienen a Ciudad del Este, el 99% es brasilero. Y algunos que otros son de otras nacionalidades.
0: Qué bárbaro. Carlos María, lo de Hugo Javier, dice: les golpearon para que no siga hablando. Quema archivo HC, sencillo, dice. ¿Para qué complicar tanto? Dice esta persona. Bueno. También nos emiten declaraciones de Luis Tiki González Báez, que en sobre municipal en CDE tenemos un escenario muy complicado, dice el diputado colorado disidente. Bueno, chocolate por la noticia, Tiki, ¿verdad? Chocolate por la noticia, ¿eh? A ver, otro mensaje por acá. Bueno, primera edición de séptimo día el sábado pasado. Transmisión vía Facebook también al instante. ¿Qué tal fue la experiencia?
1: Bien, señor, bien. Se prendieron también ahí la gente. Tuvimos ahí un oyente que se reportó a través de la página del Facebook.
0: Qué bueno.
1: Estamos mostrando también.
0: He visto, estaba muy lindo. Felicitaciones, Juan, ¿verdad? Seguí con ese proyecto, ¿eh?
1: Gracias, gracias. Bueno, dice, Arnaldo Portillo también volvió a Corpus.
0: ¿Quién?
1: Arnaldo Portillo.
0: Arnaldo Portillo, cierto, ¿verdad? Un viejo elemento de Radio Corpus, ¿eh? No digo del Clan Rotela ni del PCC, de Radio Corpus, ¿eh? Bueno, dice Miguel Prieto Vallejo en referencia al tema Hugo Javier. ¿Qué opina Miguel Prieto Vallejos? Lo de Hugo Javier fue una quema de archivo. Ay, pues. Ya lo usaron, ya no le sirve, ahora le mandan liquidar porque es peligroso que salga a hablar, dice. Y como antecedente existe una entrevista a Zona Franca que al final no se publicó. ¿Cómo van a justificar esto los trolls? Dice Miguel Prieto. ¿Qué dice? Y como antecedente existe una entrevista a Zona Franca.
1: La parte el que se omitió. Palo, la parte que se omitió.
0: Que al final no se publicó. Es, a este punto le estamos llegando en este país.
1: Y eso te dije hace rato. La parte que de Pablo Rubín aclaró del por qué no se emitió una parte. Por pedido de los de la defensa de Hugo Javier.
0: De Lalo Villalba. Creo que eso fue abogado, ¿verdad? No y sé. En la familia también
1: de la Hugo familia Javier. De Hugo Javier y el abogado pidieron que no se emita una parte de lo que fue la entrevista con Hugo.
0: Está marcando pauta en la información PRG, ¿eh? Y Zona Franca también, ¿eh? Muy poco consigue lo que Pablo consigue, ¿eh? Muy poco. Bueno, ahí está entonces lo que dijo el abogado Miguel Prieto, quien fue acusado el sábado último, era en otra causa, por la fiscalía. Y recordemos que hoy también continúa el juicio oral de Miguel Prieto. Era, hoy es 7, nos había dicho la última vez el doctor Derwin Damián Martínez Jiménez, que representa a varios de los acusados, entre ellos a Miguel Prieto, que hoy continuaría, ¿verdad? Juicio a Miguel Prieto, tribunal admite declaración de 60 testigos del caso Tiachela, justamente lo que estaba pidiendo la defensa. ¿Te acuerdas que nos dijo Derwin acá? Que ellos van a pedir que se le incluya esto, ¿verdad? Bueno, y el tribunal admitió, entonces celebro esta admisión porque de alguna manera robustece un poco la amplitud probatoria, ¿verdad? Que debe reinar en todo proceso penal. Bueno, los testigos que Miguel Prieto, ex intendente de Ciudad del Este, pidió sumar al juicio oral que afronta por presunta lesión de confianza en el caso Tiachela, fueron admitidos por el tribunal de sentencia. En tanto, las pruebas que la fiscalía solicitó agregar al debate no tuvieron la misma suerte, es decir, fueron rechazadas. Bueno, empieza nuevamente con el pie derecho entonces Miguel Prieto y los coprocesados esta semana en este contradictorio público. Bueno, gracias a la gente por recordarnos también estos hechos que son importantes. Saludo también a mi hermano Hugo Jero, que ya está abandonando el hospital, después de una cirugía que tuvo la semana pasada, que se complicó muy chiquitito.
1: Qué bueno.
0: Tuvo una cirugía por litiasis renal, biliar, litiasis biliar. Se complicó un poquitito, estaba con ¿cómo es que le llaman a esta manguerita que te ponen? Que yo odio. Espero que nunca me ponga, ¿verdad? Que Dios me escuche. Se llama para drenar, te ponen para drenar. Así que mucha fuerza a Hugo Jero, que prontamente vuelve a los escenarios también para seguir deleitando a la gente con muy buena música, ¿verdad? Saludo a la familia, ¿verdad? Que estamos todos juntos, ¿verdad? Menos mal que somos una familia numerosa, ¿verdad? Así que feliz por esta recuperación de mi hermano. Bueno, qué interesante, Carlos María, la propuesta de Marcos Almeida, dicen. Sí, realmente, muy interesante, muy interesante. Y está en el cuarto año, el de análisis, ingeniería de sistema, el tipo está, ni siquiera de análisis, ingeniería de sistema en la Facultad Politécnica de la UNE. Muy interesante, por cierto. Carlos María, te estoy escuchando, me dice la señora Luisa Estigarribia. Luisa Estigarribia, ¿sabes quién es? Es mi estilista. Ella es la que hace el esfuerzo para que yo no parezca viejo, ¿eh? Es la que me pinta el cabello.
1: Entonces ella te va a cuidar para cuando salgas en televisión.
0: Sí, ella me va a cuidar. Contratadísima Luisa Estigarribia, estilista de Carlos María, para cuando salga en televisión acá en Algo Que Decir y en el foro también, ¿verdad? Ella es la que me mima siempre, ¿eh?
1: Vamos a ver, Carlos María.
0: Porque me relajo cuando me voy a la peluquería, ¿verdad?
1: Carlos.
0: Señor.
1: Vamos a hacer una mini encuesta de los oyentes de Algo Que Decir, si quieren también versión TV.
0: Sí, vamos a hacerlo. Si de repente no me quiere ver, entonces podemos dejar nomás ese tema de lado. Y siempre que no me traigan, hay problemas si me ven, ¿verdad? ¡Epa! Gracias al tipo, ¿verdad? Bueno, estoy jodiendo nomás, y nada, que no piense yo a la gente que soy insoportable, ¿eh? Déjenme ser feliz, por favor. Bueno, ¿qué dijo Aníbal Filártiga sobre el caso Bachi Núñez? Era que también creó mucho revuelo. A ver. En Zona Franca también, en el programa de Palo también fuera.
2: No, señor.
0: A ver.
2: Bachi Núñez, pero déjenme de joder.
3: El médico cirujano.
2: No, señor. Dice que es neurocirujano.
3: Él dice, a mí,
2: él dice. Ahora, lo que les puedo asegurar es que ni una cucaracha operó él.
0: Qué fuerte eso, ¿eh? Qué fuerte, ¿eh? Bachi Núñez ni una cucaracha operó. Lo dijo una persona muy cara a mis afectos, que la tengo, ¿verdad? Esta persona en la más alta estima, ¿eh? Aníbal Filártiga. Durísimo, ¿eh? Sin metáforas, sin eufemismos. Bachi Núñez no operó ni una cucaracha, ¿eh? Qué loco, ¿verdad? Qué fuerte, ¿eh? Qué fuerte está, ¿eh? Bueno, a ver, Juancito, antes de cerrar, porque ya está también la gente de Deporte Total. Hoy hay dos partidos en el marco de la continuidad de esta fecha número 9 del Clausura del fútbol paraguayo. Se enfrentan a las 16 Recoleta Guaraní y 18:30 Cerro Porteño ante
1: Nacional.
0: Difícil equipo ese, ¿eh?
1: Sí, difícil.
0: Difícil parada tiene el equipo de Che Javier Torrente, dice que está en como técnico de
1: Guaraní. No, no, no.
0: No. Como técnico de...
1: De Rubio Ñu.
0: Sí,
1: sí. Volvió. El ex técnico de Cerro Porteño.
0: El ex técnico de Cerro. Muy querido también en su momento, ¿eh?
1: Sí.
0: Bueno, a ver qué tenés, señor, por ahí. Para ahí a la última pausa y la vuelta y ya cerramos y ya le damos paso a la gente de deporte.
1: Sí. 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Como información también, Carlos María, con relación al puente de la interacción, hoy estaba viendo, solamente leía el precio en real, no hice nunca la comparación y el cambio actual, y hoy he visto una noticia que Brasil busca bajar el costo de la tarjeta vecinal, porque en Brasil es de 63 reales, ¿verdad? 63 y poquito es el costo los paraguayos que van a gestionar en Brasil. Y en Paraguay es un poco más alto. Migraciones cobra un costo de 2 jornales, que serían 234.000, lo cual muchas quejas también ya hay de personal que están gestionando. No decía eso Carlos Mármol, más de 1.000 personas. No hay una cifra oficial, pero 1.000 personas ya están gestionando eso que ya tienen. Pero igual manera, en contra del...
0: ¿Dónde van a entrar todos estos brasileños acá en Ciudad del Este? El mercado de Ciudad del Este, pues, tiene la capacidad para absorber a esta gente. Pregunto.
1: Y algunos son... Yo eso estaba hablando con alguna gente. Algunos seguramente son estudiantes brasileños que estudian acá. Y los que tienen automóviles. Y suelen cruzar con sus propios autos. Y le va a convenir pasar por ese puente. Yo creo que en ese sentido
0: vaya a trabajar hacia allá,
1: no, venir si queda a la facultad acá, en Ciudad del Este. Entonces,
0: pero son residencias temporales, son
1: y algunos temporales y otros son definitivos. Ahora
0: habría que ver un poco el número de definitivos.
1: Lo que digo nomás es que algunos están, el puente de la amistad no se cobra nada y este puente sí se cobra, ¿verdad? Pero el monto es muy elevado. El cambio actual es 63 reales apenas de 70 mil guaraníes. Y acá en Paraguay, 200 reales más es el migración está cobrando, que serían 234. O sea, los paraguayos que gestionan en Brasil pagan 70 mil y los brasileros están pagando mucho y ellos piden reciprocidad, igualdad en el monto, ¿verdad? Porque 63 reales cobra la Policía Federal y acá Migraciones te cobra un poco más de 200 reales, que serían 234.
0: No corresponde.
1: De Brasil busca bajar el costo de esta tarjeta y a través, ante esta diferencia de más de 3 veces, Itamaraty impulsa un acuerdo de reciprocidad tarifaria para que los fronterizos de ambos lados paguen lo mismo.
0: Totalmente, es lo más justo, definitivamente. Bueno, a ver, algunos oyentes también se manifiestan a través de nota de voz. A ver, escuchamos.
4: Pégalo, María. Ojalá lango se ponga, bebé, minga el prieto, mi bebé. Tango armado y con los ratas, cuera, sabe. O un carcelazo, eso es el que dice. Si no, anda ahí la homo, el cuera, no. O el dos pegate, bueno, será. O esas cabañas. A la. Acá sí, dos ratas, yo veo en hecho, mira la cárcel, voy a vivir, con la. Un día la gente para hijo. Porque la municipalidad se va a meter, son ajos, ponen tres, se doye de vea, de pe. O ya, por lo trabajo, y como se debe, se va a andar. Viene y es nada, oye, años. Están bajo ya, pues. Ojalá no se puedan bajar, ¿sabes? Porque tengo mi color rata, sacar ya cuera. Viene presidente, vicepresidente, Aliana, mi hermano, Bachi Núñez. No se puedan bajar, yo creo, igual.
0: Bueno, gracias a los oyentes por participar. A ver, antes de cerrar, tenemos un. Antes de ir a la última pausa, en realidad, ¿verdad? A ver, dice. Saludo al amigo Jorge Centurión también, que siempre está escuchando y reporta también sintonía. Hola, Carlos María, ¿por qué no habló mucho antes? Hugo Javier le tenía que delatar a todos quienes provocaron su encarcelamiento, dice otro oyente. Realmente una muy buena pregunta, ¿eh? Porque se tala bandidos a la delincuente Villarera, mi gobernación central, ¿verdad? Y él, como era un advenedizo en la política, ya cuada sea, termina pagando muy caro, ¿eh? Termina pagando muy, pero muy caro. Última pausa en la tarde, venimos para cerrar el programa.
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0: 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Ahí te iba a encontrar. 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
1: Si el viernes me buscan, saben por qué, ¿verdad? Voy a desaparecer de la escena por algunos días, ¿sí? Teléfono apagado, desconectado, ¿está bien? Vos te quedás ahí como conductor del séptimo día, ¿está bien? Tener una buena productora también. Bueno, vamos, señores, ya llegan los deportes. Ya está Gianluca con todo su equipo. Y obviamente ya después los relatos y los comentarios, ¿verdad? Como siempre, de gente muy, pero muy calificada de deporte total. Que pasen bien, hasta mañana con algo que decir.
2: Pasará el resto de la tarde, la noche se convertirá en nueva mañana y la mañana imperceptiblemente se transformará en la tarde. Entonces, cuando la tarde esté en pañales, volveremos con Algo que Decir.
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0: estamos cerrando el programa, señores. Señor Juan, no te escucho, no te escucho.
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0: Señoras y señores, aquí en La Arboleda hay mucho más en juego que tres puntos, porque Guaraní llega con 10 unidades en la zona media-baja de la tabla, mientras que Recoleta tiene 7 y necesita empezar a reaccionar en este campeonato. El Cacique viene de empatar y de mejorar su imagen 1-1 con Olimpia, con un resultado que dejó mejores sensaciones, me parece, mientras que el Canario atraviesa una racha complicada, una racha negativa, a la que no está acostumbrado probablemente desde su vuelta a primera. Lleva 4 partidos sin ganar en el Clausura y viene de ser 3-1 ante Cerro Porteño. Si sumamos también lo sucedido en Copa, son 7 partidos donde no gana el conjunto de Recoleta. Y hay un detalle importante, Guaraní tiene hoy la posibilidad de transformar esa mejoría en una tendencia, señoras y señores, sí, en una victoria que lo puede llevar a 13 puntos y lo mete nuevamente en la pelea por acercarse a los puestos de arriba, a los puestos de preponderancia, en una tarde hermosa, realmente hay que decir, soleada, cielo completamente despejado, absolutamente despejado, una temperatura muy agradable, porque hay una temperatura baja, pero hay un sol pleno realmente para la práctica del fútbol. Desde lo futbolístico, me gusta la apuesta de Chiqui Arce con Patricio Tanda como referencia en el medio, buscando darle equilibrio a un equipo que tiene jugadores para jugar bien con la pelota ras del piso. Ahí también hay que mirar a Matías López y a Rúa, porque pueden darle profundidad y cambio de ritmo por los costados. Y arriba, Juan Chon García, que tendrá que interpretar bien cuándo salir, cuándo juntarse y cuándo ocupar el área. También fijar, obviamente, a los centrales. Del otro lado, este Recoleta que llega con la obligación de competir mejor defensivamente hablando. Sí, presenta fisuras últimamente, pero también con jugadores capaces de lastimar cuando encuentra campo. El gran desafío del Canario será no quedar y no ser un equipo descompensado, un equipo partido, porque Guaraní tiene futbolistas para aprovechar justamente esos espacios. Es un partido de necesidades distintas. Guaraní quiere confirmar que está recuperando el rumbo. Recoleta necesita demostrar que todavía tiene capacidad de reacción, y en un campeonato tan parejo, estos son los partidos que después pesan muchísimo en la tabla, en los puntos perdidos, en los objetivos logrados o no logrados a final de año. Así que aquí hay 2 grandes protagonistas del campeonato, ya juegan en un ratito aquí el conjunto de Guaraní, el dirigido por Francisco Arce y el dirigido por Jorge González, el buen equipo de Recoleta, todo listo en La Arboleda, señoras y señores, para empezar a disfrutar Guaraní Recoleta, y que el relato empiece a vibrar por las ondas de la 780M ZP70, la radio paraguaya de los mundiales. Ya relata el señor Héctor Agüero.
1: Señoras, señores, la opinión previa de Francisco Pancho López. Las buenas tardes a nuestra privilegiada voz comercial, Francisco Pancho López. Ya comentaba Robert Jiménez. Hola, Robert, ¿cómo estás? Bienvenido, buenas tardes, buen trabajo.
2: Hola, Héctor, ¿cómo está? Igual para ti, para todos los compañeros de Incia, la cita de Cinta Radio, 1 de marzo, Deporte Total. Buen trabajo para todos para esta jornada.
1: Va a autorizar el árbitro Romero, señores. Arco norte para Marcengo. Arco que da hacia el sector sur para Miguel Martínez. Mueve la pelota al conjunto de Guaraní. Autorizará Romero. Aguarda la confirmación del cuarto árbitro. Igualmente del veedor del encuentro, señores, todo está listo en cancha de La Arboleda. Va a mover la pelota Guaraní. García para jugar. Cronometra Romero, el árbitro del encuentro. Va a autorizar después del compromiso. Pita Romero, mueve la pelota Guaraní. Comenzó el fútbol en Trinidad.
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1: Va sacando la pelota Martínez, entregando por la zona derecha, salida que favorece el conjunto de gente. Levanta el esférico Segovia, fuerte en la mitad de la cancha. Bajando García, intenta por el costado. Rúa, rebota la pelota, carga sobre la punta derecha de Bumano. En la jugada, señores, habrá tiro libre que favorece a Guaraní.
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1: Va tocando el esférico Servín, salida que corresponde al conjunto legendario, son los primeros movimientos del fútbol, entregando por el costado, la salida sobre Segovia, manejaba el esférico Tanda, levanta la vista, carga, juega sobre la punta derecha, avanza Guaraní, pelota larga, arriba, corre García, Vargas firme de fondo, cerrando Marota, despejando el esférico, dejó por el costado el balón, toca la mitad de la cancha, intenta de vuelta Marota, de puntín juega, entrega para Spiro, retrasa el fútbol, va saliendo de fondo Recoleta.
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1: Tu cámara, pelota por el costado, salida de Marota, juega más adelante el balón para Franco, avanza Recoleta, tocó por el medio, Charpentier con amor, abajo volante, hoy tocó, pelota su largo arriba, la pelota marca de fondo Martínez, atento el arquero, domina, se queda con el balón para Guarani Pancho.
0: Queriendo salir rápido y de manera directa, Recoleta apuesta a la no tenencia un poco del balón, sí a dividir en estos primeros minutos. Guarani tomó la iniciativa, pero salió la contra rápida o el intento de contra rápida por parte de Reco, que lo tiene bien parado hasta ahora Guarani.
1: Habrá salida que favorece a Recoleta.
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1: Va tocando el balón Monzón, toca mitad de terreno, pelota arriba, buscaba Charpentier, la disputa Kevin Parzajul, cabezazo defensivo de Manuel Segovia, jugando en la mitad de la cancha, despeja para el conjunto legendario, manejando la pelota mitad de terreno Franco, la tiene para Recoleta, abre bien para Monzón, Monzón juega mucho más atrás, la pelota es para Marcengo, va saliendo Recoleta.
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1: La disputa Coronel, marca cerrando con todo el fondo, Marota para Recoleta, juega a la mitad de la cancha, interrumpe Tanda, robó bien para Guaraní, tocó para López, intenta mitad de terreno, jugando rápidamente por el costado Martínez, avanza Guaraní con peligro, metiéndose sobre la punta derecha, se viene con peligro legendario, fondo de cancha, intenta marca, firme de fondo, cerrando con firmeza, quitando la pelota Monzón, va saliendo Recoleta.
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1: La tiene Allende, mitad de terreno para Guaraní, abre bien para Coronel, frente a la cabina de primero de marzo, retrasa Coronel, entregando la pelota para el fondo, jugando rápidamente por el estado Servín, avanza lentamente Guaraní, 0-0 está el partido, salida que favorece el conjunto legendario, abriendo bien la cancha, carga sobre la punta derecha López para buscar el balón, la marca de Espino, la manejando el ferido, mitad de terreno para el conjunto legendario, atrás el fútbol, lo entrega a Servín, mucho más atrás para Martínez, va saliendo legendario.
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1: Va tocando Servín, la pelota juega sobre costado izquierdo, Allende espera abierto sobre la punta sur de la pelota, vino para Coronel, la tiene Guaraní ahora, intenta García, tocó a Rúa al centro, mal, desviado arriba y afuera Pancho.
0: Aquí no prosperó por la izquierda, pero Guaraní está empezando a ganar en el medio con Martínez, manejando los tiempos allí con Lucho Martínez y con Tanda, robando y presionando arriba, lo hace sentir incómoda Recoleta en los primeros minutos.
1: Habrá saque de portería, favorece a Recoleta.
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1: Va sacando la pelota, Cheguren, saque lateral, no ofrece, favorece el conjunto de Recoleta, Cheguren toca, movió el varón para Marota, grita González, el técnico, toca para Marcengo, la está teniendo el arquero, juega Marcengo, abre por izquierda, entregando para Marota, la salida queda para Cheguren, levantando la vista, carga mitad de terreno para Recoleta, abrió bien para Monzón, frente a la parte de platea, recibe la pelota Monzón, reinicia todo, toca la pelota con Marcengo, va saliendo Recoleta.
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1: Insiste, mitad de campo, juega bien Martínez, abre la pelota, sobre la punta derecha, corre destapado, avanza Pereira, intenta meterse por allí, Méndez para Guaraní, Méndez y al centro, cruza la jugada, marca, cerrando con todo el fondo, Marota, recupera Franco en la mitad de la cancha, va saliendo Recoleta, marcamos el tiempo de juego, la Arboleda, Robert.
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1: Guaraní Recoleta igualan seguros 0-0.
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1: Cruzando los cinco, ¿qué pasa en el partido? La opinión de Francisco López.
0: Bueno, posesión dividida, Guaraní queriendo tratarla bien, al estilo de Chiqui Arce, a ras del piso intenta, está robando mejor en la media cancha, intenta salir Recoleta, pero no tiene profundidad, hasta aquí me parece que arrancó mejor el aborigen en el partido.
1: La pelota en salida para Allende, carga el conjunto legendario metiéndose sobre la punta zurda, lindo centro metido a profundidad, intenta por el costado, está el primero, remate de García, Marcengo bien ubicado, domina, se queda con la pelota, aquí llegó el conjunto legendario, buen remate, Pancho.
0: Arrúa, aparecía como centro delantero, termina recibiendo, gira y saca el remate rápido dentro del área, a un metro delante del punto penal prácticamente. Terminó pateando recto, directo y sin potencia donde estaba el portero Marcengo. Llega Guaraní, llega mejor.
1: Marca firme cuando quería salir Bonzón. Buen cruce en el fondo. Quitando Méndez por el costado lateral. Onofre para Recoleta.
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1: Corre para buscar la Baez. Avanza Recoleta metido sobre la punta derecha. La marca firme de Allende. Quita de vuelta para Guaraní, toca para López, López adelantó, linda pelota metida a profundidad, la carga por el costado, entra Coronel, se muestra Juan John García, avanza Coronel, se mete sobre la punta derecha, marca cerrando con todo el fondo Marota, la pelota rebota sobre el fondo de cancha, se desvía, marca firme el fondo, Cheguren, domina el balón, va saliendo Recoleta.
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1: La pelota por el costado, García maneja, Rúa colabora, carga Guaraní, cabecera del área con peligro, metiéndose por derecha López tocó, llegó Méndez, intenta al centro, Méndez protege la pelota dejando de vuelta para López, cargando sobre la punta derecha, incisivo Guaraní, López busca, rebota la pelota en su marcador, termina fuera, el último en tocarla, López, hay salida que corresponde a Recoleta.
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1: Inmediatamente después de este partido estaremos con el número uno, Luis Enrique Pérez, para Cerro Porteño Nacional. Partidazo que se viene a continuación. Comentará el Tano Virgini, pelota por el costado. Habrá salida que corresponde al conjunto de Recoleta. Aquí el partido igualado 0-0.
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1: La salida por derecha, corre Martínez, avanza para Guaraní, juega para López, intenta López la conexión por el medio con García, se desvía la pelota, se pierde por costado, será reposición lateral. Onofre, punta derecha para el legendario.
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1: Va saliendo Guaraní, Méndez toca, entrego para Tanda, maneja mitad del terreno, Tanda para Guaraní, 0-0 está el partido, entrega con Allende, se apoya por el costado sobre Coronel, avanza el conjunto legendario, Coronel toca la pelota en la mitad de la cancha, tras el envío, jugando de vuelta con Servín, la está teniendo en zona defensiva, Guaraní la mueve por el costado, ahí aparece Manuel Segovia, cambia por derecha, está teniendo Méndez, la pelota en la mitad de la cancha, juega de vuelta al medio, pelota arriba para López, marca de cabeza Bonzón, quita en el fondo Recoleta.
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1: Corrige Franco la salida que favorece el conjunto de Recoleta, poco arriba de Recoleta Pancho.
0: Poco, todavía no pesa. Parzajú que vas a. Baja mucho a ponerse en contacto con la pelota. También lo hace Charpentier. El que muestra más ganas por el lado derecho es Will Baez, muy activo. Hay que decir que se mete mucho en el juego, pero no encuentra compañía hasta aquí.
1: Marcamos el tiempo de juego en Arboleda, Robert.
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1: Guaraní y Recoleta empatan seguro 0-0.
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1: Va quitando una pelota de fondo, Marota. Marota maneja, juega en vista de campo, entregó para Aspino, Aspino la manejando la pelota. Retrasa el fútbol, entrega de vuelta por el costado. Quitando rápidamente por esa zona, parecía Pereira para Recoleta. Abre bien para Bonzón. Tocando a mitad de campo, Espínola. La tiene Bonzón. zona de fondo. Colabora por allí Marota. Entrega más arriba para el capitán Loaez. Avanza Baez sobre la punta derecha, frente a la cabina de Primero de Marzo. Tiene la pelota. Grita González. Entrega más atrás para Franco. Jugando al fondo Marota. Retrasa para el golero Marcengo. Va saliendo de fondo Recoleta.
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1: De Puntín juega por el fondo, quedó lesionado el hombre de Guaraní, jugador caído en el conjunto legendario Chinelli.
3: Sí, señor, ahí el defensor del equipo Guaraní es Tanda, que recibió un pisotón por parte de Cheburen.
1: Acciones interrumpidas, señores, colocando el esférico Tanda, tiro libre legendario.
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1: Habrá salida que favorece el conjunto legendario. Está trayendo gente de Recoleta. Está ingresando a la parte sur a Chinelli, ¿verdad? En cuanto a la hinchada, digo.
3: Así es. La dirigencia en la platea sur y la hinchada en sí de lo que es el equipo de Recoleta y con el infaltable Canario.
1: La pelota al fondo, Martínez para sacar el varón. Salida que favorece Guaraní, juega en forma corta con Servín, tocando la pelota a la mitad de la cancha, avanza, pierde ahora Servín, intenta corrige Allende, jugando más adelante la marca de vuelta ahora de Cheburén, anticipó muy bien, luchando Arrúa para Guaraní. Arrúa intenta, pierde la pelota, marca Espino, la juega al fondo, entregó para Cheburén, tocando más adelante el varón, avanza de vuelta Guaraní con Méndez, tocó muy bien García, qué linda conexión, se mete García, intenta Méndez con Benino, le puede pegar, pisa Lara con determina, se remató la pelota al palo y se desvía. Increíble situación en la boca del arco. Qué jugada por derecha de Guaraní. El remate de Méndez devolvió el palo y en la boca del arco García, arco desguarnecido, la manda arriba y afuera Pancho.
0: Bueno, qué increíble, poco creíble lo que acaba de desperdiciar Guaraní. Gran salida por derecha de Méndez, que la tomó en la media cancha prácticamente, terminó sacándose un hombre de encima y emprendió la corrida, la galopada. 30 metros corriendo, se metió dentro del área, sacó el remate cruzado, pega en la base del poste y se le queda. Con el arco servido a García, la reventó, quiso asegurarla, no la tomó bien. Arriba, increíble, arriba del travesaño con el arco libre. García, la primera para el aborigen.
1: Habrá salida que favorece el conjunto legendario. El partido está 0-0.
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1: La marca al costado, intenta y de falta. Infracción, falta. Falta en ataque, dice el árbitro del encuentro, señores. Quedó caído el futbolista Aldo González. Acciones interrumpidas. Habrá tiro libre en salida para Recoleta.
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1: Va quitando Marcelo Barón, jugando por la zona derecha, manejando el esférico. Marota levanta, juega sobre la punta derecha, marca de cabeza en el fondo, quitando Servín, complementando la meta de la cancha Allende para Guaraní. La baja por el costado de Rúa, metió a profundidad, linda pelota, corre Mati López con peligro, López por el área, primero en camino López, se va, tiró, Marcengo domina, se queda con el balón Pancho.
0: Buena habilitación de Rúa en la media cancha, que estaba de espaldas al arco, la controló de pecho y después pone una pelota en reversa como si fuera que tiene allí el espejo retrovisor, terminó metiendo un balón con ventaja para Mati López, apareció, pisó el área, sacó el remate, Marcengo se queda con esa pelota, pero ya van dos para Guaraní, que avisa.
1: Marcamos el tiempo de juego, Robert.
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1: Guaraní Recoleta, igualan seguro 0-0.
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1: Falta de Espino, la mitad de campo, señores, en sentido a Rúa. Habrá tiro libre que favorece a Guaraní, colocando el esférico de fondo, jugando rápidamente Servín. Movió el esférico, tocó Tanda, abre para Imanol Segovia. Avanza cruzando mitad de terreno, levanta la vista, pica por derecha, Méndez, avanza a Segovia. Tocó para Méndez, recostado sobre la punta derecha. Méndez intenta pica muy fuerte, marca Monzón. Intentó hacerlo rebotar, ganó un córner, tiro de esquina Pancho.
0: Queriendo hacerla rebotar, patea contra su arco, falla el objetivo y regaló un córner Recoleta.
1: Habrá córner, punta derecha, tiro de esquina, favorece a Guaraní.
4: La liga italiana fue victoria del Cagliari por la mínima diferencia, 1-0 ante Lecce, mientras que Udinese está igualando sobre 30 minutos de la primera etapa, 0-0 ante la Lazio de Gattuso.
1: Correcto, Gianluca, córner que favorece el conjunto legendario, señores. Coronel, cruzando de izquierda a derecha, colocó la pelota, le va a entrar de zurda, tiro de esquina que favorece a Guaraní, vuelve a colocar la pelota Coronel, autorizará Blas Romero, mucha gente por el área buscando abrir la cuenta, el cuadro legendario le pega el balón Coronel, tiro de esquina que responde a Guaraní, autoriza el árbitro del partido, advertencia de vuelta ahora a los futbolistas de Recoleta y de Guaraní. Salió Marcelo también para conversar. Ahora sí se dispone a autorizar. Da la orden Blas Romero, córner de Coronel. El centro, pelota arriba por el ala, cabezazo de Segovia. Marca cerrando con todo el fondo la defensa. Insiste de vuelta ahora, buscando salir de contra. Kevin Barzajú marca de vuelta Coronel, recuperando la pelota Pancho.
0: Bueno, aquí en esta pelota parada reclama Guaraní. Reclama un penal Guaraní dentro del área después del córner. Romero dice esperá un ratito, charla con los futbolistas, lo rodea Tanda, Lucho Martínez también, van todos, una mano, porque en realidad yo no vi nada.
1: Todavía no se repite, Gianluca.
4: Estamos aguardando, a ver, en breve.
1: Bueno, señoras, señores, acciones interrumpidas, se están igualando Guaraní y la representación de Recoleta 0-0.
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4: Sí, dale. Impresión. Sí, porque da la impresión de que el jugador de Recoleta levanta la mano, le da un puñetazo a la pelota, pese a que la cámara no está tan bien ubicada, pero sí, yo creo que va a ser penal del 5 de Recoleta.
3: Fernando López está en el bar.
4: Sí, sí,
0: Marota.
4: Sí, le saca de la cabeza al jugador de Guaraní con el puño izquierdo.
1: Penal, señores, hay penal que favorece a Guaraní. Nada que discutir, dice Romero, el árbitro del partido. Consultaba, lo miraba González, al técnico de Recoleta, antes de tomar la determinación, le preguntó algo al cuarto árbitro, luego se retiró hacia la zona del banco diciendo mano.
0: Sí, sí. Mano, es como que mano. Jorge González se dio cuenta rápidamente que iban a cobrar y dijo, no perdamos tiempo y gastar energía en esto. Lo llamó a sus dirigidos, le empezó a dar indicaciones. No le está llegando la pelota al Charpenter, muy aislado. No está tocando mucho Parsakuk la pelota también. Así que me parece que tiene cuestiones, aparte de este penal, mucho más urgentes que solucionar Recoleta en la estructura de juego. No está bien parado, no lo veo bien.
1: Hay penal para Guaraní. ¿Sí escuchó?
4: Yo viendo un jugador que hace un penal como este, yo lo saco. Después del penal te cuento.
1: Bueno, ¿quién le pega a Chinelli?
3: Juanchón García.
1: García le va a pegar, señores. Arco que da hacia el sector norte. Guaraní por abrirle cuenta de partido. Atento Marcengo, va a autorizar Romero. Guaraní va por el primero. García le pega. Autoriza el árbitro. Arrancó García, se va, tiró. ¡Gol! García, excelente definición de penal, le pegó potente al ras del piso, al palo derecho del arquero, fue bien Marcengo, pero no llegó, señoras y señores, el legendario, el equipo de Francisco Chiqui Arce, golpea la arboleda de tiro penal, García coloca, Guaraní 1, Recoleta 0. Primero de Francisco Pancho López.
0: Y no quiso saber nada de sutileza, sí, se paró frente a la pelota y después fue arqueando el cuerpo. Le pegó cruzado, abajo, fuerte, imposible. El arquero va, pero no llega nunca esa pelota. Bien, penal bien pateado y con potencia a una esquina. Siempre termina en gol, pateó muy bien Juanchón García. Uno arriba para el aborigen del Chiqui.
1: El gol se produjo, Robert.
2: A los 19 minutos de esta primera etapa.
4: Y ya es el tercer gol que va de este campeonato. Clausura para García en su octavo compromiso. Lo que va al torneo, si hablamos del Guaraní, se trata del noveno tanto, lo que va de la competencia para el Indio.
1: A Chinelli.
3: Gracias Marota, dice Juan. Falcón García, un misil imposible para el arquero Marcengo.
1: Adelantado estaba Parsajud en la última jugada, será salida para el legendario Pancho.
0: Me quedé curioso con lo de Gianluca, es ¿qué pasó con Marota?
4: Es que vos te sabes, vos sos futbolista y sabes que hay VAR, que hay cámaras por todos lados. Literalmente el penal de Marota fue... iba a cabecear el futbolista de Guaraní, él pone el brazo izquierdo delante del rostro del jugador de Guaraní y como una especie de mate para el vóley, recibiendo un saque, termina sacándole de la cabeza con la mano izquierda la pelota. O sea, es inédito, es un penal insólito, no puede ser que a un jugador no se le cruce por la mente que no te van a ver una jugada como esta. Inédito es.
1: Totalmente, viendo todo lo que hay hoy en día en cuanto a las cámaras y las revisiones.
4: Pero él extiende el brazo izquierdo, le saca de la cabeza al jugador de Guaraní con la mano la pelota, o sea, imposible que no te cobre penal.
1: Hasta con intención.
4: Todo, pero con toda la intención del mundo lo hizo.
1: Qué barro.
4: No es que rozó ni que estiró el brazo y estiró de más, no. Puso el brazo izquierdo, extendió, sacó con la mano de la cabeza al jugador de Guaraní.
1: Qué notable, la pelota larga corre para buscarla, Méndez avanza, Guaraní que quiere el segundo metiéndose sobre la punta derecha, muy interesante Méndez, intenta escapar, fue al piso, marca Monzón de Buntín por un costado, la pelota rebotaba en el hombre de Guaraní, habrá salida lateral, Onofre para Recoleta.
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4: Disculpame, doctor.
1: ¿Por qué?
4: Me puse nervioso.
1: No, te entiendo.
4: Este tipo de cosas me pone nervioso. No puede ser.
1: Totalmente.
0: Mira que estamos teniendo jugadas extrañas últimamente en el fútbol, ¿eh? Ojo.
1: Sabes que llama mucho la atención.
4: Yo lo saco. ¿Qué querés que te diga? Yo lo saco.
1: Por tanta irresponsabilidad, ¿eh? Impresionante, la pelota arriba, hipotecando justamente el interés de su equipo, de Recoleta que tiene. Hoy estaban tocando ustedes también 5 partidos, 5 derrotas consecutivas de Recoleta del campeonato de Gianluca, ¿verdad?
4: Sí, así es.
1: Bueno, ahí está. Va a colocar Martínez el balón, señores, ahí saque de meta, saque de portería, favorece a Guaraní.
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1: Arriba la pelota, quitando Marcengo en el fondo, balón que queda en poder ahora de Allende, manejando el esférico Allende, que bien tocó delante al fondo, la Rúa quería tocando la pelota a la mitad de la cancha, tanda maneja la pelota, se desvía, termina por el costado, señores, a la salida, reposición que corresponde a Guaraní.
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1: Busca Allende la pelota delante, juega sobre el costado, corre García, intenta Rúa, Rúa tocó, recibió López, que bien tocó para Méndez, se viene Guaraní buscando el segundo, el centro, pelota larga arriba, el segundo paro para Mati López con peligro, intentó controlar, cerrando Báez, rebota, marca en el fondo Cheguren, rechaza, no pudo para Sajud, le salió un pase de cabeza para Allende, avanza Guaraní tocando para Coronel, marca la defensa, replegado totalmente el conjunto de Recoleta, Pancho.
0: Sí, está siendo sometido Recoleta realmente en este partido, hay problemas en la media cancha, recién vi un reto que Espínola le pegó a Marota, justamente el hombre en cuestión en la jugada, pero por haber llegado tarde a una pelota, porque no fue a la marca, y hay problemas. Suena la alarma de peligro en el conjunto de Recoleta.
1: Gana Guaraní por 1-0.
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1: Va sacando una pelota Marota, juega para Marcengo. La salida que favorece el conjunto del Deportivo Recoleta. Inmediatamente después estaremos con el número 1, Luis Enrique Pérez, para Cerro Porteño Nacional. 18:30 en la Nueva Olla. Comentará el Tano del Tiri. Y la pelota por derecha corre Marota. Avanza bien para Recoleta, metiéndose sobre la punta derecha, esperando Chegur en el pase. Marota con la pelota. Largo cruce arriba sobre el costado izquierdo. Entra Monzón, bajó de cabeza. La pelota pica. Deja pasar Martínez. Va por línea de fondo. Saque de meta. Marcamos el tiempo de juego, Robert.
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1: Arriba por el área López y zaguea, mete centro, pelota al medio, domina Marcengo Pancho.
0: Está más cerca Guaraní del segundo que Recoleta del empate, que no pasa la media cancha Recoleta, que tiene serios problemas arriba, reitero, y en el medio, en la contención, es una autopista al mediocampo de Recoleta, donde está rompiendo y muy bien Guaraní. Aquí de vuelta por el costado, López centro y se quedó Marcengo con esa pelota. Ataca Guaraní.
1: Habrá salida, favorece Recoleta.
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1: Insiste Bonzón recuperando la pelota cuando viene, anticipa y gana López. Recuperó para Guaranito, cante la mitad de la cancha. Álvaro jugando rápidamente por el costado. Le tiene Martínez, movilizándose a mitad de campo. Cambia, juega para Servín. Alida que favorece. Por ese Guaraní ahora, Servín con la pelota atrás para Martínez, el arquero se queda con la pelota, más salido legendario.
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1: La pelota rebota, termina fuera, hay reposición que favorece la representación de Guaraní, señores, Allende para jugar. Le atiraron un ofre que se hace, arriba el balón corriendo por el costado, buscaba García luchando a Rúa, busca meterse, falta sobre Coronel, infracción, pita el árbitro del encuentro, costado izquierdo, señores, habrá tiro libre que favorece a Guaraní.
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1: Tiro libre favorece el conjunto legendario, señores, acciones interrumpidas, jugador caído en el legendario Chinelli.
3: Sí, muy sentido, Pato Coronel. Vamos a ver si pide asistencia del árbitro.
1: Correcto, acciones interrumpidas, gana Guaraní por 1-0, Robert.
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1: Señoras y señores, habrá servicio que favorece al conjunto legendario, tiro libre sobre la punta izquierda, corresponde a Guaraní. El partido está, señores, 1-0 a favor del cuadro legendario. Va a colocar la pelota Allende, cruzando por el costado, Coronel se recupera, el número 38, había recibido una infracción, para buscar de cabeza y Manuel Segovia, también sube Servín, tiro libre para Guaraní que busca el segundo, va colocando la pelota por el costado, García frente a la acción, Arrua le pega, autorizará Romero, atento a la jugada Marcengo, peligroso tiro libre que corresponde al conjunto legendario, para pelearla también Tanda al primer palo, le va a pegar la pelota Arrua, cerca de la acción Allende, 12 en la barrera Ñuense, atento el arquero Marcengo. Pasó de largo Allende, le quedó a Rúa. Metió el centro de derecha, la pelota arriba, marca de cabeza, de fondo de la defensa y va saliendo Recoleta.
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1: Hay pelota que favorece la representación de Recoleta, manejando el esférico en la mitad de la cancha, tiro libre entregando rápidamente Marota, jugando con Espírola atrás, el punto le entregó de vuelta al costado, tocó Marota, adelanta la pelota por el costado, salida sobre el fondo, insiste el conjunto de Recoleta, está ganando Guaraní por 1-0. Echegurén aguarda la pelota sobre la punta derecha, jugando por el costado Monzón, de puntín toca para González, intenta la mitad de la cancha, allá metete, le dice González, toca para Marota, le fondo y va saliendo Recoleta.
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1: Va jugando Franco, entregó atrás la pelota, abrieron para Marota, Marota y la salida que favorece el conjunto de Recoleta. 1-0 está ganando Guaraní, no pudo Chegure, no encima en la marca Paul Jumper, tiene Tanda, fue el piso de puntín, la pelota a la mitad de la cancha, falta sobre Tanda, pita Romero, juez del compromiso, tiro libre que favorece a Guaraní, marcamos el tiempo de juego.
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1: Insiste Guaraní, jugaba Allende, entrega la pelota a la mitad de la cancha, dejó pasar Martínez, qué linda pelota al centro, pelota al medio, cabezazo, desviado y afuera, jugada de Méndez, cabezazo en la boca del arco de García, fuera Pancho.
0: Casi, casi, aquí al segundo se lanza de palomita y no le da bien, le da de sobrepica esa pelota, antes de hacer, no la tomó muy bien en el aire, antes de hacer el movimiento, ya me parece que estaba para festejar, ya pensaba en el festejo antes que en el gol. Aquí García quedó solito, palomita mal y afuera.
1: Habrá salida que favorece a Recoleta.
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1: Va quitando el varón Marota, quitando lentamente la pelota para el conjunto de Recoleta. Adelantó para Paul Charles, prendiendo el rebote al varón. Intenta mitad de campo, gana de vuelta Cheguren, recuperó muy bien la pelota. Intenta Cheguren cubriendo la pelota a la mitad de la cancha, la tiene Baez, el capitán de Recoleta. Atrás para Paul Champertin, juega por el medio Marota. Marota cambia para Bonzón, quitando lentamente el balón al fondo. La maneja por el costado, entregó por esa zona, parece Pereira, se apoya a Bonzón. Bonzón sale más adelante, tocó para Aldo González. Salida a la mitad de la cancha, pica fuerte a González, marcaba García. Rebota, gana de vuelta a González, toca la pelota sobre la punta derecha. La salida corresponde a Recoleta.
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1: ¿Recordás alguna jugada clara de Recoleta, Pancho?
0: En 30 minutos, 32 minutos, no ha pateado al arco Recoleta. Algo muy raro, muy llamativo.
1: Arriba el centro de Baez, barca de cabeza y Manol Segovia. Tanda anticipa, juega atrás para hacer falta sobre Tanda. En mitad de campo, dice el árbitro del partido, tiro libre legendario.
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1: ¿Qué se comenta por tu zona, Chinelli?
3: Muchas indicaciones por parte de Jorge González y Chiqui también, que constantemente le está gritando a Mati López.
1: Arriba corre Coronel Marca, Marota la saca al córner. Habrá tiro de gira, córner, sobre la punta sur de favores el legendario.
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1: Va a autorizar el árbitro del encuentro, tiro libre de esquina que favorece a Guaraní, señores. Autorizó Romero, va al centro, una pelota arriba, manotazo del arquero Barcengo, despejando el peligro, luchando en la mitad de la cancha González, tocó para Baez, que adelanta el fútbol, corre sobre la punta zurda, avanza por el costado, entra por esa zona, se mete Franco, se viene para Recoleta, adelantó para González, pelota muy larga, corre González, alcanzó, llegó, se metió, centro, ajó, marca de fondo, Segovia, complementa quitando con todo Martínez por un costado, para
0: la primera contra importante, 33 minutos casi de partido, y la primera contra importante donde lo tomaron mal parado a Guaraní González, emprendiendo una muy buena corrida por ese costado izquierdo con Aldo González. Aquí llegó Recoleta, el centro no fue bueno.
1: La salida de fondo lateral, Onofre para Recoleta.
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1: Insiste la mitad de la cancha, Marota entregó el balón por el costado para Pereira, avanza el conjunto de Recoleta, 1-0 está ganando Guaraní, pero está a mitad de campo manejando el esférico Monzón, retrasa el fútbol, tocó para Pereira, le tiene Pereira, abre sobre la derecha, la salida sobre Marota, presiona fuera allí García, Marota con el balón adelantó para el capitán Baez, la tiene sobre la punta derecha, terreno legendario, Baez metió para Cheguren, linda pelota, gana fondo de cancha, linda acción, empate en camino, centro bajo con peligro, marca Allende, rechaza el peligro en el fondo, Pancho.
0: Terminó sacando un centro cortito, no fue muy bueno el centro, la asistencia también era muy buena para Cheguren, el centro no fue bueno, aquí llegó otra vez Recoleta, pero sin final.
1: Habrá salida, favorece legendario.
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1: La salida por el fondo sobre Pereira, y está teniendo para el conjunto de Recoleta, gana Guaraní 1-0 con el gol de penal de García. Varón por la zona derecha, Marota presionado por la barca, entrega por derecha para Cheguren, colabora en la marca Coronel, atrás Marcengo, el arquero rechaza, juega sobre el campo legendario, pero te larga para que busque la pelea, pasa quita de cabeza de fondo Allende, atento a la jugada, tanda complementa a mitad de campo, va saliendo el legendario.
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1: Habrá salida que favorece la representación de Recoleta, saque sobre la punta derecha, Chegur enfrente a la banca de Francisco Chiqui Arce, reposición que favorece el conjunto de Recoleta, lateral Onofre entrega al medio, Diego González tocó bien para Spiro, abajo de cabeza, acomodó Kevin Parzajudo, dominando Baez, Baez intenta, cambia la pelota larga para Franco, atrás el balón, será salida para Recoleta.
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1: Arriba la pelota, la disputa de Allende, bajó con golpe de cabeza, entrega mitad de campo el balón para el costado Martínez, la está teniendo el arquero, rechaza sobre el terreno de Recoleta, largo el envío para que vaya la pelea, Mati López bajó de costado, insiste Bonzón, cubre en el fondo, llegó Méndez que bien ganó para Guaraní, Méndez intenta, juega por el costado, López colabora, López tocó, pica muy fuerte, marca en el fondo, Bonzón Pancho.
0: Interesante lo de Méndez por derecha, es rápido, es potente, se suelta bien, tiene fuerza, sí, va bien por arriba, va bien arriba, quiero decir, termina ganando línea de fondo casi siempre. Méndez, grata sorpresa en Guaraní por la derecha, el lateral.
1: Habrá salida, corresponde a Recoleta, gana Guaraní por 1-0.
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3: La situación de Méndez, él en el sistema de Comet, él aparece como argentino, pero él es uruguayo nacionalizado argentino.
1: La salida favorece a Guaraní, toca en el fondo, la está teniendo Servín, casi se complica Martínez cuando presionada, Kevin Parzajud, el arquero juega, entrega en forma corta para tanda, devolución con Martínez, toquecito corto en la zona de defensa de Guaraní, nadie para presionar por el costado, será salida que corresponde al legendario.
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1: Va a sacar la pelota Marcengo, salida que corresponde al conjunto de Recoleta, abriendo por derecha con Marota, ya tiene Marota en mitad de campo, adelanta el fútbol, tocó por derecha, corre Wilfrido Baez, adelantó para Echeguren, le tiene Echeguren, marcó Coronel, Echeguren no pierde la posesión, intenta el centro, marca cerrando de fondo, atento a la jugada, cure muy bien Servín Pancho.
0: Sí, Thiago que está teniendo un buen partido, y por el otro lado también su el lateral por izquierda, que digo Allende, que es el que más recibe indicaciones de Chiqui, cada vez que pasa, Chiqui aprovecha y le dice algo.
1: La tiene Marcelo, entrega en prueba corta para Franco. Franco en la mitad de la cancha, preparando la salida de Recoleta.
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1: Ganan córner, Echeguro en la pelota, se desvía en Allende, venía el cruce, el marcador de punta legendario. Hay córner sobre la punta derecha, señores, favorece a Recoleta.
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1: Al centro, cabezazo, al primer palo, domina Martínez, aquí llegó Recoleta Pancho.
0: Martínez, quedándose con ese cabezazo de Charpentier, sin mucha potencia, reclamaban un agarrón en el área de Guaraní también, por parte del hombre aborigen, pero el árbitro Romero, que me parece tiene la razón, dijo no, no pasó nada.
1: Habrá salida, corresponde al conjunto legendario, gana Guaraní por 1-0.
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1: Insiste por la zona izquierda, Allende colabora, juega más adelante, entregó por el costado, busca Allende, rebota el balón, buscó García, aguanta bien García, cambia, descargó para el Coronel, metiéndose sobre la punta zurda, avanza Guaraní que busca el segundo, Coronel con la pelota que bien metió, pasa el 1-12 de puntín, marca, quita de fondo, Marota intenta de vuelta a Guaraní, y las pelotas de Martínez, merodeando el área. área. Martínez toca mucho más atrás con Segovia. Marcamos el tiempo de juego, Robert.
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1: Insiste por el área, dominó muy bien el centro bajo, la pelota rebota Marrique, cerrando la defensa vía mano, la última, Pancho.
0: Vía mano del control de Arrúa. En esa última pone el pecho, después le queda con la mano, o le pega en la mano esa pelota. Aquí llegó Guaraní de vuelta, que ha sido el claro dominador en estos primeros 45, al menos hasta aquí.
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1: La salida por el medio favorece al conjunto de Recoleta. El partido está ganando Guaraní por 1-0. Dominando el esférico a mitad de campo, Franco mete el cambio por el costado, saliendo lentamente desde el fondo. Intenta la mitad de la cancha, Recoleta, balón de vuelta para Franco, manejando la mitad de la cancha, levanta la vista, cambia sobre la punta zurda, sobre Monzón. La quiere Monzón. Monzón toca para Pereira. Maneja Pereira por el fondo. Va Pereira con la pelota. Juega de vuelta a mitad de campo. La tiene por el costado Aldo González. Adelanta sobre la punta zurda, corriendo por el medio. Aparece Marota. Levantó. Busca de Charpentier. Pica. Marca. Atento. Thiago Servín. Quita la pelota para Guaraní.
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1: Centro de Monzón. Pelota arriba. Marca. Quitando Allende para Guaraní, juega por el costado, sale de contra el cuadro legendario. Balón arriba, corre Coronel, a ver si acelera, pierde. Preciso en el pase, domina de vuelta, va, recupera para Recoleta, gana Guaraní por 1-0.
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1: Franco tocó, aguantó, Charpentier por el área, rebota la pelota, cerrando de vuelta, atento a la jugada. Servite correcto, partido, quita fuerte en mitad de campo. Anticipó Marota, gana por el costado de la barca de Allende. Ya quita de zurda, fuerte arriba, frente a preferencias. Hay reposición que favorece a Recoleta.
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1: Partidazo que se viene a continuación. Cerro Porteño, local frente nacional. Narrará el número uno Luis Enrique Pérez. Comentará el Tano Virgil, el trabajo del equipo de primero de marzo y deporte total. La pelota arriba, sale Monzón, avanza Recoleta buscando tanto del empate. Monzón con la pelota, recostado sobre la punta zurda, jugando para Espínola, la tiene Espínola, marcaba García, se desprende rápido de la pelota, entregó para Pereira, manejando la mitad de la cancha, balón tocó para Báez, retrasa para Marota, la tiene en defensa, mucho más al fondo para el arquero Pancho.
0: Sí, termina retrasando otra vez, no tiene final, no tiene profundidad el conjunto de Recoleta y está así todo el partido. Arrancó así, termina así la primera etapa prácticamente. Empieza a meter un poquito más de gente ahora en el área de Guaraní, pero sin tener final, en este caso con precisión. Muy impreciso, está en una crisis no solamente de derrota, sino futbolística. Recoleta, no hay respuesta.
1: Está ganando Guaraní por 1-0.
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1: Remate bajo potente, Marcengo. Se arroja y domina. Llegó aquí Guaraní. Remate de Arrúa. Estaba el segundo Pancho.
0: Recibió Arrúa. En esa terminó perfilándose para el costado derecho dentro del área. Saca el remate. Y otra vez Marcengo, donde estaba el portero, da rebote y en segunda instancia se vuelve a quedar con esa pelota. Marcengo acaba de salvar a Recoleta.
1: Habrá salida, corresponde a Recoleta. Recta final del primer tiempo, está ganando Guaraní por 1-0.
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1: A buscarla sobre la punta zurda, avanza lentamente Recoleta buscando el tanto del empate, la pelota al medio. Llegaba González, tocó para Monzón, recostado sobre la punta zurda, intenta Monzón, rebota termina fuera la pelota. Abre saque de costado de lateral. Onofre corresponde al canario.
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1: Busca Spirola al centro, largo a cualquier parte de la pelota. A las manos del arquero Martínez de Guaraní. Señores, habrá salida para el legendario. Marcamos el tiempo de juego, Robert.
2: 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Tiempo cumplido, 45 minutos de esta primera etapa. Y el marcador Maglos para Invisible indica a Héctor.
1: Gana Guaraní seguro por 1-0.
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1: ¿Cuánto más, Achinelli?
3: Vamos hasta los 46, un minuto más.
1: Va sacando Marcelo una pelota para salida que favorece Recoleta. Última pelota de la primera parte, favorece el conjunto canario. Ya levanta Marcelo. Mira ahora Romero, pelota larga arriba para Baez, pica y termina afuera. Habrá reposición en salida para el legendario.
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1: Arriba la pelota, carga Guaraní. Señoras y señores, vamos a vestuarios, a descansar, a respirar un poco, a refrescarse, dice el árbitro Romero. Es el final del primer tiempo, final de la primera etapa en Arboleda. Con el gol de penal de García, Guaraní le está ganando 1-0 a Recoleta. 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
1: Achinelli.
3: Sí, aquí estamos con el señor Jorge Leguizamón, hincha fanático. Y bueno, Jorge, ¿cómo le dice con el primer tiempo?
5: Probablemente que mucho mejor de los otros partidos y también de la intensidad que están poniendo en la cancha, el orden. Y se nota la mano del técnico Francisco Chicarte.
3: Ya se ve la mano de Chiqui, un buen partido ante Olimpia, hoy también buscando los goles, por lo menos tiene contundencia, falta esa puntada final, Juanchón de tres marcó uno.
5: Sí, señor, se nota la mano realmente, de hecho que falta mucho, principalmente mantener un poco esta intensidad de los primeros 15 a 20 minutos, después se cayó un poco en el desorden, pero los primeros 15 a 20 minutos sí. Realmente se jugó ordenadamente y estamos bien complementados en todas las líneas. Yo pienso que con el tiempo vamos a seguir mejorando esta producción.
3: Muchas gracias, Jorge.
5: No, por favor. No,
3: ahí está.
5: Quiero manifestar más que llamó la atención más que a Francisco Chiqui Arce en la otra en el otro campeonato se le sacó sin justificativo para mí, porque el único técnico que nos puede llevar seguramente a promocionar jugadores del fútbol es Francisco Chigazo. Ojalá se le pueda mantener por mucho tiempo.
3: Ahí está entonces la impresión de Jorge Leguizamón, fanático, socio club Ali Héctor.
1: Correcto, gracias, muy amable César. Final de los primeros 45 minutos en la Arboleda. Iremos a coordinación general junto a Gianluca Barni, junto a Robert Jiménez, y ya retornamos para el intermedio de Francisco Pancho López.
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0: 4:48, entre tiempo la Arboleda, victoria parcial de Guaraní, el tanto de Juan Manuel García le estaba dando el triunfo al equipo de Chiquiarce, que con este resultado está alcanzando 13 puntos en la tabla, igual al Sportivo Ameliano, y si hablamos de victorias, es apenas la número 13 de Guaraní en 9 partidos en lo que va del campeonato. Y Recoleta, que se está quedando, está cosechando hasta ahora ya su sexta derrota en el torneo y tiene apenas 7 puntos en la tabla, 2 de mayo con 21, 19 Libertad, Olimpia 16, 15 para Nacional, 14 puntos para el Triqui, 13 puntos Guaraní Ameliano, con 10 está Cerro Porteño, al igual que Sportivo Luqueño, Rubio Ñu con 8, 7 puntos para Recoleta y 1 solo para el Sportivo San Lorenzo. Y esta fecha 9, que tendrá su cierre a continuación en La Olla, compromiso donde Cerro Porteño será local ante Nacional. Este partido va a arrancar a partir de las 18:30, arbitraje de Juan Gabriel Benítez, en el VAR estará Edgar Galeano. Nosotros aprovechamos esta pausa de entretiempo para ir hasta Barrio Obrero para este derbi de vecinos, el derbi de Barrio Obrero. Luis Enrique, buenas tardes.
1: Aquí Barrio Obrero, buenas tardes, Gianluca, un saludo cariñoso a la audiencia de Primero de Marzo, Deporte Total, la cadena de la mitad deportiva. Están trabajando las bocas de regadío automático sobre este hermoso gramado. Ya la gente de Nacional, el equipo visitante, han colocado todos los conos, las cintas, los balones para el trabajo del equipo tricolor. Por el lado de Cerro todavía nada. Vamos a ver, ya están los trapos y las banderas.

0: Para vos, para la gran audiencia, Radio Primero de Marzo, Deporte Total, esperando planilla oficial, por supuesto, así como están las cosas, Gustavo Costas repetiría equipo que viene de ganar en la última fecha el conjunto de Recoleta, así que para ir recordando, Luis Enrique, Manuel Rofo en el arco, la zona defensiva, Iván Ramírez, Gustavo Velázquez, capitán del equipo, Lucas Quintana, Lucas Meroya y Guillermo Benítez. En el medio sector, Jorge Morel, Ariel Gamarra y Carlito Chena. En ofensiva, la presencia de Nacho Liceda junto a Pablo Vegetti, el probable equipo de Cerro Porteño que juega hoy ante Nacional.
1: Bueno, vamos a ver la respuesta de la gente, Gianluca, el día de hoy, por el horario, por el día y la hora, realmente, para este importante partido de Cerro Porteño frente a la Academia. Hoy estamos con el mundialista, con el Tano Virgili, asistencia técnica de Rafa Duarte, está nuestro compañero Nico y Fran para la televisión de Deporte Total, y esperamos ver un lindo espectáculo esta tarde aquí en el barrio, Gianluca.
2: Ok, gracias Luis Enrique, Ernesto, los compañeros listos para el partido que estará cerrando esta novena fecha del torneo clausura, bien decíamos, Cerro Porteño enfrentando al elenco de Nacional. La fecha número 10 estará arrancando ya el día viernes, tendremos dos partidos ese día, donde Ameliano será local ante San Lorenzo en Villeta a las 4 de la tarde, el choque del puntero ante la escolta, partidazo en el Río para Petit, 18:30, 2 de mayo frente a Libertad. El sábado, Guaraní lo lleva a Cerro Porteño a Villaliza, la cancha de Sol de América para jugar ante el Ciclón a las 4 de la tarde, y el sábado 18:30 del Ricardo Gregor, Recoleta de local frente al Sportivo Trinidense. El domingo tendremos el cierre de la penúltima fecha de la primera rueda, Olimpia ante Deportivo Luqueño a las 16, estos serán Defensores del Chaco, y el domingo también se completa todo con Rubio Ñu Nacional, que se estará jugando en la Roleda a partir de las 18:30. Mañana empieza otra fecha de la categoría intermedia, se juega una fecha de adelanto correspondiente ya a la número 23, y ahí tres partidos para el día de mañana, dos por la mañana que son para Guaraní ante Guaireña, que será en el municipal Arbitraje de Fabio Villalba, y 3 de noviembre que será local en la cancha del Deportivo Capiatante Sol de América, también 10 de la mañana contra el Arbitraje de Juan López, y por la tarde, tardecita noche ya en este caso a las 19, en el Arendú y General Caballero será local ante Resistencia. Pita David Ojeda, este partido en el bar estará nada más y nada menos que Juan Gabriel Benítez. El miércoles tendremos más partidos por la fecha de adelanto 23 de la intermedia, Fernando de la Mora en el Emiliano Gessi va a ser local ante Capiatá a las 10, Pita Víctor Robles, y Encarnación en su estadio del Villa Alegre recibe a Tacuarí, arbitraje de Carlos Paul Benítez en la intermedia, esto será el miércoles a partir de las 10 de la mañana. Por la tarde a las 4 y media en el JJ Vázquez, Deportivo Santaní de local ante Independiente de Campo Grande, Pita Mario Díaz de Vivar, el bar a cargo de Carlos Figueredo, y la fecha, la número 23 de la intermedia, se cierra el próximo jueves. Carapeguán del Municipal recibe a Benjamín a las 4 y media de la tarde, Pita Derby Benítez en el bar estará Fernando López, y el 12 de junio uno de los punteros de la intermedia será local en el Facundo de León Fossati ante Tembetaré, ese día jueves a las 19, arbitraje de Blas Romero, el bar a cargo de José Natanael Méndez. Son las 4 de la tarde con 53 minutos, momento de retornar con los compañeros para escuchar el comentario de Francisco José López hasta ahora en esta victoria parcial de Guaraní, doctor.
3: Gracias, muy amable Gianluca. Señoras, señores, al descanso, Guaraní Rubiñú, Guaraní gana el partido por 1-0 al término de los primeros 45 minutos. En Primero de Marzo, Deporte Total, el comentario intermedio de Francisco Pancho López.

y señores, aquí está ganando el conjunto de Guaraní por 1-0 en un primer tiempo que fue, me parece, mayoritariamente y hasta enteramente para el conjunto de Guaraní, para el conjunto aborigen. Se va al descanso 1-0 en un partido donde el resultado termina premiando la iniciativa, me parece, que tuvo este conjunto de Guaraní. Y el gol que llega desde el punto penal, un penal que yo voy a dejar a criterio de ustedes, los oyentes, que se tomen el tiempo y miren y vean la mano de Marota. Arriba, desacomodada, con toda hasta la intención, me parece, de querer ir a buscar, no sé, no busca explicación, no quiere entrar en ese tipo de terreno, pero es rarísimo el penal, está muy desacomodado.

0: acomodada la mano arriba. No, ni siquiera es manera de saltar. Así como ayer me pareció rara la salida de Dufour a buscar en el segundo gol que salió en bandeja. Bueno, hoy sale Marotta con la mano ya desde el inicio de la acción. Viene con la mano flotando en el aire para él ser defensor de máximo nivel, jugando en la máxima categoría. La verdad que un error grosero. Como mínimo muy llamativo, como mínimo muy llamativo. El penal, claro, penal, obvio, en tiempos de VAR esto es, pero es regalarse, dirían algunos, ¿no? Esto es un regalo que le cayó del cielo a Guaraní, que estaba haciendo mejor las cosas, cierto. Estaba, probablemente iba a terminar ganando el primer tiempo, pero bueno, Marotta dice, mano arriba, voy con la mano arriba y termina sancionando penal Blas Romero. Y era un premio para Guaraní, que ya previamente a esa pelota, a esa jugada del penal, había llegado tranquilamente en dos situaciones. Una con Arrúa por el sector derecho, que había pateado abajo y se había quedado Marcengo. La otra con el arco a su disposición, una poco clara de creer también, pero en esta le jugó la mala fortuna a García, el delantero de Guaraní, que después va a tener su revancha con el penal. En cuanto a el rebote, le queda el rebote ahí medio desacomodado y termina definiendo arriba, terminó fallando un gol poco creíble, más parecido a un blooper que otra cosa, pero después, minutos después, iba a tener su revancha el goleador de Guaraní, porque Marotta había, la habíamos comentado, tocó con la mano, una mano grosera dentro del área, y termina siendo un penal muy bien ejecutado por García. Era superior Guaraní, tenía mejor circulación de pelota, tenía mejor intención en el partido. El gol en el conjunto aborigen a los 19 minutos de la primera etapa, de penal, abajo, fuerte, potente, con toda la intención del mundo de romperle el arco, pero que vaya quemando el pasto. Bueno, abajo imposible, así pateó Juan Manuel García, Juan Chon García, para el 1-0 de Guaraní, en el relato del señor Héctor Agüero.
1: Guaraní va por el primero, García le pega, autoriza el árbitro, arrancó García, se va, tiró, gol. García, excelente definición de penal, le pegó potente al ras del piso, al palo derecho del arquero, fue bien Marcengo, pero no llegó. Señoras y señores, el legendario, el equipo de Francisco Chiqui Arce, golpea la Arboleda, de tiro penal, García coloca, Guaraní 1, Recoleta 0.
0: Así las cosas en el primer tiempo, retorna Guaraní de a poco. Hay que decir que merecidamente está ganando, fue mucho más, porque apareció muy bien Tanda en el medio, buen partido de Thiago Servín en el fondo, sacando absolutamente todo, lo veo muy sólido a Thiago Servín. Las pocas veces que asomó Recoleta, apareció Thiago, apareció Imanol, Allende muy bien por izquierda y muy bien Méndez por derecha. Buen lateral que trajo Guaraní para este campeonato, el uruguayo argentino Méndez, que está jugando, doble nacionalidad para él, uruguayo argentino, para Méndez, que está jugando por ese costado derecho. Trajo muchísimos problemas, los desbordes, las subidas, y fue un problema que no pudo solucionar nunca prácticamente el conjunto de Recoleta. Descoordinado, desconectado, muy alejado de las líneas, la defensa y el mediocampo juntito, pero muy alejado de los hombres de arriba, de Charpentier y de Parsajuk. Aldo González y Will Baez para destacar. Después, flojito. Mal partido de Franco, mal partido de Spínola. Me parece, en línea defensiva, para el olvido lo de Marotta y con la mano allí. Después, completamente ido del partido. Pereira poniéndole ganas, pero solo no puede. Monzón también me pareció importante por su costado, pero no subió mucho, pero sí defendiendo bien. Y Echeguren teniendo muchos problemas, tratando de solucionar y tapar agujeros en este caso. En este segundo tiempo, ahora bien, a exigir la inteligencia para el que está ganando el partido, porque Guaraní no tiene que confundir estar ganando con tener que meterse atrás. Tiene que seguir siendo un equipo incómodo, mantenerse lejos o mantener lejos a Recoleta, mejor dicho, de su área, y cuando recupera, buscar ese segundo golpe que puede terminar de quebrar el partido. Recoleta naturalmente va a tener que arriesgar un poco más, va a tener que salir. Y ahí puede aparecer el partido que Guaraní quiere, espacios para atacar, transiciones limpias y posibilidades de liquidarlo. El aborigen tiene la ventaja aquí en el segundo tiempo y tiene el partido donde lo quiere. Se viene el segundo tiempo, se vienen los cambios en Recoleta. Todo listo en la arboleda para el segundo tiempo, Héctor.
1: El comentario intermedio de Francisco Pancho López en primero de marzo y Deporte Total. Ya tampoco vino Marota para el segundo tiempo en Recoleta. Chinelli.
2: Sí, señor. Marota y Kevin Barzacu, que van en vestuarios, ingresa con la 25, Dairo Mosquera, y 18, Pedro Ríos.
1: 18 entonces para Ríos, Mosquera, el número 25, sin cambio, Guaraní.
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1: Va a autorizar Robert un par de variantes de Recoleta. Mueve la pelota. Charpentier comenzó el segundo tiempo. 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
1: Y la salida para Ríos avanza por el costado izquierdo. Falta. Infracción. Lo cruza Méndez en la marca. Habrá tiro libre para Recoleta.
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1: No volvió Marota, Pancho.
0: No, pero por eso te digo, llamativo es.
4: Ah, lo sacaron.
0: Mínimo, sí, lo sacó Jorge González. Como mínimo es llamativo. Llamativo y preocupante.
1: La pelota arriba.
0: El que entendió, entendió, diría, ¿verdad? Mm. Así es.
1: Habrá salida que favorece al conjunto legendario, señores. Acaba de comenzar el segundo tiempo, un par de variantes, el cuadro de Recoleta. Tiro libre para Guaraní.
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1: La salida de fondo, Martínez para tocar, quitando lentamente para el conjunto de Guaraní. Yo lo vi justamente a González, el técnico, hacerle señas justamente. Le preguntó al cuarto árbitro y le explicó. Sí. Le dijo, después le dijo. Se da vuelta a González y de mano, mano.
0: Sí. Entonces, como resignándose. Vino a buscar explicaciones cerca de la pantalla del VAR. Después, incluso cuando se estaba verificando, él ya se retiró. Porque el cuarto árbitro rápido le dijo, no, es una mano clarita.
1: La pelota larga por el fondo, marca Fernando Pereira, quita el balón por el costado, señores, hay salidas que favorece el cuadro legendario, gana Guaraní por 1-0, Robert.
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1: Va a quitar la pelota, Aspirola jugando en la mitad de la cancha, manejando el esférico. Charpentier fue al piso, falta. Trámite muy cortado, un arranque cortado del segundo tiempo del partido. Habrá tiro libre, corresponde a Recoleta en el fondo.
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1: Va a sacar la pelota desde el fondo. Bonzón se apoya por el costado con Espirola, abre la cancha por derecha, corre Pereira, avanza, Recoleta, movilizándose sobre el terreno legendario, adelantó para Wilfrido Báez, mete la pelota más arriba, cerrando, atento a la jugada, Thiago Servín para Guaraní, quita por el costado, lucha de vuelta Pereira, la consigue, ganó Cheguren, centro bajo de Cheguren, no pudo Charpentier a las manos del arquero Pancho.
0: Se le quedó largo el controla Charpentier en esta última. Ríos va a empezar a darle profundidad por el costado izquierdo. Aquí terminó apareciendo Cheguren por el otro lado, por la derecha. Pase con ventaja para Charpentier, pero no pudo controlar.
1: La salida favorece al legendario.
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1: Gana bien Allende por el costado, corta la defensa de Recoleta, la mandará al córner. Hay tiro de esquina, córner que favorece a Guaraní sobre la punta zurda.
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1: Vendrá el córner que favorece a Guarani, va al centro, la pelota arriba, manotazo del arquero, sacando rápidamente Marcengo, despejando el peligro, queda de vuelta por el costado, recupera Guarani con Tanda, avanza Tanda, Tanda se mete, carga sobre la punta derecha, el balón que rebota y termina fuera. Ahora saque lateral, lateral, Onofre favorece a Recoleta.
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1: Colocando la pelota sobre la punta derecha para Guarani, en definitivas, Méndez para jugar frente a la banca de Francisco Chiquiarse. Saque de costado corresponde a la representación de Guarani. Méndez para quitar el balón, lateral que se hace, la pelota larga arriba por el área. Mosquera salta, gana, quita con golpe de cabeza, despejando para Recoleta, empujaba González, lucha de vuelta Guarani, la tiene Tanda a la mitad de la cancha, va cambiando sobre el costado izquierdo, movilizando a Allende, carga bien Allende, juega por la punta zurda, intenta Allende, pierde la pelota, gana de vuelta Allende y el centro, vino por el área con Pereiro, corta Pereira, saca de fondo para Recoleta.
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1: Va a salir del fondo Guarani, la está teniendo Ibarol Segovia, 1-0 gana el conjunto legendario, la pelota arriba quitando con golpe de cabeza de fondo la defensa, insiste Bonzón, movilizándose la mitad de la cancha Franco, atrás al fútbol, toca para Mosquera, Mosquera mueve el balón para Franco, la tira mitad de campo, intenta Guarani de vuelta, robó bien, se metió García, García soltó para López, convenido, intenta López, busca la personal, López rebota la pelota, quita Mosquera de fondo, Pancho.
0: Era buena para Guarani, López haciendo pasar con un caño de por medio a su marcador y después se metía cuando quiso conectar con García, le cortaron la inspiración. Aquí llegó de vuelta Guarani, que cuando se desprende, cuando se decide, me parece que está cerca del segundo.
1: Marcamos el tiempo de juego, Robert.
3: 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Y el marcador Maglos Spray Invisible indica a Héctor.
1: Gana Guarani seguro por 1-0.
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1: ¿Quién es el rey?
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1: Inmediatamente después, con un partidazo, Cerro Porteño en la nueva olla frente a la representación de Nacional. Narrará el número uno Luis Enrique Pérez, comentará al Tano Virgili. La salida que favorece el conjunto de Guarani ahora. Busca Recoleta, recuperó bien el balón por el costado, se metió por el medio con peligro, quería por el medio Echecur en lucha, le queda González, remató González, atento Martínez, domina Pancho.
0: Bueno, trabajo para Martínez, después de largos minutos aquí se animó Recoleta y pateó al arco. González tomó una pelota al borde del área, recorte para su derecha y sacó el remate sin complicaciones para Martínez. Flojito lo de Recoleta arriba,
1: Habrá salida, corresponde al legendario.
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1: Y la pelota arriba, la pica por el costado sobre el arquero, la pelota arriba, desvía de afuera el pique muy fuerte de García, Pancho.
0: Bueno, aquí no definió bien García, tiene un déficit con la definición García, le quedó servida esa pelota, hace rato la palomita, ahora esta, mano a mano con el arquero y termina en este caso levantando demasiado, es cierto, era para un sombrerito por encima del arquero, pero le da con excesiva potencia arriba, mal afuera, Guarani cerca del segundo.
4: Sumando todas las ligas, lo que ha jugado Juan Chon García, tiene 310 partidos y un total de 74 goles en su carrera para el nacido en Tandil.
0: ¿75 con el de hoy?
4: 74 con el de hoy.
0: Ah, ok, perfecto.
4: Sí, 74 goles en su carrera en 309 partidos en todas las ligas, incluso en la Liga de Grecia, ahí estuvo.
0: Aquí abajo de nosotros está la esposa de Juan Chon García y las tres nenitas que están jugando ahí son las tres hijas de Juan Chon García. Hace rato vino con dedicatoria al gol a la familia y le tiraban besos y le decían papá, papá, acá estamos. Una tierna imagen en medio del festejo del gol.
1: Aquí la pelota se pierde por costado lateral sobre la punta sur del lateral. Onofre para Recoleta.
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1: La consigue Ríos para Recoleta, la mitad de la cancha. Juega sobre Pereira. Pereira toca con Espinola, movilizándose sobre la punta derecha. Espinola juega mucho más atrás con Marcengo. El arquero quita la pelota en la mitad de la cancha. La mueve Monzón frente a preferencias. Monzón con la salida. Intenta para Recoleta buscando el tanto del empate. Gana Guaraní por 1-0. Monzón retrasa. Entrega la pelota para Espinola. Intenta Espinola. Acelera ahora. Se mete sobre el terreno legendario. Espinola soltó para Río. Se mete sobre la punta zurda. Cerrando en la marca. Firme pero con falta. Infracción, dice el árbitro del encuentro. De Mati López frente a la banca de Recoleta. Tiro libre para el Canario.
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1: Tiro libre que favorece al Deportivo Recoleta, señores, por el costado izquierdo. Va colocando la pelota sobre la punta zurda. Wilfrido Báez, el capitán, le va a pegar. Mete mucha gente arriba. Recoleta Mosquera para buscar el balón por el medio. Aparece también ahora Pereira. Tiro libre va a autorizar Romero. Arco que da hacia el sector norte. Atento Miguel Martínez, el arquero de Guaraní, va al centro, la pelota arriba, no pasa nada. Pica, termina por otra zona, Pancho.
0: Pasó al segundo palo, pasado, sin precisión por parte de Will Baez, el centro, que terminó cayendo muy al segundo palo para nadie. En esa última, aquí, el tiro libre de Recoleta queda poquito, va saliendo otra vez de a poquito. Es como que no está jugando en su total y real dimensión, me parece, Recoleta. Ya no volvió a ser aquel equipo explosivo, peligroso. Está un cambio abajo.
1: Insiste Recoleta, la pelota de Charpentier por el área, se mete sobre la punta zurda, ganó muy bien por el costado, entregando el balón para Mosquera, movilizándose Mosquera, avanza Recoleta buscando el tanto del empate, juega por abajo de devolución para Mosquera, gana fondo de cancha con peligro, mete al centro, dejó el enganche, centro de derecha, la pelota arriba, marca en el fondo la defensa legendaria, Pancho.
0: Aquí Mosquera, qué bien para ganar el fondo, la pared, termina ganando y después encima, cuando iba a sacar el centro, mete un muy buen amague. Falta de García aquí en la contra. Metió muy buen amague, centro y terminó cortando muy bien Segovia otra vez allí con Thiago Servín en el fondo. Los dos terminaron yendo a esa pelota y llegó Recoleta cerquita.
1: Marcamos el tiempo de juego, Robert.
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1: Busca Martínez el centro, Marcengo, el arquero seguro, domina Pancho.
0: Centro muy cerrado al primer palo, buen cambio de frente de Martínez para la subida por ese costado, en este caso de Allende, que termina pegándole al arco al primer palo. Se quedó Marcengo sin problemas.
1: Habrá salida que favorece Recoleta, gana Guaraní por 1-0.
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1: Y la pelota de García, cuando buscaba sobre la punta, de vuelta el balón por el costado, la salida que corresponde a Recoleta. Manejando Espínola, gana Guaraní por 1-0. Espínola con la pelota parado, mitad de campo, retrasa, juega para Pereira. La tiene Pereira en defensa, va saliendo Recoleta en el fondo.
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1: La salida de López para Guaraní, avanza bien López con Peliro. López intenta la personal, se mete López, pica muy fuerte, marca cerrando de fondo Espínola por un costado, Pancho.
0: Bien Espínola multiplicándose por sus compañeros en la media cancha, terminó cortando una clarita para Guaraní, una contra que salía con López y se iba a dirección al arco.
1: Ahí saque de costado sobre la punta derecha, lateral de Onofre para Guaraní.
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1: Atento a la jugada, Marcengo domina al golero, quitando el balón para el conjunto de Recoleta. Mete pelotazo de algo arriba sobre el terreno legendario. Corre González para pelear. Bajo González, Charpentier llega con peligro, metiéndose sobre la punta zurda. Así que Charpentier hizo falta. La falta de Méndez, cabecera del área, tiro libre para Recoleta.
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1: Habrá tiro libre, señores, favorece la representación de Recoleta. Va a colocar la pelota sobre la punta zurda, cerca de la cabecera del área. Wilfrido Báez va a Charpentier para tomar ubicación, señores, buscando el tanto del empate del conjunto canario. Parado con indicaciones González, el técnico. Tiro libre corresponde a Recoleta. Colocó el capitán Wilfrido Báez. Dos en la barrera de Guaraní. Meterá al centro esperando a Charpentier por el área. Se muestra solo el segundo para Bonzón. Autoriza, va Báez, centro, pelota arriba. Acompaña Martínez, desviado y afuera Mancho.
0: Los centros muy pasados. Otra vez Will Báez, similar al anterior. Segundo tiro libre que tiene. Segundo tiro libre que patea mal. Porque es ancha, larga, muy larga la pelota, desperdiciando Recoleta.
1: Habrá salida, saque de meta, corresponde al legendario.
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1: Busca aspiro a la mitad de campo, una pelota arriba, salida que favorece buena, inmovilizándose en la mitad de la cancha, entregando balón para Martínez. Va a cambiar sobre la punta derecha, corre por el costado Méndez, avanza el conjunto legendario. Va Méndez con la pelota metiéndose en diagonal. La presión de Ríos entrega atrás la pelota. Muy al fondo, tocó y Manuel Segovia moviendo la pelota para tanda. Salida corresponde al legendario. Marcamos la hora, Robert.
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1: Guaraní seguro por 1-0.
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1: Estamos en primero de marzo y deporte total.
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1: Partidos a continuación, gran choque de vecinos allí. Cerro Porteño en la olla frente a Nacional. Narrará el número uno Luis Enrique Pérez, comentará el Taro Virgili. El trabajo del equipo de primero de marzo y deporte total, pelota arriba, corre Pereira, avanza Recoleta. Aquí gana Guaraní por 1-0. Pereira acomoda, mete el pase más adelante, se equivoca la sesión del mismo, tocando tanda ahora, bajo tanda, tanda cambia por izquierda, movilizándose en la mitad de la cancha, tiene la pelota por allí, Allende suelta el balón por el costado, será salida para Recoleta.
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1: Va Insertir Ríos tocando la pelota para Wilfrido Báez. Se la está teniendo el conjunto de Recoleta, buscando Bonzón, acelera Franco, insiste Charpentier de taco, juega más arriba, atento Martínez, intenta Recoleta, Pancho.
0: Sí, pero con poca precisión, muy enredado, candidato al cambio Charpentier también ya. No sé si qué tiene en la banca Recoleta, pero lo veo complicado que cambie este partido. Si es que Recoleta sigue jugando de la misma manera, Guaraní lo tiene tranquilo, lo tiene fácil ahí, con esta misma manera de jugar. Ahora, tiene que ser mucho más agresivo, tiene que empezar, está siendo hasta parsimonioso Recoleta, la manera en que llega, todo muy anunciado. Tiene que cambiar la manera Reco si es que quiere empatarlo.
1: Habrá salida que corresponde al conjunto legendario. Gana Guaraní por 1-0.
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1: Insiste el cuadro legendario. Movió Allende, tocó para tanda tras el fútbol, salida que corresponde a Guaraní, está ganando el partido 1-0. Arriba la pelota, corre por el costado, insiste el cuadro legendario, tanda manejando sobre el campo de Recoleta, mete el cambio largo arriba, sobre la punta derecha, baja el pecho Mosquera, marca bien, le comete falta Méndez, iba al piso Mosquera, tiro libre en salida para Recoleta.
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1: Va Marcengo movilizándose, jugando por derecha, entregó el balón para Pereira, quitando la pelota de fondo Recoleta. Ya levanta, busca de Paul Charpentier, metiéndose en la marca de Thiago Servín. Impone el físico, el balón termina fuera. Abrazadita lateral, Onofre para Guaraní.
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1: Arriba la pelota, va el golpe de cabeza, movilizándose por el costado, dominando el balón Franco, busca para Recoleta, marca Allende, quita fuerte la mitad de la cancha, recuperando por el medio, aparece la salida, busca a González, intenta Recoleta el balón para Mosquera, Mosquera la tiene, se apoya por derecha, va saliendo con Espínola, movilizándose por derecha Cheguren, se viene sobre la punta, avanza el conjunto de Recoleta, buscando el tanto del empate, gana Guaraní por 1-0, el toque bajo vino de vuelta para Franco, le tiene Franco sobre la punta derecha, de puntín tocaron para Cheguren, muy fuerte el envío, lucha Cheguren sobre fondo de cancha, la pelota intenta Cheguren, ganó la posición, tocó para Wilfrido Báez, empate camino el centro, pelota arriba, Segovia con lo justo, quita de cabeza Pancho.
0: Pero una buena que la pelea Cheguren hasta el fondo, no da por perdida y termina recuperando. Después, muy buen freno por parte de Báez dentro del área. Centro interceptado. De vuelta, ojo con esta.
1: El centro se desvía, buscaba de vuelta Recoleta. La pelota arriba, fuera Pancho.
0: Y fue González el que terminó cayéndose, tirándose en palomita en esa última. Aquí llegó Recoleta.
1: Un par de variantes en Guaraní, Chinelli.
2: Señor, los dos primeros cambios. 17 para Víctor Céspedes y 26 para Diego Fernández.
1: Céspedes y Fernández para ingresar, será saque de meta, saque de portería para Guaraní.
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1: También un par de variantes vienen en Recoleta, señores, ahí salida que corresponde a Guaraní, Allende manejando la pelota de fondo, marcamos el tiempo de juego en este partido, Robert.
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1: Gana Guaraní, seguro por 1-0.
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1: Estamos en Primero de Marzo y Deporte Total.
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1: Busca Méndez, la pelota fue la reposición, favorece el cuadro, le genera los cambios, ahora Chinelli.
2: Sí, señor, ingresa por Pato Coronel el jugador Diego Fernández y por Carlos Arrúa, Víctor Céspedes.
1: Números
2: 17 y 26.
1: Y Recoleta.
2: Viene Alejandro Silva con la 10. Se retira Espínola. Con la 9, Richard Ortiz Páez. Sale Paul Charpentier.
1: 9 entonces para Richard Ortiz. Un par de variantes más en el conjunto de Recoleta, Pancho.
0: Sí, estaba cansado Charpentier, candidato al cambio, ya le dije. Y aquí se va también desgastado Espínola, Alejandro Silva, para manejar mejor los tiempos. Creo que va a tener un poco más de mejor trato con la pelota con el ingreso de Alejandro Silva a este equipo de Recoleta. Y del lado de Guaraní, refrescar los costados para que Dieguito Fernández empiece a acompañar con su ímpetu a García, para que Céspedes salga disparado por derecha también. Refrescó arriba en los costados y muy bien el Chique.
1: Habrá salida, corresponde a Recoleta, gana Guaraní por 1-0.
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1: qué jugada de Fernández, pase a profundidad, corta fortunadamente de fondo, cerrando por esa zona. Parecía Bonzón. Qué jugada de Fernández, Pancho.
0: Era muy buena en esa última, porque se soltó y se soltó muy bien. En este caso, Diego Fernández, doble pisada para él. Hizo la de Zidane, la bicicleta con la pelota pisándola. Se sacó el rival de encima. Aquí viene Recoleta.
1: El centro, remate de Wilfrido Báez, cerca del palo y afuera, Pancho.
0: Apareció Will Báez en esta, tomando una pelota, un rebote allí prácticamente, un centro. Y tomó Will, la pegó fuerte abajo. Pasó a 2 metros del palo derecho.
1: Habrá saque de portería para el legendario.
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1: Arriba corre Silva, adelantó, juega al costado, entra Will Baez, muy fuerte el pase, la pelota queda por línea de fondo. Habrá saque de meta, saque de portería, favores a Guaraní.
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1: Va colocando Martínez, el arquero, será salida que favorece el conjunto legendario que está ganando el partido por 2-0. Ya levanta Martínez, pelota larga sobre el terreno de Recoleta, corre para pelearla por el costado. Insiste Fernández, marca muy bien, cerrando la mitad de la cancha. Silva levanta el esférico sobre la punta derecha, corre Ortiz, avanza para el conjunto de Recoleta. Ortiz con la pelota, juega mucho más atrás para Marcengo, el balón Pancho.
0: Sí, no encuentra la forma Recoleta, ha sido esto todo el partido, Héctor, sin poder romper la segunda línea de presión de Guaraní. La tiene ahí en su campo, da la vuelta, profundiza, intenta, pero demasiado enredado el conjunto de Recoleta.
1: Va saliendo en el fondo Recoleta, gana Guaraní por 1-0.
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1: Fernández, la pelota arriba, profundidad, corre habilitado Céspedes, compañero, segundo camino, Céspedes, refina, saco de zurda, rebota la pelota y domina Marcengo Pancho.
0: Y Marcengo se queda con la intención de Céspedes, que entró picante, que entró rápido, que Diego Fernández le busca constantemente, terminó metiéndole la pelota al vacío, con el cuerpo se mete al área y termina definiendo, salvó Recoleta, en la última salió Marcengo.
1: Marca de fondo cuando corría Silva, falta, infracción, dice el árbitro del encuentro, falta sobre Ale Silva, habrá tiro libre para Recoleta.
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1: Tiro libre sobre la punta derecha, favorece la representación de Recoleta, señores. Colocando la pelota, le Silva, se dilata el envío, tiro libre que corresponde a Recoleta, buscando con todo el tanto del empate en este partido. Silva le va a pegar de derecha, tiro libre para el Deportivo Recoleta, va a dar la orden Romero, buscando la paridad en el juego al conjunto canario. Ale Silva frente al balón, va a autorizar Romero. Silva trabó, capita el juez, va al centro, la pelota larga arriba, pasada al segundo palo, cabezazo, se metía, buscaba Mosquera y quita la defensa, Pancho.
0: Salió mal Martínez, me parece, en esta le da un manotazo, intenta dar un manotazo a la pelota y le pega al aire, y atrás llegaba, aparecía Dairo Mosquera, termina metiendo el cabezazo y en la línea terminó sacando Guaraní aquí, de un balón largo cerca del empate Recoleta en esta.
1: Marcamos el tiempo de juego, Robert.
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1: Estamos en primero de marzo y deporte total.
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1: Busca Ortiz, la pelota cerrando de fondo, la defensa quitando para el conjunto legendario, jugando fuerte la mitad de la cancha, corre para pelearla por el costado. Avanza de vuelta ahora Monzón, adelantó para Franco, busca girar, gira Franco, Franco le pega por bajo, rebota la pelota en la pelea, González de vuelta con golpe de cabeza, marca en el fondo, quitando Martínez fuerte y arriba va saliendo Guaraní.
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1: Mosquera combinando la pelota, entrego por el medio para Ríos, devolución para Mosquera, la salida que favorece Recoleta, entregando en forma corta, la mueve Franco, partidazo el que se ve de la continuación, choque de vecinos, Cerro Porteño frente a Nacional en la Noya de Barrio Obrero, señores. Narrará el número uno Luis Enrique Pérez, comentará el tablero Virgili, el trabajo del equipo de primero de marzo y deporte total, pelota larga arriba, Baez busca el centro bajo, marca, se equivoca, quita de fondo Martínez para Guaraní.
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1: Habrá salida que favorece el conjunto legendario, Sachinelli.
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1: Va a ingresar Recalde Guaraní, dominando la pelota por el fondo. La está teniendo Tanda. Toca la pelota en la mitad de la cancha. Va saliendo legendario.
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1: El balón por la zona derecha, aparece Segovia, juega más adelante Méndez, toca el balón para Méndez, tocó Céspedes, busca de vuelta al centro largo, pica las manos del arquero Marcengo, domina para Recoleta.
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1: Recupera Méndez para Guaraní, tocando la pelota al medio, salida que favorece al cuadro legendario, atropella por allí Céspedes, intenta de puntilla, la marca firme de fondo, que se levante, dijo el árbitro. Buscaba la conexión Fernández, dominando de vuelta ahora Recoleta, teniendo una pelota en la mitad de la cancha, el pase queda para De Silva, cambia por izquierda para Mosquera, Mosquera frente a la banca de González, movilizándose Franco, Franco con el balón, Franco toca más arriba, busca Recoleta, reclamaron falta, marca de fondo Tanda, no pasó nada, la última va saliendo Guaraní.
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1: El remate de Fernández que rebota, buscaba Guaraní, marca de fondo Wilfrido Báez, llegó el conjunto legendario Pancho.
0: Llegó y muy bien, aquí otra vez abrió García para el costado y de vuelta le termina quedando esa pelota a Fernández en este caso, cuando sacó el remate interceptado, pero hay espacios atrás para Guaraní, ojo con las contras del aborigen.
1: La salida corresponde al conjunto legendario, señores, gana Guaraní por 1-0.
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1: Va saliendo desde el fondo Silva para el conjunto de Recoleta, tocando la pelota atrás para Bonzón, la está teniendo desde el fondo Mosquera, Mosquera con la pelota, avanza lentamente Recoleta, Mosquera con el balón, 1-0 está ganando Guaraní, Mosquera transitando terreno legendario, pide Ale Silva, va Mosquera, cerrando la marca Bati López, tocó para Silva, Silva adelantó para Ríos, linda pelota, avanza el conjunto de Recoleta al centro de sur de la pelota, arriba por el área, cruza frente al arco, busca Wilfrido Báez, se mete sobre la punta derecha, le taco dejó para Silva al centro, pelota al medio, cabezazo defensivo, quitando la pelota Céspedes, intenta Guaraní de contra, el pase bajo, marca de fondo Franco, y aquí marcamos el tiempo de juego, Robert.
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1: Estamos en primero de marzo y deporte total.
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1: El cambio Guaraní a Chinelli.
2: Sí, señor. Se retira Juan Manuel García, ingresa el Pollo Recalde.
1: Correcto, Recalde por García, el cambio, Pancho.
0: Y para refrescar arriba, estaba muy cansado García ya en este segundo tiempo, demasiado impreciso, hay que decir allí, ingresa el Pollo Recalde para jugar arriba en Guaraní.
2: Se enojó García porque le quiso pasar la mano al árbitro y no le hizo caso.
1: Va a autorizar el árbitro Silva, le pega, tiro libre frente a la banca de González, tiro libre para Deportivo Recoleta, colocó la pelota de Silva, mete mucha gente arriba buscando el tanto del empate. Autorizar el árbitro del partido, Romero, da la orden, juez Agazapado Martínez, el centro, pelota arriba por el área, cabezazo de Mosquera, las manos del arquero Martínez, Pancho.
0: Mosquera es peligroso, lateral por izquierda, pero pisa al área y terminó en este tiro libre, anticipando, metiendo cabezazo para atrás. Fue Martínez, muy bien arriba, quedarse con esa pelota, llegó Recoleta.
1: La salida favorece al conjunto legendario.
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1: La salida favorece a Recoleta, la tiene mitad de campo, Monzón, tocando por izquierda para Silva, que levanta. Pelotazo largo arriba, corre por para Andy González, dejó de vuelta para Le Silva, la tiene Silva, Silva tocó, González ahora, buscando Recoleta, tanto del empate, la pelota de Bonzón, movilizándose a mitad de campo, Bonzón con la pelota, mete para González, avanza bien González, se equivoca en la sesión del pase, Pancho.
0: Y todo el partido fue así para Recoleta, errores, entregas, pelotas mal dadas, muy impreciso. ¿Qué le pasó a ese Recoleta de la Copa, Héctor?
1: Abra salida, corresponde a Guaraní, señores. Lateral Onofre, que se cumple, pelota de Recalde. Le pasó factura a la Copa, entonces se recoleta.
0: ¿Dónde quedó el equipo de Jorge González de Copa? No,
4: San Lorenzo, incluso allá
0: en Bolivia. Se quedó, me parece que en el Duco. Ahí se perdió. Pero este no es Recoleta, ¿eh? Así como está jugando, así como juega, está lejos de ese Recoleta que fue sensación en el continente.
4: Hoy está fuera, por ejemplo, de toda competencia internacional para el próximo año.
1: ¿Está fuera?
4: Sí, hoy con la tabla acumulativa, sí.
0: Y sabes que yo entiendo de que Recoleta tiene una filosofía de querer jugar bien al fútbol, pero hay partidos donde vos tenés que plantearlo diferente y no querer ser vos el protagonista porque enfrente tenés un equipo que trata mejor la pelota. No digo que este sea el partido, pero en alguna que otra tiene que salir un poquito de su filosofía y ser más contragolpeador que otra cosa.
4: Con esto el camino que tiene Recoleta para pelear a lo internacional es la Copa Paraguay, que tiene que jugar la siguiente etapa frente a Guaireña.
1: Exactamente, y recordar a Gianluca el torneo de apertura, por ejemplo, que también le había pasado factura a los de mayo.
4: Totalmente, que empezó bien a nivel internacional con la fase previa de la Copa Libertadores y después hizo un muy mal campeonato de apertura.
0: A Emiliano le pasó lo mismo, que se entusiasmó en un momento dado con la Copa, incluso lo reconoció su presidente, y dijo, fue una distracción el tema de la Copa, y bueno, aquí me parece que le pasa eso a Recoleta.
1: Aquí la pelota por derecha, corre Recalde, marca, sacando de fondo Río, se repone, juega por el costado, será salida que corresponde al Canario.
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1: El centro de CFD que rebota, gran corner. Sobre la punta zurda, señores, habrá tiro de esquina que favorece a Guaraní.
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1: Corner corresponde al conjunto legendario, autoriza Romero, el árbitro del partido. Tiro de esquina que favorece a Guaraní, buscando el tanto tranquilizador. El centro que se hace, la pelota arriba por el área con peligro. Ganaba por el costado, la pelota desvía de afuera, Pancho.
0: Thiago Servín ganando en el segundo palo, terminó metiendo la cabeza, pero muy mal, arriba y afuera, el cabezazo del aborigen.
1: Marcamos el tiempo de juego en Arboleda, Robert.
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1: Gana Guaraní, seguro por 1-0.
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1: ¿Quién es el rey?
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1: Firme la marca de fondo, la pelota se desvía, se pierde por línea final, será córner. Otro tiro de esquina, ahora sobre la punta derecha, favores al conjunto legendario. Entramos lentamente en la recta final del partido, Robert.
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1: Autoriza el árbitro del encuentro. El centro de sur de la pelota pasada. Segundo paro con Marino. Cabezazo, rebota hasta el segundo. Remata el arco, gol.

0: jugada sobre la punta zurda, aparece Thiago por el área, acompañando la acción, termina definiendo la pelota potente en arco de Marcengo. Guaraní amplía la ventaja, Guaraní el conjunto del Chiqui Arce, aparece Thiago Servín para definir, Guaraní le está ganando Recoleta, Guaraní 2, Recoleta 0. Francisco Pancho López.
1: De un córner, de pelota parada para el aborigen, cuánta indecisión, cuánta inocencia en la defensa de Recoleta, que no la sacaron nunca. Cae en el segundo palo, era para él, era para que busque Thiago, que estaba teniendo un gran partido, que ya estaba cumpliendo con sus funciones defensivas. A rajatabla, buen partido para el segundo central hoy de Guaraní. No la pueden sacar, una pelota que, pasada al segundo palo, termina mal rechazando allí Franco y le queda servidita a Thiago Servín. Define abajo con la zurda cerca en la boca del arco del segundo palo. 2 a 0 para el origen. Y me animo a decir que esto está liquidado en la Arboleda.
0: El gol se produjo, Robert.
2: A los 36 minutos de esta segunda etapa.
3: Debutó en el 2022. Está jugando su partido número 48 en Liga. Es el cuarto lo que va de este campeonato de clausura. Y llega a su primer gol en la máxima categoría, Thiago Adrián Servín.
1: ¿Y por qué digo que está liquidado? Porque si juega así Recoleta, podemos jugar hasta mañana, Gianluca. Y Reco no va a marcar un gol.
0: Va a salir por en el fondo el segundo legendario Chinelli.
4: Sí, señor, totalmente liquidado el expediente. 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
3: Coste que Recoleta tiene la misma cantidad de goles que el 2 de mayo de Pedro Juan Caballero en el campeonato. 2 de mayo tiene 12 goles a favor, Recoleta también tiene 12 goles a favor.
1: ¿Cuánto en contra, eh?
3: Y la diferencia está ahí porque Recoleta, con este gol que acaba de recibir, pasa a ser el equipo con mayor cantidad de goles en contra, que son 20 totales, superando a Rubio Ñu, que está con 19.
0: Correcto, habrá salida, señores, corresponde a Guaraní, escucho.
4: Se vienen los dos últimos cambios, Guaraní, 14 para René Rodríguez y 29 para Jesús Llano.
0: Un par de cambios más en el conjunto legendario, señores, gana Guaraní por 2-0.
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0: Señoras, señores, inmediatamente después estaremos desde Barrio Obrero con el número uno Luis Enrique Pérez, junto al Tano Virgini, junto al trabajo del equipo de Primero de Marzo y Deporte Total, para Cerro Porteño Nacional, el partido, el partidazo que cierra la disputa de la fecha 9 del torneo clausura. Marca Bosquera de fondo, cerrando la mitad de la cancha, recuperando rápidamente Martínez para Guaraní, juega para Tanda, levanta de zurda largo arriba, corriendo sobre el costado, aparece Mati López, avanza el cuadro legendario. López tomado por la marca y costado, intenta López, cierra, va, rebota la pelota, domina Marcengo, el arquero se queda con el balón. Marcamos el tiempo de juego, Robert.
2: 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Y el marcador de McLaws para Invisible indica a Héctor.
0: Guaraní seguro 2-0.
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0: Los cambios en Guaraní, Chinelli.
4: Sí, señor, se retira al Armando Méndez para permitir ingresos de René Rodríguez y también, por supuesto, Matías López para permitir ingresos de Jesús Llano.
0: Llano, entonces, a la cancha, reemplazo de López, también Rodríguez, en reemplazo de Méndez, se hace el cambio también en Recoleta.
4: Sí, señor, se retira a Will Baez para permitir el ingreso del 37, Juan Falcón.
0: Falcón a la cancha para jugar lo que resta de partido, señores, gana Guaraní por 2-0.
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0: La marca de Pereira rechaza el balón, queda fuera la pelota, señores, habrá salida que corresponde al conjunto de Guaraní. Recta final del partido, que victoria está consiguiendo el conjunto legendario. Arriba la pelea, el pollo Rescalda intenta de punto. Agustín cerrando la defensa, quitando la pelota fuera lateral. Onofre favorece a Guaraní.
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0: El remate de tanto la pelota desvía de afuera, señores. Habrá salida que corresponde a Recoleta, un desdibujado y desconocido Recoleta Pancho.
1: Sí, señor, y esa pelota cayó ahí donde está la bandita.
0: El tamborcito.
1: Sí, donde ahí donde está la batucada, terminó cayendo una pelota recién y cortó la...
0: la inspiración.
3: Sí. Cayó por una trompeta.
0: Exactamente. Ahí está bajando Franco, movilizándose en la mitad de la cancha para Recoleta. Franco juega atrás, entregó por el costado, la salida para Mosquera. Mosquera con el balón, tocando de vuelta Franco en la mitad de la cancha, presiona el pollo Rescalde. Mosquera cambia, abre sobre el costado izquierdo, aparece Ríos. Ríos toca para Mosquera en el fondo, va saliendo Recoleta.
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0: La pelota en la mitad de la cancha, salida que favorece la representación de Recoleta. Arriba de Mío, corre sobre el costado, busca Ortiz, levanta la pelota larga arriba sobre la punta derecha, avanza Recoleta, rebota, cierra muy bien Thiago Servín, de correcto partido de la jornada, tocando la pelota rápidamente Recoleta, avanza bien por el medio, marca firme, barriendo, arrojándose, quita la pelota Martínez y va saliendo el conjunto legendario.
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0: Pancho,
1: para mí coincido contigo, ponderando a Thiago Servín, fue sólido hoy, encima marcó un gol, para mí la figura del partido.
0: El balón termina fuera, será salida que corresponde a la representación de Guaraní, señores, sobre la punta derecha, cuestión totalmente líquida.
1: Sí, con el 2 a 0, mirá que el 1 ya era ahí, ya no había respuesta, y el 2 es como si fuera que esté perdiendo 3 a 0 tranquilamente, por la forma en que está jugando. Parece fuerte lo que uno dice, lapidario, pero reitero, Recoleta jugando así, que se entienda bien, jugando así, podemos jugar hasta mañana y no va a descontar en el partido.
0: Habrá salida, corresponde a Recoleta, lo gana Guaraní por 2-0.
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0: Marcengo termina sacando el balón por el costado a cualquier parte, Pancho. Increíble esto, ¿eh?
1: Un blooper. Si algo le faltaba al partido era el arquero regale este lateral. Mira lo que acaba de hacer Marcengo.
0: Habrá salida, ¿se escucha Chinelli?
4: Vamos hasta los 48, 3 minutos más.
0: El centro, pelota baja de Llano, va dominando el arquero. Habrá salida que favorece la representación de Recoleta, señores, recta final del compromiso, entrega Marcengo, casi sacó mal el golero, Ale Silva domina la pelota y va saliendo Recoleta.
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0: Gana Guaraní seguro 2-0.
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0: Contundente Guaraní, Pancho.
1: Sí, 2-0, tranquilo. Este resultado le viene muy bien al conjunto aborigen. De mitad de tabla para arriba ahora el aborigen, Gianluca, después de este 2-0.
3: Con esta victoria Guaraní está llegando a 13 puntos, lo está igualando el Sportivo Ameliano y por diferencia de goles está sexto la tabla del equipo de Francisco Javier.
0: La salida de Silva cambia sobre la zona derecha, avanza de Recoleta, está ganando Guaraní, parte final del compromiso, jugando sobre la punta derecha, inmediatamente después con el número uno Luis Enrique Pérez junto al Tano Virgini para lo que se viene el partidazo Cerro Porteño Nacional.
3: Héctor,
0: arriba el envío, sí señor.
3: Hablando de Cerro, será el próximo rival de Guaraní el sábado en Villa Elisa.
0: El centro, la pelota arriba, estadio lleno, imagino, esperando justamente a ver qué pasa con Cerro también esta noche frente a Nacional. Aquí la pelota se desvía, va al córner, hay tiro de gira para Recoleta.
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0: Corner, tiro de esquina, favorece Recoleta, se va al partido, señores. Tiro de esquina al centro, la pelota arriba, compañero, el cabezazo se pierde por línea de fondo, va por línea final, señores. Otro tiro de esquina para Recoleta.
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0: Va a autorizar el árbitro, se va al partido, señores. Última pelota del juego, Romero autoriza. Corner que favorece a Recoleta, gran victoria legendaria al centro, pelota arriba, golpe de cabeza en el fondo, colaborando el Pollo Rescalde, despejando para Guaraní. Insiste Recoleta, bajaron por el costado, la maneja Ríos en el fondo. Intenta Monzón, Ríos con la pelota, avanza Ríos, se viene para Recoleta, pica muy fuerte, le comete falta. Tendrá una última Recoleta en esta, Pancho.
1: Y para descontar, un tiro libre importante que va a tener cerca del área, pero hasta aquí todos los tiros libres. Ahora se va a cambiar de ejecutante, porque hace rato, ¿te acordás que Will Baez tiraba pasado al segundo? Bueno, aquí cambia de ejecutante, ya no está Will, le va a pegar Alex Silva.
0: Va a autorizar el árbitro, señores, esta sí, la última. Silva colocando el varón, tiro libre, corresponde a Recoleta, esto se termina en la Arboleda. Gran victoria de Guaraní, frente a Recoleta, Silva colocando, buscando el tanto del descuento, Recoleta, ordenando la conformación de la barrera, al árbitro también ahora, advierte por esa zona, atento el arquero Martínez, tiro libre para Recoleta, Ale Silva arranca, le pega directo al arco, rebotó en la barrera, cerrando la defensa, remate potente de zurda, arriba, desvía, de afuera, lo ha ganado Guaraní, señores, es el final del partido, final del encuentro con este marcador, Guaraní. Y 2, Recoleta 0.
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0: A Chile está la próxima.
4: Sí, señor, por supuesto, hasta la próxima. Saludos para todos.
0: Pancho, lo que dijo el partido.
1: Comentario final aquí: ganó Guaraní, ganó 2-0. Y se lleva una victoria que puede marcar un pequeño punto de inflexión en este clausura. No fue solamente ganar para Guaraní, me parece. Fue encontrar contundencia en los momentos importantes. Apareció Juan Manuel García desde el punto penal. Y cuando Recoleta todavía andaba rondando el área de Guaraní sin hacer mucho daño, Thiago Servín puso el segundo para bajar definitivamente la persiana. El aborigen en recuperación, me parece, necesitaba esto. Venía con demasiados empates y aquí termina ganando con la sensación de que termina haciendo mejor las cosas y está en alza. Con este triunfo, Guaraní pasa a tener 13 puntos y se reacomoda en mitad.

0: Cerramos aquí la arboleda, vamos hasta La Olla, vamos hasta Barrio Obrero, ya comanda el número uno, adelante Luis Enrique Pérez.
1: Gracias Héctor, gracias Pancho, gracias César, gracias líder, ganó Guaraní, no diste la figura Pancho.
2: Thiago Servín, señor, Thiago Servín, gran partido en el fondo y marcó el segundo gol, la figura, Thiago Servín.
1: ¿El arbitraje de Blas Romero?
2: Pasó desapercibido.
1: Correcto, gracias Pancho, gracias Héctor, ganó Guaraní, primera victoria en su segundo partido con Francisco Chiquiarce, ha sumado 4 puntos de 6 posibles el legendario y Recoleta se hunde en la tabla. Señoras y señores, estamos aquí en el barrio, en la capital del sentimiento en Barrio Obrero, Cerro Porteño Frente Nacional, trabajan los protagonistas, el plantel de Cerro Porteño, el equipo azulgrana de Gustavo Costas y el cuadro tricolor, el vecino que dirige Víctor Bernay, ambos totalmente definidos los cuadros de Nacional y de Cerro para este gran choque. Aquí estamos con el Tano Virgili, asistencia técnica del compañero Rafa Duarte, ya está Ernesto Jiménez. A propósito, estamos con la formación de los equipos. Ernesto, una vez más, buenas tardes.
3: ¿Qué tal Luis Enrique? Buenas tardes, saludos para vos, para la gran audiencia Radio Primero de Marzo, Deporte Total, para no perder mucho tiempo, cuando creas conveniente, totalmente definido Cerro Porteño, totalmente definido Nacional, Luis Enrique.
1: Con mucho gusto para la audiencia de Primero de Marzo y Deporte Total, cuando ingresa para trabajar la terna arbitral encabezada por Juan Gabriel Benítez, onceno titular del dueño de casa, del ciclón de Barrio Obrero, Ernesto.
3: En portería, camiseta 1 para Manuel Rojo. La zona defensiva, línea de 5, 16 para Iván Ramírez. Camiseta 23, capitán de equipo para Gustavo Velázquez. Para Lucas Quintana. 6 para Lucas Meroya. 13 cerrando la línea 5 en el fondo para Guillermo Benítez. Y el medio sector 5 para Jorge Morel. 8 para Miguel Gamarra. 34 para Carlos Chena. Y en ofensiva, casaca 31 para Ignacio Nacho Licea. Y con el número 19 para Pablo Vegetti, 11 de Cerro Porteño, 11 elegido por Gustavo Costa, Luis Enrique.
1: Rojo, Ramírez, Quintana, Velázquez, Merola, Benítez, Morel, Gamarra, Chena, Alicena y Vegetti, onceno titular, repite equipo. Gustavo Costas, ¿cómo juega la academia? El cuadro tricolor, el equipo dirigido técnicamente por Víctor Bernay, para medir al vecino, a Cerro Porteño, Ernesto.
3: Y va con este onceno en portería 30 para Santiago Quili Rojas. La zona defensiva 21 para Juan Feliu. 6 para Mauro Coronel.
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3: 4 para Tomás Gutiérrez.
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3: Y con el número 5 para Gastón Benítez.
4: Querido, el onceno que compasta de canto.
3: 33 para Orlando Gaona Lugo.
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3: 13 para Leandro Mesa.
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3: para Ángel Cardoso Lucera.
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3: 8 para Mauricio Ichojara.
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3: Número 27 para Richard Prieto.
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3: En ofensiva, como único referente en ataque, camiseta 9 para Hugo Adrián Benítez, onceno de Nacional, el onceno que eligió Víctor Bernay, Luis Enrique.
1: Roja, Feliu, Coronel Gutiérrez, Gastón Benítez, Gaona Lugo, Mesa, Lucena, Jara, Prieto y el enmascarado Hugo Adrián Benítez, el equipo tricolor. Tano Virgili, bienvenido, buenas tardes.
5: ¿Qué tal? ¿Cómo te va, Luis Enrique? Buenas tardes. Buenas tardes también a la audiencia de Radio Primero de Marzo, Deporte Total. Abrazo grande para todos. Linda tarde de lunes. menos frío de lo que esperábamos, poca gente para este clásico de barrio. 3 puntos.

0: puntos que son muy, pero muy importantes para ambos. Una pena que por lo menos, a falta de 40 minutos para el arranque del partido, tengamos realmente este panorama.
1: Sí, muy poca gente, muy poca gente. Es el día y la hora, Tano, las dos cosas.
0: Categóricamente, categóricamente no, no ayuda.
1: Y si buscamos una tercera razón, la temperatura.
0: La temperatura, cuente que no está tan fría, ¿eh? Yo esperaba realmente una temperatura más baja. Obviamente cuando entre el sol vamos a tener un descenso importante, pero igual yo pensé que con la importancia del partido me iba a encontrar con otro panorama.
1: Bueno, Gianluca, segunda Recoleta en la tabla y Guaraní comienza a tomar oxígeno con la llegada de Francisco Chiqui Arce.
2: Sí, que cuya dirección técnica obtuvo el día de hoy su primera victoria en el campeonato después de haber debutado con un empate ante Olimpia, y Guaraní suma 13 puntos, se pone en la misma línea que Sportivo Ameliano, pero por diferencia de goles está arriba Guaraní en el sexto puesto, y Recoleta, que hasta ahora ha sumado solamente 7 puntos en el campeonato, perdió por sexta vez en el torneo, está penúltimo superando solamente al Sportivo San Lorenzo, que está con 1-7 para Recoleta.
1: Hay que estar a la expectativa, Recoleta, a ver si su presidente Luis Vidal busca cambiar el rumbo. Coste que él le tiene mucha fe, ha hecho una campaña importante a nivel internacional con Jorge González, es un técnico muy trabajador, pero a veces los resultados son difíciles de sostener para un cuerpo técnico, pero van 6 partidos seguidos, y si sumamos las derrotas de Sudamericana son 8, Gianluca.
2: Son 8, claro, si le sumamos ambas derrotas ante Boca en el Ducó y también aquella que fue en el estadio Defensores del Chaco, realmente ha sido una muy mala campaña hasta ahora desde que empezó este semestre para Recoleta.
1: Bueno, el próximo rival de Guaraní, la próxima fecha, el conjunto de Chiqui Arce.
2: Cerro, va a ser el día sábado ese partido en Villaliza a partir de las 4 de la tarde en la cancha de Sol.
1: ¿Qué partido? Mirá vos, ¿qué partido tiene? Apenas en su tercera conducción ya tiene otro clásico, porque arrancó con Olimpia, que lo zafó porque se puso en ventaja, terminó empatando con Olimpia, con el vigente campeón. Y el próximo sábado Guaraní, que ganó hace un ratito, juega el sábado en Villaliza el partido.
2: En Villaliza, estadio Luis Alfonso Gianni, va a ser el primer partido de ese día sábado a las 16.
1: Muy bien, señoras y señores, recordamos, narró Héctor Agüero, comentó Francisco Pancho López, triunfo de Guaraní, el legendario ante Recoleta 2-0, bien para Chiqui, bien para Guaraní, mal para Recoleta, Tano.
0: Sí, totalmente, está en una racha negativa, sigue con el duelo de a nivel de Copa Sudamericana, todo lo que había dejado justamente su participación, y por lado de Guaraní ratificando un poquito esa buena imagen, ¿verdad?, que había dejado de alguna manera en el partido la fecha anterior frente al conjunto de Cano. Bueno, hoy lo terminó rubricando con una muy buena victoria.
1: Muy bien, completamos la planilla a Chinelli, porque Tano quiere copiar a todos los suplentes, los que están en planilla, los que visten en Cerro Porteño y Nacional. Ernesto.
3: Sí, cómo no, Luis Enrique, un saludo para César. Los suplentes: Ángel Martínez, el golero de emergencia en Cerro; Alexis Cañete; Cristian Paredes; Blas Riveros; Agustín Almendra; Jonathan Torres; Gastón Jiménez; César Bobadilla; Abel Luciati; Freddy Novera y Josué Servín, los suplentes de Cerro Porteño. Reitero, Luis Enrique, Tano: Ángel Martínez, Alexis Cañete, Cristian Paredes, Blas Riveros, Agustín Almendra, Jonathan Torres, Gastón Jiménez, César Bobadilla, Abel Luciati, Freddy Novera y Josué Servín, los suplentes que tendrá hoy Gustavo Costa. Por su parte, suplente nacional, el arquero de emergencia Lía Villar; arquero suplente, Rodolfo Argüello, Rodrigo Melgarejo, Carlos Paraguaría Espínola, Joran Santa Cruz, Roberto Ramírez, Francisco Pumpido, Josué Colmán, Iván Valdés, Ignacio Bailone, Lucas González y Alejandro Salazamudio, los suplentes nacionales. Reitero, Elías Villar, el arquero suplente, Rodolfo Argüello, Rodrigo Melgarejo, Carlos Espínola, Joran Santa Cruz, Roberto Ramírez, Francisco Pumpido, Josué Colmán, Iván Valdés, Nacho Bailone, Lucas González y Alejandro Zamudio, los suplentes del tricolor, como también de Cerro Porteño.
1: Vos sabés que dije a Chinelli en un momento dado, porque le tenía en mente, le iba a preguntar lo de Villar, pero ¿Villar es el hijo de Justo, es o no? ¿O una coincidencia nomás? Porque no, difícilmente escuché mucho de apellido Villar. Al único Villar prácticamente lo conozco es Justo Villar, que fue arquero de la selección, hoy funcionario de la APF. Pero el arquero suplente de la academia.
3: Luis Enrique.
1: Sí.
3: Aquí justamente me van respondiendo, no tiene ningún parentesco con Justo Villar.
1: Bueno, no tiene nada que ver. Muy bien, señoras, señores, cumplimos con nuestros patrocinantes. Un gusto, Robert, te seguimos escuchando.
4: ¿Cómo estás, Luis Enrique? Un abrazo para ti y para todos los compañeros. Buen trabajo para esta jornada. 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
1: Gianluca, nuestro compatriota Orlando Gil fue convocado para fecha de la Champions.
2: Mañana es el partido de la Champions justamente de Luis Enrique, donde está convocado, hay que ver si termina jugando, ojalá que sí, veo muy difícil porque no había sido parte del partido, fue suplente en aquel encuentro donde debutó, o estuvo al menos por primera vez en consideración, pero había sido en la Liga de Francia. El Lille va a estar jugando su compromiso, Luis Enrique, por la Champions, decíamos recién el día de mañana. Hay que ver si termina teniendo su oportunidad. Ese partido va a arrancar a las 4 de la tarde, es en Francia, va a ser local el Lille ante el Betis, que viene de ganarle al Real Madrid por la Liga Española.
0: Lo que puede ayudar para que Gil pueda debutar en el arco, yo creo que primero va a debutar en la Liga Francesa, es que se vienen los partidos seguidos y por ahí de repente eso le podría permitir debutar en el arco.
1: Claro, yo destaco que el hecho de que va a estar en la banca su primer partido de Champions, sí. A eso apúntalo para claro. Orlando Gil, que ya es arquero mundialista, sí, pero ustedes saben lo que significa la Champions para los clubes europeos, Gianluca.
2: Totalmente, decía Tanola Sevilla, partidos, el Lille que ya jugó en la semana, el pasado día jueves, volverá a jugar mañana por la Champions, es local ante el Betis, y después el domingo le toca de vuelta su compromiso por la Liga de Francia.
1: Bueno, vamos a ver, lo cierto es que está Orlando Gil, está comenzando su carrera en Europa, su carrera europea, ahora nuestro arquero mundialista.
0: Él está todavía dentro de un periodo de adaptación, es totalmente normal, es totalmente natural, pero llegado el momento poquito más adelante y probablemente también vamos a necesitar que juegue.
1: Totalmente. 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Reitero, partido que narró el doctor Héctor Agüero, comentó Francisco Pancho López, fue la figura Thiago Servín en guaraní, el árbitro, de acuerdo a nuestro compañero comentarista, pasó desapercibido, estuvo en las notas César Achinelli, asistencia técnica de líder Moqueda, ganó guaraní, el legendario equipo de Francisco Chiqui Arce, ante Recoleta FC.
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1: Muy bien, correcto, gracias Robert, es Ernesto.
3: Gracias Luis Enrique, sí, para ir mencionando también los ausentes que hoy tiene Cerro Porteño de vuelta para este compromiso, el caso de Juan Manuel Iturbe, que está de vuelta con una pequeña molestia muscular, por esa razón no estuvo para este compromiso, lo va a ir llevando de a poco el profesor Gustavo Costa. Bien lo mencionaba, lo debatieron también estos días en la mesa, Iturbe hace un tiempito, él todavía no está en un 100%, Luis Enrique, por esa razón el PF, inclusive el hijo de Gustavo, estuvo conversando con él, lo van a ir llevando a poco, no lo van a exigir al máximo, así que por esa razón de vuelta no está Juan Manuel Iturbe para este compromiso. El caso de Sergio Araujo, hay que recordar, ya que la audiencia también se renueva, el caso de Araujo, él ya no está con el inconveniente en la rodilla, él ya pasa por un tema muscular, él estuvo volviendo ya a las actividades de vuelta, así que está con una pequeña molestia muscular, ya esta semana va a estar apurando para ver si llega o no para el siguiente partido ante Guaraní, pero la idea es que ya arranque la segunda rueda, el delantero Sergio Araujo, que lleva prácticamente ya 9 meses sin estar sumando minutos en Cerro Porteño, Luis Enrique.
1: Bueno, correcto, sí, y me encanta la medida asumida por el caso de Iturbe, porque lo decíamos con Jotita y con Pancho y contigo, Tano, que no se lo oía todavía en un 100%, y Iturbe lo que mostró, lo poco que mostró, los minutos que estuvo, sabemos que es mucho más, él no está todavía.
0: Sí, no, estaba muy fuera de ritmo, realmente todavía necesitaba volver a amigarse con el balón. Él de por sí cuando ingresa te da un aire distinto, te da un aire diferente. Pero si no está preciso y al final no te sirve mucho, o sea, no te es provechoso.
5: Exacto. Señoras y señores, trabajan los protagonistas aquí en este templo del fútbol, en la cancha de Cerro Porteño, el partido que va a cerrar esta fecha del campeonato, esta fecha que tiene a un solo puntero invicto este campeonato. El 2 de mayo de Pedro Juan Caballero, que el viernes juega el partido de la fecha ante Libertad. Libertad 2 de mayo Libertad van a ser protagonistas del partido más importante del próximo fin de semana, Tano.
0: Sí, definitivamente, no solamente para ellos dos, sino también para el resto.
5: Para el resto.
0: Claro,
5: totalmente para el resto. Por eso ya no tengo ninguna duda, porque a veces dicen, no, pero la tabla te dice que se van a enfrentar el único invicto puntero del campeonato y el escolta, Libertad, que es el segundo, el que está por detrás, Gianluca.
2: Sí, Libertad que está ahí a 2 puntos del equipo del 2 de mayo, significa esto de que si termina ganando ese compromiso lo va a superar por 1 al 2 de mayo. Si gana el equipo de Pedro Juan Caballero ya la diferencia va a ser mayor, incluso podría extender a 5 esa diferencia, 21 el 2 de mayo y 19 puntos para Libertad.
5: Y a la expectativa los que vienen detrás sumando, el mismo caso de Olimpia que está subiendo, de Nacional, pase lo que pase hoy aquí frente a Cerro Porteño, el propio Trinidense, el propio Cerro, el propio Guaraní, que ya tiene 13, ¿verdad? O sea que es un gran partido, indudablemente, el encuentro del viernes en Pedro Juan Caballero. Sí, Ernesto.
3: Sí, gracias, Luis Enrique. Aquí va llegando justamente la gente. Estoy viendo a dos jóvenes llegando con ropa de oficina. Voy a consultar aquí a los muchachos. ¿Cómo están, muchachos? ¿Todo bien? Para Radio Primero de Marzo. Salieron de la oficina y rumbo a la cancha. Directo a la cancha. Estamos hablando allí justamente con los colegas. Un día lunes, en este horario, es complicado venir a la cancha, ¿verdad?
6: Complicado, nosotros salimos y así venimos directo. Salimos del banco, estamos cerca y venimos directo.
3: ¿Cómo le va a hacer siempre? Sí. ¿Cómo le va a hacer lo porteño para
6: hoy? Y ahora tenemos un poco más de esperanza con Gustavo Costas, ¿no? Le tenemos fe. Muchas cosas que mejorar, muchísimas, pero estamos con más fe ahora.
3: ¿Se siente raro venir con ropa de oficina y no con la camiseta de Cerro?
6: Estamos muy acostumbrados, tenemos que ir así.
3: ¿Tu nombre?
6: José Carlos.
3: Gracias, José. Dale, disfruten. Dale, gracias, muchachos. Bueno, así las palabras de los hinchas de Cerro. Llegando, saliendo de la oficina y viniendo ya rumbo aquí al estadio Luis Enrique, y eso vamos a ver mucho, porque sinceramente la gente recién a las 18, inclusive algunos 18:30 salen de la oficina, y algunos que van a tomar camino rumbo aquí al estadio de la Nueva Olla.
1: Los bancarios generalmente las 4:30, ¿verdad, Tano? Las 5.
0: Sí, las 5, salvo que tenga alguna tarea pendiente o algo así que se extienda, ¿verdad? Pero habitualmente entre las 4 y las 5 salen.
5: Señoras y señores, hoy estamos con la opinión del mundialista, el Tano Virgili, para este gran choque. Cerro Porteño, el ciclón, el local, el dueño de casa aquí en el barrio, ante el vecino, en la capital del sentimiento, la Academia.
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5: Ya se va al conjunto tricolor, camino a los vestuarios. También está terminando Cerro Porteño la parte precompetitiva, igualmente los árbitros, y comienzan a trabajar la boca de regadío automático de nuevo en la cancha de Cerro Porteño. Terminan siempre de calentar los protagonistas y comienzan a trabajar las bocas de regadío. La cancha de Libertad, la del Defensores y la de Cerro, hablando de grama, de empastado, de la pista, son de las mejores. Para mí la mejor es la de Libertad, para mí.
0: La Libertad siempre.
5: La grama de Libertad para mí es la mejor. Es la mejor, definitivamente. Después pongo el Defensores y la cancha Cerro. Ahí
1: puede, cualquiera de los dos puede estar en el segundo lugar. Pero para mí, la grama de la cancha de Libertad, del empastado de la cancha de Libertad, es la que se acerca a la perfección.
0: Sí, coincido. Después en una segunda línea está el Defensor, está la nueva olla. Defensor incluso me parece por encima, porque el campo de Defensores tiene más actividad que este escenario aquí. Se juegan cada 15 días. En el Defensor del Chaco generalmente todos los fines de semana hay partidos.
1: Tendríamos que ser más justos. Sí, yo creo que el Defensor está en segundo lugar y tercero la cancha de Cerro. Primero, el gramado de la cancha de Libertad.
0: Impecable. Impecable. A través tuyo, a la gente de tu club también, la cancha de Rubiñú, una belleza también. Realmente hay que darle el destaque para este tipo de instituciones.
1: ¿Está bien?
0: Que está peleando para no descender. Igual eso no es motivo para dejar de cuidar su cancha.
1: Y mira que se usa también, porque no se solamente usa Rubiñú.
0: También Guaraní.
1: De hecho jugó y Guaraní.
0: Ahí. Sí, claro, claro. No. Ese campo está en muy buenas condiciones también.
5: Muy bien, señoras y señores. Se están escuchando Primero de Marzo con Deporte Total, junto a la cadena de la amistad deportiva. Ernesto.
3: Gracias, Luis Enrique. Para mencionar, porque es un punto importante, justamente hoy también en producción estábamos hablando con Gianluca, se va a llevar a cabo la inauguración del Bueno Arena Juan José Zapac el día viernes. 21 horas, así que sin duda hay muchísima expectativa para lo que va a ser el partido revancha en la final del Futsal FIFA, donde Cerro Porteño en la primera final derrotó por 3-3 al Exatl. Así que reitero, Luis Enrique, ya hay un movimiento importante, seguramente estos días se va a estar mencionando ya todos los detalles, pero reitero, los socios, la gente de Cerro que quiere estar presente para este hermoso polideportivo que Cerro Porteño va a estar inaugurando el día viernes aquí donde va a jugar el partido revancha, así que reitero, hay muchísima expectativa para lo que va a ser ese compromiso en Futsal FIFA.
5: Muy bien, correcto. Cerro ganó el partido de ida, ¿no?
3: Sí, 7-3 victoria de Cerro.
1: Bueno, ganó el partido de ida. Sí, he visto la vez pasada algunos videos, me envió nuestro querido amigo Oscar Rafael Ortega, cuya empresa entiendo que respalda al equipo de Futsal FIFA de Cerro Porteño, y estuvo ahí, me envió unas fotos, videos del partido de ida que ganó 7-3 el equipo de Futsal FIFA.
0: Sí,
1: de Cerro.
0: Sí, está muy cerca de ganar un nuevo título.
1: Y ahora ya con el Meli, con Gary, ¿verdad? El técnico.
0: Claro, con Gary. Con Gary Ayala, el entrenador. Y justamente el jefe de prensa, Aldo, me comentaba de que estos partidos generalmente se venían jugando los días sábados por la siesta. Cerro pidió adelantar para el viernes justamente por su partido del sábado.
2: Ese partido se programó, de hecho, para el sábado, el de la segunda final. Ambos encuentros se habían programado para sábado 13:30. Se jugó en el Polideportivo de Sol, el de la ida, donde Exacto fue local, y ahora donde Cerro va a ser local en la segunda final, estaba en un principio como para que sea sábado 13:30.
0: Sí, y por pedido expreso de Cerro, como tiene el partido tempranito ante Guaraní, por el campeonato clausura, entonces pidió para que se jugara el viernes por la noche.
1: Qué lástima, justo tenemos el partido de 2 de mayo Libertad. Me hubiera gustado, porque va a ser un partido histórico, se juega aquí en la arena Juan José Zapac.
0: Va a ser espectacular, a las 21.
1: Híjole.
0: Da poquito de tiempo después del partido de Libertad con 2 de mayo.
1: Bueno, pero el partido se juega en Pedro Juan Caballero.
0: Para los que están allá, chao. Hablo para los que quedan acá.
5: Bueno, señoras y señores, están controlando de nuevo el estado de las redes de los arcos aquí en cancha de Cerro Porteño, aquí en el barrio. Juega el Ciclón frente a la Academia.
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5: Ernesto.
3: Gracias, Luis Enrique, gracias. Señor, aquí lo estoy viendo llegar al doctor Darío Arce Gutiérrez, ex directivo, el vicepresidente de Cerro Porteño. Voy a acercar a él para saludarlo un poquito. Lo veo después de un tiempo aquí en la nueva olla. Al doctor, hola doctorazo, ¿cómo está? Para Radio Primero de Marzo, Deporte Total, ¿todo bien?
7: Un gusto saludarte. Y aquí estamos, quería dar un buen partido también y lograr nuestro objetivo y cada vez funcionando mejor.
3: ¿Cómo lo está viendo desde tu punto de vista el profe Costa? ¿Llegó en el momento justo, le parece, doctor?
7: Me parece fabuloso. Realmente el mejor técnico, y creemos que realmente nos faltaba a nosotros, porque la parte anímica, la parte de mantener a los jugadores siempre entusiastas a lograr un objetivo, una meta, es lo importante, ¿no? Y yo creo que él es un gran motivador.
3: Hace correr a su muchacho,
7: doctor. Sí, le va a hacer correr. Nosotros no importa mucho eso. El cuidado personal de los jugadores es fundamental para poder lograr un campeonato, porque entre todos tenemos que poner, no solamente dirigente, todo el directo técnico del jugador y el que entra a la cancha.
3: Doctor, te quiero hacer una consulta porque estuvo mucho tiempo en la dirigencia trabajando en todos los ámbitos aquí en Cerro Porteño, el deporte amateur también, el más llamado amateur le decimos nosotros. Este viernes se inaugura el polideportivo de Cerro Porteño. ¿Qué representa para usted, que trabajó por muchos años también?
7: Para mí es una gran emoción realmente estar en inaugurando, estamos en el primer partido que estamos desarrollando en un polideportivo que tanto tiempo hemos añorado tener, ¿verdad? Hoy esto en realidad, y jugar en nuestra cancha, después de tantos años mudándonos de cancha por cancha, y hoy en día jugar en nuestro propio, siendo local, ya es una victoria. Realmente va a ser un festejo el viernes.
3: Un deporte que conoce mucho.
7: Mucho y mucho entusiasmo. Me encanta y hasta ahora lo acompaño.
3: Gracias, doctor. Muy amable.
7: Gracias a vos, muy amable.
3: Dale, igualmente. Bueno, así la palabra del doctor Darío Arce Gutiérrez, ex vicepresidente en su momento de Cerro Porteño, llegando aquí a la nueva olla, Luis Enrique.
5: Muy bien, señoras y señores, siguen trabajando las bocas de regadío automático. Me fijo en las tribunas, mejoró un poquito en preferencias y plateas. La presencia de público, algo de los tricolores en la bandeja del sector visitante, todavía hacia quinta y hacia novena, más trapo que gente prácticamente.
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5: Muy bien, señoras y señores, ya se viene el comentario previo del mundialista, del Tano Virgili, ¿sí?
3: Sí, hablamos hoy mucho, hoy justamente al mediodía. Después de muchísimo tiempo, Cerro vuelve a repetir un onceno. Ya Lucas seguramente me va a ayudar con la fecha, pero mirando un poco la agenda, encuentro yo en este caso dos partidos donde puso un mismo 11-0 Porteño. Fecha 18 del torneo clausura, estoy hablando del año pasado, por supuesto, ante Guaraní, y particularmente de vuelta a la siguiente fecha con Nacional. Repitió Cerro Porteño, estamos hablando de prácticamente un año, reitero, seguramente Gianluca no va a dar una mano con la fecha, pero casi un año después Cerro Porteño vuelve a repetir equipo, la primera vez en este año 2026, Luis Enrique.
5: Bueno, señoras y señores, vamos a estar rápidamente recordando la formación de los equipos de Cerro Porteño y Nacional. Después de tanto, Cerro primera vez otra vez repite equipo. ¿No había repetido de la mano de Holland ningún equipo?
3: No, señor. No repitió.
5: ¿Y del técnico que se fue antes, Bava?
3: Con Bava repitió el año pasado. El equipo campeón.
5: Bueno, ante muy poca gente.
0: Imposible decirle en la enfermería trabaja 24-7. A cada partido, un soldado caído.
1: No, es impresionante, es terrible lo de Cerro Porteño. Piensa que antes le querían culpar solamente a Chiqui Arce y a Núñez.
0: Sí, realmente.
1: Después, técnico que vino, PF que vino,
0: los mismos,
1: todo con la misma historia.
0: Ahora, si Cerro puede capear este final de la primera rueda, consigue los puntos, y va a ser otra cosa en la segunda rueda cuando pueda tener a la mayoría de sus jugadores.
5: Está estamos con la información.
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5: Rápidamente, recordamos a los protagonistas con numeración, Ernesto.
3: ¿Cómo no, señores? Cerro Porteño, 1 para Manuel Rojo en el arco. La zona defensiva, línea de 5, 16, Iván Ramírez, 23 para Gustavo Velázquez. 14, Lucas Quintana, 6 para Lucas Meroya. Y camiseta 13 para Guillermo Benítez. En el medio sector, 5 para Jorge Morel, 18 para Ariel Gamarra y 34 para Carlos Chena. En ofensiva, camiseta 31, Nacho Aliceda y 19 para Pablo Vegetti. El onceno de Cerro Porteño, onceno elegido por Gustavo Costa. Por su parte, onceno de Nacional, en portería 30 para Santiago Quili Rojas, 21 para Juan Feliu, 26 para Mauro Coronel, 4 para Tomás Gutiérrez y 5 para Gastón Benítez. En el medio sector 33, Orlando Gaona Lugo, 13 para Leandro Mesa, 15 Ángel Caroso Lucena, 8 para Fabricio Ojara, 27 Richard Peto. En ofensiva como único punta, camiseta 9 para Hugo Adrián Benítez, onceno de Nacional, también onceno de Cerro Luis Enrique.
1: Bueno, antes de presentarle al Tano y que termine el día, voy a recordar a un amigo, a un gran deportista, una excelente persona, un gran compañero de fútbol, un gran dirigente, un gran padre, un gran hermano, un gran intendente, tal vez el más grande de todos los tiempos, y no sé si alguna vez volverá a tener la ciudad de Itagua un intendente como él. Quiero recordar al querido Luis Alberto Salinas, Tanasio Luisito Salinas, mi querido amigo y compañero de la selección itagüeña de fútbol de salón, cuando vestíamos la y defendíamos la camiseta azul de la selección itagüeña, ex presidente del 12 de octubre, ex intendente de la ciudad de Ñandutí, hoy hubiera cumplido un año más de vida. Es mi amigo de toda la vida, un compañero de fútbol, de generación. Prácticamente tenemos la misma edad, teníamos, él ya está descansando, se nos adelantó en este viaje. Tano tuvo el gusto de conocerlo a Luisito Salinas. Fue una persona inmensa,
5: maravillosa,
1: maravillosa, como increíble, una bondad pura, una nobleza, una honestidad intachable, intachable, impresionante fue. Su trabajo ejemplar como intendente. Fue presidente de su querido club 12 de octubre, jugó por el 12 de octubre y fue mi querido amigo de tantos tiempos y fue mi compañero en la selección de fútbol de salón. Era un de Itagua, fue un tipazo realmente, una gran persona, un gran amante del fútbol, Luis Salinas.
0: Un señor con todas las letras, el fútbol me permitió justamente conocer este tipo de personas, realmente un caballero, votado. Y reconocido por Colorado.
1: Por propio Colorado, porque él era del Partido Liberal Radical Auténtico. Sí, señor. Y se fue él y después, bueno, no queremos meter la política, no tiene nada que ver, pero vale el ejemplo para decir, era tan querido Luis Salinas, que arrasaba en su ciudad por su gestión misma, él solo. Señoras y señores, lo recordamos, hoy hubiera cumplido mi querido Luisito Salinas, el itagüeño, del globo itagüeño y de la ciudad de Ñandutí, un año más de vida. Se vienen los protagonistas y en la radio paraguaya de los mundiales, junto a la cadena de la vista deportiva, comentario previo al partido, choque de vecinos aquí en el barrio, en la capital del sentimiento, comentario previo para Deporte Total del mundialista, el

0: bien, todo listo aquí en la Nueva Olla. Partido que estará cerrando esta novena fecha del campeonato clausura. Un partido extremadamente importante, tanto para Cerro como también para el conjunto tricolor, mirando un poquito los números en la tabla del clausura, en la tabla acumulativa, pero por sobre todas las cosas para el dueño de casa. Este es un partido bisagra, porque a diferencia de lo que habíamos hablado en la previa de la fecha anterior, cuando Cerro Porteño iba a enfrentar a Recoleta, la exigencia probablemente era la misma, pero el presente y el escenario era distinto, porque ahora está obligado a ganar porque ya ganaron los arriba. En aquella ocasión era la posibilidad de reencontrarse un poquito con la victoria después del empate contra Libertad y, por sobre todas las cosas, acortar los puntos, la diferencia con respecto a Libertad y los de Mayo, equipos que no habían podido ganar justamente la fecha anterior. El equipo 2 de Mayo terminó empatando y el equipo Libertad perdió frente al conjunto tricolor. Por eso el panorama es un tanto similar, pero al mismo tiempo diferente en cuanto a la exigencia para el conjunto de Cerro Porteño en este partido. Cerro Porteño no tiene otro camino. Cerro Porteño tiene que ganar. Para el conjunto tricolor, y el doble resultado le podría llegar muy bien, le podría caer bien, porque quieras o no, este es un clásico de barrio, está enfrentando a uno de los grandes, está jugando de visitante, jugador por jugador, y me animaría a decir que está bastante equilibrado. Incluso si para alguno el equipo nacional llega con cierto favoritismo en este partido, y no está equivocado, porque el presente nacional no tiene nada que ver con lo de Cerro Porteño. Hoy el conjunto tricolor estará discutiendo, estará peleando los tres puntos para afirmarse justamente en el podio de este campeonato clausura. Mantiene una base, mantiene un equipo y viene de meter un triunfazo en la fecha anterior frente al conjunto de Libertad. Tiene un buen plantel, ya tiene un cuerpo técnico con cierto tiempo de trabajo, por eso tiene ese ligero favoritismo en este partido frente a Cerro Porteño. El equipo de Costa, que después de muchísimo tiempo puede repetir justamente no solamente Onceno, sino también probablemente esquema. Costa manda la cancha hoy a Rofo en portería, una línea de cinco con Iván Ramírez, Gustavo Velázquez, Lucas Quintana, Lucas Merola y Guillermo Benítez. En la zona de la mitad de la cancha, Ariel Gamarra, Jorge Morel, Carlitos Chena, un poquito más suelto, un poquito más libre, el Nacho, Ignacio Aliceda, y la referencia en ataque será la del goleador Pablo Vegetti. ¿Qué presenta la visita? El conjunto tricolor, que llega a este partido con una sola variante. Probablemente es una variante obligada, porque a Vargas no lo veo ni siquiera en la banca, por ahí de repente está suspendido, lo vamos a saber un poquito más tarde. Hoy el Kili Rojas será el arquero como de costumbre en el arco del conjunto tricolor, una defensa que prácticamente conocemos de memoria, con la salvedad del cambio en el lateral izquierdo. Juan Feliú, de buen presente, el lateral por el costado derecho. Esta dupla de zagueros centrales que prácticamente une, fusiona la velocidad, la juventud y la experiencia, y lo rústico, la agresividad en ambos casos. El caso de Coronel con Tomás Gutiérrez. Y la presencia hoy de Gastón Benítez como lateral por el costado izquierdo. En la zona de la mitad de la cancha siempre un volante más retrasado, porque a Bernay y compañía le gusta el 4-1-4-1. El Pica Lucena es el volante tapón. Luego cuatro volantes con dos extremos y dos internos. Gaona Lugo por el costado derecho, Richard Prieto por el costado izquierdo, y para terminar de conformar ese triángulo invertido, dos jugadores de muy buen presente. El caso de Elías Mesa, que va madurando, madurando y madurando futbolísticamente junto a Fabricio Jara. Y en ataque, la referencia máxima, el hombre más adelantado, su goleador. El caso de Hugo Adrián Benítez, que está realmente de romance con los goles, con la camiseta del conjunto tricolor. Partidazo aquí para cerrar la novena fecha de este campeonato clausura. Lo pita Juan Gabriel Benítez. En segundo se enfrentan Cerro Porteño y Nacional.
1: Fue el comentario previo al partido, comentario previo del mundialista el Tano Virgili. Arco norte en esta primera etapa para Nacional. Arco que da hacia novena para Cerro Porteño. ¿Quién se acerca, Ernesto, ahí?
2: Sí, creo que Orlando Gaona Lugo. Orlando Gaona Lugo se va acercando allí lo saluda Gustavo Costa, un abrazo allí con Orlando Gaona Lugo, el futbolista nacional.
1: Muy bien, vamos a ver la pelota al conjunto tricolor.
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4: Desde jugadores y hasta integrantes del cuerpo técnico de Bernay lo estuvo Costa como entrenador. Alejandro Da Silva, por ejemplo, fue su jugador en Cerro.
1: Mira vos qué detalle.
4: Asistente.
1: Señoras y señores, todo está listo. Vamos a ver la pelota al conjunto Albo. Arco norte para el Kili. Arco sur para Rofo. Juan Gabriel Benítez, el árbitro 1 de la República del Paraguay, de la APF. Árbitro del partido, el mundialista. Vamos a ver la pelota al cuadro tricolor. El enmascarado Hugo Adrián Benítez. El máximo anotador de este campeonato hasta ahora es el delantero con la camiseta 9 en el cuadro de Nacional. Vamos a ver la pelota a la academia. Se espera la autorización correspondiente. Poca gente en este templo del fútbol. Muy poca gente para un partidazo. No ayuda el día ni la hora. Ahí está Juan Gabriel Benítez. Autoriza. Movió el cuadro tricolor. 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
1: Abraza que de costado el lateral Onofre para Cerro Porteño, cerca del banderín del córner. Sobre la izquierda está Guillermo Benítez para jugar la pelota, cerca de Gustavo Costa, que ya está de pie. El técnico argentino la juega más hablante, buscando, saca de cabeza Feliu. Se le fue la pelota a Morel. Ahora el saque de costado, Onofre para la academia.
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1: Sacando la pelota Velázquez, cabezando Vegetti, la juega más atrás para Morel, cambia sobre la izquierda, corre Nacho Aliceda, entra Nacho, se va Nacho Aliceda, la marca de Feliu, la tiene Aliceda, entrega más atrás para Chena, Chena tocándola con Morel, Morel juega más atrás para Merola, ahí está Merola para el capitán Gustavo Velázquez, tiene la pelota Cerro Porteño, que juega con tres en el fondo, pelota para Iván Ramírez por derecha frente a la platea, la juega larga, toca al fondo, buscando a Ariel Gamarra, marca bien, sacando Fabricio, rebotó la pelota donde estaba Gastón Benítez, el lateral, Onofre para la academia.
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1: Está pelando la pelota, la va quitando Fabricio Jara, juega más adelante. Retrocede Velázquez, Velázquez tocándola para Rofo. Rofo de primera, despeja larga para Vegetti. Desvía el argentino, el venezolano Gutiérrez dejó correr. Marca bien Coronel, reconquista por la derecha el conjunto de Cerro Porteño, marca en la mitad de la cancha, alcanzó Mesa, la pelota para Mesa, dejando para Gaona Lugo, buscando al enmascarado, anticipa Velázquez, lucha otra vez sobre la otra zona, aprieto para el equipo tricolor, buscando a Feliu, está llegando Ariel Gamarra, pelota de Feliu, más atrás con Coronel.
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1: Arranca bien, pelota para Mesa, la tiene Mesa, Mesa para Nacional, sobre mitad de la cancha, la intención de ser el comandante es el conjunto tricolor. Pelota para Feliu, Feliu juega más atrás con el juvenil Coronel, de tremendo futuro, juega hoy, luego se va con la selección paraguaya para la competencia de Ode Sur. La pelota queda mansamente para el arquero Rofo.
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1: Se mete Nacho, Aliceda dentro del área. Aliceda tocó más atrás, dejándola para Chena. Maniobra Chena, pelea Chena, lucha Chena en esa zona. Intenta el Cacupeño, se fue la pelota por un costado, pobreza Cerro Porteño, cerca del área técnica donde está Víctor Bernay, el otro técnico argentino que también fue entrenador de Cerro Porteño. Lateral para el Ciclón, totalmente adelantado Guillermo Benítez, dispuesto a tirar. Recién arrancó esto, 0-0 está el partido, arriba la pelota por el área buscando a Vegetti, desvían la pelota, entra Vegetti, marca va quitando Gutiérrez.
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1: Bueno, con la murga hay ambiente de cancha por lo menos, Ernesto.
5: Sí, por suerte Luis Enrique, porque realmente muy poca gente.
1: Dominando la pelota Rofora, tiene Rofo para Cerro Porteño, a primera hora en arroz, doctor Héctor Agüero, comentó Francisco Pancho López. Guaraní derrotó a Recoleta 2-0.
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1: Levanta la pelota Feliu, corre para buscar por el otro costado Prieto, recibiendo la pelota por esa zona. La domina, hizo la espalda Gastón Benítez, tocando la cortita por el medio para Fabricio Jara. Otra vez más atrás para Gastón. Gastón juega con Gutiérrez, presiona Vegetti, la tiene el venezolano, la saca larga buscando al enmascarado. Corta en esa zona, peleando la pelota, estaba quitando por ese costado el jugador Iván Ramírez. Intenta recuperando bien otra vez Fabricio. Fabricio Jara juega más atrás con el Kili Rojas. El Kili juega larga, se equivoca, regaló la pelota al arquero de Nacional.
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1: Arriba la pelota sacando Coronel, movilizándose otra vez. La pelota Jara, insiste el conjunto de Cerro Porteño, cayéndose, no pasó nada. Pelea otra vez Chena, ahí está el juvenil Chena, dejó para Benítez. Benítez para Chena, la esquina del área. Ahí está el cacupeño, tocó mal, se equivocó Chena. La pelota por línea final, los primeros minutos de partido, Tano.
0: Bueno, interesante, un partido abierto realmente. El conjunto tricolor que está intentando igualmente adueñarse un poquito la mitad de la cancha. Esto lo habíamos hablado hoy al mediodía. Lo que pasa es que Cerro Porteño arrancó con los laterales más cerca a la línea defensiva que la línea media. Entonces estos tres volantes que ha colocado el equipo de Cerro parecen insuficientes con respecto a los cinco que tiene el conjunto tricolor.
1: El control del tiempo en Barrio Obrero.
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1: El partido por ahora está seguro 0-0.
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1: Pega la pelota a mesa, arriba y afuera, va a corresponder saque de meta para Cerro.
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1: Bien Chena cambiando para Guillermo Benítez sobre la izquierda frente a la preferencia. Benítez juega para Nacho Aliceda, se mete Nacho por arriba. Nacho, el Kili toca, quita la pelota al córner, Tano.
0: Qué pelota rara, le está agregando movilidad Nacho Licea. Cuando el balón llega a sus pies parece que algo importante va a suceder ofensivamente hablando. Él intentó sacar un centro, ligeramente se desvía en el hombre tricolor, toma diferencia juntamente con respecto al arco del Kili, que se exigió, mandó la pelota al córner.
1: Sobre la punta izquierda corresponderá tiro de esquina, ¿quién coloca?
5: Está para cumplir Carlito Chena.
1: El cacupeño de Cabañas. Atención sobre la punta izquierda. Tiro de esquina para Cerro. El juvenil dispuesto a tirar. Arranca el centro de Chena. Pelota al segundo palo el Kili. Impecable por arriba.
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1: El enmascarado tocando sobre la izquierda para Prieto. Le pellizca la pelota Iván Ramírez, se pierde por un costado. Vamos a ver lateral que corresponde al conjunto tricolor. Frente a la tribuna queda la calle para Piti. Lateral Onofre, va a jugar Gastón Benítez. Esperando Fabricio Jara. Se acerca el enmascarado. Arriba la pelota para Mesa. Luchando Mesa, bajó para Prieto. La tiene Prieto. Juega bien, dejó para el enmascarado. Entra este, tocó buscando a Gaona Lugo. Se mete otra vez el enmascarado. Retrasó la pelota para Pica Lucena. Pica sobre la izquierda, atención. Se mete con todo, remata al arco. A las manos de Rofo Tano.
0: La primera prácticamente que el conjunto tricolor pudo finalizar de buena manera en ese remate del costado izquierdo de Mesa. Terminó dominando seguro el arquero Rofo.
1: Aquí se queda con la pelota Chena, peleando Chena. La juega más adelante para Ariel Gamarra. Luchando Ariel, gana Coronel. Complementa en la mitad de la cancha, la baja Feliu. Zafa muy bien Feliu. Entrega sobre la izquierda. Pelota para el marcador de punta Gastón. Gastón toca con Gutiérrez. Gutiérrez se la deja a la mitad de la cancha para Fabricio Jara. Otra vez para Gutiérrez. Tiene la pelota la academia.
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1: La pelota sobre la izquierda la va sacando Gutiérrez, entregando más adelante. La pelota larga para el enmascarado. Saca Velázquez con golpe de cabeza. Movilizándose Iván Ramírez cerca del banderín del córner. Presiona Prieto. Alcanza Quintana. Quintana otra vez para Ramírez. Ramírez levanta su órbita de la cancha. Movilizándose Nacho Aliceda. Gana Coronel. Pelota por el medio. La baja Mesa. Pica Lucena. Para Mesa. Linda maniobra. Levanta Fabricio Caraera. La va recuperando sobre la izquierda. Recibe la pelota. Cuidado. Se mete ahora sí. Va con determinación. Mesa, el número 13, intenta escapar. Pierde el balón, se pierde por un costado. Favorece a la academia, que está algo mejor, Tano.
0: Está manejando el trámite del partido. Flojísimo el medio campo del conjunto Cerro Porteño. Todas las acciones divididas, las segundas pelotas son para Nacional.
1: Insiste la academia, pelota al medio. Resta Benítez de cabeza, entra Coronel. Consigue otra vez por el medio Chena. Chena sale tocando sobre la izquierda. Frente a las preferencias, tiene la pelota Cerro Porteño. Está presionando Feliu. La juega larga, Benítez ancha por un costado. Favorece a la academia.
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1: Pica Cardoso Lucena. Cardoso Lucena dejándola para el número 4 Gutiérrez. Pide Fabricio Jara. Pelota sobre la izquierda, se muestra Prieto. La tocan más atrás, está por el medio también Mesa. Llevándose la pelota, buscaron al enmascarado. Retrocede, pelea otra vez Fabricio Jara. Se cruza en la mitad de la cancha Gutiérrez. Alcanza para la academia, dejándola para Coronel. Este juega con Feliu. ¿Cuánto marca el tiempo de juego en este partido?
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1: Que por ahora Cerro Nacional están seguros 0-0.
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1: ¿Quién es el rey?
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1: Pelea, pica Lucena, llega Fabricio, se mete Morel, entra Morel, Morel para Cerro, levanta bien para Vegetti, corre Vegetti, se mete Vegetti al arco, dos tiempos. Kili se queda con la pelota, Tano.
0: No tiene velocidad, lo único que le quedaba justamente intentar finalizar rápidamente la acción ofensiva. El remate de volea con un sobrepique de por medio, terminó dominando el Kili en dos tiempos.
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1: Bien, Fabricio Jara robó la pelota, levanta por derecha para Gaona. Le salió mal la intención. No tuvo precisión, alcanza Rofo, la tiene Rofo para Cerro Porteño. 0-0 está el partido aquí en el barrio. A primera hora, Guaraní derrotó a Recoleta por 2-0. Coronel de cabeza al juvenil, central del conjunto tricolor. La pelota que va rechazando Merola, corre, se mete Nacho Aliceda. Entra Nacho, se va Nacho, cubre Coronel, pone el físico Coronel. Se quedó la pelota, sigue luchando Coronel. No pasa nada, aguanta Coronel, dejándola para Feliu. Feliu toca más adelante para Gaona Lugo. Maniobra Gaona, Gaona con la pelota, otra vez para Coronel. La tiene este, muy buen jugador, tremendo futuro tiene este central de Nacional, Tano.
0: Totalmente, hoy es el zaguero central titular de la selección sub-20.
1: Está dominando la pelota Feliu. Feliu juega otra vez con Coronel. Coronel se la deja Cardoso Lucena, la tiene Pica, el muchacho de Santa Rosa Misiones. Juega para Gaona Lugo, otra vez con Feliu. El partido continúa 0-0.
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1: Está con la pelota con el pide Cardoso Lucena, la pelota para Pica en la mitad de la cancha, la tiene Pica, Pica levanta para Gastón, sobre la punta izquierda se va el marcador de punta, está Prieto ahí cerca, la pelota para Gastón, el centro, oh, se desvía, corner, tiro de esquina para la academia.
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1: Sobre la punta izquierda corresponderá tiro libre de esquina. ¿Quién coloca la pelota, Ernesto?
5: Richard Prieto.
1: Richard Prieto, camiseta número 27. Sobre la punta izquierda, 0-0 está el partido. Atención, el tiro de esquina, autoriza Juan Gabriel, viene el centro, pelota arriba, cabezazo, se metía Gutiérrez, va por línea final.
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0: Acaba de pasar la Cerro, lo mismo que le había pasado frente a Recoleta. Perdió la marca. En la anterior, Pereira había cabeceado solo, había concretado aquí. Gutiérrez se sacó su marca, le faltó simplemente dirección a su testazo.
1: Merola entregando la pelota para Rofora, tiene Rofo para Cerro Porteño. Arco Norte en esta primera etapa para Nacional. Arco Sur presiona el conjunto de Nacional. Arco Sur para el representativo. Azulgrana, pelota de Morel, la tiene Morel. Morel va cambiando, abre por derecha para Iván Ramírez. Se acerca Ariel Gamarra, pelota de Quintana. Quintana toca para Morel. Morel abre sobre la izquierda, buscando la espalda de Filiu. Se anticipa este, bajó la pelota para Gaona Lugo. La tiene para Nacional frente a la preferencia. Está Gaona Lugo, se mete por el medio. Sigue Gaona, intentando filtrar para Mesa. Le cubre muy bien el camino Merola.
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1: Está con la pelota Merola. Merola cambia por derecha para Iván Ramírez, frente a las plateas, la está bajando por allí el marcador de punta lateral volante, entra el centro para Vegetti, ay, ay, ay, banderín arriba, estaba adelantado. De todas maneras, cabeceó muy mal Vegetti. Saque de meta, habrá tiro libre para Nacional.
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1: La murga de Cerro en la tribuna norte le da un poquito de calor, de ritmo, ambiente de partido. Aquí a este templo del fútbol. ¿Cuánto marca el tiempo de juego en la capital del sentimiento?
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1: El partido está seguro, 0-0.
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1: Carga Nacional con peligro de golpe. Liu coloca el centro, desvía. Iván Ramírez recupera cara, le pegó al arco y domina Rofotano.
0: A finalizar la acción, justito Prieto se había resbalado porque él iba a discutir ese balón aéreo con Iván Ramírez. Igual pudo finalizar con ese remate de Jara.
1: Señoras y señores, ¿quién es el rey?
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1: El partido está 0-0.
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1: Sobre la punta izquierda, frente a la preferencia, cerca del área técnica de Víctor Bernay, lateral no prepara Cerro, totalmente adelantado, Guillermo Benítez dispuesto a jugar.
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1: Se mete Chena, Chena juega para atrás, atropellan ahí. Va sacando la pelota Gutiérrez. Recupera Quintana peleando con Hugo. Adrián en el enmascarado. La pelota se pierde por el costado. Favorece a Nacional. Lateral Onofre para el equipo tricolor. Rápidamente juega Gastón. Gastón dejándola a Prieto. Prieto toca sobre mitad de la cancha para Pica. Cardoso Lucena. Pica juega por mitad de la cancha para Fabricio Jara. Otra vez para Pica. Tiene la pelota la academia. Entregan para Gaona Lugo, sobre mitad del terreno. Ahí está Gaona Lugo, se apoya en Feliu, se muestra Hugo Adrián. Está llegando igualmente Fabricio. La pelota más atrás para Coronel.
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1: La pelota para Feliu, sobre la punta derecha se mete Feliu, marca Guillermo Benítez, intenta Feliu, siguen ahí en el mano a mano. Está Feliu, arranca y escapa, va tocando para Gutiérrez, se ubica Gastón Benítez, espera Richard Prieto por el medio del enmascarado, pelota para Fabricio, la tiene Fabricio, Fabricio juega bien para Prieto sobre la izquierda, con peligro el centro, a las manos de Rofotano.
0: Sigue insistiendo el conjunto Nacional, Cerro no puede encontrar las marcas, los problemas son Jara y Mesa, que constantemente se ubican a espaldas los volantes centrales del equipo de Cerro Porteño, por eso queda prácticamente una hectárea totalmente libre para la gente de Nacional.
1: Aquí está pelando la pelota Gamarra, Gamarra para Cerro Porteño, Ariel Gamarra bajando la pelota Gamarra, va tocando para Chena, Carlito Chena, vamos a ver, intenta el juvenil de Cerro Porteño, hace una calecita ante la presencia de Mesa, juega más atrás con Merola.
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1: Dominando la pelota sobre mitad de la cancha, alcanza Guillermo Benítez, Benítez para Cerro Porteño, está Benítez frente a las preferencias, levanta por el medio buscando a Vegetti, no alcanza a Vegetti, sí, Gamarra, Gamarra para Cerro, tocando la cortita, se la deja para Quintana, está sentido Velázquez Ernesto.
5: Señor, sentido el capitán de Cerro.
1: Ramírez para Cerro, se mete Ramírez, marca Gutiérrez cayéndose, complementa Gastón Benítez, Gastón Benítez se entrega para Prieto sobre la banda, intenta Prieto, se equivocó, viene el centro para Vegetti, cabecea débil, la pelota rebotó en él, ya va quitando el Kili Roja, la juega larga para el enmascarado, Adrián Benítez, sacó Velázquez de cabeza, la va recuperando sobre la izquierda con peligro de gol, se mete Prieto, Prieto descarga para Benítez, vale enmascarado, tiró en la parte exterior de la recta, no.
0: Mucho mejor Nacional, es malo, veo cansado todavía Cerro, sin explosión, lo habíamos mencionado, tenía mis dudas en el grado de recuperación de estos jugadores, por lo menos el arranque, y no sé si es una buena idea de Costa de mantener el mismo equipo.
1: ¿Qué pasa, Ernesto?
5: Advertencia para Gustavo Costa, justamente reclamó primeramente la caída de Velázquez, también pedía una falta sobre Meroya, así que amonestado, o en este caso amonestado verbalmente el técnico de Cerro.
1: Va a corresponder tiro de esquina, es córner para el conjunto tricolor. Tiro de esquina, 0-0 está el partido. Es que Cerro no está jugando bien, Tano.
0: No está jugando bien, está jugando mal y sobre todo está muy lento.
1: Sobre la punta izquierda, Prieto para este tiro de esquina. 0-0 está el partido. Atención, arranca Prieto, viene el centro, pelota arriba, cabezazo, saca la defensa. ¿Quién cayó ahí? ¿Gutiérrez?
5: Gutiérrez.
1: La pelota que pica, se pierde por el costado. Vamos a revisar después en el monitor. Juan Gabriel estaba mirando todo, no dijo nada, el control del tiempo en este partido.
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1: El partido está seguro, 0-0.
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1: ¿Quién es el rey?
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1: ¿Tano?
0: Al límite, Quintana. Al límite de hacerle un penal a Gutiérrez. Lo único lo puede salvar que la pelota no iba allí.
1: Señoras y señores, ahí saque de costado.
5: Está esperando Onofre. Perdón, Luis Enrique, está esperando Juan Gabriel que se espera un ratito, que no juegue el jugador Nacional.
1: Bueno, vamos a ver. Va a continuar, parece todo esto, reclamó la gente de Cerro también, Velázquez.
0: Quiere decir que Gutiérrez era hombre de Quintana y a él ya se le había ido en esa primera pelota parada.
1: Vamos a ver, sigue Juan Gabriel, ¿quién está en el VAR?
5: Está hoy Edgar Galeano.
1: Vamos a ver, ¿no? Acá estamos mirando, estamos viendo, a ver la acción, Tano, ¿qué decís?
0: Los dos se están sujetando, pero para mí es más grosero lo de Quintana.
1: Bueno, vamos a ver qué sucede.

0: totalmente la acción. Él ni siquiera mira la pelota. Lo único que quiere hacer es bloquear el camino de Gutiérrez.
1: Al final no pasa nada. Al final no pasa nada, va a continuar el partido.
0: En el VAR está Galeano.
1: Saque de costado, Nofre para el conjunto tricolor. Y estuvo al límite, Tano.
0: La otra alternativa, que el balón no haya sido todavía, no haya salido todavía del córner.
1: Gutiérrez bajando la pelota, entregando sobre la izquierda. La está manejando Gastón Benítez. Gastón la tiene Gastón. Gastón toca para Fabricio Jara. Esta Jara con la pelota, Jara más atrás para Gutiérrez. 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La pelota se pierde por un costado. Frente a las plateas, lateral no prepara Nacional. Pedían Osei de Benítez, pero estaba habilitando Gutiérrez. Guillermo Benítez.
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1: Merolo entregándola para Morel. Morel va sacando rápidamente por derecha. Juega con Iván Ramírez, arranca este. Se mete Ariel Gamarra, se frena ante la marca de Prieto. Retrocede Iván Ramírez. Está ganando con superioridad numérica Nacional a la mitad de la cancha también.
0: Sí, totalmente, totalmente. Lo analizamos hoy.
1: Sí, antes del partido.
0: Sí, señor. Totalmente. Y el dueño del espectáculo es Nacional.
1: Morel tiene para hacerlo en la mitad de la cancha, dejándola para Carlito Chena. Se va Carlito, levanta para Guillermo Benítez. La recibe, le pasó la pelota bajo el botín.
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1: Va. Va a jugar la pelota Felú, se acercaba Cardoso Lucena. Felú levanta para Gaona Lugo. Golpe de cabeza de Nite, la va a buscar Vegetti. Marcaba Coronel. Insiste Chena, bajándola para Morel. Presiona hasta allí Fabricio Jara. La tocan para Quintana. Círculo central y juega más atrás con su arquero Rojo.
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1: Cardoso Lucena, pica Cardoso Lucena para la academia. En la mitad de la cancela tiene Pica, que mucho tiempo defendió la camiseta de Cerro Porteño. La juega con Gutiérrez, se ubica sobre la izquierda Gastón, esperando Prieto más arriba. Retrasan la pelota para el Kili Roca. La tiene el Kili juega otra vez con Gutiérrez, va a apretar Gamarra, la tiene el venezolano. Entrega sobre la izquierda, tocó mal, se equivocó Gastón. Sí, escucho.
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1: La pelota más atrás, pero no se tiene que preocupar por ese detalle.
0: Tienes que atarlo, la única forma.
1: La pelota de Merola juega más atrás con su arquero Rojo.
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1: ¿Sí, Tano?
0: No, de que Cerro no reacciona. Para mí es fácil la película. Pasar a la línea 4, mandarlo a Ramírez en el medio campo. Porque no es el problema Hugo Adrián Benítez o otro delantero. El problema son los que te llegan de atrás. El problema son los que se te ubican detrás de los volantes.
1: Aquí sacando la pelota Quintana. Quintana se la deja para Morel. Morel cambia, pero corta Richard Prieto. Prieto recupera. Reconquista Gamarra. Gamarra para Cerro. Entregando para Ramírez. La pelota por derecha. Frente a la platea se avanza Cerro. Tocaron para Morel. Vamos a ver. Sale para marcar Pica. Con determinación. La consigue Gamarra. Está jugando bien la academia. Pelota para Velázquez. El capitán azulgrana. Ahí está Curú Velázquez. Dejándola para Quintana. Ahí está jugando por derecha. Abre esa pelota. Se equivoca allí otra vez Morel. Recuperando Fabricio Jara. Juega con Prieto, quiere salir Prieto, marca bien Gamarra, alcanza Morel. Morel se la deja, ahora sí para Gamarra. Gamarra toca para Carlito Chena, se va al Cacupeño, tiene la pelota Chena. Chena con Guillermo Benítez, pico mal, no está bien técnicamente hoy en el control de pelota Benítez. Van tres balones que regala, sale la pelota para Pica, Cardoso Lucena. La tiene Pica, intenta Pica, aguanta bien por allí, se fue con todo, marca Vegetti, le robó la pelota a Vegetti. Vegetti juega para Gamarra, deja correr Juan Gabriel, nadie la reclama, es el árbitro 1 de Paraguay. Aquí alcanza otra vez, la tiene bien, jugaron para Gaona Lugo, pelota de Fabricio Jara, metiéndola para Mesa, se acomoda Prieto. Falta de Morel clarísima. Clarísima falta, Tano.
0: Es que tenía que cortar porque otra vez Cerro quedaba partido. Cerro no ha llegado bien porque esto no es una cuestión de uno, dos, tres jugadores. Es generalizado.
1: Tiene la pelota la academia.
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1: Partido por ahora continúa seguro 0-0.
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1: ¿Quién es el

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1: Habrá saque de meta para Cerro.
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1: La pelota de Prieto, Prieto juega más atrás para Gastón sobre mitad de la cancha, movilizándose Fabricio Jara, bien Fabricio, punteo Morel, alcanza Nacho, Nacho toca para Carlito Chena, Carlito juega por derecha para Iván Ramírez, cruzando la mitad de la cancha, ataca Cerro, avanza el ciclón, 0-0 está el partido, se mete Ramírez, cambia para Gaona, sobre la zona izquierda es Benítez, perdón, recibe ante la marca de Gaona Lugo, se fue la pelota para Cerro.
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1: ¿Qué tiene que hacer Cerro que no está haciendo, Tano?
2: Y tiene que intentar disputar el balón un poquito más adelante, porque lo contrario, seguirá Nacional manejando el trámite del encuentro.
1: No está en su mejor partido Carlito Chena, tampoco está Benítez, esa sociedad por izquierda no le está respondiendo a Gustavo Costas. Saque de meta para la Academia.
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1: La pelota para el Kili Roja, la tiene el Kili Roja, va quitando el Kili, de gran momento en el arco de Nacional, está atravesando otra vez un gran nivel, pelota para Fabricio Jara, la tiene Fabricio, quiere meter, marca Morel, alcanza Gaona, Gaona para Fabricio, entregó para Feliu, marca sacando Merola, levanta larga para Vegetti, le va a marcar Gutiérrez, cabecea Gutiérrez, banderín arriba, estaba ligeramente adelantado el argentino, pelota para la Academia.
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1: Prieto descarga la pelota, pero marca bien Gustavo Velázquez. Velázquez juega más adelante para Vegetti. Circo sentado en la cancha, está muy solo Vegetti. Cayéndose, se recupera Vegetti. Cobró falta el árbitro, pelota de Vegetti. Cambia para Gamarra, estaba en movimiento, correcto el juez. Estilo libre para Cerro. Círculo central de la cancha, pero hacia su campo.
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1: Mesa reconquista la pelota, entregándola para Pica. Pica juega más adelante. Ahora sí para Prieto. Prieto otra vez con Mesa, intentando salir bien Mesa, Mesa con la pelota, entrega para Fabricio Jara, es que se desprenden los dos volantes que decía Altano, a carga Nacional, resta Velázquez, a buscar la pelota Morel, empujaba Gaona Lugo, bajó Morel, Morel toca por derecha, vamos a ver qué hace Cerro Porteño, 0-0 está el partido, corre Nacho Alicera, la pelota para Nacho, entra Nacho, la marca del jugador Coronel, presiona Coronel, la tiene Nacho, alcanza otra vez luchando Coronel, qué buen jugador, qué central, está ganando el fútbol paraguayo. La está dominando, es titular en la selección, ¿verdad, Ernesto?
3: Sí, titular, Maurito Coronel.
1: ¿Con quién hace pareja en la selección?
4: Con el de Libertad.
1: Con el de Libertad.
4: No recuerdo el nombre, ya se me va a venir enseguida el Thiago.
1: El arquero de Cerro, ¿verdad? Villanueva.
4: Villanueva. Hay uno de Rosario Central también.
1: Bueno, ¿central o arquero, me dijiste?
4: No, hay un arquero que también es de Rosario Central.
1: Ah, bueno, perfecto. La pelota de Pica, Pica dejándola para Gutiérrez. Sale Gutiérrez con la pelota. El paraguayo que desde Rosario juega, ¿verdad?
4: Sí.
1: Viaja.
4: Claro, vino para el proceso, hay que ver si se queda en la lista.
1: Ah, bueno, perfecto. Pero hablando de viaja a la selección.
4: Sí, hablando de jugadores, hoy también vi que, porque no hay una lista, no se ha publicado, pero sí estaba también entrenando con ese plantel Luis Abreu.
1: Ay, ay, ay, buen jugador, caramba, digo. Llevando la pelota, intenta por allí Gaona. Gaona pisa, aguanta bien Gaona, dejando para Cardoso Lucena. 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El partido está 0-0.
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1: Muy bien Rojo en esta salida. Entrega la pelota para Chena, tocándola por el medio para Nacho Alicera. Alicera se la deja para Morel. Y lo mejor que que está haciendo Nacional, Tano?
2: Nacional está moviendo muy bien el balón. El problema de Nacional es que se acelera mucho cuando se acerca a la línea del área grande del conjunto de Cerro Porteño, y ese apresuramiento le resta precisión.
1: Está con la pelota Quintana. Quintana juega para Iván Ramírez. Corre Iván, metiéndose por derecha. Avanza Cerro, ataca el Ciclón. Corta bien otra vez, esforzándose. Se metió por allí Mesa, se fue la pelota. Era Pica Cardoso Lucena. Y ha recuperado su nivel.
2: Totalmente. Hace varios partidos que viene siendo titular y está jugando muy bien de volante tapón.
1: La pelota por derecha. Buscaron otra vez a Vegetti, que pifió el balón, pifió la pelota. Y el esférico llega mansamente para el Kili.
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0: ¿Sí?
1: Recibilo con amor.
0: Muy bien.
1: La pelota que va sacando Quintana. Quintana tiene para Cerro Porteño. Se la deja para Velázquez.
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1: Debí decir con afecto.
0: No. Claro.
1: La pelota por derecha la recibe. Se mete Ramírez en cancha bien. Con peligro sigue Iván, el centro. Morel desvía, atropellan de cabeza. Quitó Coronel al córner. La mejor llegada colectiva de Cerro en esta, Tano.
2: Y con mucha gente. El equipo azulgrana le engancha para adentro. Iván Ramírez, el centro. En el primer palo desvía Jorge Morel, que pisa mucho el área contraria. En el segundo palo, cuando se disponía justamente a atropellar, ahí Coronel terminó mandando la pelota al córner.
1: Habrá tiro de esquina para Cerro.
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1: Nacho Liceda, largo. ¡Ay, ay, ay! ¡Qué cerca pasó Tano!
2: Pudo haber sido un golazo. Realmente el 1-2 entre Chena y el Nacho Liceda. Terminó encontrando justamente un espacio. Parecía que sacaba del centro. Sacó directamente, remate al arco. Casi se metió en el ángulo superior izquierdo del Quilis.
1: Necesitaba esto Cerro un poquito también para crear respeto.
2: Sí, sobre todo para ganar un poquito metro, para colocar gente en campo contrario y empezar a ganar confianza.
1: Falta de Gauna Lugo sobre Carlos Chena. Va a corresponder tiro libre para Cerro frente a las preferencias.
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1: Frente a las preferencias sube. Pero la escucho.
5: Mañana por la mañana, 8 horas, se juega el partido en categoría reserva. 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
1: Bueno, correcto. Está colocando la pelota. Vamos a ver, tiro libre para Cerro, replegado totalmente Nacional para cubrir posiciones. La pelota tocada por Nacho Liceda, deja por el medio a San Lucas. Quintana coloca el remate al área, saca la defensa y va a salir Gaona Lugo.
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1: Peligro de gol, peligro de gol, peligro de gol. Llega Nacional, remata al arco. Salvo Rofo, insiste Gaona Lugo. Peligro de gol que persiste Gaona. Al medio, saca la pelota Merola. El remata al arco de Feliu. Insiste Feliu, salvo Rofo. Llegó Nacional. Despeja, quita Velázquez. Ya se anula todo, Citano.
2: Salvó Rofo enmendando ese error, porque él había regalado la pelota a la mitad de la cancha. Un intento de habilitarlo justamente a Vegetti. No hizo otra cosa que cederle el balón al Pica Lucena. Había quedado partido el equipo de Cerro. Ahí se originó esta carga del conjunto tricolor, que terminó con mucho susto frente al arco azulgrana.
1: Habrá tiro libre para el Ciclón.
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1: Que Cerro Nacional están empatando seguro 0-0.
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1: Peligro de gol, se mete Gaona Lugo. Salva Merola arrojándose al piso. llega cuando se propone Nacional Tano.
2: ¿Y cómo quiere? Las pelotas cruzadas, esas pelotas al vacío, son como una daga al sistema defensivo de Cerro.
1: ¿Cómo ha crecido el enmascarado Hugo Adrián Benítez? ¿Cómo se mueve?
2: La movilidad que tiene, tiene fortaleza física y bueno, y hoy es un flamante volador.
1: Arriba Feliu levanta buscando por el área, recibe bien la pelota, aguantan, tocaron para Pica, saca Morel. ¿Quién es el rey?
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1: Coronel, Coronel, le pega Coronel, rebotó la pelota otra vez Coronel, cambiando por derecha para Feliu, insiste Nacional, ahí está Feliu, centro al medio, sacó Velázquez, complementa Chena.
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1: Gianluca, ¿cuántos años tiene Coronel? 18. El Central de Nacional.
4: 18.
1: Pero 19 no tiene. Lo que pasa es que juega demasiado bien. Me sorprende. Me sorprende la forma en que juega, la sobriedad que tiene para la
4: 18
1: edad.
4: Años.
1: Mira vos, 18, Tano. 18.
2: Sí, sí, sí. Y Bernay, el padre de la criatura.
1: Bueno, Bernay, el padre de la criatura. La pelota que la tiene Chena. Chena juega más atrás con Merola.
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1: ¿Qué no te gusta de Cerro? ¿Lento?
2: Lento, lento. Todo es muy, muy anunciado. Realmente no hay cambio de ritmo. Evidentemente que no llegó bien Cerro al partido.
1: Se equivocó aquí Feliu, entra Nacho Aliceda, con peligro Gamarra. Gamarra cambia por derecha para Ramírez, dentro del área, peligro de gol. Llega Cerro, viene el centro, pelota arriba, quita Coronel. Salvó la situación Coronel, insiste Guillermo Benítez, otra vez Coronel para sacar.
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1: Está con la pelota Velázquez entregando para Carlito Chena. Carlito Chena, el cacupeño, se la deja para Quintana. Quintana toca sobre la derecha, ubicándose Iván Ramírez. Se muestra Ariel Gamarra. Pelota más atrás, otra vez para Quintana.
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1: Peleando la pelota en la mitad de la cancha, esta mesa. Gana en la mitad del terreno. Ganó el de Cerro, resbaló sobre la derecha, cayó allí. Gamarra quedó sentido, se enoja Gamarra. Chena, Gamarra cayó después.
2: Cobró la anterior, la primera.
1: Claro, Chena primero y después Gamarra.
2: Sí, así mismo.
1: La pelota es para Cerro.
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1: Está colocando la pelota Morel. Morel para el representativo azulgrana, tocándola por el medio hacia Merola. Merola se la deja a Lucas Quintana. Subió Merola, pelota de Morel. Morel movilizándose, tocándola más atrás, pelota que la está manejando Rofo. Rofo levanta, la juega larga, muy peleado al fondo, desvía Gastón, se equivocó Gastón, atropella a Vegetti. La pelota para el arquero Kili Rojas.
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1: Peleando Morel, recuperando Fabricio Jara. Jara tocándola por el medio, aguanta la pelota, dejaron para Prieto, Prieto otra vez para Fabricio Jara. Fabricio se la deja para Coronel, jugándola con Gutiérrez. Sale la academia
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1: Del final del primer tiempo en Barrio Obrero, el partido está seguro 0-0.
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1: ¿Quién es el rey?
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1: Arriba la pelota marca Coronel, gana limpiamente el juvenil de 18 años, pelota en la mitad de la cancha, la va a pelear por allí, aguanta bien Mesa, buscando a Benítez, recupera Fabricio Jara bajándola para Cardoso Lucena, el muchacho de Santa Rosa Misiones, tocando más atrás para el Kili. El Kili juega otra vez para Pica Cardoso Lucena, la tiene el misionero, abre por derecha buscando a Coronel, pisa campo rival, se va Coronel, Coronel metió la pelota, marca Merola, Merola se la deja para Chena, Chena Sato en la mitad de la cancha, cambia para Ramírez y va a salir Cerro.
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1: Aquí desvía la pelota Guillermo Benítez, anula ya todo, banderín arriba, la pelota para Nacional en la última parte del primer tiempo.
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1: El que está parado es el asistente de Gustavo Costa, ¿verdad, Ernesto?
5: Sí, señor, Pepi Berset.
1: El Pepi está ahí parado siempre, inquieto también. Se aguanta mucho más que Gustavo Costa, ¿verdad? Pero es un asistente que se mueve también. La pelota que favorece a Cerro frente a las plateas.
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1: También decíamos hoy en la mesa contigo, con Pancho y con Jotita, que Nacional es un equipo que exige más, recordando el primer tiempo de Cerro en Itagua.
2: Claro, claro, son dos equipos total, con presentes totalmente diferentes. El presente de Recoleta no tiene nada que ver con el presente Nacional, por ejemplo.
1: Lateral Onofre para Cerro en la vista de la cancha frente a las plateas.
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1: Se queda con la pelota Rofo, el arquero argentino de Cerro, jugándola para Velázquez, está Velázquez con el balón, Velázquez más atrás con Rofo que quita de primera.
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1: Bajando la pelota Prieto, Prieto juega más atrás con el Kili saca de primera, va a pelear el enmascarado, marca Quintana sacando de cabeza y la pelota volverá al Kili Rojas.
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1: A primera hora partido que narró el doctor Héctor Agüero, comentó Francisco Pancho López. Guaraní, el legendario, derrotó a Recoleta FC por 2-0 en cancha de Rubiñón, la Arboleda, donde hizo de local el equipo de Chiqui Arce. Falta de Gaona Lugo sobre Guillermo Benítez, tiro libre para Cerro.
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1: Está jugando la pelota Merola, más atrás para Velázquez, el capitán Azulgrana tocándola para Rofo, tiene el ciclón en los instantes finales del primer tiempo, le queda muy poco a esta primera etapa. Arriba la pelota para Vegetti, gana Gutiérrez con golpe de cabeza, llega Mesa, alcanzando Mesa, número 13, tiene Mesa, Mesa para Nacional, sigue Mesa, levanta para Prieto, se mete Prieto, cubre Gustavo Velázquez, quita la pelota por un costado.
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1: ¿Cuánto más se va a jugar, Ernesto?
5: Ya en breve, Luis Enrique.
1: Pelota por derecha, sale el cuadro de Cerro Porteño. Pelota para Gamana, le rebota, quita Pica. Pica juega con Fabricio. Fabricio para Prieto, se mete Prieto. Entra Prieto, dos más se van a jugar. Insiste el conjunto tricolor, perdió la pelota ante Morel.
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1: Que Cerro Nacional están seguros 0-0.
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1: ¿Quién es el rey?
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1: Habrá saque de meta para el ciclón.
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1: Gustavo Costa le pide a sus centrales que salgan más. Arriba la pelota, resta Gutiérrez, movilizándose el enmascarado, peleando con Quintana. Ganó el de Nacional, entregó para Gaona Lugo. La tiene Gaona. Gaona juega con Fabricio. Fabricio para Prieto. Prieto con Gastón Benítez. Sobre el izquierda. Instante final del primer tiempo, pelota para Cardoso Lucena, la tiene Pica, transporta la pelota, se va Pica, Pica cambia por derecha para Feliu. Va a marcar Benítez, la tiene Feliu. Feliu juega muy bien otra vez para Pica. Pica clavó la pelota, Gaona toca de primera. Se mete Feliu por línea final, Tano.
2: A rato juega de memoria este conjunto tricolor. Gaona Lugo ya sabía que el lateral derecho tenía que estar allí. Exigiéndose Merola, terminó mandando la pelota al córner.
1: Estilo de esquina para la Academia.
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1: Sobre la punta derecha corresponderá tiro de esquina. Va a colocar la pelota Prieto. La última de esta primera etapa seguramente la tiene Nacional. Replegado totalmente Cerro Porteño. Tiro de esquina. Ahí está Richard Prieto de zurda. El centro al segundo palo. Quita muy bien Rojo con golpe de puño.
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1: Va a terminar el primer tiempo, final. Final de la primera etapa en Barrio Obrero. Cerro Porteño Nacional empatan 0-0.
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1: Ernesto.
5: Gracias, Luis Enrique. No le gustó nada a Gustavo Costa este primer tiempo. Ya rápidamente fue hacia zona de vestuario, allí dialogando con su asistente principal, ya Federico Costa también, que empieza a trabajar con los suplentes, que son Ángel Martínez, golero de emergencia, Alexis Cañete, Cristian Paredes, Blas Riveros, Agustín Almendra, Jonathan Torres, Gastón Jiménez, César Bobadilla, Abel Luciati, Freddy Noguera y Josué Servín. Por su parte, también los suplentes nacional para recordar, Luis Enrique, arquero suplente, Elías Villar, Rodolfo Argüello, Rodrigo Melgarejo, Carlos Paraguarí Espíndola, Jordan Santa Cruz, Roberto Ramírez, Francisco Pumpido, Josué Colmán, Iván Valdés, Ignacio Bailone, Lucas González y Alejandro Salas Zamudio, los suplentes de Cerro, como también de Nacional, que empatan 0-0 aquí en este pobre primer tiempo de Luis Enrique.
1: Vamos con Robert y Gianluca Citano.
2: Cerro volvió hoy a la era Holland. Yo, de lo que vi hasta el momento, de los peores primeros tiempos en este campeonato clausura.
1: En un ratito más, el comentario intermedio del Tano Virgili.
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0: 19 con 18 minutos entre tiempo en la olla. Hasta ahora no hay goles en el cierre de esta novena fecha del campeonato clausura, con este empate entre Cerro Porteño y Nacional, que están igualando 0-0 y que al equipo de la Academia le da un punto en la tabla, que lo está ubicando ahora con 16 en la misma línea que Olimpia, y a Cerro Porteño 11 puntos para que ahora pase al octavo puesto de la competencia. Hay que recordar que más temprano fue victoria de Guaraní, ganó su compromiso y suma hasta ahora 13 puntos en la tabla. Bien decíamos que había igualado ya al Sportivo Ameliano en la misma, es decir, 2 de mayo está con 21, Libertad segundo con 19, Nacional y Olimpia están con 16, más abajo 14 para el Triqui, 13 puntos para Guaraní, 13 puntos también para Sportivo Ameliano, de momento 11 para Cerro Porteño, 10 para Luqueño, 8 puntos Rubio Ñu, 7 para Recoleta y uno solo para el Sportivo San Lorenzo. Repaso internacional, hacemos una miradita a lo que está pasando a nivel internacional con el fútbol en la Argentina, sobre 20 minutos del desarrollo de la primera etapa. Barracas está igualando 0-0 ante Argentino Junior. Más tarde, por esta misma competencia en Santa Fe, Unión estará jugando a las 21:15 su compromiso frente a Instituto de Córdoba. La Liga de España, 1-1 el partido entre Getafe y Celta de Vigo, y la victoria de la Real Sociedad jugando de visita 3-2 en el campo del Elche. A nivel internacional también en Europa, hay que remarcar que el calcio italiano tuvo su cierre el día de hoy con dos partidos. La victoria de Cagliari, ganó por la mínima diferencia 1-0 ante el Elche, y el triunfo de la Lazio por 2-1 ante el elenco del Udinese jugando de visitante. Recordando que mañana se abre ya la ronda de los cuartos de final de lo que corresponde a la Copa Sudamericana y la Libertadores, con la Sudamericana, la 19, Santa Fe, que estará jugando ante el Vasco da Gama, y a las 21:30 la Bombonera Boca, que será local ante el equipo del San Paulo, mientras que en la Copa Libertadores de América, mañana solitario compromiso en el Maracaná a las 19, Fluminense estará jugando su compromiso frente a Platense. Luis Enrique.
1: Señoras y señores, comentario intermedio del Tano Virgili para Deporte Total.

0: 5 minutos aquí en la Nueva Olla, donde empatan 0-0 los equipos de Cerro Porteño y Nacional en un pobrísimo primer tiempo del conjunto azulgrana, que se nota no ha llegado bien a este encuentro. Da la sensación de que no se ha podido recuperar de ese primer tiempo intenso que había disputado frente al conjunto de Recoleta el jueves pasado. El equipo Nacional había jugado un día antes. Creo que esa diferencia en un día más de recuperación hoy se está viendo en campo de juego. Aparte se ve un equipo tricolor ya mucho más dinámico. El equipo de Cerro con pobrísimos argumentos, para no decir sin ideas a la hora de atacar. Rápidamente se refugió en su zona defensiva, colocando la línea de 5, regalando la mitad de la cancha, porque en ese medio campo hay poco oficio para marcar. Con el despliegue escaso de Morel, solamente con el despliegue de Gamarra y con la falta de oficio de Chena a la hora de marcar, fue prácticamente un picnic para la gente de Nacional, que de por sí ya tenía una superioridad numérica, porque Nacional siempre te coloca 5 hombres prácticamente en la mitad de la cancha con el Pica comandando todas las acciones, porque nadie salía a cortar. Vegetti estaba más en posición adelantada que otra cosa, pero no por distraído. Es físico, el problema es físico. Para mí este equipo está sin reacción. Todos los balones divididos, todas las segundas pelotas siempre fueron para Nacional, que para justamente agigantar el trabajo, en este caso el problema de Cerro Porteño, mueve muy bien al balón, mueve con cierta ligereza que lo obligaba justamente a Cerro Porteño a correr detrás de la pelota. Entonces, cuando intentaba más o menos recuperar, rápidamente lo perdía. Las pelotas largas abundaron en Cerro Porteño porque estaban jugando a 80 metros el arco del Kili Rojas. Y como no tiene explosión, no hay cambio de ritmo en Cerro, todas las acciones prácticamente terminaban siendo regaladas hacia el lado lateral o directamente cuando intentaban con un pelotazo largo, alto, para que Aliceda le ganara a Coronel. Fíjense lo confundido que estaba Cerro, que dividía, Rofo tenía el balón en los pies, discreto con los pies, porque el balón generalmente no llegaba a destino, y cuando llegaba, los balones llegaban para Aliceda. O sea, pretendían de que Aliceda pivoteara en ataque frente a Coronel. Realmente errático de todo punto de vista. Por el lado Nacional, rápidamente se hizo dueño del espectáculo, y sobre todo tácticamente terminó generando opciones muy pero muy importantes, porque inicialmente se había recostado en ese sector izquierdo con Prieto. Sin balón se colocaban Jara y también Mesa a espaldas los volantes centrales del equipo de Cerro, a espalda de Morel, a espalda de Gamarra y a espalda de Chena. Entonces se armaba un desajuste ofensivo para la gente de Cerro. Como no tomaban los volantes, los centrales muchas veces estaban obligados a salir. Y también los laterales volantes. Bueno, hoy más laterales que volantes, esa es la realidad. Porque si bien es cierto, en esos primeros minutos habían arrancado cercano a la línea de la mitad de la cancha, rápidamente se posicionaron como laterales y una línea de 5 que muy pocas veces se rompió. Esa es la realidad. Y cuando se rompió, a los laterales le quedaron muchísimos metros por recorrer. A esto tenemos que sumar la falta de precisión en los hombres de Cerro. Hasta Chena está impreciso. El Nacho Aliceda, que parecía que iba a ser un poquito el hombre que le iba a dar un poco algo distinto, ofensivamente hablando, le dio mientras pudo. Mientras tuvo el oxígeno, la ayuda de Chena y también de Guillermo Benítez en este costado izquierdo. Pero cuando los últimos dos ya no colaboraron ofensivamente, lo de Aliceda fue solo contra el mundo. Vegetti solo contra el mundo. Entonces le costó absolutamente todo al equipo de Cerro Porteño. Y Nacional entró en una aceleración totalmente innecesaria, porque todo lo quería hacer de primera. Llegaba muy bien, tocando en el ancho de cancha, arrastrando la marca justamente, o impidiendo en todo caso que los jugadores de Cerro Porteño no rompieran, como el caso de Jara, como el caso de Mesa, porque tenían que permanecer en esa zona defensiva. El problema Nacional, que todo lo quería hacer a un ritmo vertiginoso. prácticamente de primera o a dos toques, cuando el partido estaba pidiendo justamente una ligera pausa, porque tenía el control del balón, tenía el control del campo. El Nacional prácticamente tenía 75% del campo ganado. Era simplemente cuestión de tomar uno o dos segundos de pausa para darle un mejor destino a esas acciones. La primera importante se dio en un remate fuera del área de Cerro, porque cuando cargó, en la mayoría de las acciones, siempre se encontró con el despeje de Velázquez. En Cerro, Velázquez probablemente fue el jugador que más veces tocó la pelota, para que tengan una idea cómo se jugó el partido. Velázquez, en cuanto a despeje y también en cuanto a salida, tocó más pelotas que Iván Ramírez, tocó más pelotas que Gamarra, tocó más pelotas que Vegetti. Entonces, así le va a ser muy difícil al conjunto de Cerro. Para mí es una cuestión física. Para mí es una cuestión física, no es una cuestión de falta de actitud. Para mí directamente es una cuestión de falta de reacción. Y esa falta de reacción va directamente ligado a la recuperación que no fue óptima entre partido y partido. Así de sencillo. Porque de lo contrario, la solución estaba a la mano de Costa. Era repoblar el medio para empezar a discutir un poco más adelante el trámite del partido. Costa entendió que probablemente físicamente no está el equipo de Cerro para ir a discutir en un mano a mano con Nacional. Entonces, mandó la orden de que la línea sea de 5 y no una línea de 4 y no adelantarlo. Tiene los hombres para hacerlo, porque no sé cómo estará Velázquez. Por lo menos lo que vimos parece que está muy bien. Entonces, era tirarlo a Velázquez como lateral derecho, era adelantarlo a Iván Ramírez para ver si al cerrarlo a Gamarra con Morel y con Chena podían cortar un poquito el circuito de pases de Nacional. Y de esa manera, no estamos hablando ni siquiera para intentar compensar como para que Cerro se pueda adueñar del partido. No, era para intentar impedir de que Nacional siguiera manejando totalmente a lo ancho y a lo largo el trámite del partido. Esporádicas acciones le permitieron a Cerro Porteño posicionarse en campo contrario. Desde el minuto estaba mirando el tablero, al minuto 33 baja la intensidad Nacional, retrocede las líneas, y ese fue el único momento donde Cerro Porteño pudo posicionar mucha gente en campo contrario. No fue un mérito de Cerro, fue el retroceso natural que todo equipo hace pasando los 30 minutos, porque no se puede jugar a alta intensidad los 45 minutos. Duró más de 30 minutos lo de Nacional y es meritorio. Realmente es para sacarse el sombrero. O está tan bien o Cerro está tan mal. Yo pienso que podemos encontrar un punto de equilibrio y decir de que este equipo Nacional es un equipo intenso. Es un equipo que tácticamente maneja al dedillo los límites del campo de juego. Y cuando por una u otra razón deja de tener ese protagonismo con el balón, es muy inteligente, se repliega fácil, rápido, y todo lo hace mucho más sencillo, porque el libreto parece que cada uno de los intérpretes lo tiene en el bolsillo. Por eso el retroceso de Nacional, salvo un par de pelotas largas que lo tomó a Nacional defendiendo alto, solamente con los dos zagueros centrales, es una cosa que puede pasar. Porque cuando ataca Nacional, suelta a mucha gente. Juega con un solo hombre en punta, pero suelta a mucha gente, porque los laterales también acompañan. El caso, sobre todo el caso de Feliu. Hoy Gastón Benítez es un lateral más marcador, es casi un zaguero central. Entonces, el que más se desprendía y el que apoyaba, sobre todo para ganar las divididas, esos segundos balones, era Feliu, que estaba siempre en campo contrario. Más Pica, que se había posicionado ya también en campo de Cerro Porteño. Prácticamente Nacional defendía solamente con dos jugadores en su campo, a lo sumo con tres cuando quedaba Benítez, para que tengan en cuenta cómo lo terminó rodeando al conjunto de Cerro Porteño. A Nacional le faltó la justeza en esos metros finales. Lo más importante lo terminó consiguiendo fuera del área de Cerro Porteño. Hay una acción bastante polémica que para mí, en un balón parado, tranquilamente podía haber cobrado penal para Nacional, porque Quintana se desentiende totalmente el balón. De hecho, que él no sabe dónde está la pelota, porque en todo momento lo venía tomando a Gutiérrez. Es que como consecuencia de la pelota parada anterior, justamente se le había desprendido Gutiérrez a Quintana, y Gutiérrez totalmente solo termina cabeceando mal. esa acción bastante similar a lo que había pasado en Itagua, que sí le había costado un gol al conjunto de Cerro Porteño en ese cabezazo de Pereira, también pudo haber sucedido aquí. Y si sucedía eso, estamos hablando del minuto 15 más o menos la primera etapa, y si esto sucedía aquí, en este partido y con este rendimiento de Cerro, y yo no sé si Cerro iba a tener la posibilidad de reaccionar en este partido, donde claramente hay mucha diferencia entre un equipo y otro. La realidad es que Nacional le terminó perdonando la vida en estos primeros 45 minutos. Hay que ver cómo vuelve Cerro. Por ahí, hoy entró a nivel gasoil, a nivel gasolero. Le costó los primeros 45 minutos, era cuestión de calentar motores, y por ahí de repente en este segundo tiempo vemos un equipo de Cerro más suelto. Si se da eso, Nacional probablemente se va a lamentar haberle perdonado la vida en los primeros 45 minutos. Lo bueno para Nacional, que el libreto está. Es simplemente cuestión de tener un poquito más de tranquilidad, un poquito más de sabiduría en esos 20 metros finales, y Nacional va a generar la chance de gol. Es cuestión de paciencia. La paciencia muchas veces no se tiene en el fútbol. Esa es la realidad. Muchas veces, porque el jugador de fútbol en cancha sabe perfectamente si está jugando bien, si está jugando mal, si está controlando el partido o si está siendo controlado. Y muchas veces ese control absoluto lo lleva al equipo a intentar liquidar rápidamente el expediente. Liquidar no literalmente, no porque Nacional hiciera un gol directamente se quedaba con los 3 puntos. Me refiero a liquidar, a finalizar de manera correcta las acciones ofensivas. Y eso no lo supo hacer el conjunto de Nacional. La chance más clara fue justamente en un remate del volante del conjunto tricolor, pero después una falla de Rofo, porque Rofo quiere meter una pelota larga, quiere intentar habilitarlo a Vegetti. El balón quedó como mínimo 20 metros corto. Corta ese pase el Pica Lucena, rápidamente cuando lo tomaban salía Cerro, Nacional recupera y tenía todavía mucha gente posicionada en campo contrario. Allí sale disparado el ataque de Nacional, sale el remate con muchísima potencia de Hugo Adrián, un remate que tenía colocación y potencia. Rofo se estiró, llegó, y después una serie de rebotes pudo despejar la gente de Cerro Porteño, pero había sido realmente un sofocón muy, pero muy importante frente al arco del conjunto azulgrana. Vamos a ver qué depara la etapa complementaria. Ha retornado el conjunto tricolor, ahora lo está haciendo igualmente el conjunto de Cerro Porteño. Ya está el cuarteto arbitral, así que todo listo para la etapa complementaria aquí en la Nueva Olla con este parcial de Cerro Porteño 0, Nacional 0.
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2: Nacional sin cambios, Cerro Porteño, a ver, haciendo un paneo rápido. Ahora sí, ahora está retornando Meroya, sin cambios Cerro Porteño, sin cambios Nacional para este segundo tiempo.
1: Arco norte para Cerro, arco sur para la Academia. Vamos a ver la pelota del equipo azulgrana, todo está dispuesto. 0-0 está este partido que cierra esta fecha del campeonato clausura, que tiene a 2 de mayo de Pedro Juan como único invicto y puntero del campeonato. Movió Cerro, empieza el segundo tiempo del partido.
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1: La pelota larga que se pierde por línea final va a corresponder saque de meta para la Academia. Ya está jugando el Kili Rojas, dejándola para Gutiérrez, sale Nacional.
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1: Abre lateral, no fue para Cerro frente a las preferencias sobre la zona derecha. Ahí está Iván Ramírez. Arriba levanta para Gamarra, Gamarra con Vegetti. Vuelve a tocar Vegetti la pelota. Despejando Gastón Benítez. Recibe el enmascarado, tocó por el medio para Mesa. Alcanza Gaona Lugo. Gaona abre muy bien para Feliu, que sacó por el ataque. Se mete por derecha, entra el marcador de punta. Sigue Feliu, va a cruzar la pelota. Vamos a ver. Sigue Feliu, cruzó por el área. Cabezazo de Velázquez. Movilizándose, pica otra vez. Buscando a Feliu. Mete más adelante. Estaba saliendo Gaona Lugo. Es offside, correcto. Venía saliendo el 33 de Nacional. Luis indirecto Enrique para Cerro, sí.
2: Me permití enviar un saludo al señor Oscar Vega, Edgar Romero, Nelson Ovelar y Nelson Gómez. Están camino a Hernán Darias. 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
1: Bueno, se le termina la señal ahí y pueden escuchar Radio Metro o antes un Closo FM Espíritu Santo de Mallorquín, componente de la mega cadena de comunicación.
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1: Sin cambio, los dos equipos para este segundo tiempo. La pelota que favorece Nacional frente a las plateas. Sobre la zona derecha, saque de costado. Lateral Onofre Feliu. Feliu juega corta para Pica Lucena. Pica levanta más adelante, movilizándose Mesa. Dejó botar la pelota Mesa. Aparece el enmascarado. Hugo Adrián Benítez, el iteño. Retrasa la pelota para Coronel. Coronel no se complica. Toca por un costado de nuevo.
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1: La pelota por arriba, el balón lejos afuera, va a corresponder saque de meta. Saque de meta para Nacional, primeros instantes de la complementaria.
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1: Gutiérrez con la pelota, Gutiérrez jugando más atrás para el Kili Rojas. Otra vez para Gutiérrez. Alcanza el venezolano, la tiene el venezolano. Levanta larga para Richard Prieto. Marca Quintana, rebotó la pelota. La tiene Quintana, Quintana jugándola para Iván Ramírez. Iván para Morel, Morel ante la marca de Gastón. Lucha Fabricio Jara, pelea otra vez Morel. Recuperando para Cerro, dejándola para Iván Ramírez. La tiene Iván por derecha, baja para marcar Prieto. Juega Iván Ramírez. La pelota llega para el Kili Rojas. Sin apremios, controla el arquero de Nacional.
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1: Un saludo para el tío Salú, para el tío Salú que está escuchando en la zona del Alto Paraná, a través de Radio Metro, componente de la mega cadena de comunicación. Bajó la pelota Velázquez, la va a buscar Gastón. Opsai del enmascarado, dice el árbitro, y es indirecto para el Ciclón.
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1: Llegó más gente después de arrancar el partido, Ernesto.
2: Sí, yo creo que superamos las 7.000 personas.
1: Dominando la pelota Iván Ramírez, corre Iván, se mete Iván, descargó bien para Vegetti, intenta devolver para Gamarra, ya no va a alcanzar. Y la pelota va por línea final, saque de meta para la Academia.
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1: Dominando Gaona Lugo, la tiene Gaona Lugo para Nacional. Tocándola para Feliu, esperando por el medio Benítez, también Fabricio. Pica Lucena, juega más atrás para Coronel. La recibe el central, tocándola para Pica. Pica con Coronel, Coronel para Gutiérrez, tiene la pelota Nacional.
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1: Intentando arrancar de nuevo Nacional con el control de la pelota y del partido, Fabricio Jara jugándola para Cardoso Lucena, pica otra vez para Fabricio, manejando sobre mitad de la cancha Fabricio, sale tocando para Feliu por derecha, extiende para Gaona Lugo, este con Fabricio, Fabricio para Mesa, corre Mesa, entra Mesa, le ganó a Merola, llega Mesa, Mesa con la pelota, intenta Mesa, se va el balón finalmente por línea final, y el saque de meta para Cerro.
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1: Que el partido está seguro 0-0.
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1: ¿Quién es el rey?
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1: Avanza Cerro, se mete Iván Ramírez sobre la punta, Ramírez. Ahí está Ramírez, Ramírez para Cerro Porteño. Entregando para Gamarra, manejando Ariel Gamarra. Marca bien Gastón Benítez. Iba a salir la Academia.
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1: Está peleando la pelota Ramírez, alcanza Quintana, Quintana para Cerro, tocándola para Ramírez por derecha, pisando bien el balón Iván Ramírez, el centro para Vegetti, marca sacando Cardoso Lucena, recupera Quintana, Quintana tiene tocándola por el medio hacia Chena, Carlito Chena, deja para Morel, ahí está Morel otra vez para Chena, sale para apretar, pica Lucena, la juegan sobre la punta para Benítez, el centro de Guillermo, cruza el balón, llega para el Kili Rojas.
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1: Aquí roba la pelota Merola, Merola sale para Cerro Porteño, no hubo falta, se quedó por el camino Gaona Lugo, sale el argentino jugándola para Carlito Chena, Chena otra vez para Merola, que se acopla el ataque, se mete el número 6, jugándola por la punta, ahí está, metiéndose Nacho Alicera, Alicera para Chena, Chena con la pelota, maniobra Carlito, juega para Morel, sobre terreno de Nacional, estamos viendo la pelota Cerro Porteño, intentando fabricar algo, la recibe Ariel Gamarra, Gamarra para el cuadro azulana, Gamarra tocando la corta para Quintana.
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1: Los primeros instantes del partido, Citano.
2: Merola ya está rengueando, fue al piso. Yo lo noto, no sé si el físico es así, ¿verdad? Pero para mí está pesado.
1: La pelota de Prieto, Prieto buscando a Mesa, luchando Mesa ahí. Rebotó la pelota, vamos a ver qué dice el asistente. Cobra finalmente para Cerro. Yo no sé por qué los asistentes demoran. No sé, parece que demoran para que, a ver, decida el árbitro o le digan algo.
2: Lo que pasa es que cuando nos cobran le tienen la responsabilidad al árbitro.
1: Está manejando la vista de la cancha Chena. Chena juega para Merola. Merola está con la pelota, dejándola para Guillermo Benítez. Pide otra vez Merola. Maniobra este, tocó para Benítez. Benítez con Chena. Chena para Merola. Está Merola, extiende para Guillermo Benítez. Va por la punta, la recibe Nacho. Buena conexión. Pelota para Chena, con peligro hasta el fondo. Entra Chena. Marca Coronel. Buena acción. Triangulación de Cerro y estilo de esquina, Tano.
2: Sí, de los mejores en cuanto a armaje de circuito de pase, por lo menos en esta etapa complementaria, que terminó en este intento de centro de Chena, igual ganó un córner.
1: Y participó Merola. Va a corresponder tiro de esquina, sobre la punta izquierda, Carlito Chena, el cacupeño, el de Cabaña, dispuesto a tirar la pelota, 0-0 hasta el partido, replegado totalmente Nacional, buscando el gol Cerro Porteño, el equipo de Gustavo Costa, que hizo un pobre primer tiempo, arriba para el segundo, sacando de cabeza, movilizando. Otra vez estaba Coronel, la recibe Guillermo Benítez, más atrás con Rojo.
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1: Carga Nacional con peligro de gol. Atención, se mete Prieto, Prieto dentro del área, Prieto tiene el gol, Fabricio tiró. Arriba y afuera, Tano.
2: Increíble lo que acaba de desperdiciar. Ya había pasado de largo Guillermo Benítez en ese enganche de Richard Prieto. Llegó metiendo una diagonal Fabricio Jara desde el piso, prácticamente remate que se terminó elevando encima del arco de Rojo.
1: Aquí robó otra vez la pelota Prieto. Prieto juega para Hugo Adrián Benítez, tocando para Mesa. Marca Velázquez, quito débil. Lento Cerro en la salida. Robó Benítez, carga Gaona, peligro de gol. Se mete Gaona para Benítez. Benítez tocó la pelota y despeja Guillermo Benítez de Cerro, recuperando. Pica quiere jugar por la izquierda ancha. Qué lento Cerro en salida, Tano.
2: Lentísimo, realmente no cae una idea, nadie reacciona. Prácticamente regala cada balones a la gente Nacional.
1: El control del tiempo en este partido.
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1: Que Cerro Porteño Nacional están empatando seguro 0-0.
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1: ¿Quién es el rey?
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1: Peleando la pelota en la mitad de la cancha, la tiene en esa zona. Mesa, Mesa juega más atrás con Gutiérrez.
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1: Sale con la pelota Mesa sobre campo azulgrana, llevándose el número 13, deja para Cardoso Lucena, va a subir Feliu, se mete Pica, Pica para Gaona Lugo, está Gaona, Gaona toca bien para Fabricio. Rojo con la pelota, Tano.
2: La intención fue muy buena, otro gran pique a espalda a los defensores de parte de Jara, pero la habilitación fue muy profunda y terminó en las manos de Rojo.
1: Va a salir Cerro Porteño.
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2: Luis Enrique.
1: Escucho.
2: Perdón, se vienen dos cambios Nacional, camiseta 10 Josué Colmán y con el 18 Iván Valdés.
1: Ojo, va a poner gente más rápida y también con habilidad y técnica, Tano.
0: Sí, a ver si encuentra poquito esa claridad en esos metros finales. Sabe que tiene el partido controlado, entonces puede ir a más.
1: La pelota en la mitad de la cancha, la tiene el cuadro azulgrana, pelota para Quintana, se abre Iván Ramírez, pidaría el Gamarra, pelota para Iván, la tiene Ramírez para Cerro Porteño, se mete por el medio, entra Ramírez, tocó para Merola, Merola juega más atrás con Velázquez.
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1: Aquí va a corresponder saque de meta para Nacional. Equil Roja buscando a Hugo Adrián, peleando, cabecea Velázquez, sacó la pelota para Morel, la recibe Morel, Morel deja para Iván Ramírez, Ramírez está con la pelota, la tiene Iván Ramírez, Ramírez vamos a ver, abre para Gamarra, ahí está Ariel Gamarra sobre la punta, avanza Cerro Gamarra, mamá querida de mi corazón. El centro pésimo afuera, saque de meta para el conjunto tricolor.
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1: Pica Lucena, pica, escucho.
2: Y se vienen dos cambios también en Cerro, llamado 32, César Bobadilla y también Blas Riveros, camiseta 15.
1: Bueno, Riveros y Bobadilla se vienen en Cerro Porteño. Se van a producir los cambios ahora. Dos en Nacional, primeramente. Las variantes, escucho, Ernesto.
2: Como no, señor, se vienen los dos cambios en Nacional. Se retira 33, Orlando Gaona Lugo. Ingresa con el número 10, Josué Colmán, ex jugador de Cerro. Y la otra modificación se va con el número 27, Richard Prieto, a la cancha 18, Iván Valdés, los dos primeros cambios de Nacional.
1: Refresca, Tano, sencillamente.
0: Sí, refresca y con habilidad, ¿verdad? Como el caso de José Colmán.
1: Sí, por eso digo, refresca, porque los dos que salen no han hecho mal partido, va a poner gente fresca. 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
1: La pelota que estaba peleando Hugo Adrián Benítez, el enmascarado, le cobró falta al árbitro, va quitando Merola. Merola para Guillermo Benítez, candidata a salir, así como están las cosas, porque viene Blas Rivero. Vamos a ver por quién se decide finalmente. Gustavo Costa, la pelota que la está controlando Cornel, entregando para Feliu. Feliu levanta por derecha, movilizándose Valdés, ganó de cabeza Mesa, reconquista Morel, la tiene para Cerro Porteño. Abre por derecha para Iván Ramírez. 0-0 está el partido, aquí en la capital del sentimiento. Pelota entregada otra vez para Nacho Aliceda. Aliceda con Ramírez, con Nacho. Nacho juega más atrás para Quintana.
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1: Están en la cancha Iván Valdés y Josué Colmán en el cuadro tricolor. Se vienen Bobadilla y Blas Riveros en Cerro Porteño. La pelota para Josué Colmán. Josué toca bien con Mesa. Lindo túnel de Mesa. A Quintana cortó Iván Ramírez. Sacó Quintana, pelota para Ramírez. Tocándola para Gamarra. Gamarra juega para Morel. Morel se la deja para Merola.
3: 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Y el marcador Maglos es para Invisible Indica. Luis Enrique.
1: El partido continúa seguro 0-0.
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1: ¿Quién es el rey?
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1: Escucho.
2: Cambio en Cerro Porteño, se va 13 Guillermo Benítez a la cancha con el número 15 Blas Riveros. Y el otro cambio se va 18 Ariel Gamarra, ingresa con el 32 César Bobadilla en Cerro.
1: Con la 32 Bobadilla por Gamarra, Riveros por Guillermo Benítez, ambos en Cerro Porteño.
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1: Señoras y señores, la pelota retrasada para Rojo, ahora tiene Rojo. Rojo para el cuadro azulgrana, va quitando Rojo. A primera hora, Guaraní derrotó a Recoleta por 2-0, quitando Gutiérrez, bajándola Fabricio Jara, toca por la mitad de la cancha, recibe Josué Colmán. Josué Colmán escapa con velocidad de Quintana, se mete Josué, peligro de gol, entra Josué, le dio a Hugo Adrián, Adrián le pega débil, desvía Velázquez, corner Tano.
0: No le pudo entrar de lleno a ese remate de zurda de Hugo Adrián Benítez, igual se terminó desviando en Gustavo Velázquez y gana este tiro libre de esquina.
1: Hugo Adrián Benítez, que fue campeón en su momento con Olimpia, con Palermo, como titular enmascarado, está madurando en Nacional.
0: Sí, sí.
1: ¿Cómo se mueve? Es
0: a pasos agigantados.
1: Habrá tiro de esquina. El centro de Josué Colmán, cabezazo en el primer palo. Estaba quitando Velázquez, cobra falta el árbitro. Y habrá tiro libre para Cerro, quitó Vegetti.
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1: Va a jugar la pelota Rojo, están escuchando Primero de Marzo con Deporte Total, junto a la cadena de la vista deportiva, la pelota de Merola, Merola toca sobre la zona izquierda para Blas Riveros, la tiene Blas, Blas para Cerro Porteño, maniobrando Blas, intenta Blas, buscando la pelota para Chena, Chena toca de taco, se fue el balón frente a las plateas, lateral Onofre para el equipo tricolor.
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1: El próximo partido de Cerro frente a Guaraní el sábado en Villa Alicia, partidazo. ¿Con quién juega Nacional, Gianluca, la próxima fecha?
4: Nacional estará jugando su siguiente compromiso ante Rubio Ñu. Cierra la fecha el domingo en la Roleda 18:30.
1: Aquí se fue la pelota por línea final al córner.

0: La pelota, sube Gutiérrez, sube el chico Coronel, el primer central de la academia. 5, 6 están dentro del área del cuadro de Nacional, buscando romper el celofán. Viene el centro, pelota arriba, despeja Velázquez frente a las plateas.
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0: Está pisando la pelota, la tiene el conjunto tricolor, cambia sobre la izquierda para Gastón Benítez, la domina Gastón, se mete el marcador de punta, entra Gastón, Gastón tocando para Pica, Cardoso, Lucena, clavando bien la pelota por el medio, intentaba Valdés por allí, insiste el conjunto tricolor, la pelota sobre la izquierda, saque de costado, Valdés, lateral Onofre, jugando para Josué Colmán, Josué maniobra, aguanta Josué, punteó la pelota al jugador de Cerro Porteño, Iván Ramírez, nuevo lateral Onofre para el cuadro tricolor, frente mismo en área técnica donde está Víctor Bernay, queda indicaciones, la pelota sobre la zona izquierda para Gastón, pide Cardoso Lucena, dentro del área está Hugo Adrián, pelota para Pica, se mete Pica, juega corta, Pica, le dio a Josué, peligro de gol, peligro de gol, se va Josué, le pegó, Rofo se queda con la pelota, Tano.
2: Terminó saliendo un tirito, José Colmán, había quedado desequilibrado el fondo del conjunto Cerro Porteño, el remate de Colmán, directo a las manos de Rofo.
0: Esta Pica, Pica tiene la pelota para Nacional, sale tocando para Josué Colmán, apura Nacional, quiere ganar el partido, Josué Colmán entregando para Gastón, Gastón sobre la izquierda, dominando Gastón, Gastón toca más atrás, la pelota maniobra Josué Colmán, Josué juega para Gutiérrez.
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0: Le pega de primera Josué Colmán tras recibir de Fabricio Jara la pelota arriba sobre el travesaño y va a corresponder saque de meta para Cerro.
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0: Que Cerro Nacional están empatando seguro 0-0.
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0: Quitando la pelota, Rufo levanta para Vegetti. Gana Gutiérrez con golpe de cabeza. Recupera Chena, pelotazo para Bobadilla. Entra Bobadilla, cubre Coronel. Coronel, Coronel, rechaza al Kili Roja, Tano.
2: Se agarró con las manos el Kili Roja igual. Si cobraba, había ya una falta previa de Bobadilla.
0: Bajando Morel. Morel toca sobre la izquierda para Blas Raviero. Rivero domina la pelota hasta Blas. Ahí está Blas Rivero sobre la izquierda. Riveros, el marcador de punta, tocándola para Carlito Chena, se mete el cacupeño, entrega para el lambareño Bobadilla, Bobadilla con la pelota, abre César Bobadilla, pelota por derecha para Ramírez, tiene el balón Cerro Porteño, se cierra la academia, 0-0 está el partido, está Bobadilla para Cerro Porteño, arrojándose, toca con Velázquez, Velázquez para Morel, se abre sobre la izquierda Blas Rivero, pelota para este, marca Iván Valdés, se mete Rivero, entra Blas, sigue Blas, Blas ante la marca, quiere escapar, la pelota se pierde por línea final, saque de meta para Nacional.
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0: El trámite del partido, la palabra del Tano Virgili.
2: No ha variado mucho en relación a lo que habíamos observado en el primer tiempo. Sí, Nacional entra un poquito, no distraído, pero empieza a perder ciertas pelotas que no lo había hecho en la primera etapa y esto le permite al conjunto de Cerro Porteño jugar en campo tricolor.
0: La pelota sobre la punta derecha para Ramírez, Ramírez tocándola dentro del área para Bobadilla, era Nacho Aliceda, marca Josué Colmán, se queda con la pelota, Josué va a salir, escapa Josué Colmán, se le fue la pelota, para mí hubo falta en la acción de Bobadilla, es lo que castiga el árbitro, vamos a ver. Hubo falta. Va a corresponder tiro libre para Nacional.
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0: Va a jugar la pelota al Kili Roja.
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0: Está dominando la pelota Gutiérrez, saca el venezolano. Juega para Gastón, Gastón sobre la izquierda. Ahí está metiendo la pelota larga para Hugo Adrián. Recibe la pelota, invade el área, se mete, marca Velázquez, más atrás para Rofo, que tiene que rechazar con los pies. Retrocede Gastón Benítez, cabecea, buscando la presencia de Pica, con el cuerpo Vegetti para Bobadilla. Bobadilla con Chena, se muestra sobre la izquierda Blas Rivero. Corre Blas, avanza Cerro, ataca el ciclón, intenta Cerro Porteño un poco más ahora.

0: La pelota al fondo para Chena, sale para marcar, cubriendo simplemente Coronel. La pelota por línea final y habrá saque de meta para el cuadro tricolor.
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0: Valdés, Valdés para Nacional. Movilizándose Valdés. Aguanta Valdés, Valdés con la pelota. Valdés que pisa muy bien. Intenta Valdés. Cayó solo, dice el árbitro Juan Gabriel. Recupera Quintana. Quintana presiona a Josué Colmán. La toca más atrás para su arquero Rojo. Está Rojo con la pelota. La va sacando el golero argentino. El pelotazo fuerte para Vegetti. Movilizándose Gutiérrez. Desvían de cabeza. Alcanza Cardoso Lucena. Cardoso para Fabricio Jara. Fabricio juega más adelante con Mesa. Mesa toca bien para Valdés. Sube Feliu. Juegan sobre la izquierda para Josué Colmán. Se mete Josué con peligro de gol. Sigue Josué. Josué entra. Tiene el gol Nacional. Tiene el gol. Tiró. Afuera. Banderín arriba, Tano.
2: Había una posición adelantada. Igual me pareció de que el hombre de Cerro había cabeceado para atrás. Igual tuvo que haber sido en el inicio del pase de Josué Colmán. Igual otra vez volvió a perdonar el conjunto tricolor.
0: Y está saliendo Cerro sobre la izquierda.
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0: Sacando la pelota Feliu, recibe en la mitad de la cancha Valdés, Valdés para el conjunto tricolor, manejando la pelota, están escuchando Primero de Marzo con Deporte Total, la radio paraguaya de los mundiales, junto a la cadena de la amistad deportiva. La pelota larga al fondo para Fabricio Jara, baja la pelota a la mitad de la cancha, luchando Fabricio con Chena, cobró falta del 8 de Nacional, tiro libre para Cerro.
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0: Que el partido está seguro 0-0.
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0: Creo que ya está cansado. Ya está cansado. Nacho, sí, escucho.
3: Se vienen dos cambios en Cerro. Uno de ellos es Derlis Rodríguez. Ya te confirmó el otro. Creo que es Cañete, pero ya se prepara Derlis Rodríguez para hacer uno de los cambios en Cerro.
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0: Se cruza Velázquez, el capitán de Cerro. Hubo falta de impresión. Va a corresponder tiro libre a la falta de Valdés y Tano.
3: El Nacional está cansado. Hugo Adrián y Fabricio Jara.
0: La pelota sobre vista de la cancha. Tiro libre para Cerro.
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0: ¿Quiénes vienen, dijiste?
3: Uno de ellos, sí señor, se viene Derlis Rodríguez y también Alexis Cañete en Cerro.
0: Alexis Cañete, la pelota que la va sacando Rojo.
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0: Sale Rojo, se queda con la pelota el golero argentino de Cerro Porteño. Rojo está con la pelota, Cañete se viene. Terminó el partido para Merola.
3: Hay que ver, me imagino que va a intentar cambiar la figura, que va a sacar dos defensores para meter a un zaguero central y a un extremo.
0: ¿Hace línea de cuatro?
3: Luis Enrique.
0: Escucho.
3: Perdón, pero ahora hay cuatro extranjeros en cancha, tiene que salir un extranjero para que ingrese uno más.
0: Y Merola, por eso dije Merola.
3: Sí, por eso me parece que ahora quiere hacer algo más, lo volvió a llamar Gustavo Costa. Es que si sale Merola me parece que quiere meter algo más Gustavo Costa.
0: La pelota sobre mitad de la cancha, la tiene Feliu jugando para Pica. Pica aguanta la presión de Nacho Aliceda, que para mí ya está cansado. Cítano.
3: Merola tiene que salir con extranjero o sin extranjero. O sea, Cerro necesita mejorar porque necesita ganar el partido.
0: Vamos a ver la pelota para Cerro Porteño sobre la izquierda, lateral o no para el Ciclón. Blas Riveros frente a las plateas, queda la calle para Piti sobre la zona izquierda, esperando Vegetti, esperando Carlitos Chena, esperando Nacho Aliceda. 0-0 está el partido. La pelota jugada para Bobadilla. Bobadilla ante la marca de Coronel, se le fue la pelota y es para la Academia.
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0: La pelota por el medio, movilizándose Morel. La tocan más atrás para Quintana. Levanta Gustavo Velázquez. Movilizándose Mesa. Pelea por allí otra vez el conjunto de Cerro con Rivero. Desviando bien Mesa para Fabricio. Fabricio para Hugo Adrián. La pelota para el arquero Rojo.
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0: Pica la pelota y se queda con el balón cómodamente con seguridad del Kili Rojas.
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0: La pelota sobre vital de canchera tiene Morel. Ahí está Morel. Se van a producir las variantes. ¿Qué pasó? Ahí está Pepi, se topa también con el otro asistente, que el hijo de Costa. Vuelven a frenar el cambio. Sí o no, le dice Pepi a Merola. La gran pistola le vuelve a llamar otra vez a Cañete. Se enojan ahí en el área técnica de Cerro, Tano.
3: Sé cuál es el problema en el banco de Cerro. Hasta en el banco están confundidos hoy.
0: Ahí está Chena, se mete Chena. Chena toca bien para Bobadilla, cuidado. Entra Nacho Aliceda, marca Gutiérrez. La pelota va por un costado.
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0: Está arbitrando bien Juan Gabriel Benítez. Está trabajando muy bien el árbitro 1 del fútbol paraguayo con esta nueva línea arbitral al estilo europeo de dejar jugar mucho más. Está trabajando bien y cierre muy bien. Pelota de Valdés jugando para Benítez, se mete Benítez, entra Benítez, Benítez dentro del área, marca a Gustavo Velázquez, recupera Josué Colmán, banderín arriba, offside de Benítez, que ya ahora sí se le nota más cansado. Iba a corresponder pelota para el Ciclón.
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0: Escucho.
4: Sí, los cambios, Luis Enrique, se va Iván Ramírez, ingresa con el número 4 justamente allí Alexis Cañete, y el otro cambio se va el capitán Gustavo Velázquez, que llegó con lo justo a este compromiso, ingresa con el número 7 Derlis Rodríguez. Los dos cambios, Gustavo Costas.
0: Bueno, Derlis Rodríguez por Velázquez, y se da lo que vos dijiste, Tano, va a cambiar la figura.
3: Sí, tenía que sacar dos del fondo, eso es categórico. Yo pensé que se iba a Merola, pero una cuestión física, se va Velázquez.
0: Bueno, vamos a ver. Se queda por la derecha Cañete como lateral derecho. Por izquierda está Blas Rivero. Los centrales, Lucas Quintana y Cañete. Arriba la pelota de Rojo. Brazalete de capitán. ¿A quién le dejaron?
4: Jorge Morel.
0: Jorge Morel con brazalete de capitán. La pelota de Pica Lucena. Pica tocándola para Feliu. Maniobra Feliu. Lo están presionando por allí. Sigue Feliu. Entrega para Coronel. Este levanta la pelota. Sorbiza la cancha. Va a movilizarse Mesa. Pica la pelota. Luchando por allí con Morel. Gana bien Mesa. Lleva sobre la punta. Corre Mesa. Superó a Merola. Se repone Morel. Morel sale para Cerro.
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0: Señoras y señores, que Cerro Nacional por ahora están seguros 0-0.
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0: Bien, Hugo Adrián Benítez, el enmascarado, tocando para Pica. Pica juega para Gutiérrez. Gutiérrez tocándola para Josué Colmán. Se mete Josué. Entra Josué, quiere clavar la pelota. Hugo Adrián descargó en la esquina del área. Recibe Valdés, pelota para Josué Colmán. La tiene Josué tocándola para Feliu. Feliu otra vez para Josué Colmán. Josué que levanta. Cabezazo, resta Quintana. Se esfuerza para sacar la pelota por el medio. En esa zona estaba peleando por allí Derry Rodríguez. Hubo mano, pelota que favorece al conjunto tricolor, dice el árbitro. Tiro libre.
4: Luis Enrique. Sí. Le entregó ahora el brazalete Jorge Morela a Lucas Quintana.
0: Está colocando la pelota, va a corresponder tiro libre. Lucas Quintana con brazalete de capitán en Cerro. Y va a corresponder tiro libre para la Academia. 0-0 está el partido. Vamos a ver quién se viene Nacional. tiro libre para el cuadro tricolor, autoriza el juez, ahí está Pica, Pica levanta, pelota para Gastón, cabeza al medio, fallaron, tiró, se perdió, creo que fue Valdés. Creo que fue Valdés Tano.
3: Increíble. Mesa, el hombre de remate. Había quedado atornillado el fondo del conjunto Cerro Porteño. Después de este primer testazo, Vegetti no alcanzó. Mesa, una volea tremenda. Terminó rozando el palo derecho de Rojo.
0: Habrá saque de meta para el Ciclón.
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0: La pelota para Carlos Chena, luchando en la mitad de la cancha Valdés, intenta sobre la izquierda otra vez llevándose Bola Riveros por el cuadro azulgrana, pelota más atrás, se acomoda en ese sector Aliceda, el árbitro castiga infracción, tiro libre para Cerro.
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0: Vegetti cabecea la pelota, sí.
4: Se viene Nacional 7, Nacho Bailone.
0: Nacho Bailone se viene en la academia.
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0: Escucho.
4: Sí, se hace el tercer cambio nacional, se va Icho Jara con el número 8 a la cancha 7, Nacho Bailone.
0: Miramos Bailone, pone dos arriba ahora el técnico Bernay Tano.
3: Arriesga, lo sostiene a Hugo Adrián Benítez justamente para jugar, para terminar con el doble 9 y así intentar ganar el partido.
0: Señoras y señores, finalmente se fue Fabricio Jara. La pelota que la está manejando sobre la izquierda sale Cerro Porteño. La juegan para Nacho Aliceda. Retrocede Nacho, 0-0 está el partido. Entregaron para Morel. Morel sobre mitad de la cancha, tocándola para Carlito Chena. El cacupeño, la promesa que está teniendo Cerro ahora en su equipo principal. La pelota para Lucas Quintana. Quintana juega más adelante. Ataca Cerro, buena maniobra. Se mete Bobadilla, va con mucha gente. Pelota dentro del área para Morel con peligro. El cruce de Nacho Aliceda. Despeja Coronel, rebota. Y se queda con el balón del Kili Rojatano.
3: Una mala decisión el Nacho porque lo tenía totalmente suelto, abierto por derecha Denis Rodríguez para intentar centrar. Él intentó hacerlo de manera automática y terminó regalando el balón a la defensa tricolor.
0: Va quitando la pelota al Kili Rojas, movilizándose Nacho Aliceda, peleando Aliceda, golpe de cabeza de Quintana, por el medio aparece allí Mesa, bajó Hugo Adrián Benítez, controla la pelota Benítez, le cometieron falta, va a corresponder tiro libre para Nacional.
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0: Cardoso Lucena recibió de Gutiérrez y juega más atrás para el Kili Rojas.
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0: Señoras y señores, que el partido continúa seguro 0-0.
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0: Habrá saque de meta para Cerro.
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0: Con la pelota Morel, Morel tocando sobre la zona izquierda, entregó para Nacho Aliceda, Aliceda juega más atrás para el jugador Merola, Merola toca para Quintana, Quintana cruza la mitad de la cancha con pase para Cañete, ahí está Cañete, Cañete dejándola, jugando contra su ex club, también está Cañete en este partido, la pelota de Quintana, Quintana para Merola, 0-0, se entra a jugar el tobogán del compromiso, vamos sobre la izquierda, manejando la pelota Morel, intentando salir Morel, Morel sale para Lucas Quintana, que ahora tiene brazalete de capitán, se lleva Quintana, Quintana toca para Derli, la perdió, sale Hugo Adrián, falta de Derli y estilo libre para Nacional.
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0: La pelota más atrás para Gutiérrez, la tiene la academia, manejando el venezolano, jugándola para con el Kili Rojas. El partido está 0-0 en la capital del sentimiento. En este choque de vecinos en el barrio, la pelota larga de Coronel se le va muy ancha por el costado. Frente a las plateas, lateral Onofre para Cerro.
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0: Está con la pelota Quintana, Lucas Quintana quitando para Cerro Porteño. Abre sobre la izquierda, pelota a la espalda. Cuidado con esta pelota que bajó por allí, metiéndose hasta el fondo Nacho Aliceda. Saca Merola, Merola juega sobre la izquierda, se ubica Blas Riveros, pelota para Cerro Porteño, 0-0 está el partido, intenta sobre la izquierda otra vez, viene el centro, pelota al primer palo, se queda Kiri Roja con el balón. Vamos a ver, intentando más Cerro en esta última parte, se quedó algo Nacional, Tano.
3: Se quedó Nacional y está un poquito mejor parado, me parece, con la línea 4 del equipo de Cerro, sobre todo a nivel de mitad de cancha.
0: La tiene Rofo, Rofo dejándola para Quintana, va a salir el ciclón.
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0: Aquí va quitando la pelota, saliendo el cuadro azulgrana con Quintana, Quintana está con el esférico, dejándola para Merola, se abre Blas Rivero, se muestra Nacho Liceda, esperando Chena también, la pelota larga para Bobadilla, cubre Gastón con golpe de cabeza, se desvía la pelota cerca del banderín.
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0: Cañete con la pelota, saque de costado, Cañete arriba, buscando a Vegetti, saca Gutiérrez, cabezazo otra vez por allí, la va a pelear Vegetti, insiste Vegetti, rebota el balón, pega en Josué Colmán, lateral Ronofre de nuevo para Cerro Porteño, ahí está Cañete para jugar el balón, gesticula, grita Gustavo Costas, 0-0 está el partido, va a levantar Cañete otra vez por el área buscando a Vegetti, marcan entre tres, sacó la pelota Gastón Benítez, recibe Bailones, Bailones toca para Valdés, corre Iván Valdés, se va con la pelota Valdés, quiere pasar por el costado Feliú, la tiene Iván Valdés, Valdés se la va a descargar rápidamente, metiendo para Josué Colmán, tocó Mesa y se equivocó allí, aprovecha Cerro, se equivocó Mesa, la pelota de Cerro Porteño, sale rápidamente para Quintana que se mete en función ofensiva, con peligro descargó para Vegetti, marca bien Coronel, insiste Cerro sin embargo, dominando la pelota Quintana, Quintana juega mal, se equivocó Quintana y saca Coronel, Gastón toca más adelante, buscando a Bailones, marca Cañete, ya salió la pelota, es lateral o no fuera para la Academia, en la última parte aquí en Barrio Obrero.
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0: Cerro Porteño Nacional están empatando seguro 0-0.
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0: La palabra del Tano Virgili.
3: Sigue intentando el equipo de Cerro Porteño Nacional, ha bajado también rendimientos individuales y colectivos. No hay que olvidar también que habíamos tenido una fecha de adelanto a mitad de semana y sí, en esta recta final también el aspecto físico le está jugando una mala pasada a Nacional.
0: Rivero sobre la zona izquierda, se mete Rivero, Rivero, oh, quita de cabeza, marca bien en esa zona defendiendo Nacional, la pelota de pica, pica para Bailones, bajándola para Hugo Adrián, se le va muy ancha esa pelota.
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0: Es la pelota que la va sacando Morel, Morel entregándola para Quintana, vamos a ver esta carga de Cerro Porteño, recibe a Cañete, frente a la preferencia sobre la punta derecha, levanta en la esquina del área, intenta por allí Bobadilla, marca Gutiérrez, se mete Derlis con peligro, tocó para Vegetti, remató, salvó allí, pica Lucena, remate al arco, se desvía Vegetti, gol.

0: en la última parte del partido. No pudo sacar el fondo tricolor de esta pelota. Se estaba quedando un poco más Nacional. Estaba empujando Bacerro y aquí Vegetti. Está en racha de goleador. El argentino revienta la pelota y al fondo de la red. Gol azulgrana. El Club del Pueblo, el equipo de Gustavo Costas. Vegetti, Vegetti, autor de la conquista, Vegetti, alegría azulgrana, Vegetti pone ruido en la capital del sentimiento para que Cerro se meta en carrera y no se apelee por la pelea de arriba en este campeonato. Arco azul el marcador ahora. Cerro, Cerro, Cerro, el ciclón de Barrio Obrero. Cerro Porteño 1, Nacional 0. La opinión del Tano Virgili.
1: Increíble las cosas que tiene el fútbol, porque todo el gasto del partido lo había hecho el conjunto tricolor. Los últimos 5 minutos de cansancio determinado pasando una factura muy pero muy grande. Todo genera en ese costado derecho, lo habilitan muy bien a Nacho Aliceda, este que intenta un gran movimiento sin balón de parte de Vegetti, y en el rebote de parte del arquero, allí estaba atentísimo, ojos bien abiertos del goleador Vegetti, para marcar, romper el cero y poner el primero para Cerro.
0: El gol se produjo, Robert.
2: A los 41 minutos de esta segunda etapa.
0: Y este equipo tiene corazón, como es el temperamento de su entrenador. El gol de Vegetti, Gianluca.
3: Y es el cuarto gol de este campeonato. Clausura para Pablo Vegetti en su octavo compromiso, lo que va al torneo. Séptimo tanto que convierte Liga en 27 presentaciones para el Pirata Cordobés.
0: Ernesto.
4: Y no importa cómo dice la gente, hay que ganarlo partido, aquí con obra de Pablo Vegetti, abrió el marcador y explotó la nueva olla Luis Enrique.
0: Señoras y señores, gana Cerro por un tanto contra cero, amarilla, amarilla para Gustavo Costas, pero Cerro gana 1-0. ¿Quién se viene?
4: Se viene en Cerro Porteño, camiseta 30, Gastón Jiménez, va a dejar la cancha 31, Nacho Aliceda.
0: Se va a ir de la cancha Nacho Aliceda, Gastón Jiménez.
4: Luis Enrique.
0: Sí, escucho.
4: También se hizo el último cambio Nacional, ya dejó la cancha 13, Leandro Mesa, ingresó Alejandro Zamudio, camiseta 28.
0: Bueno, entró Salah Zamudio, qué notable lo que es el fútbol, Tano.
1: Increíble, increíble realmente, estaba a punto de decir de que Nacional estaba perdiendo 2 puntos y que Cerro lo estaba ganando 1. Increíble, ahora realmente resucita el torneo del ciclón.
0: La pelota que la va quitando sale rápidamente el cuadro tricolor. Está Feliu, Feliu juega para Pica, está Pica con la pelota, entregándola para Gutiérrez. Gutiérrez se la lleva, está ganando Cerro por un tanto contra cero. Sigue Gutiérrez, Gutiérrez juega la punta, marca bien Cañete, sale Cañete, Cañete está con la pelota, sigue Cañete para Vegetti, Vegetti juega para Derry Rodríguez, se mete Derry, entra Derry, Derry para el conjunto azulgrana, sigue Derry, dejó para Cañete, Cañete por ese costado, maniobra Cañete, Cañete para Cerro Porteño, entregando la pelota por el medio, recuperando Salah Zamudio, dejando para Valdés, Valdés toca para Gutiérrez, golpe de cabeza, va a pelear otra vez por allí, cubriendo Gutiérrez, entró Derli, marca Gutiérrez.
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0: Que Cerro gana seguro 1-0.
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0: ¿Quién es el rey?
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3: Pero qué victoria está logrando Gustavo Costa.
1: Tremenda, tremenda victoria realmente, porque tuvo que remarla siempre de atrás.
0: Arriba la pelota para Hugo Adrián Benítez, peleando Morel, entra Bailone, sacó bien por allí Quintana, entró con todo, peleando otra vez, la pelota a la mitad de la cancha, Gastón Jiménez, pelota para Gastón Benítez, tocándola para Valdés, Valdés con el balón, abre por derecha para Feliu, pide Hugo Adrián, pide Bailone, arriba se desvía la pelota, sacando Hugo Mano, dice el árbitro, es tiro libre para Nacional, tiro libre para Nacional, qué victoria importante, está metiendo Cerro, sube a 13 Gianluca.
3: A 13 puntos se pone la misma línea que Sportivo Ameliano y Guaraní, hay 3 equipos con esa misma cantidad de puntos.
0: Por eso dije yo hoy, recordarán ustedes a la siesta con Tano, Pancho y Jotita, el campeonato está al rojo vivo y quieras o no, este resultado lo enciende a Cerro Porteño, Tano.
1: Lo enciende, sigue dependiendo evidentemente de sí mismo para seguir recuperando terreno.
0: Habrá tiro libre, esto no termina, Guapo Nacional está heridísimo, hizo un gran partido Nacional, pero el fútbol se gana con goles. Vamos a ver, tiro libre, arriba la pelota, fuerte cabezazo, sacó Morel, la va a buscar por la izquierda Gutiérrez, se esfuerza el venezolano, lateral que corresponde al conjunto tricolor, saque de costado Onofre, Gutiérrez quería dejar para que lo cumpla otro, y se meta Gutiérrez dentro del área, instantes finales del partido, va a jugar Gastón, le queda muy poco al partido, ahí está Gastón, levanta la pelota hacia el primer palo, golpe de cabeza, lucha Gutiérrez, lucha Bailones, entra Bailones, bajaron la pelota, córner, tiro de esquina, la última Tano.
1: La última para el conjunto tricolor que va con todo en busca del empate.
0: Y va a corresponder tiro de esquina, derrota dolorosa, está sufriendo la academia. Josué Colmán está colocando la pelota, buscando en el último suspiro, le quedan segundos. El centro fuerte, pelota arriba, cabezazo defensivo, sacó el jugador Merola, recupera el centro colocando Gastón Benítez, insiste Josué, dejó para Pica, Pica con el centro, atropella Gutiérrez, salvó el arquero Bailones, salvó Rofo en empate Tano.
1: Probablemente la mejor tapada de Rofo en el arco de Cerro Porteño era el empate tricolor.
0: Señoras y señores, instantes finales del partido, Rofo salvó los tres puntos para Cerro, su mejor atajada tal vez desde que está en el arco de Cerro Porteño. Sale el Kili Roja, levanta el Kili para Bailones, pelea Gutiérrez, cabezazo de Merola, despeja Derlis, ganó Cerro, ganó, ganó Cerro, ganó Cerro, lo disfruta Gustavo Costas, lo disfruta el público de Cerro Porteño, ganó Cerro, se enciende de nuevo, mete otra vez para prender la mecha de la esperanza aquí en Barrio Obrero. Era un partido increíble, duro castigo para la academia, que prácticamente controló todo el compromiso para el fútbol. Se gana con los goles, y el gol lo hizo Vegetti. Final, Cerro Porteño 1, Nacional 0.
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0: Muy buen partido hemos visto Tano de Nacional, pero terminó perdiendo, ganó Cerro porque jugó hasta el último.
1: Totalmente, es un resultado bastante injusto para el conjunto tricolor, pero siempre decimos, no es una cuestión de merecer el tema de los goles, sino una cuestión de hacerlo. Encontró una última oportunidad prácticamente en la recta final, el conjunto de Cerro Porteño lo terminó aprovechando, ese cansancio ligero, esa pequeña distracción en el fondo del conjunto tricolor, y se queda con los tres puntos que realmente valen oro.
0: Señoras y señores, se acomoda la tabla ahora, Gianluca, con Cerro metido entre los de 13.
3: Sí, 2 de mayo 21, 19 Libertad, Olimpia 16, 15 Nacional, 14 Trinidense, Ameliano, Guaraní, Cerro con 13 puntos, Luqueño 10, 8 Rubio Ñu, Recoleta 7 y 1 solo para el Sportivo San Lorenzo.
0: Señoras y señores, ganó Cerro, se saludan los jugadores, algunos junto frente al árbitro, Kili Roja junto a Juan Gabriel. Es una derrota dolorosísima para un equipo que tuvo el control del partido, pero si te descuidas en los últimos minutos, equipos como Cerro y con un técnico que empuja, gritando, saltando, corriendo de lado a lado, esto te puede pasar. Y pasó nomás, ganó Cerro, se mete en el campeonato y Vegetti, después de una fecha, comienza de nuevo a tener contacto con la reta, ¿no?
1: Sí, después de una sequía, realmente ahora dos partidos consecutivos marcando goles en esta segunda victoria consecutiva de Cerro.
0: Ernesto Jiménez.
5: Gracias, Luis Enrique, sin duda, alegría total aquí de la gente que se va retirando después de este triunfazo realmente para Cerro Porteño, así que alegría total por parte de la afición azulgrana que se va retirando. Victoria importante.
6: Y un partido importante para Cerro, tenemos tres puntos súper necesarios para poder seguir peleando. Grande Cerro con todos los cambios que hubieron. Empezamos difícil, pero estamos remando. Cerro de Cerro, así siempre. Cerro sin sufrimiento, no de Cerro. Y mira, acá hoy trajimos uno más.
7: Uno más.
6: Mateo, para su primer partido y Cerro gana.
7: Qué grande, Mateo. Hola, Mateito, ¿cómo estás? Bien.
6: Bien, dice Mateo.
7: Vamos, campeón. No importó de mucho el cómo, ¿verdad?
6: No importó el cómo, si ganar nomás.
7: Dale, gracias. Así el hincha de Cerro, alegría total, por supuesto, Luis Enrique. Aquí retirándose, voy a seguir aquí con la gente que se va retirando, también por este...
0: Perdón, Ernesto, sí, un ratito, adelante. Ya vuelvo contigo. Vamos a escuchar a Mauro Coronel, un notable juvenil central de Nacional y la selección.
8: Tenemos muy, muy buena comunicación con Toma, ¿verdad? Lamentablemente... estuvo solo Vegetti, ¿verdad? Y pudo meter.
9: Bueno, te ganaste el puesto también, Mauro, estás ratificando esa confianza que te da el entrenador, ahora seguramente ya también pensando en lo que van a ser los Juegos Odesur.
8: Sí, así mismo, me tengo que preparar ahora, ¿verdad?, para el Odesur y ojalá que podamos ganar el título también. Gracias. Muchas gracias.
9: Bueno, así las palabras.
10: Habló Mauro Coronel, jugador, y en Cerro Porteño, ¿quién lo diría? Uno de los destacados, porque Rufo sacó la pelota, la mejor tacada, lo dijiste,
1: sí,
10: Tano.
1: Sí, sí, totalmente. Es que terminó siendo muy influyente para esta victoria de Cerro. El otro que rindió alto fue Velázquez.
10: Bueno, lo vamos a escuchar al arquero argentino de Cerro Porteño, que hoy hizo una tapada que valen 3 puntos. Lo escuchamos a Rufo, arquero de Cerro Porteño, que este fue también un destacado en este compromiso que ganó Cerro.
11: Sí, a ver, fue un partido raro, porque creo que por momento, el primer tiempo ellos tuvieron mucho la pelota, el segundo creo fue todo nuestro. Nos faltó un poco ahí de tener esa tranquilidad para el último pase, pero creo que en gran parte del partido fuimos superiores y merecíamos la victoria. Después respecto al cabezazo que me tocó sacar, feliz porque a veces uno trabaja y las cosas no salen, a veces pegan el palo y entra y... Y nada, hoy nos podemos ir con arco en cero, para mí es muy, muy importante que veníamos con eso ahí un poco en deuda, así que nada, feliz por eso, porque el equipo ganó, que en definitiva es lo más importante.
10: Todavía estás conociendo el fútbol de Paraguay, seguramente te estamos conociendo, no te habíamos escuchado. Contanos un poquito de tus primeras sensaciones estando acá en Cerro Porteño estos primeros meses.
11: Sí, a ver, como decís vos, todo también en este proceso fue todo muy rápido, yo llegué hace creo que 1 mes y medio, fue una montaña rusa de emociones, pero nada, entiendo a veces el descontento de la gente, es normal, estamos en un club enorme y tenemos que estar a la altura, así que nada, trabajar y seguir ganando y poniendo a Cerro lo más alto posible, que es donde tiene que estar.
10: Rubén, Ángel, los escucha la figura del partido.
12: Hola, Manuel Rubén Darío, soy, buenas noches, felicitaciones.
11: ¿Qué tal? Buenas noches, muchas gracias.
12: Una buena actuación, un manotazo salvador, coincidente con esto que es fundamental a veces para la evaluación del hincha. Digo, el resultado. Hubo partidos en donde a lo mejor no tuviste nada que ver en los goles, pero como que en el público de Cerro Porteño se generó una suerte de inquietud sobre tu incorporación, más todavía porque se fue Alexis Martín, que cumplió una gran campaña en el campeonato anterior. Entonces, yo te digo, ¿necesitabas de este tipo de actuaciones como para mejorar la imagen, sobre todo en lo que se refiere a transmitirle confianza a la gente, al público de Cerro, que es muy inquieto, que es muy exigente?
11: Sí, a ver, el público exige porque el club es un club grande y siempre va a exigir, eso es así, nosotros lo entendemos, somos parte de esto y tenemos que trabajar y nada, a veces van a decir cosas que no nos van a gustar, no van a caer bien. Pero uno tiene que seguir trabajando, o sea, hoy porque saqué esa pelota no me siento que soy mejor, ni cuando me comí 2 goles no me sentía que era el peor, simplemente yo trabajo con humildad toda la semana y nada, intento hacer lo mejor posible, después entiendo que también a veces uno cuando llega a un fútbol nuevo quiere hacer todo de un día para otro y eso es complicado, a lo mejor pagué un poco eso al principio, pero nada, creo que todo es crecimiento, estoy tranquilo conmigo. Entiendo la bronca o el descontento de la gente. También Martín Arias había dejado la vara muy alta, es un gran arquero. Gato Fernández, está Ángel. O sea, el puesto es un puesto complicado. A veces nos critican por un mínimo error y es entendible, somos parte de esto. Juego al fútbol desde los 11 años, así que nada, es parte del juego. Hay que saber crecer en esa situación que a lo mejor no es linda, pero creo que todo sirve para seguir mejorando.
12: El fútbol es de energía positiva, de buena vibra. Vino Costas, hizo Cerro 7 de 9. Mucho todavía para mejorar en términos de juego, pero este es un buen inicio, digo, en el intento ese que tiene Cerro de volver a meterse en la lucha, en la pelea por el campeonato.
11: Sí, esto es Cerro. Juguemos bien, juguemos mal, hay que ganar. Hay que transmitir eso a la gente y que la gente lo transmita también en el estadio para ser ese jugador de más que necesitamos y que es muy importante. Después, la llegada de Gustavo, siempre la llegada de un técnico nuevo cambia energías porque la gente que lo viene jugando puede renovarse y la que está jugando también tiene miedo de perder el puesto. Entonces creo que eso inevitablemente sube un poco la vara, la intensidad en el día a día y creo que es un poco lo que hoy nos está llevando a volver a ser el equipo que tenemos que ser.
12: Te saluda Ángel Barrientos.
13: Manuel, antes que nada, felicidades.
11: Muchas gracias, ¿cómo estás? Buenas noches.
13: Bien, bien. Decías hace rato la posición más ingrata, coincido. O sea, de hecho, son el enemigo de los goles, ¿no? Son los que tienen que evitar que se dé el festejo del otro lado. Entonces, mirando desde el punto de vista de festejar, valió la pena el festejo que metiste vos con tu compañero al final, ¿no? O sea, porque fue una tapada que se festeja como si fuera un gol.
11: Sí, con Lucas, creo que era Lucas Quintana que estaba atrás, que estaba en mi mano y estaba la cabeza de él. Nada, yo valoro eso. Hoy no nos hicieron goles, pero en gran parte todo fue el laburo del equipo. Se tiran de cabeza, no paran de correr, intentan que no nos rematen nunca. Y en definitiva, el arco en cero es más del equipo que mío. Yo hoy me tocó sacar una pelota, pero generalmente son ellos los que la sacan todo. Así que nada, es esto, es el grupo que tenemos que generar y seguir así todos juntos, tirarnos de cabeza en cada pelota a la hora de defender y a la hora de atacar, y creo que por este camino vamos a llegar muy lejos.
13: Por la declaración que tenés, y para no ser muy reiterativo en las consultas y demás, sos casi como Gustavo Costa hablando, o sea, eso pide él, es su esencia.
11: Sí, a ver, es lo que dije al principio, estamos en un club gigante y eso exige ganar. Después hay que ver la forma, la manera, si es jugando bien, si es jugando un pelotazo, si es al último minuto como pasó hoy. Pero hay que ganar, y es un poco lo que nos está inyectando Gustavo, así que este es el camino.
14: Es más que nunca, Manuel, la frase de no se ha ganado absolutamente nada hasta aquí.
11: No, eso está claro, nosotros somos los primeros que lo sabemos, y nada, Cerro tiene que estar arriba, no tenemos que meter en el quilombo de pelear, queda un montón de fechas todavía, así que vamos a dar pelea hasta ver a Cerro arriba de todo.
14: ¿Me permitís preguntarte cómo te definís como arquero?
11: Un arquero laburador, no sé si tengo muchas cualidades, generalmente no me gusta hablar de eso, creo que eso queda para el resto. Si la gente quiere criticar o quiere alabarme, intento no escucharlo, y nada, yo trabajo, intento sumar de donde me toque. Si hay que jugar con los pies, intento jugar con los pies. Si hay que salir a un centro, que creo que a veces eso para los defensores es importante, nada, intento sumar de todos lados. Después laburar, y si las cosas salen bien o mal, la única manera que conozco es seguir trabajando, entrenar, y a la larga creo que se da vuelta.
14: Manuel, felicitaciones de vuelta.
11: Vale, muchas gracias, te quiero mandar un saludo a toda mi familia ahí en Tío Belina, que está bancando siempre, a mi mujer que está acá. Fue un mes complicado, pero lo sacamos adelante, como te dije recién, trabajando y estando todos juntos. Así que bueno, un abrazo grande para ellos, que son los que están siempre, lo más importante.
10: Buenas el arquero noches. Rofo, que hoy fue clave también para este resultado que ganó Cerro Porteño, pero realmente fue, como dijo el Tano, lo dijo el Tano en el relato, en la transmisión, la mejor tapada de que está en Cerro Porteño, y le valió la consideración de la gente, Tano.
15: Sí, totalmente, porque fue directamente influyente con esa tapada, porque de lo contrario Cerro no se quedaba con esta victoria.
10: Ernesto. Sí, Ernesto.
5: Aquí ya estamos, Luis Enrique, justamente en el sector, ante la sala de prensa, esperando por el profesor Víctor Hernández. Voy a hablar aquí con los últimos hinchas que se van retirando. ¿Cómo está, señor? ¿Todo bien? ¿Victoria importante?
16: Importante, sí. Pero no jugó bien Cerro.
5: Se sufrió
16: mucho, mucho. Un gol que no se merecía Cerro realmente, porque no jugó bien. Pero bueno, la victoria es lo que importa, ¿verdad?
5: No importa mucho el cómo, sino empezar a ganar, ¿verdad?
16: Así mismo.
5: Dale, gracias, señor, muy amable. Dale, gracias. Sí, las palabras de los últimos hinchas que se van retirando aquí por este sector. Ya nosotros también vamos hacia la sala de conferencia, porque ya en minutos va a estar llegando Víctor Hernández, técnico visitante, que va a estar hablando después de lo que fue esta derrota. Sin duda de su equipo, bien lo mencionaba, eso es un golpazo para el conjunto tricolor.
10: Señoras y señores, el fútbol es la dinámica de lo impensado. No tengo ninguna duda, me ratifico y cada vez más. Gran partido y Nacional no pudo marcar. Y Cerro en los últimos minutos. Lo decía Tano en el penúltimo, último comentario antes del gol, de cómo se estaba desarrollando el partido. Y terminó, sí, justamente el cansancio y la frenada de Nacional facilitando ese momento de concentración que lo aprovechó el goleador Vegetti. Comentario final en la radio paraguaya de los mundiales del mundialista. El Tano Virgili ganó el equipo de Costas, ganó Cerro Porteño, está con vida en el campeonato.

0: Los 45 minutos aquí en la Nueva Olla. Fue victoria finalmente el dueño de casa. Una gran victoria. Una gran victoria por donde se lo mire, porque es un resultado mentiroso. Es un resultado mentiroso. Porque Nacional fue superior, esa es la realidad. El 1-0 de Cerro Porteño no grafica perfectamente lo que hemos visto en el campo de juego. Pero esto no es un... esto es fútbol. El fútbol se gana con goles y es lo que terminó realizando, justamente consiguiendo el conjunto de Cerro Porteño, cuando el gasto del partido lo había hecho el conjunto tricolor. El equipo Nacional, incluso a ratos muy estético, muy pulcro, muy ordenado, ante un equipo combativo, ante un equipo que trataba de ser ordenado igualmente en zona defensiva, pero que de mitad de cancha para adelante le costaba absolutamente todo. Esa es la realidad. Y en el fútbol, generalmente también, cuando no aprovechás ese momento de superioridad, creo que de alguna manera Bernay y compañía intentó ir a más con la presencia de, primero, a refrescar un poquito los costados, con la presencia de Josué, con la presencia de Hugo Iván Valdés. Siguió insistiendo el conjunto tricolor, pero le costaba muchísimo el tema de la definición en esos metros finales. Ya incluso en la recta final terminó con el doble 9, porque... Sí,
1: creo que llaman a esto Tabernay.
2: Habla Víctor Bernay, técnico de Cerro Porteño. Lo escuchamos al entrenador tricolor.
3: Nosotros erramos situaciones que tuvimos y bueno, el rival supo aprovechar a los 42 minutos un balón para convertir. Esto era el que convertía y principalmente en los últimos minutos se quedaba con el juego. Pero bueno, a mejorar el porcentaje de efectividad a la hora de finalizar a gol.
4: Profe, ¿cómo le va? Estamos en vivo para la gran jugada, Rock and Pop, Grupo Ñandutí. Te quiero consultar si se va conforme con el nivel colectivo del equipo y si siente que se pudo rescatar algún puntito más aquí en este estadio, teniendo en cuenta también el planteamiento ofensivo que puso hoy, también con los cambios, cambiando los extremos y posteriormente el centro delantero, profe. Gracias.
3: Los futbolistas hicieron un gran partido. Se plantaron acá como un equipo grande, como lo es, y vino a jugar de igual a igual. La intención final era ganar los 3 puntos, era dar un paso más de esta seguidilla de triunfo que estábamos teniendo, y más sabiendo de que debíamos seguir a 3 puntos del líder. Lamentablemente el resultado no fue equitativo a lo que realmente los futbolistas hicieron en el andar del partido. El deseo nuestro era ganar el juego, y por eso siempre vinimos con la intencionalidad de atacar y de ser muy protagonista a la hora de jugar.
5: Profesor, por aquí. Buenas noches, Kevin Ledesma para Superdeport. Justamente eso, ¿qué buscaba principalmente en el segundo tiempo? Porque en el primer tiempo no hubo muchas situaciones de gol y en el segundo tiempo como que ambos equipos, no solamente el suyo, sino también levantaron el nivel. Pero hablando netamente de su equipo, ¿qué les dijo en el entretiempo, profesor?
3: No, debíamos aprovechar ciertos espacios que podíamos encontrar. Principalmente en la salida de los laterales, que estaban muy libres, porque sistema versus sistema nos daba la libertad de recibir por banda con los laterales, y después aprovechar cuando los stoppers saltaban a los volantes nuestros a atacar esa espalda con anticipo y con pase espalda. Fue lo que intentamos, lo que buscamos, y después con los cambios de los extremos pusimos extremos de mayor rapidez y de mayor dinámica para intentar profundizar aún más con las posibilidades que estábamos teniendo. Por eso fue que aparecieron varios remates que hemos tenido con posibilidad de finalizar.
6: Víctor, buenas noches para Fútbol a lo Grande. Cuando decidís meter a Bailone por Fabricio Jara, más o menos fueron 10-12 minutos que retrocede Hugo Adrián Benítez a jugar en posición de interior. ¿Ahí cuál fue la búsqueda? ¿O por qué en este caso, cuando entra Bailone, no juega a su lado Hugo Adrián en ese tiempo, por lo menos?
3: Hugo Adrián jugó de media punta en el retroceso y de doble 9 en la ofensiva. La intención era tener mayor presencia en área para buscar finalizar lo que estábamos generando y creando. fue por eso que ingresó. No era un volante mixto de los tres del medio, sino era un media punta acompañando a Bailona a la hora de ir hacia área.
7: Buenas noches, profesor, el saludo para todos los presentes, también Matías Cuevas para Versus Sport Universo 970M. Ya habiendo analizado la generalidad del partido, profesor, le quiero consultar por un nombre en específico, Mauro Coronel. ¿Cómo analizó hoy el rendimiento de su zaguero central?
3: Mauro, a mi criterio, es un central de mucha jerarquía. Nos está dando la posibilidad de reemplazar a Cañete en muy buena forma. Está jugando como si tuviera ya 50 partidos en el primer equipo y es un joven de 18 años. Realmente es un futbolista que no solamente es nacional, sino que le va a dar mucho, inclusive hasta poder aspirar a ser un jugador de selección también, si él sigue cumpliendo con los requisitos de un futbolista profesional y se sigue desenvolviendo de esta manera, tarde o temprano le llegará la posibilidad de ser integrante. Pero por el momento hay que llevarlo despacio, saber de que los pies sobre la tierra son fundamentales y que tiene que seguir creciendo, porque el futbolista hasta el último día de su profesionalismo tiene que aprender algo nuevo. Y él es recién un joven, así que es un futbolista que va a crecer mucho más de lo que hoy estamos viendo, pero hoy estamos viendo ya un futbolista de primera división.
8: Víctor, buenas noches para ABC Cardinal. Su equipo manejó prácticamente todo el partido, pero se van con las manos vacías. Ahora, le quiero preguntar por un detalle. ¿Por qué tanto apresuramiento para sacar el arquero hoy? Lo hizo en varias ocasiones. El primer tiempo, el segundo tiempo, buscando al centro delantero, cosa que no, al menos yo he visto que no se sacó rédito de esas acciones que ensayó el arquero varias veces.
3: Tuvimos, por ahí no tuvimos la precisión necesaria para ese saque, pero era encontrar descompensado a la última línea defensiva con un pase espalda directo del saque de arco. Pero fuimos variando, buscamos ser salida, buscamos ser juego directo. Siempre hablamos de la variabilidad, no hay que jugar siempre lo mismo, sino que la intención de jugar está siempre, del juego asociativo y posicional, pero también muchas veces como rival se prepara para presionarte alto, buscar ese pase largo para sorprender.
9: Profesor, ¿cómo estás? Emanuel Cardoso, RCC. Justamente hablaste de la variabilidad de juego, profe, y para mí, ¿qué lectura interpretativa correcta tuviste sobre la situación que ocurre partiendo de la base de experiencias anteriores? Porque yo digo, cuando jugabas a las pelotas largas, muchas veces complicaba mucho hacerlo, nada más que faltó como que esa cuota de efectividad, nada más, porque de que llegó y adelantando todo, ¿no? Jugando ese balón en profundidad. ¿Con qué sensación te vas hoy, profe?
3: Con la sensación de mano vacía. Creo que mínimamente un empate hubiese sido lo más justo en este resultado, pero el fútbol tiene estos condimentos, te desconcentras en un pequeño momento y lo pagas caro como lo pagamos hoy. Me voy conforme con lo que hicieron porque el desarrollo jugamos de igual a igual, muy muy conforme con eso, triste porque el resultado que venía a buscar no era este.
10: Buenas noches, Víctor. Mario Méndez para Urbana Sports. Preguntarte, decías, tu equipo jugó bien, inclusive tuvo muchas ocasiones de gol, pero no logró concretar. Más allá de eso, ¿qué aspectos son los que más preocupados te dejan y en qué tendrás que mejorar de cara al siguiente compromiso?
3: En el porcentaje de efectividad. Nosotros tenemos estipulado una sesión completa a finalizaciones, partiendo de desmarques específicos para lo que jugamos. Lamentablemente con esta seguilla de partido, ese día lo tuvimos que dejar de lado porque pasó a ser más importante el día táctico nomás. Pero bueno, vamos a retomar ahora que tenemos una semana más larga, vamos a retomar a trabajar sobre esa efectividad necesaria para la finalización y esperemos corregirnos para el partido que se avecina, que es el próximo domingo.
2: De esta manera. Así termina, Tano, la conferencia de prensa del profesor Víctor Bernay, técnico nacional, hablando después de lo que fue esta derrota de su equipo ante Cerro Porteño, y bien lo mencionaba, sin duda, se lo sintió bastante o en realidad con mucha bronca está, ¿no? Después de lo que fue este partido que hizo Nacional, y sobre la hora se le terminó escapando los tres puntos aquí en la Nueva Olla.
0: Totalmente, totalmente. Ya vuelvo contigo, Ernesto, para escucharlo a Gustavo Costa. Está muy sentido el técnico Nacional, y entiendo perfectamente, es que hoy Nacional literalmente perdió tres puntos. Esa es la realidad. Él decía mínimamente el empate es lo que teníamos que habernos llevado. Eso para... es un mensaje más... respetando el gol que hizo Cerro. Esa es la realidad. Pero entre los dos, el que más jugó fue el equipo tricolor. Eso no hay ninguna duda. No hay ninguna duda. Ahora, este equipo de Cerro, hay que decir, de que peleó todo el partido con las armas que tenía. Porque futbolísticamente fue de lo más pobre. En la era Gustavo Costa, la más pobre. Ese segundo tiempo contra Libertad fue muy distinto al primer tiempo, pero en el primer tiempo había jugado algo más el conjunto de Cerro, en lo que había significado el debut del técnico argentino dirigiendo al Ciclón de vuelta. Después del partido con Recoleta lo liquidó en los primeros 45 minutos, pero el partido de hoy es un partido que le costó absolutamente todo a Cerro. Le costó recuperar el balón, le costó realmente ocupar posiciones, sobre todo en la zona de la mitad de la cancha, porque rápidamente se replegó e hizo la línea de cinco. Por eso, nosotros, ustedes recordarán que habíamos mencionado durante el relato de Luis Enrique, de que Cerro regaló prácticamente la mitad de la cancha, porque no discutía la tenencia de la pelota en ese sector. Y por eso hablaba Bernay de que encontraron las ventajas por los costados, se refirió a sus laterales, que sus laterales, el ancho de cancha, lo manejó siempre el conjunto tricolor, porque los volantes en Cerro eran insuficientes, porque al final estaban solamente dos, porque uno tenía que quedar sí o sí en vigilancia, porque tanto Jara como también Mesa se metían a espaldas de los volantes de Cerro. Entonces quedaban solamente dos, preferentemente Gamarra y Chena. Chena no tiene oficio para marcar. Todavía es un jugador que se va a ir haciendo. Hoy cometió algunos errores, pero tiene mucho futuro, eso es categórico. Pero cuando no tiene el balón el equipo de Cerro, parece ser que le cuesta todavía a Chena. Y le va a seguir costando porque tiene que ir creciendo. Acá eso nos quita la responsabilidad al entrenador, porque el técnico podía haber cambiado. Ahora, el técnico tiene una gran ventaja sobre nosotros, porque a lo mejor él entendía de que ni cambiando la figura podía discutir, podía jugar el mano a mano contra Nacional, justamente por esa cuestión física. Y no lo digo yo, lo dijo Costa ya en la conferencia anterior. Creo que incluso en el partido con Libertad habló del aspecto físico. Él dijo, tenemos que mejorar la parte física, porque apenas, y esto también lo vimos con Holland, porque apenas le agregaba una dosis alta de intensidad, y el equipo se caía a pedazos, o como mínimo se quedaba sin combustible en la recta final. Entonces, ¿qué hizo Costa? Costa fue de menor a mayor. Tampoco fue explosivo en la etapa complementaria. Pero por lo menos, con esta tesitura, con este pensamiento, con esta ideología que ha tenido, que no tiene nada que ver con su estilo, esa es la realidad. Lo que vemos hoy de Cerro Porteño no tiene nada que ver con Gustavo Costa. Gustavo Costa es un entrenador recontra ofensivo. Es un entrenador que le gusta la alta intensidad, le gusta tener el protagonismo en el partido. Pero si tu equipo no está bien físicamente y tenés que cambiar de plan. Y es lo que está haciendo justamente Gustavo Costa. Hoy le salió a la perfección. El partido hoy era un partido totalmente perdible. En este comentario teníamos que haber estado hablando de que Nacional ratificó su chapa de campeonable, su chapa de campeón, y de que Cerro Porteño solamente ya le quedaría, mirando un poquito con un ojo cerrado de reojo la tabla acumulativa, e iba a apostar absolutamente toda la Copa Paraguay para meterse. Es cierto, en la fase 1, pero Copa Libertadores al fin. Y quien dice por ahí, ¿no? De repente también quedarse, cerrar el segundo semestre con un título, o cerrar el año con un título. Esa es la realidad. Porque también se puede dar la situación de que Olimpia accede por el otro lado de la llave a la final de la Copa Paraguay, y si Cerro llega a esa instancia, como Olimpia ya está clasificado, sin ganar la Copa Cerro ya está metido en Copa Libertadores América. Pero para eso hay todavía un camino por recorrer. Simplemente que probablemente ese iba a ser el tema en este comentario final, si es que se da un poquito la lógica en cuanto al trámite del partido. Pero gracias a Dios, el fútbol no tiene muchas veces lógica. Esa es la realidad. Por eso este deporte es tan pasional, es tan apasionante, porque vos podés sufrir 89 minutos, hacer un gol y terminás celebrando. Y este gol te permite acelerar, este gol que le permitió a Cerro quedarse con los 3 puntos, te permite, increíblemente parece, es como agua bendita, te permite recuperar mejor a tus jugadores. Los jugadores parece que todos se curan más rápido, parece que los jugadores también empiezan a cuidarse más, porque de vuelta el equipo está en carrera, esa es la realidad. Y esto no es una cuestión de hoy. Hoy Cerro ganó, sacó unos 3 puntos, pero de la galera, casi de manera mágica, esa es la realidad. Lo de hoy fue casi mágico, porque el resultado tenía que haber sido otro. Ahora, puso lucha, peleó, intentó defender con uñas y dientes, y cuando atacaba y no tenía muchas ideas, las ideas no fueron claras nunca a la hora de atacar, pero encontró la posibilidad en esa recta final. Ya se encontró con un equipo cansado, porque el equipo Nacional es un equipo muy, muy activo, muy intenso también, y como habíamos tenido fecha entre semana, también lo podía sentir, y lo terminó sintiendo el conjunto tricolor, esa es la realidad. Cuando hablábamos de los jugadores cansados, estamos hablando del caso Hugo Adrián, el caso de Jara, se retiró Jara, lo dejó todavía en cancha Hugo Adrián Benítez, pero lo dejó como un media punta, prácticamente de la línea a la mitad de la cancha, y Bailones solo adelante. Y a partir de ese momento, el fondo de Cerro como que se liberó, porque le sacaron de encima el gran problema que tuvieron.

0: Y en los balones parados era si Dios quiere. Si Dios quiere, Cerro iba a defender bien. Esa es la realidad. Tiene muchos inconvenientes Cerro en el juego aéreo. Y sobre todo, no solamente en pelotas directas, sino que se desconcentra. No ante esa falta de reacción, generalmente los rivales se le escapan. Le pasó en el partido contra Recoleta, hoy le volvió a pasar en este partido frente al conjunto tricolor. Pero el aspecto positivo que se puede encontrar en este equipo de Cerro, en este equipo de Costas, que no se entregó nunca. Insisto, para mí es físico, no es una cuestión futbolística, no es una cuestión de ni de carácter, ni predisposición ahí, ni tampoco de actitud. Cerro no puede hacer más de esto. Esa es la realidad. Costa, con ese extra, con ese plus que tiene al ser un entrenador motivador, y generalmente los entrenadores motivadores se meten prácticamente en el alma del jugador de fútbol. Y eso muchas veces ayuda. Ayuda muchísimo porque muchas veces no es simplemente una cuestión física, sino también una cuestión mental. Y para eso es un especialista, el ex técnico de Racing, campeón de la Copa Sudamericana. Y hoy lo volvió a demostrar. Está empezando a recuperar a jugadores que definitivamente en el semestre anterior, en la primera parte, no estaban. Y hoy lo está haciendo. Sí, Ernesto.
1: Gracias, Tano, para ir probando todo también aquí en este sector. Ya está sentado el profe Gustavo Costa. Damos inicio a la conferencia de prensa. Así que le molesto a los muchachos también aquí. Gracias, muchachos. Lo escuchamos a Gustavo Costa.
2: Iniciamos con la ronda de preguntas. Pedro Torres, Tigo Sport.
3: Hola, Gustavo. Acá a tu derecha, acá abajo. Ah. Buenas noches. Felicidades por el triunfo. Como concepto en sí, ¿qué te deja esta victoria? Pero más allá de eso, ¿qué concepto te deja el grupo? Porque sacaron 7 de 9 en este arranque, que básicamente han jugado y no entrenado, quizá por la poca cantidad de días.
4: Sí, buenas noches para todos. Y lo que dije la otra vez, tenemos que ganar, había que ganar. Para salir del momento que estábamos, hay que ganar. Uno quiere jugar bien, pero estos partidos son importantes para nosotros, son finales, como le dije a ellos. Nosotros no podemos tirar, somos Cerro, un equipo grande, y no podemos tirar el campeonato. Tenemos que ir, ilusionar, tenemos que soñar, ganar. Después yo sé que estamos muy lejos, pero todo se puede dar en la vida. Mientras tengamos todavía los puntos necesarios, que no estamos muertos, tenemos que seguir, sabemos que tenemos que ganar, sabemos que estos tres partidos, capaz que hoy mi equivocación fue, capaz teníamos que haber cambiado algunos, porque estábamos muy cansados, se notó, tenían una forma de jugar, capaz que no era como la que quiero yo, y porque quiero equipos que sean con mucha intensidad, que lo presione, que tengamos la pelota, y bueno, es difícil porque no podíamos trabajar como dijiste vos. En la semana trabajábamos con los que no juegan, porque con los que juegan se recuperaban para el otro partido. Así que después lo teníamos que hacer con videos, ¿no es cierto? Mostrando el video que queríamos. Y la verdad que estoy muy contento porque ganamos, pero tenemos que mejorar mucho más para poder soñar con este campeonato. Tenemos que mejorar, pero bueno, yo los chicos están dejando todo. Hay chicos que no quieren salir, lo tenés que sacar. Yo les digo, avisen cuando ya no están más, están muertos, pero bueno, ninguno te va a decir, eso es lo bueno. Pero la verdad que estoy feliz porque logramos 7 puntos de estos 9 en partidos consecutivos, es decir, con muy pocos días para poder recuperarnos. Y bueno, hay que seguir, este es el camino. Este es el camino y lo quiero a todos. Quiero a todos al 100, al 100%. Conmigo siempre va a jugar el que deja todo.
2: Daniel Maciel, Roca, un poco uniendo a ti.
5: Profe, ¿cómo le va? Buenas noches, saludo para todos. ¿Todo bien? ¿Lograste algo en este grupo que en partidos anteriores le costaba muchísimo? Que cuando llegaban 20 o 30 minutos del

0: segundo tiempo y no le salían las cosas, el equipo parecía que se iba totalmente abajo, la gente también, se escuchaba el murmullo, perdón por la palabra, bueno, no lo voy a decir, usted ya sabe. ¿Lograste eso en este equipo? ¿Qué es lo que más trabajaste en estos días, porque fuiste autocrítico recién, con respecto a lo que viste anteriormente en cuanto a videos y lo que ves ahora?
1: Que se den cuenta dónde están. Están en un equipo grande y a veces es difícil. Cuando vos sos chico querés jugar siempre en los equipos grandes. Y bueno, ellos están, y bueno, hablamos mucho de eso, de estar, de meterse, de que necesitamos a todos. Sabemos que tenemos muchos lesionados, gracias a Dios se están recuperando de a poco. Pero bueno, hablamos mucho y pienso que entendieron el mensaje. ¿Entendieron? Tenemos que dejar todo en cada partido. Podés jugar bien, mal, regular, pues a veces el rival juega. Nacional me parece que es uno de los equipos más difíciles para enfrentarte, porque tiene una dinámica también terrible, saben a qué juegan. Y bueno, y pudimos, hoy no jugamos bien, y pienso que capaz que el resultado era un empate, porque ninguno de los dos tampoco generó, ninguno de los dos era el empate, pero bueno, gracias a Dios pudimos lograr ese gol que nos da la esperanza de seguir soñando.
2: Juan Denis, la tribu Superdeport.
3: ¿Qué tal, profe? Buenas noches. Si bien Cerro Porteño, después de un buen tiempo, vuelve a repetir misma alineación, prácticamente después de un año, vuelve a repetir un mismo 11 titular. ¿Cómo le sentiste a ese grupo? Porque bien señalaste también en una de tus respuestas que de por ahí tuviste que cambiar porque sintió el desgaste en el segundo tiempo el equipo y eso también lo vimos todos, me parece. Sí. ¿Cómo viste en esa parte? Y también si no contemplaste antes hacer un cambio ofensivo y digo ya en los 20 minutos finales, Jonathan Torres, Freddy Noguera, un jugador ya de otra característica.
1: Viste, vos cuando tenías un 9 de esta categoría, a veces la tenés que jugar y dejarlo. Por más capaz que no anduvo bien, no tuvo situaciones, eso lo tenés que dejar, porque son jugadores. Hoy yo te puedo decir con el dedo del lunes. Pero lo íbamos, en un momento lo íbamos a sacar, pero después pensamos en eso. La verdad es que pensamos en eso. Entonces, hay que dejarlo, pues son jugadores que te aparecen y bueno, te resuelve. Faltando, no sé, 3-4 minutos para terminar, te hace el gol cuando capaz que no había tenido oportunidades casi, porque tuvo una de cabeza, me parece nada. Pero bueno, son cosas que del fútbol, son cosas que uno a veces si le sale bien, a veces le sale mal, ¿no es cierto? Pero bueno, intentamos eso, de dejarlo los 90 minutos, y bueno, gracias a Dios. Pero y lo otro, yo pienso que capaz que teníamos que hacer cambios antes que empiece el partido. Teníamos que haber cambiado capaz. Pero bueno, habíamos respondido tan bien el otro día, pero claro, tuvieron un desgaste grandísimo. Y fueron tres partidos seguidos, porque ellos casi, tachi bien, no jugaron todos contra Resistencia. Venían de jugar 3 partidos y bueno, y uno le pasa que los vio como habíamos andado bien, como nos habíamos hablado y bueno, y estaban entusiasmados y bueno, uno se lo toma de ese lado, por eso no hicimos cambio, pero yo pienso que hoy mi equivocación fue haber dejado el mismo equipo, no porque necesitábamos gente fresca capaz para el partido.
2: Jorge Izquierdo.
1: Sí, me entendieron.
2: Jorge Izquierdo, ABC Karina.
4: Hola, profe, saludo para todos.
1: ¿Cómo está?
4: Felicitaciones. Profe, te quiero preguntar, porque evidentemente en 3 partidos el poco tiempo de trabajo va a ser una constante. Ahora, ¿importa jugar bien cuando ya uno empieza a mirar que va a culminar la primera rueda dentro de poco, después arranca la segunda, la cual se juega absolutamente de todo, el título, permanencia, promedio y demás, clasificación a copas? ¿Cuánto importa jugar bien a partir de ahora que va consiguiendo los resultados?
1: No, y vos, uno quiere jugar bien siempre. A veces, lo que te decía que, por eso dije yo en la presentación, puedo poner excusas.